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0: dos, tres, no llegamos a 30. Te aseguro que las Fuerzas Armadas Bolivianas los liquidan en 30 segundos. Tengo la absoluta seguridad. El problema es la decisión del gobierno. ¿Qué más te pueden decir? Te están quitando la autoridad. Se te han entrado a los cuarteles. Están mostrando armas, pero ya no son los Mausers, no, que se robaban, no, o los Mausers de los 50, no, estás viendo armas automáticas. ¿Qué más? Vas a ir a banderas blancas. Me lo imagino a Tuco Oviedo Ortita viendo esto. Por favor, a la secretaria, 100 banderas blancas más urgente. ¿Cómo? Frente a una declaratoria de guerra, la respuesta es con firmeza. Estamos viviendo, Roy, amigos todos, una batalla en La Paz. Esto se llama guerra urbana, planificada. Entran, atacan, salen, vuelven, generan disturbios, salen, hoy día una cosa, la otra, pum, pum, desgastan. Siguen.
1: Claro. Pero ayer le escuchaste a la, perdón, voy a acomodar mejor a la ministra, ¿no? ¿Qué quieres? O sea, respondiendo un poco en las palabras de la ministra, pongo en contexto, ¿que generemos más violencia?
0: ¿Qué voy a
1: hacer? Deberías mejorar tus preguntas.
0: O sea, bueno, está bien. Esto es lo que tenemos. Lo cierto es de que estos que dicen no pueden haber estado de sitio.
2: Veamos. No está cumpliendo con su rol constitucional en el marco del estado de sitio. Yo saludo a las fuerzas sociales del departamento de Tarija, el defensor del pueblo de ese departamento, la universidad, los movimientos sociales, la iglesia católica y otras instituciones obligaron al prefecto a empezar el diálogo. Inicio de un proceso por genocidio al prefecto del departamento de Pando, pero al margen de ese inicio saludamos al Ministerio Público, que su obligación por fin, creo, intenta hacer respetar la vida y el patrimonio nacional. Ojalá pueda continuar. Me dije, en algún momento no me siento acompañado por la justicia boliviana. Pero esta detención es en el marco del estado de sitio legal y constitucional.
3: Pero además se está dejando en claro que la ley está hecha para cumplirse, que nadie puede estar al margen de la ley y que en este país los intocables se están acabando. Por ello es que nos presentamos ahora ante la opinión pública a través de los medios de comunicación para proporcionar información respecto al prefecto Leopoldo Fernández, del departamento de Pando, que ha sido capturado en las últimas horas en aplicación de las disposiciones constitucionales que permiten, dentro de un estado de sitio, tal situación.
0: Veamos un video más sobre el estado de sitio que dictó la mafia del MAS, en la que dicen capturar a un gobernador y el innombrable, ustedes lo escuchaban, decía, la justicia no me acompaña. Hoy es exactamente lo que debemos hacer, capturar a los delincuentes que están destrozando la patria.
4: General de la Policía Nacional. El gobierno ha analizado esta situación en un gabinete en horas de la tarde y en la parte considerativa se establece que es obligación del Poder Ejecutivo asegurar el orden público, garantizando el normal funcionamiento de las instituciones del Estado y el libre y pacífico ejercicio de los derechos individuales, políticos y sociales definidos en el artículo 7 de la Constitución Política del Estado. Que el Poder Ejecutivo debe asegurar, además de los derechos y el ejercicio de los deberes fundamentales, el resguardo y protección de la vida, de los bienes e intereses de la colectividad, según lo establece la propia Constitución Política del Estado. que la violencia promovida y financiada por grupos racistas y delictivos en el departamento de Pando ha causado crímenes de lesa humanidad, provocando la muerte de ciudadanos, toma violenta y criminal de instituciones públicas y privadas, destrucción de bienes del Estado, daño y bloqueo de carreteras, alteración del orden público, generando inseguridad e intranquilidad ciudadana y
0: Exactamente todo lo que ellos están haciendo en este momento. Todo, sigamos escuchando. Están destruyendo carreteras, alterando el orden público, la locomoción, etcétera, etcétera. Sigamos escuchando la última parte.
4: Conmoción interna en el departamento de Pando. Que el artículo 18, perdón, el artículo 96, numeral 18 de la Constitución, establece que es atribución del presidente de la República conservar y defender el orden interno de la República. Y en consecuencia, con el dictamen afirmativo del Consejo de Ministros y de conformidad al artículo 111 de la Constitución Política del Estado, se declara el estado de sitio en toda la jurisdicción territorial del departamento.
0: Por ahí los masistas no han escuchado esto. Se los vuelvo a poner para que escuchen. El ministro...
1: Que recuerden, la memoria a veces es frágil.
0: Él es el ministro de Defensa, Walker San Miguel. Escuchen, por favor.
4: ...del Estado, se declara el estado de sitio en toda la jurisdicción territorial del departamento de Pando. De conformidad al artículo 112 de la Constitución, se establecen las siguientes medidas. A. Queda terminante prohibido portar todo tipo de armas de fuego. Armas blancas y cualquier material explosivo que pudiera atentar contra la integridad de las personas o los bienes públicos o privados. Queda prohibida la organización de reuniones políticas, mítines, manifestaciones, huelgas y bloqueos de calles, caminos urbanos, rurales y vecinales, que alteren el normal desenvolvimiento de las actividades en el departamento de Pando. Se prohíbe el tránsito de grupos de más de 3 personas entre horas 0 hasta 6 a.m. Toda reunión social o de otra índole deberá recabar necesariamente autorización de la Policía Nacional. Queda prohibida la circulación de vehículos motorizados, públicos y privados, igualmente entre 0 y 6 horas a.m., sin la autorización correspondiente de la Unidad Operativa de Tránsito. Toda persona para viajar al interior del país deberá recabar salvoconducto del Comando Departamental de Policía. Los bares, cantinas, restaurantes, discotecas, casas de lenocina y todos los locales de diversión y actividades nocturnas suspenderán su funcionamiento a partir de las 12 de la noche.
0: Roy Moroni Cornejo.
1: Necesitamos lo mismo. Hay que anotar nada más. Hay que anotar. Ellos no dudaron. No les tembló la mano, tomaron la decisión, no dijeron, es antidemocrático, no, va a ser peor si dictamos el estado de excepción. No, para nada, el estado de excepción es una salida constitucional que otorga esta normativa que le permite al gobierno, a cualquier gobierno que vea convulsión en sus calles, todo lo que está ocurriendo, gente armada, gente que está generando disturbios, reuniones políticas para tumbar a un gobierno democráticamente establecido, restringir este tipo de actividades. ¿Qué actividades? Delincuenciales. Esas actividades quedan restringidas. Las otras que dicen, no, pero no nos van a dejar trabajar, mentira. Van a poder trabajar, hasta los lenocinios van a poder trabajar, las discotecas van a trabajar, solamente que hasta las 12 de la noche, no más tarde. Tomando la palabra y el texto a pie de letra de lo que hizo el innombrable en su gobierno cuando la autonomía y autoridades como el prefecto Leopoldo defendían a su pueblo y defendían la autonomía. O sea, había una causa, había un justificativo. No decían,
0: creo que
1: no decían ellos.
0: Estamos con problemas con...
1: No sé, yo te estoy escuchando bien, Virgilio, no sé.
0: Bueno.
1: Me gustaría tener un comprendido con la producción. Janet, Grecia, Darío.
0: Creo que era yo.
5: Todo bien.
1: Todo bien, nos dice, sí. Perfecto. Te decía, cuando había no es un justificativo, la violencia no puede encontrar un justificativo, pero por lo menos tenías un argumento mejor elaborado que el de hoy. Leopoldo no pedía la renuncia de Evo Morales, pedía que se respete la autonomía. pedía que se respete el Estado de Derecho. Ellos querían imponer un gobierno con características que en estos 20 años, en la línea de tiempo, bueno, han destruido la patria, han destruido al país. Leopoldo tenía razón en ese tiempo. Si se hubiese evitado y todo el país hubiese parado firme, no estuviésemos viviendo esta situación.
0: Déjame, Roy, déjame que te lea la Constitución, título séptimo. Ya no vamos, el otro día hemos leído lo que significa el estado de excepción. Quiero leerles lo que debería pasar en este momento en criterio personal. Título séptimo, Fuerzas Armadas y Policía Boliviana. Capítulo primero, Fuerzas Armadas. Artículo 243. Las Fuerzas Armadas del Estado están orgánicamente constituidas por el comando en jefe, etcétera, etcétera. Artículo 244. Las Fuerzas Armadas tienen por misión fundamental defender y conservar la independencia, seguridad, estabilidad del Estado, su honor y la soberanía, asegurar el imperio de la Constitución, no realizar acción política independiente. 246. Primero, las Fuerzas Armadas dependen del presidente. Segundo, en caso de guerra, aquí quiero llegar, el comandante en jefe, gracias, 247, un poquito más abajito. En caso, el comandante en jefe de las Fuerzas Armadas dirigirá las operaciones de guerra. En caso de guerra, el comandante en jefe dirigirá las operaciones. ¿Qué es lo que nosotros sugerimos? ¿Qué sugiero? El estado de excepción queda pequeño ante este problema. El estado de excepción está perfecto. Para hacer un estado de excepción, Roy, necesitas la configuración de una estrategia minuciosa, porque no es nada más dictar. Tienes que tirarte por lo menos 20 o 30 mil hombres a la calle, que va a costar dinero, que etcétera, etcétera. Pero tienes que asegurar que ese estado de excepción se cumpla, porque si no, o sea, se pasan por encima al gobierno. Por lo tanto, no es una operación sencilla. Que tampoco es una operación sencilla el aceptarles la guerra. Señores, nos han declarado la guerra, y decirle al mundo, mundo entero, bolivianos, nos han declarado la guerra. El gobierno boliviano acepta la declaración de guerra y asumimos defensa en base a nuestra constitución y a nuestras leyes. Asumimos defensa, y como estamos en un estado de guerra, el comandante en jefe pasa a dirigir las operaciones, no el presidente. El comandante. El presidente, en criterio nuestro, debería inmediatamente crear un consejo de ministros de la crisis, un consejo de ministros de guerra. Cuando tú estás en guerra, el país no está construyendo carreteras, ni puentes, ni está preocupado, no. Estamos concentrados como país en ganar esta guerra. La ganemos. Y le digamos al mundo entero, señores, esta guerra la vamos a ganar. La gente de bien la va a ganar, la democracia. Señor presidente, acepte la declaración de guerra. Vamos a vencerlos de una sola vez y para siempre. Nunca más estos chistes en Bolivia. Nunca más. Necesitamos sentarles la mano para siempre. Usted le dispara a un uniformado y va a recibir una ráfaga. No una ráfaga. usted le ha tirado una dinamita a un policía, a un militar, usted se va a... ya sabemos dónde, con San Pedro. Se va a charlar allá. Se acabó la historia. Quienes depongan las armas van a la cárcel, pasarán unos años y se los liberará. Quienes se alzan en armas contra Bolivia tienen que sentir el rigor, no solo de la ley, no solo de la ley. Eso creo, Roy.
1: Mira, la situación es bien compleja, ¿no? Por lo que tú expones y por lo que dices, además con el texto constitucional que señala las características de un estado de excepción y un estado de sitio que pretende garantizar la paz interna en el territorio nacional de un determinado país, en este caso Bolivia, puede generar, si podemos ir con la gráfica, por favor, de este grupo armado, creo que nos están llevando a esto, ¿no? Cada vez nos van empujando más a esta situación. La pregunta es, ¿se va a tomar esta decisión? El presidente indicó que esa es como última instancia, o sea, en la última instancia, esta situación. ¿Cuál es el problema? El problema es que si se sigue esperando, desde mi percepción, esto va creciendo cada vez más, cada vez más, cada vez más. Y el riesgo es de que cuando quieras poner un freno, un atajo, el estado de excepción, el estado de sitio, ya no sea suficiente. Porque cuando tú ves grupos armados, grupos irregulares, que van a generar guerrilla urbana, estás hablando ya de terrorismo. Y esta fotografía me recuerda lo que pasó en Colombia, ¿no? Con ese proceso tan duro, tan difícil, que perjudicó en todo este país con las FARC, con esta guerra de guerrillas y con el terrorismo. ¿Qué hacían estos grupos? Se metieron al monte, se dispersaron y generaron atracos, ataques a buses, a pasajeros en determinados lugares del territorio colombiano. O sea, lo que pareciera el día de hoy muy lejano, y esperar a que en algún momento pueda pasar, me da la percepción que cada vez está más cerca y no está tan lejano. Porque ya observar estos grupos, y si tú le pondrías abajito Colombia, ¿te extrañaría o no te extrañaría? No, ¿verdad? Dirías, bueno, esta era la forma en la que lastimosamente Colombia los colombianos tuvieron que vivir mucho tiempo. Y el temor que yo siento, porque sí, esto va a ser muy complicado, si el gobierno no pone un atajo ahora y no pone un punto final, esto puede ir creciendo y cada vez le vas perdiendo el respeto. Y cuando le pierdes a un gobierno el respeto, lo que sigue es perderle el miedo. Y cuando le pierdes el miedo, la situación ya ahí lo tratas de igual a igual. Y claro, cuando te sientes que es de igual a igual, la sensación es de que vos eres más fuerte, más poderoso que el mismo gobierno. Y ahí la situación te va a generar violencia, abuso, vandalismo, todo lo que estamos mirando el día de hoy, porque hay una ausencia del gobierno. Esto me preocupa mucho, que esto termine generándose en diferentes partes, creo que ya totalmente identificadas geográficamente, alto de la ciudad de La Paz, el trópico cochabambino y algunos municipios de Santa Cruz. Podía generarse esta situación de extrema violencia con grupos armados, un gobierno que todavía el día de hoy dice no, tenemos que insistir con el diálogo y con el diálogo. Yo no veo a esta gente armada con intención de dialogar. Yo no los veo que ellos quieran sentarse en una mesa. Y es más, ninguno de ellos creo que se sentaría en una mesa. Con ellos no vas a poder dialogar, con ellos no vas a poder conversar, con ellos no te van a servir las banderas blancas. Entonces, ese es el temor. Miran, están con armas semiautomáticas, son armas, no son armas antiguas. Esta es una organización irregular, organizada, que quiere voltear a un gobierno democrático. Eso se llama terrorismo. Esto es una organización con fines sediciosos. Ahora, el gobierno tendrá en algún momento que responder, ojalá no sea muy tarde.
0: Yo quiero contarles algo, Roy. Hoy en la tarde he recibido dos llamadas. Una de Shinaota y la otra de Laucaeñe. En un principio, cuando me habló la primera persona que me dijo, Virginio, lo estoy llamando en Shinaota, no se llaman para amenazar nada, no tenga temor, le dije, no tengo temor, si viera los mensajes que me mandan, ya estoy curtido. Y me dice, ¿sabe qué? Estamos a partir de hoy pagando 300 bolivianos como una cuota extraordinaria, 300 bolivianos, una cuota extraordinaria para mandar a los bloqueos en La Paz. ¿Cuántos son? Le digo. Mira, ya había dejado ya el... Mira, son 6 millones. Porque este cálculo hecho mientras él me hablaba. 300 bolivianos por 20.000 asociados. 6 millones de bolivianos. 6 millones de bolivianos van a llegar a La Paz en el transcurso de las próximas horas, hasta mañana. 6 millones de bolivianos. Capaz que los de inteligencia no sepan esto. ¿Por qué es importante, Roy? Porque, ¿por dónde van a mandar estos miles? ¿Van a mandar por QRs? Estamos en una situación de guerra, entonces podemos intervenir como Estado, saber que de pronto hay transferencias de tal lugar a tal lugar. Es muy fácil de identificar si el gobierno le pone ojo al tema. No, no van a mandar por QR, van a depositar igual. Entonces, bancos de Bolivia, por ahí hay muchas formas de mandar, también telefónicas, etcétera, que podemos comenzar a identificar a quiénes de un lado y quiénes del otro. Este trabajo lo tiene que hacer el Ministerio de Gobierno,
1: es inteligencia.
0: Pero obviamente que no lo hace. Segundo, no van a mandar por banco, van a ir, van a llevar el dinero. Bueno, entonces hay que hacer un control ahí. Y también, como van a llevar el dinero, lo van a repartir. Entonces, señores de la policía, les cuento que hay unos aparatitos, se llama drones. Pero si hablan con, por ejemplo, con el Departamento de Estado en Estados Unidos, que quiere ayudarnos, u otros países como Francia u otros, les cuento que hay una cosa que se llama satélite, que no es el Tupac Katari. Satélites que puedes intervenir y puedes saber exactamente lo que está pasando metro cuadrado en ciertos lugares donde vos sabes que se está generando esto. Entonces, identifiquemos con los drones, hagan videos, sáquenles fotos. Estamos en guerra, de nuevo. O sea, entendamos la magnitud del problema. Y para esto le estoy diciendo cosas con la impotencia que uno ya no sabe a quién decirle, se las decimos por redes sociales. Me imagino que esto estarán haciendo. Segunda llamada, Roy. Hoy en la tarde, la UKN. ¿Cómo está Virginia? ¿Sabe qué? No aguantamos más. Queremos que se acabe esto. No podemos sacar nuestras bananas. Se está pudriendo todo. Todo está botado en el campo. Pero le digo, ¿qué se puede hacer? Yo le agradezco por llamar. No, pero por favor, cuente esto. A todos nos sacan el dinero. ¿Y cuánto les están sacando a ustedes? A nosotros nos han sacado 1.000 bolivianos hace 10 días y dicen que nos van a hacer sacar otra vez. Porque ellos son productores. Los productores tienen que pagar. Les pagan a los sindicatos de cocaleros. Los productores, los que producen piña, papaya, manzana, banana. Esto tiene que haber una intervención. Un día, no sé si a producción le podemos pedir en este momento si les puede colocar, buscar en Google Earth. Pongamos Google Earth y pongamos ahí el Chapare y pongamos Chimoré o la UKN. Ustedes van a ver en una aplicación que tenemos todos en nuestro celular que lo único que tienes que hacer es entras a la aplicación y te vas es como cuando mandas la ubicación a alguien y te muestra en el momento. Hoy día hay tecnología para saber qué está pasando cada metro cuadrado del Chapare. ¿Por qué no intervienen? Roy, yo termino con esto. ¿Por qué, mi pregunta, no lo agarran? Ahí está. Entonces, vos hace un acercamiento, por favor, donde tú quieras. Acerca donde quieras y vamos a ir esperando unos segundos para que se actualice. Donde quieras, en cualquier punto. Y vas a, ahí está. Y esto es una aplicación pública. ¿Sabe lo que son los satélites de los gobiernos? Es el satélite del gobierno, te sigue a la persona que está, que va de aquí al baño. Si se está hurgando la nariz como el gobernador de Cochabamba, mira, pobre Cochabamba, ¿no? El lugar donde se come más rico y él se come los mocos, el gobernador se come los mocos. Entonces, Roy, este es un tema de actitud, es un tema de determinación, es un tema de tomar la decisión y actuar en consecuencia. Te escucho.
1: No, definitivamente, la decisión la tiene el gobierno, eso creo que lo sabemos todos. Ahora, ¿por qué no se toma la decisión? Yo creo que ahí existe un equipo, tú decías hay que hacer un consejo de ministros, yo creo que hay un grupo de asesores que todavía no se han puesto de acuerdo. Si se han puesto de acuerdo, es todavía esperar, ¿no? Es a ver cómo van, porque vemos que el gobierno está detrás de la iniciativa que toman ellos, ¿no? O sea, bloquean el alto, van al alto, bloquean los puentes más abajo para entrar a los yungas, van ahí en la zona de los yungas. Hay problemas en Santa Cruz, se mueven, o sea, no hay una, diríamos, acción conjunta de iniciativa, esa es la palabra, iniciativa gubernamental para más bien decir muy bien, nosotros hoy vamos a definir qué es lo que va a ocurrir. Territorialmente, geográficamente hablando, el conflicto está en la sede de gobierno. Lo primero que hay que hacer es sacar el conflicto de la ciudad de La Paz. Pobre gente realmente en la ciudad de La Paz, cómo está sufriendo, lo que se está perdiendo, cómo están viviendo cada vez con una situación más difícil, más asfixiante. Hay que sacar el conflicto de la ciudad de La Paz. Hay que trasladar el conflicto donde tiene que estar. Y es en esta zona la que estamos observando, es en el Chapare. Ahí está el conflicto, ahí tiene que trasladarse el lugar, el teatro de operaciones, como se llama en el argot castrense. Entonces, bueno, si esto no ocurre, la ciudad de La Paz va a seguir siendo la ciudad atrapada, asfixiada por los conflictos. Por una parte, los que marchan, los que van a destrozar los vidrios, por otra parte, ya digamos organizaciones que tienen demandas específicas, y por otra parte el gobierno que, bueno, está ahí en que te toma, no toma la decisión, y al final siguen los paseños, las paseñas, el pueblo, la gente siendo castigada en un conflicto que no tiene nada que ver. Claro, no. Dice, mira, soy de La Paz, dice, tengo hambre de paz. Yo digo, pobre gente en la ciudad de La Paz. Realmente, o sea, vivir en La Paz hoy es un castigo, porque constantemente hay marchas, protestas, pero esto ya ha ido a un nivel que va más allá de la racionalidad, que va más allá de lo democráticamente exigible. Son otros intereses, son otros objetivos, y lastimosamente La Paz queda secuestrada al medio de una indecisión y de grupos violentos, radicales, que el día de hoy están presionando a un gobierno para que se vaya. Pero avancemos, te propongo, Virginio, yo me quedo con decir, a mí me preocupa mucho el tema de...
5: Lo que no se merece Evo Morales es un muerto más. 20 años tuvo 180 muertos. Este fue un país de mano dura bajo su mandato y con muchos juicios. A mí me metió 16, intentó meter 16 procesos. Y aquí me quedé, otros se fueron, yo me quedé acá... Por eso entiendo muy bien esta lógica. Este no es un país homogéneo, estimado Fernando. Aquí hay diversidad de cultura, hay diversidad de comprensión. Hasta llegar a generar una línea de comprensión entre todos los sectores, hay gente que me dice, Rodrigo, pon mano dura. Hay otra gente que me dice, pon el diálogo. Bueno, este es un país diverso. Y lo que está haciendo Rodrigo Paz es hacer cumplir la ley, pero en el momento que tenga que no significar un solo muerto más a nombre de este caballero. Él va...
0: Yo quiero responderte, querido Rodrigo. No estás haciendo cumplir la ley, Rodrigo. No estás haciendo cumplir la Constitución, Rodrigo. Van 25 días, querido Rodrigo. No hay solución. Tú dijiste, Rodrigo, que el problema estaba en la paz, y no es verdad. Si podemos colocar los puntos de bloqueo, por favor, están en Cochabamba. En Potosí son 20. Puedo mostrarles un video que hace unos segundos estaba viendo esto. Mira, esto es de Potosí. Lo veamos, para responderle a Rodrigo. Veamos, por favor.
6: La población en general, con relación a los puntos de bloqueo, al momento tenemos 17 puntos de bloqueos en ese departamento. Tenemos en la carretera de Potosí hacia Oruro, dos puntos de bloqueo que está a la altura de la localidad de Chayamayo y a la altura de la localidad de Cienieguillas. En la carretera de Potosí hacia Sucre tenemos los siguientes puntos a la altura de la...
0: Estimado Rodrigo, no estás haciendo cumplir la ley. Te lo digo con todo respeto que merece tu investidura, pero no lo estás haciendo. Y fruto que no lo estás haciendo es que van a haber muertos justamente por eso, por no hacer cumplir la ley desde el primer día. Cuando salió la marcha, debió ser intervenida. Aquí se los dijimos. Podemos colocar solamente el lugar de ahí, por favor. Veamos,
1: 59.
0: Departamento de La Paz, 59, Roy.
1: 59 puntos de bloqueo.
0: Departamento de Oruro, Departamento de Potosí, Departamento de Cochabamba, Departamento de Santa Cruz. Estos son los puntos de bloqueo. No me digan que el problema está solamente en La Paz. No es verdad. Si quieres... Alguien te tiene que decir la verdad, Rodrigo. Te están mintiendo. Tus ministros te están mintiendo. Y te hacen mentir como te han hecho mentir con la gasolina. El ministro Oviedo ha salido públicamente a decir, a mostrar videos que la culpa de la gasolina sucia era de que unos cuantos transportistas metían agua sucia. Mentira, Rodrigo, te mintió el ministro, sácalo a puntazos, por mentiro, por haberle mentido al presidente, y al haberte mentido a ti, tú le has mentido al país. En cada una de las cosas, Rodrigo, estás a tiempo. El gran problema, Roy, es que la gente que hoy apoya a Rodrigo, mañana le va a dar la espalda porque le va a decir, no has actuado y el problema eres tú. Te lo estamos diciendo todos los días, mañana, día 27 de bloqueo. Pasado es el 28 y de aquí un mes va a ser el día 50 y pico. Paremos esto, Rodrigo. Actúa, por favor, actúa.
1: Virginia,
0: Roy,
1: la pregunta... ¿De dónde sale este dinero? Tú decías que más o menos hay un descuento de los pobladores, de los campesinos, de la gente que está en el Chapare, pero no solamente pareciera esto, porque mira, hasta este momento más o menos un estimativo, estamos hablando de 35.9 millones en los bloqueos, en base más o menos a lo que decían ellos, ¿no? Les pagaban como que 400 diarios por bloqueo, más 25 días, multiplicado esto, 25 mil por 400 por 25, estamos hablando de 250 millones fácilmente. Al tipo de cambio, más o menos representa 35.9 millones de dólares. Este financiamiento es para protestas, son para bloqueos, para marchas, y bueno, para todo lo que está ocurriendo en este momento en el país. Esa cantidad de dinero solamente sale del bolsillo de los comunarios o está siendo solventada por los productores de harina, de esa blanca, de ese polvo blanco? ¿O hay otra gente más como extranjeros metidos en esto? Porque no solamente el día de hoy, si me dicen que es una demanda reivindicacionista, es una demanda social, ya con el pedido de Evo Morales, la renuncia, pidiendo la renuncia del actual presidente, ya se cae el discurso. Aquí no hay una demanda de reivindicación. Aquí atrás son varios elementos que se han conjugado. Por eso, mirar solamente lo que tú dices, ¿no? Solamente una partecita del problema es mentirse, o es mentirle al presidente. Hay otros elementos que no se están analizando. Hay otros actores que el día de hoy no se visibilizan, pero están detrás. Están detrás. Hay gente que quiere llegar al poder, hay gente que quiere posiblemente tener nueva elección en el país, y le conviene todo esto, le favorece, porque creen que podían ellos en la próxima elección llegar a gobernar Bolivia. O tal vez alguien cree que en la sucesión presidencial pueda quedarse a terminar la gestión. O sea, estos cálculos también hay que poner al análisis, sumarlos al análisis, para entender realmente qué es lo que está ocurriendo. Eso por una parte, y para cerrar, diríamos, con respecto a este tema particular que tú preguntas. ¿Qué es lo que quiere Evo Morales con todo esto? Si él es el principal afectado o beneficiado de todo aquello. Poner una cortina de humo, que hoy se hable, se haga análisis de este tema, que se hable de lo que quieran, pero que no se hablen de su proceso, del proceso que tiene en Tarija para poder dar cuentas del abuso que él cometía con niñas bolivianas. Ese es el tema que hoy no se discute, ese es el tema que hoy tiene que también estar en el debate. Y todo esto es una gran cortina de humo, claro, para hablar de todo menos de los procesos que tiene el innombrable. Y siguen apareciendo más todavía. El tema del porvenir, lo que tú hablabas, el estado de sitio, el tema de las Américas, el tema de la muerte de dos policías en el Chapare asesinados. O sea, son varias cosas que él tendrá poco a poco que ir dando cuentas a la justicia, y dice, bueno, tengo dos caminos. Me agarran, voy con la justicia, no salgo nunca más, o le declaro lo que hasta el día de hoy nadie quiere aceptar, la guerra al actual gobierno. Y eso es lo que tenemos, una declaratoria implícita de esta última medida que tiene el innombrable para poder salvar su situación con la justicia. Volvemos.
7: ¡Has querido hacer pagante nuestro trabajo! ¿Cuándo vamos a pagar? ¡Nosotros somos dueños de Bolivia! ¿Cuándo vamos a pagar de una alma de papa? ¿Cuándo vamos a pagar? ¿Cuándo vamos a vender aquí una ovejita? ¿Cómo me tardas a robar a nosotros, maleante? Rodrigo Paz, extranjero, no tienes capacidad de manejar. A la vez, por estos vandálicos estás ahí donde estás sentado, maleante. Ellos, el pueblo te ha apoyado, los vandálicos te han apoyado, ¿sí o no, maleante, carajo? A ti nos queremos, ellos, el pueblo ha apoyado, la han apoyado, maleante, a ti no te conocemos, extranjero, maleante, carajo. Ahora te vas a ir, pueblo no te quiere.
8: Que haya estado de sitio para los dirigentes, con las guaguas vamos a salir. Primero, a las guaguas que no los mate. Huérfano se queda, llora las guaguas. Por eso, con las guaguas vamos a salir. Que levante estado de sitio, que haya. Con las guaguas vamos a salir. A nuestros hijos, nietos, que los mate primero, recién a nosotros que nos mate. No queremos vivir antes de ser esclavo de hambre, pero vamos a morir junto con nuestras guaguas. Ahora el gobierno, no hay plata. Primero, ¿por qué es rabia de los...?
0: Es que te quedas sin palabras, ¿no? Dices, mierda, o sea, estamos probablemente en 1600, ponte, ¿no? Donde no ha habido todavía una evolución, no ha evolucionado nada, no, nos hemos quedado ahí. Y bueno, entonces, claro, aquí te dicen, no, tienes que entender al pueblo, ¿no? Escuchar al pueblo. O sea, este es el pueblo. O sea, pobre gente, les han mentido de una manera tan brutal que, claro,
1: yo entiendo. La ignorancia, ¿no?
0: Escuché a Rodrigo diciendo en esa entrevista con CNN, nos han dicho que vamos a dar un impuesto, no es verdad, nos han dicho que estamos

0: eso es de usted,
1: No,
0: está bien.
1: Esa es su realidad, Virginio. Es la realidad de esta gente es humilde, no sé, educación, no sé si habrá ido al colegio la señora, pero a mí me da mucha pena, mucha tristeza, porque es la ignorancia de la gente, la que al día de hoy está siendo utilizada por estos otros grupos, que saben lo que quieren, tienen clara la idea, tienen un guión, es un formato que cada vez se repite lo mismo, lo mismo, lo mismo, tiene diferentes actores, pero el formato es el mismo, se repite lo mismo, fue hace 15 años, 20 años, el mismo guión. O sea, pero hay gente que lastimosamente, como esta señora, que en toda su ignorancia y toda su rabia, su impotencia, porque, mira, un dato que no es menor, que el día de hoy estuve leyendo a raíz de un análisis que se hizo. ¿Dónde fue las capitales y las comunidades donde ganó el MAS? Si tú fijas en un mapa, en la geografía de donde logró ganar el MAS, son los lugares más pobres, más empobrecidos. Comenzando que fueron en áreas rurales, es decir, el campo. En las ciudades al MAS no le fue muy bien. Poco a poco fue ingresando en todo este proceso de cambio, comenzó a ingresar a las ciudades, pero el MAS, sobre todo, fue el campo, con este discurso de odio, de revanchismo, de los 500 años de colonización. Está bien, les dieron el guión, el formato, y comenzaron a generar el enfrentamiento entre la gente del campo y la ciudad. Es el mismo formato de hace muchos años atrás, pero resulta que en esos lugares donde ganó el MAS, el día de hoy sigue siendo la gente pobre. ¿Qué cambió para ellos? Es la pregunta. ¿Qué cambió para ellos en estos 20 años de gobierno indígena? ¿Ahora siguen siendo indígenas? Sí, siguen siendo indígenas. ¿Están mejor? No. ¿Viven como antes? Viven peor. Por eso están en las calles. Entonces, ¿qué hizo el gobierno de los indígenas por ellos en estos 20 años? Y hoy están demandando al nuevo gobierno que mejore su vida. No hizo nada. Y si no hizo nada, ¿por qué siguen con el mismo discurso? Porque los siguen utilizando. En Tarija, vos sabías que en Yunchará, que es el municipio además más pobre de todo el país, también ganó el MAS. Andá a Yunchará el día de hoy. ¿Qué hizo el MAS en estos 20 años por Yunchará? El lugar de Tarija donde tuvo la mayor votación, votación histórica en Yunchará. Están viviendo en la absoluta miseria. ¿Qué hizo en 20 años? Nada. Y siguen en las calles. Entonces el MAS no resuelve el problema de los indígenas. Evo Morales no es el que va a resolver el problema de los indígenas. Él se enriqueció y su entorno, y el día de hoy quieren recuperar ese poder. Volvemos con ustedes para seguir mirando este segundo video.
0: Yo quiero compartirles esto, que ya es viral en las redes. Mira, Roy, a mí la verdad que...
2: Pues, ayuden. Que muera el enfermo.
0: Pucha. Que muera el enfermo.
2: No, pues es una ambulancia, amigos. Están con emergencia. No, pues no es así. Ayuden, pues, ¿quién algo?
0: El enfermo tiene que morir.
2: También es ambulancia.
1: Nada de humanidad.
2: Pues,
1: este.
2: Que muera el enfermo. Pucha.
3: Claro, estamos no, en bloqueo.
2: No, pues es una ambulancia, amigos. Están con emergencia.
3: Que morir.
2: No, pues no es así. Ayuden, pues, ¿quién algo?
1: Qué barbaridad.
0: ¿Qué es eso? O sea, salvajismo, ponle el nombre que quieras. Porque cuando vos les dices algo de eso, si dices este salvajismo, ¡ay, nos ha dicho a los indios salvajes, nos han dicho indios, nos han dicho eso! Y ellos, por un discurso de Carlos de Mesa, creen de que los aymaras nunca han perdido. ¿Qué escuché yo? ¿En serio? 300 años, papito, y a los españoles, 300 años esclavos de los españoles, 300 años al látigo trabajando, 300 años, la república los ha liberado, y la revolución del 52 les ha dado derechos y todo, 300 años latigueados. ¿Cómo que no perdemos una batalla los aymaras? Los aymaras han sido conquistados por los incas 200 años. O sea, pero bueno, alguien les hace creer de que son una raza superior, y por eso trato de aclarar esto, porque ellos sienten que son una raza superior, que son una

0: cosa, no sé, pues, de dónde habrán venido.
1: Bueno, ahora te das cuenta quién discrimina a quién, ¿no? Ellos nos discriminan a nosotros.
0: Absolutamente.
1: Vamos con el segundo video. Tenemos tres videos de esta situación de las ambulancias y de la emergencia. Adelante, por favor.
2: ¿Es correcto que los ciudadanos o los campesinos levanten las armas?
3: No, mira, por ejemplo, el Simón Bolívar, ¿qué decía? Cuando la tiranía se hace una ley, la rebelión es un derecho. ¿Qué significa eso? O sea, que no vamos a permitir que nos maten, que nos den... Mira, fíjense, ustedes como comunicadores hablan del masacre del anterior, del día sábado que han desbloqueado aquí en el Alto, del día lunes, cómo les han masacrado. Tenemos 2 fallecidos, tenemos más de 25 heridos, leves, graves, muy graves. Tenemos más de 247 detenidos, hay mandamientos de apremio. O sea, que de eso hablan, discutimos de eso, no discutimos de eso, eso está escondido. Como en época colonial lo escondían los escritores Bien. O los historiadores cronistas.
2: Perfecto.
3: Entonces, no, aquí hay un total injusticia. Entonces, no, aquí el ciudadano, cuando el gobierno se convierte en un tirano...
2: Bien, don David. Nos dice que no reconoce a este grupo, pero sin embargo, en algún momento, en caso de que Rodrigo Paz no acepte su renuncia, no la aplique, ellos podrían hacer uso de las armas. Enrique Salazar, esta es la información.
4: Correcto.
2: Con el representante Perfecto. De Tupac Katari.
0: Sigamos con los videos, señor director, por favor.
1: Vamos uno más.
5: No, pues es una ambulancia, amigo.
1: Están en la emergencia. ¿Tengo director? No, pues no.
0: Es desde...
6: Es. Pasado, no. Todo quiere bajar así, más mejor.
7: No, pero si quiere poner a fijar. Estamos en el hospital. Se puede ir a fijar, por favor, está mal. Estamos en el hospital.
8: Estado no nos dice eso. El Estado no nos dice a nosotros. Cualquier lugar nos mata. Todos debemos morir así.
9: Estamos viendo.

0: No dejan pasar ambulancias. No dejan pasar a los enfermos.
1: A nosotros el problema de salud nos dice el Estado, no nos dice. Nos da el bala.
0: Qué barbaridad. Una mamá de suplicando que dejen pasar a su hijo, el papá arrodillándose y no los dejan pasar. No dejan pasar las ambulancias, los vehículos con enfermos, miren. Qué barbaridad.

0: Este es el país que nos ha heredado, ¿no? Este es el país en el que estamos viviendo. Veía un video de un, creo que era un inglés, que decía, me quedó claro tres cosas de Bolivia en su castellano. No sé si lo viste. La
1: Sí.
0: primera,
1: El deporte
0: es
1: de
0: que
1: los bloqueos.
0: el deporte número uno de Bolivia es bloquear. A los bolivianos les encanta bloquear, dicen, no, no sé por qué, pero les encanta. La segunda cosa, dice que no puedo creer, los bolivianos no usan cinturón de seguridad. No, no es, aquí nadie usa. No puedo creer, dice, no, porque es tu protección. Y tercero, dice, en el asiento de adelante van dos.
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3: 21 horas, 9 de la noche.
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cuando me estaba yendo, todavía llegaban invitados. Sabú, Abracadabra, Banana, Dani, Grupo 1, los chicos de Música en Libertad y las chicas también. ¡Ja! Mi amigo Sálaco era realmente...

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necesita el mar para poder navegar. 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La mariposa, la flor, un niño de una mano que lo acompañe, un perro de un dueño, y del viento la cometa para poder

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0: Marítima FM 100.9 anuncia la hora.
1: 22 horas, 10 de la noche.
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Exactamente las 22 horas, 10 de la noche con 2 minutos, la hora en todo el país. Queridos amigos, señoras y señores, un gusto, un placer estar nuevamente con ustedes aquí en el programa para presentarle Solo para Grande. Pero esta noche es muy especial, por cierto, porque vamos a dedicárselo con mucho cariño a ese ser tan bello, tan tierno, tan puro como es el amor de madre. Mañana, 27 de mayo, claro que sí, Día de la Madre Boliviana, y en verdad de que estamos muy contentos, muy alegres de poder hacer un trabajo con la música, con los temas, con las canciones alusivas para mamá.

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1: Leonardo Daniel Parada Carrión está en nosotros, le compaginando la música. La línea telefónica del programa es el 710-13821.
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1: ¿Usted quiere enviar un mensaje, quiere unas palabras alusivas para mamá? En este momento puede llamarnos enseguida, 12, vamos a trabajar hasta la 1 de la madrugada directamente con lo mejor de la música para mamá, ¿eh? La serenata para mamá, aquí en Marítima 100.9. 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

El mercado 4 de noviembre hace llegar su saludo a todas las madres en este 27 de mayo, en esta serenata, deseando que Dios colme de muchas bendiciones y que le siga dando eso lo más bello, que le dé vida, que le dé salud a todas las madres. Les dice Mercado 4 de noviembre.

0: Bueno, son las 10 de la noche con 6 minutos, ya empezamos a recibir los contactos, las felicitaciones, la congratulación a ese ser tan hermoso, tan bello, tan divino, que es la bendición de Dios en todos los hogares, el amor de madre. Tengo en la línea telefónica a la doctora Nancy Tamo, ella es la presidenta de la Fundación de Asistencia Social de CRE, quiere hacer llegar su saludo, pero también nosotros la saludamos. Doctora, buenas noches, muchas felicidades, porque ya hace horas, minutos, para que llegue el Día de la Madre. Muchas felicidades, doctora.
1: Muchas gracias, señor Antonio. Estoy muy agradecida por esa llamada y también porque a través de su medio quiero hacer llegar infinitas felicitaciones a todas las mujeres valientes, valerosas de todo Bolivia. Mañana es nuestro día, y como digo yo, que no solamente es mañana 27 de mayo,
0: sí,
1: nuestros días son los 365 días, y eso tiene que ser valorado por todos los hijos.
0: Lo que podemos ponderar y destacar que la CRE continúa también apoyando con los diversos programas de asistencia social, y muy en particular a las madres, ¿no?, de todos los barrios, a las madres bolivianas, ¿no?
1: Sí. Cabalmente mañana tenemos en la plazuela del Plan 3000 el día un programa muy bonito, Mamá Bonita, donde todas las madres asistentes ahí van a poder hacerse las uñas, el pelo, todo pueden hacerse embellecer, porque van a ver ahí las profesoras que son capacitadas en CRE, y les van a brindar este espacio a todas las mujeres que asistan, sean socias o no sean socias, sí, para que puedan embellecerse y estar más lindas el día de mañana.
0: ¡Qué hermosura, qué belleza! Como siempre, nuestra cooperativa apoyando todas las inquietudes y apoyando también estos momentos tan especiales. Quiero saludar a todas las madres delegadas, directora, trabajadoras de una institución que es la ícona, el desarrollo y el puntal de Santa Cruz y del país, una de las mejores cooperativas de Latinoamérica, como es a la CRE. Saludos, querida doctora.
1: Muchas gracias por ese saludo, lo recibo con mucho cariño, y también bendiciones para su señora esposa, su señora madre y todas las madres. Como le digo yo, mañana un día muy especial y a la vez también triste para muchas personas que quizás ya no la tenemos a nuestra madre en vida, pero sabemos que ellas brillan como una estrellita desde el cielo. Lo importante es que jamás de los jamás uno tiene que perder ese valor, ese amor, ese cariño y respeto por la madre, esa mujer que le dio el ser.
0: Qué belleza. Entonces, qué palabra,
1: felicidades hermosa a todas las mujeres.
0: Gracias, querida doctora. Gracias, muy amable. Felicidades una vez más. Ahí estábamos dialogando con la doctora Nancy Tamo. Ella es la presidenta de la Fundación de Asistencia Social de nuestra cooperativa. Línea telefónica del programa es el 710-13-821.

0: Bueno, son las 22 horas 10 de la noche con 12 minutos, en esta noche especial para nosotros, para desearle con mucho cariño los mejores augurios para mamá en este 27 de mayo, Día de las Madres. Tengo en contacto, no sé si lo tenemos ya, ¿ah? Perfecto, enseguida a Fernando Orihuela, lo vamos a desde Cochabamba lo tenemos en la línea telefónica. Ahora sí, sí podemos restablecer este contacto, para que él me estaba dando cuenta de que estaba realizando este tipo de trabajo también desde la radio Pío XII en Cochabamba, dando serenata a las madres, y queremos también conocer su... Querido Fernandito, ¿cómo le va? Muy buenas noches, gusto y saludos. Estamos dándole serenata a mamá a través de Marítima 100.9. ¿Cuál es tu palabra, tu cariño para las madres en este 27 de mayo?
1: Antonio, querido, muy buenas noches. Saludamos a la bella Santa Cruz desde aquí, desde la Yasta, Cochabamba. Sí, así como estás haciendo vos serenata, mamá, hemos hecho del mismo modo aquí en la Pío XII a partir de las 8 hasta este momento, precisamente felicitando a las madres bolivianas, a las madres cochabambinas, a las heroínas que un día entregaron su vida por la libertad, Antonio. Así sí, que nuestra felicitación también para las mamás de allá de la bella Santa Cruz a través de Radio Marítima. Felicidades, lindas mujeres cruceñas, porque ustedes también son el aporte tremendo, tremendo aporte ustedes para esta patria boliviana, que hoy lamentablemente está sufriendo por estas cosas que equivocadamente están inmersos algunos políticos, pero sí, ojalá reflexionen por lo menos por lo que es el Día de Mamá, para que de una buena vez se despojen de esa su gran equivocación cuando están bloqueando a la patria boliviana, querido Antonio.
0: Sí, querido Fernandito, caramba, está. Pero de esta manera nos adherimos a esas palabras tan hermosas y efusivas pues, para mamá en este 27 de mayo. Que Dios me las bendiga y que me les dé vida y me les dé muchos años, ¿eh? Y les dé salud. Un abrazo, querido Fernandito.
1: Claro que sí, Antonio. Nuevamente felicitarles a las mamás bolivianas, a las mamás cruceñas, en esta serenata que usted ha organizado, y sabemos que tiene onda, sintonía, así que envíele ese música además a ellas, eso que el grupo los norteños hicieron, felicitaciones, así que con eso hágale llegar la felicitación a las mamás de nuestro querido Oriente Boliviano, Antonio, a través de Marítima.
0: Gracias, querido Fernando Orihuela, desde la Radio Pío XII de Cochabamba. ¿Eh? Gracias, un abrazo.

0: Son las 22:10 de la noche con 17 minutos. Estamos con la serenata para mamá a través de Marítima 100.9. Línea telefónica para que ustedes puedan enviar su mensaje, algunas palabras de cariño. 710-13-821. 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
0: René Espinosa, ¿cómo estás, querido René? Muy buenas noches, gusto de saludarlo. ¿Cuáles son tus palabras, tu cariño para el Día de las Madres en este 27 de mayo que lo estamos esperando con mucha ansia?
2: Muy buenas noches, querido Antuco. Bueno, quiero a través de su programa hacer llegar a mi querida esposa, la pareja quien Dios me dio, esa compañera que está en las buenas y en las malas conmigo, y quien me dio a mis hijos hermosos y esa pareja quien sabe darnos ánimo, apoyarnos en esta vida tan difícil de la actualidad. Entonces, para ella, decirle que el día de mañana reciba ese aprecio de parte de mis hijas, mis hijos, de parte mía también, porque no, con más razón, y esperamos hacerla pasar momentos gratos, por lo menos en ese día, ¿no? Un poco más, a diferencia de los otros 364 días del año,
0: sí,
2: pues, ¿no?
0: Claro que sí.
2: Entonces, para mi esposa Hilda, un abrazo fuerte, un besote grande de parte mía y de mi hijo.
0: Gracias, querido René. Claro, vamos a prepararte, a ver, Danielito, prepararle un tema especial para René Espinosa, para su esposa, por el Día de las Madres.

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Realmente haré cualquier cosa por tenerte a mi lado, porque eres lo único que tengo. 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Para ti serán todos mis días. 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

0: exactamente las 22 horas 10 de la noche con 25 minutos. Estamos con la Serenata Mamá aquí en Marítima 100.9. Bueno, solamente faltan minutos, ¿no?, para que llegue el 27 de mayo. Lo tengo en la línea telefónica al doctor Gabriel Álvarez. Él es secretario ejecutivo de la Asociación de Juntas Vecinales del Distrito Municipal número 5. Querido doctor, ¿cómo le va? Muy buenas noches. Estamos dándole la Serenata Mamá. ¿Cuál es el mensaje, la palabra, a nombre de su institución para todas las madres?
1: Buenas noches. Primero, bueno, desearle muchas felicidades a todas las madres, el apoyo que dan a los hijos incondicional, que den muchas cosas de hacer por darnos esta educación, traernos al mundo. Y también, ¿no?, felicitar a esas madres dirigentes que hacen doble sacrificio, atender la casa y atender un barrio. Entonces debemos sentirnos muy contentos lo que tenemos, nuestra madre viva, ¿no?, y aprovechar también, ¿no?, así como aquella mamá también que ya se han ido. Así que valoremos la que tenemos en vida, nuestra madre.
0: Claro, tiene que ser en vida valorarla, ¿no? Porque ya cuando no está con uno es complicadito. Ahí ya sentimos la ausencia, ¿no? La ausencia de la madre.
1: Exactamente eso. Tenemos que valorar que está en vida. Así que mucha felicidad a toda la madre del Distrito 5 del municipio de Bolivia.
0: Cómo no. Querido doctor, caramba, gracias y vaya de nuestro saludo, nuestro aprecio a todas las madres, como usted lo dijo, dirigentes de los barrios, las madres de Santa Cruz, las madres de Bolivia en este 27 de mayo. Un abrazo, querido doctor.
1: Igualmente, gracias.
0: Gracias. Bueno.

0: Son las 10 de la noche con 28 minutos. ¿Quiere enviar un mensaje? ¿Quiere saludar a su mami, a su madrecita? Puede mandarme 710-13-821. Esta es la serenata para mamá a través de Marítima 100.9.
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0: Son las 10 de la noche, 10 de la noche con 30 minutos. Estamos con este programa tan especial dedicado para mamá en esta serenata, esperando el 27 de mayo. Así como hemos escuchado palabras, alientos, motivaciones de autoridades, de dirigentes, ¿por qué no escucharlo a un maestro, a un docente, un hombre que recientemente ha sido galardonado con la Victoria Alada por su trabajo, por su trayectoria, y él sabe más que nadie cómo es el amor de madre? El profesor Napoleón Cardoso, ¿cómo le va, profe? ¿Cómo está usted? ¿Cuál es el sentimiento, las palabras de cariño para mamá?
1: Gracias, Antonio, gracias. Sinceramente, bueno, mi mamita ya está en el cielo, como la tuya y muchas mamás, pero nunca dejarán de ser mamá, porque ellas nos guiaron, nos cuidaron, sufrieron por nosotros. Las actuales madres hacen lo mismo. Yo creo que madre hay una sola en el mundo y no se cambia por nadie. La Virgen María protegió y protege a todas las madres. Mi pedido como hijo, como padre, como abuelo y como pareja, es pedirle a Dios, a la Virgen, la protección, la guía y el cuidado permanente para todas las mamás en su día. Que Dios y la Virgen las bendiga, las proteja y les permita que todos sus sueños y sus dificultades inclusive se le pueda cumplir y hacer realidad. Yo creo que el amor de madre, lo único que quiere y siempre desea, es cuidar, proteger, cobijar a sus hijas, a sus hijos. Por eso, madre, hay una sola y hay que cuidarla, Antonio.
0: Sí, señor, claro que sí. Le agradezco mucho por sus palabras de cariño para mamás, querido profesor. Un abrazo. Felicidades también a todas las mamás en el entorno de su hogar.
1: Muchísimas gracias, te agradezco mucho. Feliz día, mamitas.
0: Qué lindo, qué lindo. ¿Usted quiere vertir algún concepto, una opinión, un cariño para mamá? 7, 10, 13, 8, 21.

Son las 10 de la noche con 36 minutos. 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

10:38 ¿Ah? 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

0: qué alegría, qué emoción, estoy extremadamente contento. ¿Sabe por qué? Porque lo tengo en la línea telefónica a un grande de la música del folclore oriental. El trío oriental, Walter Añe, el director y quien ha alegrado los corazones a cientos y cientos de personas. Querido Waltico, ¿cuál es tu mensaje, cuál es la palabra a ese ser tan bello que mañana, 27 de mayo, estará festejando mamá, la madre boliviana? Buenas noches.
1: Buenas noches, Antuco. Realmente, pues yo le hablo a Walter Añe, la primera voz del trío oriental, para decirle que estoy muy contento y la tan feliz de poder decir algo grande, para el ser más grandioso que hay en el mundo, que es solamente una madre. Es la madre la que le dio la vida a uno realmente, y la madre es lo más grande, lo más sublime que puede haber. Entonces, para ella, para mañana, realmente que Dios la bendiga siempre y que pase unos días, pero ese día hermoso, que todo aquel que tenga madre, su madre viva, que la ame, que la quiera, que la acabe a beso. Y si no la tiene viva, también que le dé unas oraciones que le lleguen hasta el cielo.
0: Qué palabras hermosas, qué palabras hermosas. Querido Waltico, gracias por este instante y darnos la alegría también de escucharte, hermano, y que vengan muchos años más para el trío oriental.
1: Muy amable, gracias, te agradezco mucho, Antuco, gracias.
0: Muy amable, 22:10, 41:00.

0: Exactamente las 22:10 de la noche, 42 minutos. Vamos a la pausa, seguida retornamos.
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0: Quiero enviar un saludo a mi querido amigo, al profesor Erwin Manega, allá en Cotoca, está escuchando el programa. Dice a Tuco, hágame llegar el saludo a todas las madres, a las maestras, a las docentes, ¿ah?, del sector rural. Gracias. 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

0: Y hablando de mamá, es lo más hermoso que puede pasarle a uno en la vida, tener una madre que le da todo. La mamá se desvive, lo cuida, se preocupa de todo. Por eso el amor de madre es grande. Y por eso muchos decimos, tú sigues siendo mi reina, por más que uno tenga sus añitos.
1: Decía mi madre cuando era niño, ahora me extrañas si yo no estoy. 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No tendrás tiempo de visitarme, otros deberes has de cumplir. Y aunque no quieras, pequeño mío, tú más que nadie me harás sufrir. Pero no llores, mi almita buena, que aún de muerta te he de querer. Tú serás siempre mi dicha o mi pena, es el destino de una mujer.

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Cómo me duele no haberle dicho que eternamente la adoraré, que será siempre mi linda reina, la misma reina de mi niñez. 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

12 minutos falta para que sea las 23 horas 11 de la noche. El otro día, mire usted cómo es la vida, circulaba por un sector acá de la Radial 26 y vi un joven cómo se estremecía en el suelo, le dolía bastante, parece, tenía un problema gástrico. Y el joven de unos 22, 23 años, y cómo gritaba a los cuatro vientos y pedía que esté su mamá a su lado, y su mamá había fallecido. Por eso, ¿no? Como siempre, siempre nos hace falta mamá. Y cuando está comida, hay que mimarla, hay que cuidarla, hay que respetarla, porque la madre es lo más maravilloso que puede haber en esta vida, ¿no?

Faltan 8 minutos para que sean las 11 de la noche. Estamos con el programa hoy muy especial, por cierto, porque queríamos darle este regalo a mamá en este 27 de mayo, que solamente faltan minutos para que llegue este 27 de mayo. Voy con un contacto hasta la Perla del Oriente, a Roborea. Ya está mi querido Luis Alberto Ceballos, para que él también haga llegar sus

0: su mensaje, su palabra, su cariño a ese ser tan maravilloso como es la madre. Y aprovecho también para saludar a todas las madres de Roboré. ¿Eh? Qué gusto saludarte, querido Luchito. Buenas noches.
1: ¿Cómo está, don Antonio? Un saludo cordial para ustedes desde Roboré, la perla del oriente. Pues un día muy especial el día de mañana, y cuando faltan solamente minutos, ¿no?, para poder ingresar a este majestuoso día, Día de las Madres, pues hay que sentirnos pues felices y orgullosos, toda vez de que sin una madre no hubiéramos estado presentes en este mundo. Y obviamente para quienes no la tenemos, una plegaria hacia el cielo, y para quienes la tenemos, también que la adoren, que la mimen, que la llenen de muchos parabienes, toda vez de que el Día de la Madre es todos los días, ya que una madre es la persona que se preocupa a diario de todos, así tengamos mayoría de edad, siempre ella va a estar atento qué es lo que pasa con el hijo, la hija, para poder con esa preocupación estar siempre al pendiente de sus retoños.
0: Me decía un amigo hace rato, extra micrófono, me decía, Tuco, qué interesante el trabajo que estás haciendo, pero no me dijo, habemos hijos ingratos, muchos han ido a abandonar a sus mamis, a los asilos, y eso duele, ¿no?
1: Don Antonio, creo que no haría nunca eso, y creo que nunca lo vi desde mi punto de vista, sí, de que alguien vaya y abandone a quien le dedicó su vida, su trabajo, su todo, ¿no?, su desvelo, a que después sean abandonados en un lugar donde ni siquiera se saben quién es quién, y donde no hay ese calor familiar. Creo que al final de cuentas el karma sí cobra, y yo creo que de alguna forma paga uno todo esto atropello que le hace uno a la vida de los seres queridos.
0: Sí, señor, tiene toda la razón. Hacemos votos de que Dios bendiga, derrame sus bendiciones todos los días tiene que ser el Día de la Madre, ¿no?
1: Todos los días, don Antonio, todos los días la misma preocupación de la madre por los hijos. Sí. Creo que incluso la esposa por el esposo es una madre que siempre está en ellos. Y creo de que el día de mañana sea pues para impulsar más ese cariño filial que uno tiene hacia alguien tan importante que Dios nos brindó para darnos vida.
0: Sí, señor. Luis Alberto Ceballos, de la Perla del Oriente, que lindo. Estamos en este homenaje dándole la serenata a mamá por el 27 de mayo. Un abrazo, querido Luchito.
1: Un abrazo para usted, don Antonio, y qué belleza escucharlo a través de ese programa que usted siempre lleva en Santa Cruz. Mucha gente de Roboré lo escucha, que vive allá. Hay un bastante grupo roboreseño que incluso está bien organizado para cualquier eventualidad, para colaborar, para trabajar por algún accidentado, por algún enfermo. Es una comunidad roboreseña muy, muy importante, don Antonio.
0: Qué belleza.
1: Y vaya pues para ellos también un abrazo para todas las madres, para mi esposa, para mi suegra, en fin, para mis hermanas, para su esposa, don Antonio.
0: Gracias.
1: Para toda la familia, que el día de mañana pues sea un paréntesis en el cotidiano vivir, sea de alegría, de amor y de muchas gratulaciones. Gracias, don Antonio, estamos atentos.
0: Gracias, muy amable ahí. Luis Alberto Ceballos, desde La Perla del Oriente, Radio Sucuará, ¿no? Hablando directamente, poneme música bonita.

claro que sí, faltan Danielito, me dice que saluda. Que 3 minutos para que sean las 11 de la noche, quiero hacer llegar también mis felicitaciones, mi congratulación a ese maravilloso ser, y como es mi esposa, yo le digo mamá, es mi madre, porque me cuida, me protege, me mima. Ya que cita, muchas felicidades, que Dios siempre me la cuide y la proteja. A mis queridas hermanas Maticitas, madre, Arminda, madre, mi hija Gloria Viviana, mamá, a la señora Victoria Cuellar, ella es mi suegra. Saludos a todas las mamás del distrito 11 de CRE, ellas son mis colegas. A las mamás muchas felicidades, a todas las mamás que son parte del trabajo de la Junta Vecinal V73, Barrio Florida, San Jorge, y a todas mis vecinas, a todas las madres cruceñas, madres bolivianas, muchas, pero muchas felicidades, desde estos micrófonos, Marítima 100.9, en esta serenata con cariño para ustedes.

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2: Marítima FM 100.9 anuncia la hora.
3: 23 horas, 11 de la noche.
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de la noche con 5 minutos. Estamos compartiendo estos minutos tan bellos, despidiendo ya el 26 de mayo, esperando el Día de Mamá, 27 de mayo, Día de la Madre Boliviana. Línea telefónica del programa 710-13-821.

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0: Bueno, son las 11 de la noche con 17 minutos. Estamos con el espacio especial en esta oportunidad, la serenata mamá a la madre boliviana, que este 27 de mayo estamos todos comprometidos a agasajarla, a darle los mejores augurios y muchas bendiciones que el divino creador derrame por siempre. Lo tengo ya en la línea telefónica a mi querido colega. Él es Edgar López, es un hombre que está recorriendo todos los pueblos de tierra adentro, de las provincias de Santa Cruz, y valorando y destacando a aquellos hombres y mujeres que en su momento dieron de su arte, de su talento, de su trabajo. Y bueno, hoy, por ejemplo, conversaba con él y nos daba cuenta de una mamá de 102 años que estaba cumpliendo. Querido Edgar, ¿cómo le va? ¿Cuál es el palabra, el sentimiento para mamás en este 27 de mayo? Buenas noches.
1: ¿Cómo está, Antuco? Buenas noches. Como todos, pues, ¿no? Como todos los hijos, vecinos, etcétera. Yo no tengo ya a mi madre. La tierra observa desde arriba, desde hace más de 15 años. Y seguramente, como todos los que la tienen y no la tienen, el gran legado es el ejemplo de educación y disciplina en la casi totalidad de las madres que celebran este 27. Falta poquito ya para esta fecha, que es en los siguientes minutos. Pues con mucho gozo, muy saludablemente, justamente por haber recibido ese legado de tantos valores que nos insertan en una sociedad cada vez más exigente en este sentido de saber interrelacionarnos en función de esos valores que hacen crecer y construyen una mejor sociedad. No es el común denominador, tristemente, como tampoco hay muchas, igual que los hombres, solo progenitores y progenitoras, sí. Pero la generalidad son madres, porque madre es un título muy grande, así como el de padre, ¿no? De manera que, tan como los demás, siento en este momento, y con esas experiencias, como lo decías muy generosamente al inicio, Antuco, de recorrer diferentes lugares en la medida de mis posibilidades con mi página denominada La Otra TV, que sale en Facebook, y recogiendo testimonios, pero realmente constructivos y que enseñan de la experiencia que debemos nosotros asumir, de esa sabiduría de las personas mayores, de la tercera edad sobre todo, y produciéndolos, manifestando, publicándolos, como el que ocurriera esta mañana, al mediodía más o menos, en el Santuario del Divino Niño, que es en Buen Retiro, municipio de San Carlos, norte integrado. Doña Julia Colodro, de 102 años de edad, ya está muy desmejoradita en su salud, pero muy lúcida todavía para contarnos lo que, por un lado, sufre y por otro lado se alegra cuando le llegan visitas, cuando conversa, como en todo ser humano, sí. Cuando estamos en interacción, pues es como que nos regeneráramos en salud. Eso ocurrió esta mañana, eso ocurre en otros casos también, sí. Que me toca entrevistar y recoger testimonios.
0: Qué interesante, en verdad. Hay situaciones también complicadas para algunas mamás, que decía yo hace rato, que me hablaba un oyente, me decía, no, habemos a hijos ingratos también, tanto esfuerzo, tanto esmero, tanto amor que la mamá nos da cuando estamos, somos niños, adolescentes, grandes, hasta en grande, porque el otro día una señora tenía sus 89 años y le digo, señora, ¿qué hace despierta a esta hora? Estoy esperando a este muchacho de 60 años. Nunca crece el hijo para una madre, ¿no?
1: Toda la vida ha sido así. Y probablemente también, esto lo utilizo en esa dimensión, muchísimos hijos recién entendemos ello cuando ya no están, sí. nuestra madre o nuestro padre. Siempre hemos sido los chiquititos para ellos, como seguramente hacemos lo propio con nuestros hijos ya. Yo sí. Soy abuelo, el caso tuyo también, sí. Y entonces nuestros hijos, por muy grandes que sean, siguen siendo chiquitos en el corazón nuestro, sí. Y probablemente tampoco hemos sabido retribuir esa grandeza de nuestros padres, particularmente de nuestra madre, para al menos decirle todos los días, o cada que podamos, y que sea más a menudo, mejor todavía, que la queremos, que la admiramos, que es muy linda. No, sí. Somos muy indiferentes por lo general.
0: Es verdad.
1: Y no debiéramos esperar a que pase lo peor, una fatalidad, para recién acordarnos de lo que debimos hacer y no lo hicimos.
0: Por eso yo siempre le digo a mis oyentes, a los jóvenes, ¿no? Cuando está papá, está mamá viva, siéntanse el hombre más dichoso y más afortunado en la vida, ¿no? Es así, querido Edgar, ¿no?

0: Así es, por muy rígida que sea la disciplina, que muchas veces, por ejemplo, antes, y los testimonios que recojo de las personas mayores, las mamás particularmente, era con el chicote, el cimbau,
1: sí,
0: o con una correa, me decía una abuelita también. Yo le daba, había que disciplinarlos, me decía, ¿no? Y los hijos después, sí, antes éramos más educados, no sé qué tanto. Es debatible el tema, pero creo que a veces hace falta también un poquito de ello, ¿no?
1: Un abrazo, querido Edgar, gracias por ese cariño y esas palabras, y además por ese trabajo de soteros que realizás visitando los lares, esos pueblos de adentro, de tierra adentro, y empapándote de tantas cosas maravillosas, de tantos seres que han hecho historia acá en la tierra, ¿no? Un abrazo, querido Edgar.
0: Muchísimas gracias, querido Antuco. Muchas felicidades, mamás, absolutamente a todas ustedes en este día maravilloso. Que todos los días sea el Día de la Madre, no solamente una fecha indicada como especial. Esto por las heroínas de la Coronilla en Cochabamba, sí. Justamente a ellos se debe. Y sigan mi página, por favor, los que pueden, en Facebook, La Otra TV, Edgar López. Muchísimas gracias.
1: Un abrazo, hermano, un abrazo. 23 horas, 11 de la noche con 23 minutos. Seguimos con nosotros con lo mejor de la música para mamá.

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0: Exactamente a las 23 horas 11 de la noche con 29 minutos estamos con esta serenata para mamá esperando este 27 de mayo. En verdad que estamos contentos, muy satisfechos, los amigos, los colegas, los vecinos, los dirigentes, se pronuncian y hacen llegar ese hálito, esas palabras de amor a ese ser tan bello como es mamá. Lo tengo a Mario Saavedra, es periodista, comunicador desde la capital del Beni, Trinidad, de Radio Ibares. Querido Mario, muy buenas noches. ¿Cómo está el ambiente allá en Trinidad? Falta solamente minutos para que llegue el 27 de mayo. Buenas noches.
1: ¿Qué tal? ¿Cómo le va? Buenas noches. Un cordial saludo para usted y para toda su audiencia allá en Marítima 100. Bueno, definitivamente esta es una fecha que no solo está marcada en el almanaque, en el calendario, sino es una fecha marcada en cada corazón, en cada vida, en cada pensamiento y sentimiento de cada persona, porque se trata de la reina de la casa.
0: Sí.
1: Se trata de la mujer que nos dio la vida, de ese ser sublime y tan especial que sin ella no tiene sentido un hogar, una familia. Eso es la mamá, y aquí en Trinidad no es la excepción.
0: Sí.
1: Hay jóvenes entusiastas con guitarras, con parlantes, ahora que están muy de moda, ¿no?
0: Ah.
1: Esa es la ventaja de que se llevan su parlante y su flash memory ahí, las mejores canciones para mamá en esta serenata.
0: Además, gracias por esas palabras tan hermosas, tan motivadoras, para decirle a mamá muchas felicidades desde Trinidad. Mario, para su querida mamá, querido, y a todas las madres de ahí de la radio, un abrazo.
1: Pero con toda seguridad, esta mañana en Radio Ibares tuvimos un desayuno con ellas, las agasajamos porque era en reciprocidad, porque ellas también para el Día del Padre nos hicieron un almuerzo muy, muy rico, muy especial. Entonces nosotros la sorprendimos con un desayuno veniano, usted ya sabe, ¿no?
0: Sí.
1: El masaco de plátano, bife, huevo y su café tinto o ya sea chocolate espeso, y además había leche.
0: Le cuento, ahí tengo muchos amigos venianos, lo están escuchando, querido Mario.
1: Qué bien, pero qué bien, no me dejan mentir entonces, porque de esa manera nosotros le damos el saludo y el abrazo por el Día de la Madre a nuestras compañeras, bueno, no solo de la radio, porque el sistema de la Universidad Autónoma del Departamento Beni tiene Canal 11 y Radio Ibares, dos medios de comunicación, así que todas ellas estuvieron reunidas en un desayuno por este día tan, pero tan especial.
0: Un abrazo, como siempre, gracias, muy amable por el contacto.
1: Para usted también y para Marítima 100. Bendiciones.
0: Bendiciones. 23 horas, 11 de la noche con 32 minutos. Permítame, voy a complacer una sugerencia, una reflexión, me dice Tuco, es oportuno. A ver, ponerle una reflexión, Dani.

0: 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Y ahí estaba la tarugada. Y anden antes les he dicho que lueguito vi a mi vieja que llegaba a hablar conmigo, y encomenzaba a decirme cosas de mucho cariño. Y yo a contestar con ella como si fuera de al tiro cierto lo que estaba viendo. En tan y mientras que mi hijo se abrazaba a mí asustado, diciéndome el prove niño: ¿dónde está mi mamacita? Dime dónde está, papacito. ¿Es verdad que te está hablando? ¿Cómo yo no la deviso?
1: ¿Pues qué no la ve, tarugo? Vaya que le haga cariños.
0: Y el provecito lloraba y pelaba sus ojitos, buscando rete asustado aquella quien tanto quiso. Una noche, al regresar de estarle dando al oficio, llego y al abrir la puerta, ¡ay, Jesús, lo que deviso! Hecho bola sobre el suelo, estaba tirado mi niño, risa y risa como un loco y pegando chicos gritos. ¿Qué te pasa? ¿Qué sucede? ¡Te has vuelto loco de al tiro! Pero entonces, en la mesa, vi del frasco de refino que yo había dejado lleno enteramente vacío. Luego, luego me di cuenta y me puse retemuino. ¿Qué has hecho, escuincle malvado? ¡Ya bebites el refino! ¡Para que aprendas a ser bueno, voy a romperte el hocico! Y entonces, con harto susto que le hizo volver al juicio, y con una voz de angustia que no he de olvidar, me dijo: ¡no me pegues! ¡No me pegues! ¡No soy malo, papacito! ¡Jue por ver a mi mamita como cuando habla contigo! ¡Jue para que ella me besara y me hiciera hartos cariños! Entonces, ya no tomo aunque ande con los amigos. No es por hacerles desaire. Es que ya no soy del vicio. Y cuando quiero rajarme porque siento el gusanito de tomarme alguna copa, nomás me acuerdo de mi hijo. Y entonces, si ya no tomo, man, que me lleven los pingos.

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1: Bueno, son las 11 de la noche con 36 minutos, mire usted. Estamos a escasos 24 minutos para que llegue el Día de las Madres, de la Madre Boliviana, este 27 de mayo. Estamos con otro contacto, nos vamos hasta la zona norte, al séptimo anillo. Allá lo tengo a mi querido amigo, vecino él, Renil Zavala. Querido Renil, ¿cómo le va? Muy buenas noches. ¿Cuál es las palabras de cariño de Arinto para las mamás?
2: Exactamente, quiero dedicar unas palabritas exclusivas para las mamás.
1: Adelante.
2: Bueno, estimadas y queridas mamás, ustedes son el amor encarnado de Dios, porque se merecen todo, todo lo mejor, con mucho respeto, con mucho cariño. Les deseo muchísimas felicidades a todas las mamás, especialmente la del barrio San Jorge y Florida. Entonces se merecen las mejores canciones, la mejor expresión de cariño de todos los papás y de los hijos especialmente. Gracias, señor Antonio.
1: Gracias, mi querido Redin. Caramba, está emocionado, mi querido Redin. Es que no es para menos, porque mamá es lo más bello, lo más hermoso, es lo más divino y es el regalo de Dios que le da a uno.

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Faltan solamente 10 minutos para que sean las 24 horas 12 de la noche. Estamos con la serenata a mamá aquí en Marítima 100.9. 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

Estamos complaciendo a mi querido amigo Roque Suárez. Me pidió con mucho cariño este tema. Me dice, Duco, para mi esposa, muchas felicidades por el día de la madre, ¿eh?

Bueno, faltan solamente 3 minutos para que sean las 24 horas 12 de la noche. Estamos aguardando la llegada de este 27 de mayo, Día de la Madre Boliviana, y lo hacemos con este programa especial, La Serenata, Mamá.

0: Santa Cruz.
1: 00 hora 3 minutos. Los primeros 3 minutos de este día miércoles 27 de mayo. Estamos ya en el Día de la Madre Boliviana, pero nosotros sagradamente escuchamos en el inicio del día la música nuestra, la música oriental, la música camba, la música que identifica esta región bella y hermosa llamada Santa Cruz. Muy agradecido con Gualtico Áñez, que hoy nos llamó, mandó su mensaje para las madres, ¿eh?, del trío oriental.

0: Estamos presentando a Paso Seguro aquí en Marítima 100.9. 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En el inicio del día lo hacemos con música oriental.
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0: Saludando a todas las madres bolivianas en su día, todos los dirigentes, todos los integrantes de este centro de abastecimiento.

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Faltan solamente 24 minutos para que sea la una de la madrugada. 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

Faltan cinco minutos y será la una de la madrugada. 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

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La más hermosa canción aún no la hemos cantado. 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

Bueno, el panorama social en nuestro país no ha cambiado sustancialmente en el curso de las últimas horas. Es más, en la ciudad de La Paz la situación ha empeorado por decisiones que han tomado estos sectores que de una u otra manera tienen que ver con Evo Morales y las órdenes que él imparte referente a convulsionar aún más Bolivia. Por ejemplo, la Federación Departamental de Choferes de La Paz ha anunciado este paro indefinido justamente desde hoy, argumentando que el gobierno no ha cumplido con los acuerdos relacionados con la calidad de la gasolina y el resarcimiento. Desde las 0 horas de hoy hay paro indefinido en todas las modalidades, manifestó Edson Valdés, secretario ejecutivo de la Federación Departamental de Choferes de La Paz. La medida de presión fue activada cuando ayer se cumplieron 26 días de bloqueos en carreteras que están impidiendo el libre tránsito de alimentos, medicamentos y combustibles. Hemos hecho muchos acuerdos. No hay cumplimiento de esos acuerdos. No hay calidad del combustible. El tema del resarcimiento que no ha llegado ni al 5%. Esta es la primera medida de presión. ¿Escuchó lo que dijo el dirigente Valdés? Esta es la primera medida de presión. Bueno, ¿cómo serán las que se vienen después, no? En La Paz. Y La Paz es, pues, el centro de las manifestaciones de protesta, ¿no? En el país son más los bloqueos allí, es más la agitación social. Pero en medio de todo, hay una decisión judicial en este sentido. Los sectores que mantienen bloqueos y el gobierno han sido notificados por separado de parte de la justicia de nuestro país con la resolución de una acción popular que ordena levantar los bloqueos. Así lo explicó el exdiputado Amílcar Barral, quien fue el que accionó este recurso legal. Una sala constitucional de La Paz, con la resolución ministerial 149/2026, ordenó ya que se levanten los bloqueos por vulnerar derechos y garantías de la población. Hemos sido notificados formalmente con la resolución ministerial 149/2026 por la acción popular en contra de la Central Obrera Boliviana, de los bloqueadores, de Nilton Condori y del Ministerio de Gobierno del otro lado, explicó Barral. Remarcó que este fallo ordena a los bloqueadores levantar las protestas de forma pacífica y que se habiliten corredores humanitarios. No obstante, lamentó que siguen las agresiones durante los bloqueos y marchas de los sectores evistas.

Bueno, a propósito también de todo esto que está ocurriendo en nuestro país, algo sucedió ayer también, anoche en realidad, con referencia a alguna acción que pueda tomar el gobierno para precautelar la seguridad, la libertad y el libre tránsito de todos en nuestro país y que se acaben los bloqueos. ¿Qué ha pasado con esta ley de las medidas de excepción? Tras haberse aprobado en el Parlamento la abrogación de la ley de estados de excepción, el presidente Rodrigo Paz Pereira firmó el proyecto y fue publicado en la Gaceta de Bolivia, quedando abrogada la ley que entró en vigencia el año 2020 y que era la denominada Ley Copa, ¿no? ¿Por qué? Porque fue aprobada justamente en instancias en que el MAS estaba en el poder y la que finalmente, como presidente del Senado, la aprobó fue la ex senadora Copa, ¿no es cierto?, que luego fue alcaldesa del Alto, en fin. La ley 1732, que entra en vigencia, ha tenido un tratamiento que entró en vigencia anoche, precisamente ha tenido un tratamiento acelerado en el Parlamento. Recordemos que el domingo fue tratada en el Senado y ayer en la Cámara de Diputados ya finalmente se sancionó y se ratificó la abrogación por más de dos tercios. Esta norma consta de un artículo único que señala lo siguiente: se abroga la ley número 1341 del 23 de julio del 2020 de estados de excepción. La ley que fue abrogada fue impulsada, ya dije, por Eva Copa el año 2020 cuando presidía el Senado, y la primera mandataria era Yanine Áñez. Justamente para, como se suele decir en estos casos, atar de pies y manos a la exmandataria, es que el MAS aprobó esta ley, ¿no?, de estados de excepción. Bueno, pero ya ha quedado ya abrogada, ha quedado sin efecto. Bueno, y a otra cosa con esta situación, porque hoy también puede ser un día importante en esto de las medidas de presión y todo lo que está viviendo y padeciendo nuestro país, porque se alista la instalación del Consejo Económico y Social, un encuentro previsto para las 10 de la mañana en Casa Grande del Pueblo, en medio de una ola de bloqueos y protestas que se extienden por ya más de 3 semanas. Desde el gobierno, el vocero presidencial José Luis Gálvez sostuvo que diferentes sectores y organizaciones han confirmado su participación. De acuerdo a la versión gubernamental, este consejo busca definir su funcionamiento, agenda y prioridades nacionales, además de ordenar proyectos de cooperación internacional, contemplando un mecanismo institucional para promover el diálogo franco, las consultas previas y plurales con espacios para los intercambios que sean absolutamente necesarios. Estamos conformando el Consejo Económico y Social para convocar a todos los que quieran participar y construir gobierno conjunto, con un trabajo mensual para explicar las cosas de forma directa. No queremos que se distorsione la necesidad de los bolivianos, por lo que actuaremos de manera transparente, sin secretos y sin dar lugar a malas y malintencionadas interpretaciones, dijo al respecto el propio presidente Rodrigo Paz Pereira. Se va a instalar hoy en la mañana entonces este consejo denominado Consejo Económico y Social, ¿no? A ver si es que puede viabilizar una solución a estas demandas en el país y a todos estos bloqueos que asfixian a Bolivia.

0: Y también frente a lo que estamos viviendo en el país, el propio Estados Unidos se ha pronunciado, tratando de precautelar la seguridad de su gente. La embajada de los Estados Unidos ha emitido una nueva alerta anunciando la suspensión de sus servicios regulares. Los servicios consulares de rutina en la embajada de Estados Unidos en La Paz, Bolivia, están suspendidos a partir de hoy, miércoles 27 de mayo, y mañana, jueves 28 de mayo, señala un comunicado difundido anoche por la embajada. La alerta agrega que se habilitó un número para atender emergencias durante estos dos días, que es el 591-2216-8000. Esto para las personas que quieran realizar algún trámite de emergencia ante la embajada. La propia legación diplomática norteamericana advierte que se están llevando a cabo bloqueos y manifestaciones continuas en varias carreteras de Bolivia, interrumpiendo el transporte y otros servicios esenciales. Estados Unidos recomienda evitar las áreas de manifestaciones y no viajar por carretera entre ciudades en nuestro país. El gobierno de Estados Unidos tiene capacidad limitada para ofrecer servicios de emergencia a ciudadanos estadounidenses en estos bloqueos, debido a los riesgos de seguridad, añade la embajada. En la parte final, la legación diplomática señala que los bloqueos de carreteras pueden ocurrir con poco aviso previo, y conductores que intentan pasar los bloqueos han reportado violencia, agresiones físicas y daños a vehículos. Bueno, todo esto es lo que advierte la embajada de Estados Unidos a los ciudadanos de ese país que radican o están temporalmente en Bolivia.
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2: Ahora son las 6 de la mañana con 21 minutos, 6 con 21 minutos en Santa Cruz de la Sierra. Y esta noticia de hace instantes nada más, y es muy importante porque se trata de uno de los bloqueos más perjudiciales para nuestro departamento, el de San Julián. Autoridades del Gobierno Nacional, de la Gobernación cruceña y representantes de los sectores movilizados en San Julián han acordado hace instantes avanzar hacia una mesa de diálogo que se prevé se instalará hasta el viernes de esta semana en la zona de conflicto, con el objetivo de buscar una salida pacífica al bloqueo y restablecer el libre tránsito en ese punto bloqueado. El encuentro preparatorio se realizó hasta esta madrugada en Casa de Gobierno, frente a la Plaza 24 de Septiembre. Participaron el gobernador Juan Pablo Velasco, la vicegobernadora, el ministro de Desarrollo Productivo Oscar Mario Justiniano y el ministro de Obras Públicas Mauricio Zamora, junto a concejales y dirigentes del sector productivo de San Julián. Estamos allanando todas las instancias de diálogo posibles. El objetivo inmediato, restablecer el libre tránsito en nuestro departamento, según es la versión de la Gobernación cruceña. No se puede solucionar en pocos días problemas estructurales que vienen de años. Según la gobernación, que dice que está honrando los compromisos asumidos a pesar de las limitaciones existentes. Desde la gobernación se agregó que el desafío es cambiar el paradigma del bloqueo y avanzar juntos hacia un proceso de reconstrucción del país con orden, bienestar y oportunidades. Bueno, hoy San Julián cumple 2 semanas, ¿no?, de bloqueos que afectan la libre locomoción en esta carretera que conecta Santa Cruz con Trinidad y también con la zona chiquitana de nuestro propio departamento. La demanda central de estos bloqueadores, que ya se han quedado solo, ¿no?, los masistas, es que renuncie el presidente del Estado, Rodrigo Paz Pereira. Insisto en esto entonces por la importancia de la noticia y porque se ha producido hace instantes nada más el anuncio, pero ya las negociaciones avanzaron hasta esta madrugada. Hay una reunión prevista para este viernes entre el gobierno central, la gobernación cruceña y los sectores movilizados en San Julián, con el objetivo de lograr un acuerdo para que este punto de bloqueo sea levantado lo antes posible.

Bueno, pero mientras hay sectores que están tratando de dialogar, mientras hay gente en el gobierno, en las gobernaciones, en la alcaldía, buscando justamente que estos conflictos se acaben lo antes posible, la Central Obrera Boliviana va en contrarruta, ¿no? Porque la COP ha convocado a organizaciones sociales de mujeres a una marcha nacional prevista para hoy, en medio de los bloqueos que dificultan en nuestro país, ¿no? La convocatoria surge en conmemoración del Día de la Madre, ¿no? Convocamos a las Bartolinas, mujeres campesinas interculturales, domitilas, fabriles, trabajadoras del hogar, artesanas, profesionales y demás mujeres de sectores sociales, señala la convocatoria emitida por la COP. El documento establece que las movilizaciones deberán iniciar a las 9 de la mañana en todas las capitales de nuestro país. Con esta información me voy, amigos. Gracias por su atención. Enseguida llega el desayuno informado con asuntos centrales en la programación de Marítima.

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10: Marítima FM 100.9 anuncia la hora.
11: 6:30 a.m.
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2: Seis de la mañana con 33 minutos. Muy buenos días, muy buenos días. Aquí en Desayuno Informado con Asuntos Centrales. Buen día, Mónica Salvatierra.
3: Buen día, Nona. ¿Cómo estás? Hoy día el día nos encuentra sonrientes y radiantes, y la temperatura está así de radiante en homenaje al 99.9% de las mujeres que son madres y que siempre están radiantes para sus hijos.
2: Así es, un día en que no hay muy buenas noticias como quisiéramos, pero está el cariño que vamos a recibir y que vamos a dar a nuestras mamás, a los que tenemos la dicha de tenerla todavía con nosotros. Feliz día.
3: Feliz
2: Escucha
3: día,
2: esta canción.
3: ¡Bomba!
2: Es un tema que seguro que vos como mamá ya lo has dicho y te lo han dicho.
3: A ver.
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0: Una de las frases favoritas de las mamás, porque lo digo yo y punto. Pero ¿por qué mamá? Porque lo digo yo, punto.
1: Pero ya no te aceptan eso.
0: Ya no.
1: Porque cuando yo les preguntaba algo y me decían porque sí, yo les decía que esa respuesta era inaceptable. Por lo tanto, que yo les diga lo mismo también es inaceptable.
0: Pero porque lo digo yo, pues tiene que ser.
1: Claro, porque lo digo yo. Ay. Abrígate cuando te hace frío a vos, mamá.
0: Abrígate, la frase de vení, no te va a pasar nada. Vení, vení un ratito.
1: ¿Qué te hago si yo lo encuentro primero? Es otra frase.
0: Esa la sigo diciendo también. Sí. Bueno, feliz día a todas las mamás que están en sintonía de Desayuno Informado con Asuntos Centrales. Un día para celebrar, un día para recordar a los que no tienen a su mamá, para mandarles ese cariño hasta el cielo, y desde esta cabina reciban todo el cariño.
1: Todo el cariño del mundo para las mujeres que son madres, para las mujeres en general, porque yo pienso que ser madre es una cosa maravillosa, es algo inexplicable, pero también creo que las mujeres que somos mamás, no tenemos que ser solamente mamás y tenemos que realizarnos también en lo que a nosotras nos parece que nos realiza, que nos gusta. Entonces tiene que haber ese ida y vuelta, ¿no? Porque ayer hablábamos ya de que el ser mamá es un trabajo arduo, intenso, que no se acaba nunca, empieza y no se acaba. Y por eso es necesario también realizarnos como mujeres. Así que con ese espíritu y con esa buena onda, bienvenidos a Desayuno Informado en este día. Ojalá que tengan desayuno informado y bien comido y bien rico con las mamás ahí en su casa.
0: De donde venido de las manos de los hijos siempre es delicioso. Y no solamente las mujeres han asumido ese rol, hay hombres que asumen ese rol. Aquí tenemos una persona que lleva adelante su hogar, ha asumido el rol de mamá, de papá, y felicidades también para ellos.
1: Felicidades a todos los papás que son mamás. ¿Cómo va a estar el día hoy? ¿Va a estar radiante, nona?
0: Hay imágenes que pasé, no sé si ya esta vez les llegó, de cómo amaneció Santa Cruz. Ahí está, estas ya tienen luz, las que hice antes estaban un poquito más oscuras. Pero el clima se siente, por lo menos se espera que haya buen clima durante la jornada de hoy. 16 grados centígrados es la temperatura actual. La máxima que sentiremos durante la jornada de hoy será alrededor de las 3 de la tarde, 26 grados la máxima, es decir que va a estar cálido. Y la mínima es la que hemos sentido más tempranito, 15 grados centígrados, una sensación de 16.
1: Sí, está muy bonito el día. Abracen a sus mamás, abrácenlas y denles mucho cariño. Bueno, vamos a ir a lo que toca, a informar, a cumplir la promesa de que aquí en Desayuno Informado usted se informa muy bien de lo más importante que ocurre en el día. Empecemos
0: con algunos titulares importantes que hemos escogido para poder compartir con ustedes durante esta jornada. Hoy 27 de mayo hemos despertado con la noticia de que han abrogado la ley COPA que ponía límites a un eventual estado de excepción. Así se allana el camino para que el presidente Rodrigo Paz tome la medida para frenar la crisis política y social.
1: La ley fue sancionada por la Cámara de Diputados anoche alrededor de las 9:30 aproximadamente, creo, algo así. E inmediatamente después pasó al Poder Ejecutivo y el presidente la promulgó. Inclusive había voces que hablaban de que anoche mismo podía haberse promulgado o decretado el estado de excepción, pero no ha ocurrido. Y hoy es un día importante porque va a haber un Consejo Económico Social. Me imagino que es
0: la Casa del Pueblo.
1: Es la última apuesta del presidente antes de tomar otro tipo de medidas que están establecidas en la Constitución Política del Estado.
0: Y ni la justicia frena los bloqueos. Un amparo constitucional conminó a que los que protestan a no afectar el paso de vehículos.
1: Sí, salió una resolución constitucional donde prácticamente están combinados y está prohibido cerrar el paso, está prohibido perjudicar a la gente como se le está perjudicando en este momento. No medicamentos, no
0: oxígeno,
1: combustible. No combustible, no alimentos hacia la sede de gobierno principalmente, aunque también está en emergencia Beni, ¿no? Porque sí, también
0: ya se declaró en emergencia
1: humanitaria, y hoy día les vamos a compartir un poquito lo que el gobernador de de Beni contaba en Asuntos Centrales, que están también utilizando otras vías alternas para poder proveerse.
0: El vicepresidente convoca a bloqueadores y al presidente a sentarse en la misma mesa para dialogar.
1: Sí, la cita es hoy a las 9 de la mañana. También ha convocado a Naciones Unidas, a la Iglesia Católica, al Defensor del Pueblo. Y vamos a ver si esa convocatoria prospera, ¿no? Porque tenemos ahí un sector que no quiere dialogar, que está cerrado completamente al diálogo.
0: En Santa Cruz se logra acuerdo con la mitad de las organizaciones que bloquean.
1: Los que no ceden en San Julián son los que pertenecen a la corriente de Evo Morales, pero ya han firmado con mototaxistas y con otro sector más que han decidido levantar los bloqueos que ellos estaban protagonizando. Sin embargo, vamos a ver en este momento cómo está la carretera San Julián. Entiendo yo que continúan los bloqueos.
0: En La Paz, los transportistas se declaran en paro indefinido por la escasez de carburantes.
1: Sí, a pesar de que anoche lograron entrar algunos camiones cisterna a la sede de gobierno, no es suficiente y los choferes han parado su trabajo precisamente por falta de combustible. Y ese es otro flanco que se le abre al gobierno en este momento, porque ellos se quejan de que el gobierno no les ha dado respuesta a la demanda de que haya mayor provisión de combustible en La Paz. Y La Paz, como nos decía Grover y Apura, está paralizada, ¿no? La gente no está saliendo, hay problemas en La Paz y sobre todo el desabastecimiento.
0: Las empresas farmacéuticas alertan sobre una crisis de medicamentos.
1: Hay más de 50 toneladas de medicamentos varados en la carretera, y entre esos productos que de los que hablan los farmacéuticos está precisamente el oxígeno medicinal. Que por cierto, ayer la universidad ha recibido autorización del Ministerio de Salud en una de sus dependencias para poder producir oxígeno medicinal y abastecer a los hospitales, ¿no? Que es uno de los puntos más vulnerables de esta medida de presión.
0: Hoy se reúne el Consejo Económico Nacional. El presidente habla de la aprobación de 2.000 obras.
1: Hoy día vamos a explicar en detalle cómo se realizará con un ministro de Estado que va a estar con nosotros para ayudarnos a entender cómo se va a realizar esto, porque son 2.000 obras y el presidente ha hablado de que se va a utilizar recursos de la cooperación, o digo, de los créditos que ha recibido Bolivia para ejecutar esas 2.000 obras.
0: Este domingo hay elecciones en Colombia. La extrema derecha toma impulso.
1: Sí, este domingo ya es el día de las elecciones en Colombia. Está bastante caldeado el ambiente y bueno, vamos a ver qué es lo que pasa, qué es lo que se decide en este país. Si se mantiene la izquierda al mando, porque durante mucho tiempo ha gobernado la derecha, la extrema derecha, y ahora está por volver la extrema derecha ante la gestión de Petro, que tiene muchísimos cuestionamientos.
0: La NASA autoriza a Jeff Bezos a liderar la primera misión que llegue a la Luna con el fin de que sea colonizada por Estados Unidos.
1: Van a haber tres misiones. La primera es la de Jeff Bezos. Jeff Bezos, para quienes no lo recuerdan o no lo ubican, es el dueño de Amazon, de la empresa que distribuye, que vende,
0: el que te trae todo a tu casa
1: en línea y que te lleva a tu casa, y también es el dueño del Washington Post, que está en grandes relaciones con Donald Trump, y eso ha significado un quiebre, ¿no?, con la redacción de ese periódico, que siempre había sido un periódico icónico en la fiscalización del poder en Estados Unidos.
0: Y así son los titulares que hemos compartido con ustedes. Vamos con el desarrollo de la información, Mónica, ¿te parece?
1: Sí. La noticia más importante es la abrogación de la ley Eva Copa, que ponía límites al estado de excepción. Y eso allá en el camino para que el presidente Rodrigo Paz decrete esta medida de excepción en el país, que puede ser sectorizada, que puede ser a nivel nacional y que de alguna manera suspende algunos derechos de los que están abusando los que bloquean. Por ejemplo, en un estado de excepción suele prohibirse la reunión, las reuniones, las protestas. También la Constitución establece que puede haber una acción conjunta de la policía y de las Fuerzas Armadas. Se puede detener a los dirigentes que están causando zozobra. y todo eso era lo que obstaculizaba esta ley que finalmente ayer ha sido abrogada en una sesión virtual que estamos viendo en la pantalla, una sesión donde estaban todos los parlamentarios y cada quien que hablaba activaba su micrófono, como cuando nosotros entrevistamos aquí vía Zoom, ¿no? Finalmente el presidente Rodrigo Paz la promulgó anoche, un poco más tarde, casi cerca de la medianoche, la promulgó, y con esto la aplicación de un estado de excepción queda en manos y responsabilidad del Poder Ejecutivo.
0: Es del presidente, básicamente, ¿no? Ya tiene todas las herramientas para poder avanzar, era lo que antes frenaba el decreto o la emisión de un estado de excepción.
1: Pero mientras todo esto ocurre, hasta tarde anoche han estado buscando vías de solución a los problemas. Vino una comitiva del Poder Ejecutivo a San Julián para negociar o para hablar, para dialogar con los que estaban bloqueando. Fueron reuniones muy largas las que se tuvieron y finalmente se logró acordar con dos sectores de los que estaban protestando que básicamente tenían como temas principales de protesta el estado de la carretera y la provisión de combustible. Entonces eso es lo que pasó anoche, pero no han logrado cerrar con todos los
0: sectores,
1: los que estaba bloqueando, y continúa, ¿no?, la medida de protesta en esta zona que es crítica en la carretera que une Santa Cruz con Trinidad, que une Santa Cruz con San Javier, Concepción, San Ignacio y todas esas zonas que son zonas ganaderas, productivas, donde también los productores han reportado problemas porque no pueden sacar a su ganado para poder comercializarlo.
0: Estoy mirando el mapa de transitabilidad. En este momento hay bloqueo en Cerro Grande, que es la comunidad Cerro Grande, que es una zona de Ascensión de Guarayos, en San Julián y en Yapacaní. Son los tres puntos que hay de bloqueo en el departamento de Santa Cruz. En el resto del país se mantienen los otros bloqueos que hemos venido sintiendo durante todos estos días, que son más de 55, ¿no?
1: Son más de 55 bloqueos que están golpeando mucho y causando muchas pérdidas en el país.
0: La Paz, Oruro, Potosí, Sucre,
1: sin
0: Cochabamba.
1: Contar, Nona, todo el sacrificio de las personas que tienen que trasladarse, ¿no? Y precisamente por eso la Embajada de Estados Unidos ha emitido una nueva alerta para sus ciudadanos que están en Bolivia, donde hay instrucciones bien precisas, ¿no? Bien claras.
0: Sí, les están pidiendo que no circulen prácticamente por las ciudades en las que no circulen por tierra. Esa es la recomendación.
1: Que no circulen.
0: La estoy pasando justamente. Dice la localidad, ubicación La Paz y carreteras en toda Bolivia. Los servicios consulares de rutina de la Embajada de Estados Unidos en La Paz, Bolivia, están suspendidos el miércoles 27 de mayo y el jueves 28 de mayo. La embajada está disponible para atender emergencias y escriben un número de teléfono para que la gente pueda ponerse en contacto. Mientras tanto, esta embajada ha pedido a los ciudadanos de ese país, Estados Unidos, evitar circular por carreteras bolivianas.
1: Evitar también las aglomeraciones de personas cuando vean muchas personas en un lugar que podría ser un bloqueo, que se alejen, que se mantengan en zonas seguras, ¿no? Entonces, todo eso es importante tomarlo en cuenta también. Es una alerta que ha emitido la Embajada de Estados Unidos porque se ve que estos días son críticos. Pero vamos a hablar del Consejo Económico y Social, que ha sido convocado para hoy en la mañana. Y ya está con nosotros el ministro de Planificación, Fernando Romero, a quien le agradecemos mucho por esta entrevista. Buen día, ministro, ¿cómo está usted?
2: Buenos días a todo el país. ¿Se escucha bien?
0: Perfecto. Buen día, perfectamente se escucha.
2: Bueno, qué bueno, un cordial saludo, buenos días a través de su emisora.
1: Gracias.
2: A todo el país, acá desde la ciudad de La Paz, a su disposición.
1: Ministro, hoy se reúne el Consejo Económico Social. El presidente va a reunirse con varios sectores sociales, ha hablado de de empezar a llegar a acuerdos para ejecutar 2.000 obras. Cuéntenos, por favor, cómo va a ser este consejo y cómo se van a llegar a esos objetivos planteados por el presidente.
2: Bueno, este consejo tiene la peculiaridad que es una herramienta, está prevista en la Constitución, de tener un consejo deliberante, un espacio político que permita a las fuerzas democráticas, a las instituciones, organizaciones sociales, diferentes sectores que dentro de la democracia, de la legalidad y de la legitimidad pueden venir a y están invitados para tener un espacio deliberante de lo que queremos como país y lo que buscamos como país. Entonces, para nosotros ha sido importante poder activar este mecanismo que estaba previsto en la Constitución para que todas aquellas personas, sectores, que tengan esa representatividad democrática, por sobre todo, vengan y frente al

0: siguientes pasos escuchando a todos estas representaciones de nuestro país.
1: ¿Qué sectores, quiénes van a asistir a este Consejo Económico Social? ¿Cuántas personas son y de dónde llegan?
0: Bueno, la lista preliminar son alrededor de 600 personas de diferentes sectores, organizaciones sociales principalmente, que es la que ahorita está movilizada con muchas reivindicaciones, más de 20 años que en algunos casos sus necesidades no han sido atendidas. Y es la idea de ir trabajando con ellos, de ir escuchando por sobre todo. Mire, nosotros como gobierno hemos estado llegando a acuerdos, pero estos conflictos, usted entiende que tienen una connotación política, tienen una serie de amedrentamientos. Nos dicen muchos de estos sectores dirigentes de que son en muchos casos obligados a marchar, obligados a bloquear, les cobran multa, hay un miedo que se juega de por medio, y la idea por supuesto es generar espacios como este consejo para que puedan llegar los dirigentes a hablar de forma abierta, decirnos lo que piensan. Mucho escuchamos lo mismo, ¿no? Que el gobierno perdió el contacto con el pueblo, con las organizaciones, con los sectores, ¿no? Y que, por supuesto, ellos quieren saber cómo están sus obras, hacia dónde vamos, cuáles son nuestras expectativas. Podemos ahí admitimos probablemente algún fallo de transmitir la información, transmitir las ideas claras de hacia dónde está yendo el gobierno, y este será un espacio para encontrar un diálogo, un espacio de debate, de liberación, un espacio de construcción. En el fondo creo que es lo más importante, que estamos reconstruyendo una patria que lamentablemente durante 20 años ha sido destruida sistemáticamente, no solo desde los espacios institucionales, pero también desde su economía.
1: Ministro, ¿y van a asistir también algunos de los sectores que están bloqueando?
0: Bueno, la invitación ha sido abierta a todos esos sectores que tienen legitimidad y que tienen legalidad, ¿no? Por supuesto, han habido sectores que, más allá de la legalidad o la legitimidad que puedan tener, creo que han tenido un comportamiento antidemocrático, desconociendo el voto popular, el voto en las urnas, que esa es la manera como se debe construir un país. Y esa es la manera como ha llegado este gobierno a ser electo, esa es la manera como los gobiernos subnacionales han sido elegidos, y esa es la manera como debemos tener ese comportamiento político los bolivianos, con el voto, con la democracia. Entonces, entendemos que todos los sectores democráticos que defienden el voto, más allá de las diferencias de opiniones, más allá de que podemos tener diferentes maneras de encarar las cosas, es a través del voto y a través de la democracia. Entonces, este es un lugar que también refleja democracia. El Consejo va a reflejar esa democracia de hablar, esa democracia de disentir, esa democracia de opinar, y por sobre todo esa democracia de dar sugerencias. Entonces, este es un espacio que eventualmente va a llegar a todas las regiones. No es un espacio, no es solo un consejo y que de acá seguimos cada quien por su lado. Es un espacio que va a ser replicado, es un espacio donde la gente, vamos a tener la periodicidad de poder encontrarnos en un espacio de diálogo, de consejo, como una herramienta de reflexión institucional, donde tocaremos temas políticos, donde tocaremos temas técnicos, proyectos que están pasando en las diferentes regiones, el rol de las autoridades subnacionales, el rol del Estado, el rol de las instituciones para construir un mejor país para todos.
1: Ministro, usted decía antes que estos sectores, muchos de estos sectores, habían sentido que el gobierno había perdido conexión con ellos. ¿Cuál es la reflexión interna que hace?

0: gobierno hacia adentro, ¿consideran que sí, que faltaba esa conexión y ahora están retomándola?
1: Bueno, parte de eso es lo que hemos vivido. Nuestro presidente Rodrigo Paz sí ha tenido una virtud durante su campaña y durante su vida política, es haber estado siempre en contacto con los sectores, de organizaciones sociales, con los sectores empresariales, con los sectores productivos, siempre ha tenido un contacto. Al haber entrado, por supuesto, a un estado donde nos hemos encontrado, digamos, un estado caótico, quebrado, un estado altamente tranca, como lo hemos denominado claramente, ¿no? El trabajo, por supuesto, se ha concentrado en tratar de dar los primeros pasos, que creo que han sido decisiones valientes, como haber estabilizado la economía, haber estabilizado el dólar, haber generado condiciones para tener combustibles, ¿no? Y haberle generado, creo yo, a Bolivia una oportunidad ante el mundo, y eso lo hemos visto reflejado justamente en la voluntad y por sobre todo de los organismos internacionales de ayudar a Bolivia, a los bolivianos, haciendo compromisos para poder tener financiamiento, para poder generar inversión pública que nos estaría llevando. Sí, en ese momento, probablemente en ese trabajo, se pierde el contacto con las organizaciones vivas del país. Y eso es lo que se tiene que recuperar en ese contexto, todos los proyectos. No nos olvidemos que esa transición de un estado caótico, de algo que realmente no funcionaba, a tratar de echar a reconstruir la casa, como lo decimos, tiene un costo y tiene un alto porcentaje de probablemente haber perdido el contacto. Esto es recuperar el contacto, pero no es, como le decía, una sola vez, no es un tema de que de aquí nos olvidamos, sino que estamos generando una estructura, una herramienta que nos va a permitir de aquí en adelante, de forma periódica, encontrarnos en las fuerzas vivas del país, en las diferentes regiones del país, para que entendamos las realidades, para que podamos hacer un seguimiento, evaluación de los proyectos, para que podamos entender qué se puede, cómo podemos trabajar juntos, para que dar, por supuesto, soluciones rápidas, soluciones para la economía, para las personas.
0: Ahora, ministro, entre que van a escuchar hoy día a los sectores y sus necesidades y que se pueda consolidar, digamos, la proyección de obras concretas para estas comunidades, ¿cuánto tiempo va a pasar? Pregunto porque de pronto, si es que solamente queda en intenciones, puede generar frustración y mayores problemas. ¿Cómo lo están viendo ustedes?
1: No, por supuesto, y mucho se escucha, ¿no? El gobierno dice, pero no hace. Bueno, primero, creo que se han hecho cosas importantes, se están tomando decisiones, se están haciendo decretos, estamos trabajando en la normativa, las leyes, que de alguna manera cambien la necesidad que tiene nuestro país. Siempre pensando en la gente como el factor importante de la economía, como el factor importante del cambio, de la política y de lo social. No nos olvidemos que hemos estado durante 20 años donde era el gobierno, donde era el Estado, quien decía a la gente qué es lo que tenía que hacer, quien regulaba la economía, quien regulaba los sectores. Este me gusta, este no me gusta, a este le doy obras, a este no le doy obras. Donde directamente a través de la política, el Estado ejerció una hegemonía de poder hacia los ciudadanos. Esa visión es el primer cambio fundamental que está haciendo este gobierno. El verdadero actor y el actor más importante es la gente, las familias, las personas que se reflejan a través de sus instituciones, que se reflejan a través de sus gobiernos subnacionales, de sus realidades regionales. Y eso es el cambio fundamental que tenemos que trabajar todos juntos, desde los tres niveles del Estado, no solo para darle oportunidades a la gente, que creo que es lo más importante, sino para reconstruir un país. Uh-huh. No nos olvidemos que estamos pasando de 20 años donde se del concepto de redistribuir la renta, una renta que desapareció, una renta del gas en una época probablemente de la mayor bonanza que tuvo Bolivia, y que en este momento no existe nada de eso, y lo que existe son deudas, lo que existe son candados, y lo que existe es una serie de estructuras, en algunos y en muchos casos corruptas, en unos casos prebendalistas. Entonces, ese cambio está siendo resistido por aquellos, por supuesto, que perderán privilegios, pero ese cambio va y apunta a los privilegios de las personas, de la gente, con ideas claras, con una visión clara, con un nuevo sistema económico, donde la economía para la gente se empieza a construir desde las regiones y con las regiones. Va a ser importante en estos lugares, hablaremos pues del 50-50, hablaremos cómo podemos empezar a construir un país que tenga oportunidades y que sistemáticamente estas oportunidades sean trasladadas a las personas de día a día.
0: Ahora, ministro, esto por un lado, digamos, planteando el diálogo. Por otro lado, ayer ha habido una resolución constitucional que ha definido que los bloqueos totales no son un derecho que tiene a la protesta ningún ciudadano, porque perjudica a los demás ciudadanos, por un lado. Y por otro lado, también ya el presidente ha promulgado la abrogación de esta ley que le ponía límites a la aplicación de un estado de excepción. Por un lado está yendo este Consejo Económico Social. Por otro lado, el gobierno en el gabinete ha analizado ya aplicar el estado de excepción para poder limpiar las carreteras de los bloqueos.
1: Bueno, lo que estamos viviendo, y hemos escuchado de muchos sectores, el gobierno no actúa. Bueno, ahí tú tenías un claro ejemplo donde durante todo este tiempo una administración ha ido preparando y ha ido poniendo tantos candados a derechos constitucionales, ha ido poniendo todo esta estructura que no permitía que el gobierno, el ejecutivo y en algunos casos el legislativo y en algunos casos el judicial pueda asumir sus competencias plenas. Esto no quiere decir que mañana vamos a hacer y tomar acciones, porque si algo se ha caracterizado este gobierno claramente es la búsqueda del diálogo y hablar con la verdad. Eso a veces es lo más difícil. A veces lo más fácil es decir vamos por la fuerza, vamos por tomar acciones como se hacía antes. Lo más difícil es en democracia poder entenderse, hablar en diálogo, llegar a consensuar, algo que no se hizo durante 20 años, algo durante siempre te decían qué tenías que hacer y hasta dónde llegaban tus competencias, tus beneficios, tus derechos. Eso ha cambiado. Estamos hablando de que vamos a fortalecer las instituciones, dividir los tres grandes poderes del país, como el judicial, el legislativo y el ejecutivo, que nuestras competencias en cada uno de estos poderes se reflejen en medidas, en acciones hacia el pueblo, para la gente. Entonces, por supuesto, lo que ha pasado ayer es básicamente restablecer la posibilidad de que el ejecutivo pueda tomar acciones cuando los derechos de otras personas están siendo vulnerados, cuando el derecho a la comida, a los servicios están siendo vulnerados. Aquí en la ciudad de La Paz es una ciudad fantasma, no hay combustibles, hay gente que ha fallecido en los bloqueos, no hay alimentos, se encarecen los pocos alimentos que llegan. Eso es también responsabilidad del Estado, por supuesto, restablecer el orden. No es la idea, seguimos llamando al diálogo y el diálogo sigue abierto y se llegan acuerdos con diferentes sectores, con diferentes regiones, con diferentes comunidades. Eso sí, quedan los más violentos, quedan los que más resisten y quedan aquellos que no tienen una agenda de patria, de patriotismo y de país. Quedan aquellos que quieren preservar su

0: sus beneficios que tenían, o que eran aquellos que trabajan políticamente, antidemocráticamente contra un gobierno, que son aquellos que no representan la gran mayoría de nuestro país.
1: Bien, ministro, ojalá que todo salga muy bien en este Consejo Económico Social y que sea una puertita a la solución de los problemas. Le agradecemos mucho por estar con nosotros.
0: Bueno, muchas gracias. Entendemos que es un primer paso importante. Hoy abriremos, vamos a inaugurar esto, y como decía antes, esto no es un momento, no es un consejo, no es una acción aislada, es el principio de un paso de poder generar una herramienta democrática, de una herramienta para el diálogo político, para para poder ponernos de acuerdo, para poder deliberar, para poder trabajar y escuchar a todos los sectores, no solo sociales, pero también vendrán productivos, empresariales, e inclusive en la coordinación con las autoridades subnacionales. Llegaremos a los diferentes departamentos para escuchar a todos los departamentos y generar un espacio de concertación democrática, deliberante y, por supuesto, en beneficio de todos los bolivianos. Muchas gracias y buenos días.
1: Gracias, ministro. Hasta luego. Estamos viviendo la cuarta semana de conflicto social, de bloqueos en el país. El dólar se ha mantenido más o menos estable. Lo que sí ha subido es el riesgo país. Y vamos a hablar en un ratito más con Jaime Dunn, analista financiero, experto para analizar la economía nacional, para preguntarle cuál es el horizonte que se presenta en adelante en medio de este contexto que estamos viviendo. Vamos a la pausa y volvemos.
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6: 7:10 a.m. Volvemos con la voz de Marc Anthony. Gracias, mamá.
7: Un día especial para agradecer mucho, ¿no? Que nos han dado la vida y nos han dado todo lo, toda su energía prácticamente. Decías, Nona, ¿en cuánto está el dólar?
6: Para la compra 9.90 y para la venta 10.11 según el Banco Central de Bolivia.
7: El precio referencial del dólar. Uh-huh. ¿Qué pasa con la economía del país mientras hay estos conflictos sociales? Estamos con Jaime Dunn, analista financiero. Que nos va a ayudar a entender cuál es el horizonte que tiene el país en este momento con, en medio de los conflictos. ¿Cómo estás, Jaime? Buenos días.
8: Muy buenos días, Mónica, Nona. Muchas gracias por la entrevista.
6: Buen día.
8: Quisiera antes aprovechar para manifestar mi homenaje profundo a todas las madres en su día. Felicidades a ustedes, felicidades a todas las mamás. Ustedes son la primera escuela de la libertad, el esfuerzo y la responsabilidad, así que en sus manos se ha formado el carácter y se forma el carácter de todos nuestros hijos y del futuro de la patria, así que mil felicidades.
7: Muchas gracias, Jaime, muy muy amable por esas felicitaciones y las recibimos a nombre de las mamás que nos están escuchando también. Bueno, estábamos haciendo una introducción, ha subido el riesgo país, prácticamente se ha duplicado, ¿no?, de 300 y poco a más de 600 puntos. Sin embargo, el dólar permanece estable y un poco la primera pregunta es ¿cómo se explica esta situación?
8: Sí, primero para poner en contexto esto de la crisis, entendamos de que ya no es una protesta social, ¿no? Es una crisis política, obviamente social, logística, económica y financiera, ¿no? Que ese es el tema de la entrevista ahora. Se ha interrumpido todo el sistema económico nacional, ¿no? Con estos bloqueos se afecta alimentos, combustibles, medicamentos. Entonces, de alguna manera entendamos los bolivianos que el bloqueo ya no es una protesta contra el gobierno solamente, sino es un impuesto, es una forma de impuesto, es un impuesto violento contra el productor, el trabajador, el enfermo, el comerciante, el turista y los más pobres, ¿no? Estamos pagando por eso. Y eso, ¿cómo se refleja? En precios altos, falta de alimentos, combustibles, falta de transatabilidad, y por supuesto también incremento en el riesgo, como tú dices, por haber incrementado el riesgo de bonos recién emitidos hace 2-3 semanas atrás, de tener una tasa de 9.75 y están transando con una tasa de casi del 10.50, ¿no? O sea, se está encareciendo todo para Bolivia, para el país, para la gente, para todos. Ahora, sobre el tema del dólar en particular, hay una estabilidad, se ve en el dólar. Sí, pero tengamos cuidado, no es una estabilidad que se da por las razones correctas, porque las reservas están boyantes o porque la inversión extranjera está lloviendo en el país y hay mucha inversión extranjera y se está recibiendo muchísimo más dólares. Evidentemente estamos en temas de reservas mejor que antes, algunos préstamos del exterior han empezado a desembolsarse, pero fundamentalmente también se debe a que la economía está débil, ¿no? La economía está débil, estamos en una especie de estanflación con crecimiento bajo, todavía inflación, aunque ha venido bajando, pero interanualmente cerca del 15%. Entonces eso hace que haya menos demanda también, menos demanda para importar, menos demanda para comprar insumos de afuera, etcétera, etcétera, que son las características de una economía que está en una recesión. Entonces, me animo a decir que mucha de la estabilidad del dólar no es porque estamos mejor, sino es porque estamos realmente en una etapa de recesión muy compleja, y la demanda, ¿no es cierto?, para importaciones especialmente, ha bajado de manera sustancial.
7: La proyección de esto obviamente no puede ser positiva ni alentadora para nadie, porque estamos viendo la parálisis en la sede de gobierno, está paralizada en este momento. Las empresas, si están trabajando, lo están haciendo a distancia, y eso significa que la parte productiva que ejecuta cosas no está operando. Pero por otro lado también está el perjuicio para los exportadores, para los productores de alimentos que están aquí con sus depósitos acumulados y que no pueden enviarlos ni a La Paz ni a Oruro, etcétera. Entonces, ¿cuál es la proyección y qué debería hacer el gobierno para evitar que esta situación crítica en las carreteras termine siendo un desastre económico para el país?
8: Bueno, dividiendo en parte las preguntas, primero, aclarar, ¿no? Sabemos que hay un impacto importante en la economía, en el tema logístico, las carreteras son las venas de la economía, se paraliza eso, se paraliza absolutamente todo, un bloqueo te corta una carretera, pero en realidad corta la cadena del pan, la cadena de la salud, la cadena del trabajo y todo eso, ¿no? Y el impacto, obviamente, aparte del tema inflacionario, hay impactos bien complejos que se están dando, y ya vamos a empezar a ver manifestaciones en los números de manera contundente, ¿no?

0: impacto en pequeños productores, en las pymes, por ejemplo, ¿no? Es irónico que el bloqueo dice hablar por los pobres de alguna manera, pero encarece la comida de los pobres y quiebra al productor pequeño. Es el primero que sufre, el pequeño productor, ¿no? Porque el gran productor de alguna manera tiene mecanismos establecidos o preestablecidos para poder coberturarse de alguna manera de estos riesgos, pero el pequeño es el que más sufre, el impacto en el turismo, el impacto en la inversión, etcétera, etcétera. Entonces hay una situación compleja, más aún cuando consideramos que el país ya venía con la economía muy débil, una economía herida, y entonces con el bloqueo se está cortando ya la circulación de una economía que estaba herida, ¿no es cierto? Eso tomemos en cuenta los bolivianos, que esa es la realidad. Ahora, en todo esto, ¿qué debe hacer el gobierno? Bueno, medidas inmediatas, garantizar corredores humanitarios de alguna manera, de manera permanente, ¿no es cierto? Se ha fracasado en eso, pero hay que seguir insistiendo en eso. Hay que asegurar el paso de alimentos, medicinas, oxígenos, para proteger especialmente a los ciudadanos. La vida no se negocia, el oxígeno no se negocia, la comida no se negocia. Creo que eso debería ser un principio y una política de Estado. Evidentemente, el tema del diálogo es muy importante, pero el diálogo debe hacerse con autoridad, ¿no es cierto? Creo que eso es muy, muy, muy importante. Y medidas económicas. Lo que pasa es que todavía no se han tomado las medidas económicas de fondo. No hay un plan integral sobre lo que se va a hacer. No hay un programa de estabilización claro. No hay reducción del gasto público, no hay reformas en el Estado, no se están haciendo los cambios estructurales que necesita la economía. La Bolivia de hoy no necesita más parches, necesita un cambio de modelo. Y una de las cosas que creo que nos está angustiando a muchos bolivianos es que tenemos todas estas protestas y todos estos problemas, no porque se hayan hecho cambios profundos, es porque no se ha hecho lo que se debería hacer, ¿no es cierto? Uh-huh. Aquí hay una falta de acción clara y se necesita un norte de qué es lo que se propone para Bolivia con un programa de gobierno. ¿Alguien conoce el programa de gobierno? Absolutamente nadie. ¿Por qué? Porque parece que no hay. Entonces, lo que tiene que hacer el gobierno es inmediatamente hacer esa propuesta de cambio para que todos los bolivianos, digamos, apoyamos a esto y vayamos, obviamente, desde donde estamos a apoyar lo que se quiere hacer. Pero el tema es que no se tiene claridad de eso. Entonces, creo que es fundamental, ¿no es cierto? Como decía, no más parches, sino ya soluciones estructurales y que den un mensaje el gobierno a la gente de por dónde se está yendo. Uh-huh. Cuando sepamos exactamente hacia dónde se va y tengamos claridad, va a ser más fácil dilucidar y separar, ¿no es cierto?, lo que va en esa línea y lo que va en contra de esa línea en materia económica particular.
1: Ahora, eso hacia adentro, hacia afuera hemos visto pronunciamiento de muchos gobiernos en la región apoyando la democracia en Bolivia, apoyando el gobierno del presidente Rodrigo Paz, pero esto también se lo vio antes, cuando él empezó a asumir el gobierno. ¿Cómo, y ahorita estamos leyendo en contrapartida, por ejemplo, la alerta de la Embajada de Estados Unidos a sus ciudadanos de que tengan cuidado para moverse en Bolivia? ¿Cómo repercute todo esto en esa mirada desde afuera hacia Bolivia, como que se veía como un país que tenía posibilidades, que ya era confiable para invertir, etcétera, etcétera? ¿Cómo repercute?
0: Bueno, un impacto obviamente tremendo, ¿no es cierto?, sobre todo lo que se dijo que se quería hacer. Y ese es el tema, por no haber tomado medidas rápidamente como se debió haber hecho y haber planteado un programa de cambio estructural de manera clara en el comienzo, es decir, en las primeras semanas de gobierno, el haber esperado todo eso ha hecho que se acumulen todos esos problemas y todo ese apoyo que había antes, de alguna manera, ¿no es cierto?, apoyo, me refiero en el tema financiero, económico, de inversionistas, de sector privado, nacional, extranjero, se empieza lamentable a diluir. Ahora, pongamos el ejemplo, ¿no? El tema del turismo. Ya no hay turismo en estas fechas en Bolivia, obviamente, ¿no es cierto? El turismo es uno de los sectores más sensibles a la incertidumbre. El turismo no espera, pues, que el país resuelva sus conflictos, cancela. Se va a otro destino, se va a otro país. Entonces, el bloqueo no solo espanta turistas, exporta al mundo la imagen de un país donde viajar es quedarse atrapado, ¿cierto? El turista no negocia con bloqueadores, simplemente cancela su viaje y dice no voy, y el que vino dice nunca más vuelvo a este país. Y en la inversión, ¿no es cierto? En la inversión, seamos claros, la inversión necesita previsibilidad. Nadie invierte donde no sabe si podrá producir, transportar, vender, importar y cumplir sus contratos, ¿no es cierto? El inversionista no mira solo si hay recursos, si hay, digamos, mercado, mira seguridad jurídica, mira estabilidad política, ve si hay respeto a la propiedad privada y si hay capacidad del Estado para hacer cumplir la ley también, ¿no es cierto? Entonces, entendamos los bolivianos, la inversión no va donde se la pide, no va donde se la necesita, la inversión va donde se la respeta, ¿no es cierto? Uh-huh. Eso es importante, y por supuesto, con todo lo que estamos viendo, los mismos inversionistas bolivianos se están cuestionando si vale la pena seguir invirtiendo en Bolivia. Esa es la gran, ese es el gran problema. Es más, ya antes del cambio de gobierno, yo tenía conocimiento de que mensualmente entre 10 y 30 pequeñas y medianas industrias se estaban yendo de Bolivia al Paraguay, ¿no es cierto? Y eso había parado hace unos meses atrás, pero se está reanudando de nuevo porque dicen lamentablemente en Bolivia no podemos hacer lo que queremos hacer, ¿no es cierto? El capital, la inversión, no le teme nunca al trabajo duro, le teme a la incertidumbre institucional.
1: Uh-huh. Bueno, es oscuro el panorama y ojalá que usted ha dado dos lineamientos que me parecen interesantes. Uno, que el gobierno muestre qué es lo que tiene previsto, cuál es el norte que le muestra a Bolivia, y que eso podría ayudar a recuperar la confianza hacia adelante. Y lo otro, bueno, el respeto a las inversiones y que se acaben estos bloqueos de una vez. Muchísimas gracias, Jaime, por estar con nosotros, por ayudarnos a entender este momento para la economía, que al final, como decía Bill Clinton, ¿no?, es la economía.
0: Estúpido. Así es, sí. Es la economía estúpida.
1: Exactamente. Bueno, muchas así gracias. Gracias.
0: Gracias, gracias. Y nuevamente, mil felicidades por el Día de la Madre.
2: Muchas gracias.
1: Yo me acuerdo hace muchos años, cuando a poquito, 2010, 2011, habían algunas dificultades, algunas demandas, y yo hablaba mucho con Juan Carlos Durán, el ex dirigente del MNR, senador, pero político sobre todo, ¿no?
2: Sí,
1: o sea, un hombre político que analizaba la política, que la miraba y la conocía, ¿no?, de pies a cabeza. Y él alguna vez me decía, mientras la economía esté bien, no va a pasar nada. Lo que mueve la política es la economía. ¿Cómo está un país económicamente? Por eso es importante cuidar la economía, porque si las cosas estuvieran bien económicamente hablando, las protestas no tendrían tanto
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1: 7 de la mañana con 28 minutos. ¿Cómo te pago, Mónica?
3: No, eso no tiene precio. Y tampoco esperamos que nos paguen, ¿no?
1: No.
3: Lo damos todo porque hay un amor infinito ahí.
1: Bueno, anoche se fue sancionada en la Cámara de Diputados la ley que abroga esta ley que se llama, o que han llamado Eva Copa, que le ponía ciertas trabas a la aplicación del estado de excepción. Uh-huh. Y estamos con la diputada del Partido Demócrata Cristiano, Sandra Rivero, ya con nosotros. ¿Cómo está? Buenos días.
4: Buenos días, Mónica, Nona, qué gusto compartir pantalla con ustedes.
1: Igualmente.
4: Y antes de compartir la coyuntura, las reflexiones y los posibles efectos, primero extenderles un gran abrazo. Si ustedes son mamás,
1: igual
4: entonces
1: para
4: un
1: usted.
4: Feliz día de las madres a las dos, y a través de este medio extenderles un gran abrazo a todas las madres bolivianas. Definitivamente, justamente por la coyuntura ahora, son las que más están golpeadas, sobre todo las madres paceñas y también las madres de todo el país, porque la madre siempre se está preocupando por todos, ¿no es cierto? Un gran abrazo y feliz día de la madre.
1: Igual para usted. ¿Usted es mamá?
4: Soy mamá de tres.
1: Ah, entonces felicidades. Triple abrazo para usted.
4: Muchísimas gracias.
1: Bueno, anoche se ha sancionado y se ha promulgado después por el presidente esta abrogación de la ley que regulaba el estado de excepción. ¿Qué es lo que tenemos ahora, ya que no hay esta ley, en la ejecución de un estado de excepción en caso de tomarse esta decisión? ¿Cómo sería sin esta ley que ha sido abrogada?
4: Bueno, a ver, yo quiero dejar en claro un detalle, ¿no? Hemos pasado otra fase. Ya escuchaba muy atentamente al señor Jaime Dunn hace un momento, y completamente de acuerdo con él en todas sus sensaciones y reflexiones y análisis, por supuesto, ¿no? Ya se abrogó en la Cámara de Diputados, como bien decían, el día de ayer, y bueno, ya se dio los pasos procedimentales, ya se discutió, ya se debatió, ya hay una decisión. Centrarse en el por qué sí, por qué no, ya no sirve, ya hay una decisión. Ahora creo que se ha pasado una fase reflexiva del uso o no uso de ese instrumento legal, que claramente genera o da la sensación que se puede generar orden social, ¿sí? Yo entiendo perfectamente, Mónica y Nona, la desesperación de la población en su conjunto. Hay que entender también que esta desesperación viene de dos preocupaciones diferentes, de dos dolores diferentes. En primera instancia tenemos un sector productivo bastante agotado, y por otro tenemos una ciudadanía, por supuesto, desesperada, con falta de alimentos y con la sensación de que el orden está saliendo, el desorden se va saliendo de control o de descontrol, ¿no? Bien, sin embargo, ahora es justamente donde un liderazgo efectivo, ¿sí?, un liderazgo empático, debe tomar en cuenta las consecuencias de tomar este paso. Porque, bueno, yo sé que esto da la sensación de un orden inmediato, pero no se está tomando en cuenta las posibles consecuencias a futuro. Yo lo escuchaba al señor Jaime Dunn, completamente de acuerdo, porque, bueno, asumamos que ponemos orden con el estado de excepción. Sí, y hasta eso es un poco debatible, porque eso implica una enorme logística, implica una metodología en el espacio normativo. Hay quienes dicen que, bueno, a pesar de hacer, de haber sido abrogada la ley, ahora hay un vacío legal porque no pone límites, no hay una reglamentación al respecto, pero bueno, eso seguramente los expertos en constitucionalidad nos mencionarán si eso va por ahí o no, pero más allá de la normativa, veamos los posibles efectos a futuro. No nos olvidemos que durante casi 7 meses el gobierno ha estado actuando de una manera que le ha dicho a la población: no te estoy escuchando, no te estoy viendo, y en el último mes el mensaje ha sido: no me importan tus reclamos. Bien, ahora hay que tomar esta decisión con muchísima prudencia, porque de aquí en adelante ya no solamente está la población, porque ahora el mensaje que se puede enviar, sí, este es mi análisis, sí, es mi postura. La posibilidad de poner en play, accionar esta decisión, esta posibilidad, puede tener efectos y mensajes contrarios, ya no solamente para el boliviano o para una facción del boliviano. También puede dar mensajes contrarios a toda la comunidad internacional y justamente a aquellas instituciones, empresas o personas que quisieran venir a invertir acá a Bolivia, porque ya no se trata solamente de seguridad jurídica. Ya también estaríamos dando el paso a inseguridad o zozobra social, más allá de que se ha tenido que usar la fuerza para retornar a un orden social.
1: Entonces, claro, usted ahí hace unas consideraciones que son importantes. El tema es cómo se restablece el orden, cómo se le devuelve la posibilidad de generar recursos a los productores que envían alimentos, que exportan, y cómo se le devuelve a la ciudadanía paceña la tranquilidad de ir al mercado y conseguir alimentos, porque ahora no hay, prácticamente no hay nada en los mercados.
4: Claro, yo por eso decía, ¿no? Yo entiendo la desesperación de la ciudadanía, pero ahora la ciudadanía y el gobierno tienen que ponerse a pensar si activar esta solución rápida no va a tener efectos colaterales en la economía, en la confiabilidad de Estado para con la comunidad internacional, y si no va a generar más heridas internas, porque además, no nos olvidemos, Mónica, Nona, que, la ley te dice que puedes hacer el uso de este instrumento, pero no te dice ¿hasta dónde? ¿Cuáles son los límites? No deja clara la norma, y por eso hay entendidos en el tema que mencionan que hay que armar una nueva ley justamente para reglamentarla, ¿sí? Pero insisto, no quiero concentrarme en el tema normativo, ¿sí? Hay una institución que se va a encargar del análisis de esto, pero yo quiero irme a las posibles consecuencias. Ahora, Mónica Nona, yo soy de las partidarias que bajo un Estado democrático, más como el nuestro, hay un precedente histórico sobre el hecho de que nos ha costado tanto, tanto estructurar un Estado democrático, un Estado de derecho, ¿sí? Y ahora con una institucionalidad tan frágil, las medidas rápidas pueden fracturar ese Estado de derecho que nos ha costado construir, ¿sí? Esa es la parte que me preocupa. Por lo tanto, yo soy partidaria, vuelvo al tema de diálogo, siempre diálogo. Sí, hay gente que me ha dicho: pero diputada, el diálogo no ha funcionado hasta ahora. Claro, porque se ha trabajado mal los espacios de diálogo, la metodología de llamado a ese diálogo y las personas que han convocado ese diálogo. Porque, Mónica y Nona, la autocrítica es sumamente importante, es importantísima. Hay una cosa que no se puede negar y es muy lamentable. El gobierno ha perdido casi el 100% de legitimidad. Y para poner en acción una norma o un estado de excepción, que es una medida extrema, aún esa medida extrema requiere de legitimidad, ¿sí? Y ese es el gran problema ahora del gobierno. Por lo tanto, yo lo escuchaba el día de ayer a un representante de la iglesia, y él decía: sí, el presidente ha mencionado que nosotros los ayudemos a mediar, pero, por ejemplo, para el día sábado no nos han convocado. Y Mónica y Nona, lo correcto es que cuando uno habla, por ejemplo, de corredores humanitarios o de medidas que puedan dar soluciones rápidas, sobre todo respecto al alimento, que es lo que ahora al ciudadano capitalino paseño es lo que nos está asfixiando, ¿sí? Por supuesto que tienes que ir con buenos mediadores. Yo mencionaba, por ejemplo, que en este espacio de volver a reencontrarnos y de escucharnos, se necesita representantes. Ya no voy a decir solamente una iglesia, porque entiendo que en el país hay diferencias, creencias religiosas, espirituales. Por lo tanto, creo que todas las iglesias, indiferentemente la creencia, deberían ser parte de esta mediación. ¿Por qué no llamar, por ejemplo, a universidades o representantes de universidades? ¿Por qué no llamar organizaciones humanitarias, derechos humanos, defensor del pueblo? Pero sobre todo, ¿por qué no están participando las nuevas autoridades electas, tanto como gobernadores y alcaldías? Porque son nuevos, acaban de ser elegidos, gozan de legitimidad, ya no vamos a entrar sin mucha poca, no es el tema, pero gozan de legitimidad, representatividad y, por supuesto, legalidad. Entonces, el gobierno tiene, antes de cualquier medida extrema, tiene que acotar todas las instancias que le den la posibilidad de estar en una mesa de diálogo. Uh-huh. Y, por supuesto, y de modo inmediato, empezar a trabajar lo que atinge, lo que pone en zozobra, sobre todo, insisto, a esas madres que no tienen cómo alimentar a sus hijos, ya no solamente porque no hay plata, sino porque no hay alimentos, ¿no? Hablo sobre todo de esas madres paseñas, indiferentemente si es provincia o ciudad. Por supuesto que tiene que tratar el tema de alimentos, el tema de dar viabilidad. Ayer escuchábamos a los dirigentes, a los choferes del Departamento de La Paz que van a ingresar en un paro indefinido, y eso no ayuda. Sí, no estoy cuestionando de ninguna manera, no estoy cuestionando los pedidos, pero no ayuda justamente a poder ingresar en esa mesa de diálogo. Entonces me parece que todo pasa por un tema de poner un poco esas actitudes también cerradas, tosudas, que ya no quieren escuchar, porque ya no se trata de solamente las demandas. Uh-huh. Se trata de qué vamos a hacer como sociedad de aquí en adelante. La leche ya se derramó, coloquialmente hablando. Bien, y hemos analizado cómo, por qué, quiénes fueron los actores, qué se hizo, qué no se hizo, pero ante esta circunstancia, Mónica y Nona, yo tengo una frase, ¿no? Se trabaja con lo que se tiene hasta que se estructure lo que uno quiere, y lo que se tiene es este panorama. Uh-huh. Por lo tanto, ahora es donde se genera más análisis, más conciencia y más sabiduría, sobre todo del gobierno, porque el gobierno es el líder, es la institución líder del país.
1: Así es. Bueno, muchísimas gracias por brindarnos esta explicación. Que tenga un lindo Día de la Madre.
4: Gracias, Mónica. Gracias, Nona. Y otra vez, un abrazo a usted. Dice que en la repetición está el gusto. Felicidades y intentemos pasar las mamás con nuestros niños el día de hoy. Un abrazo.
5: Otro abrazo. Muchas felicidades.
1: Bueno, este es el panorama, quizás podríamos llamarlo también el dilema del gobierno, ¿no? ¿Qué hacer en este momento? Ayer dos ministros y el gobernador llegaron, y la vicegobernadora llegaron hasta San Julián para buscar mecanismos de diálogo con los que estaban bloqueando en ese lugar. Uh-huh. Ayer se declaró una tregua parcial que se logró mediante el diálogo con algunos de los sectores que bloqueaban, y no con todos. Y precisamente vamos a ver la fotografía, por favor, de quienes participaron en este diálogo. Estaba el ministro
5: de Economía,
1: Oscar Mario Justiniano. Uh-huh. Estaba el ministro de Obras Públicas, estaba la vicegobernadora, la presidenta de la Asamblea Legislativa, el comandante departamental de la policía. Pero no se logró el objetivo de limpiar la carretera a San Julián. Y vamos a ver cómo amanece en este momento San Julián. Estamos con la periodista Lilian Choque, que nos cuenta desde allá si se mantiene el bloqueo, si el bloqueo está tan cerrado como estaba o si se ha debilitado. ¿Cómo está, Lilian? Buenos días.
6: ¿Cómo está? Mónica, buenos días. En San Julián el bloqueo continúa. Hoy ya se cumplen 14 días de bloqueo indefinido. Bueno, ayer había una reunión de diálogo y no participaron todos los sectores. Uno de los sectores más fuertes que está bloqueando no participó y es precisamente la Federación de Interculturales San Julián Norte, que no participó de esta mesa de diálogo y por lo tanto no hay avances con respecto a los acuerdos o soluciones para que se levante el bloqueo. Si bien el sector de mototransporte llegó a un acuerdo con el gobierno por el tema de resarcimiento de daños a sus vehículos con respecto a la mala calidad de la gasolina, ellos han indicado que se van a replegar, que se van a desenmarcar del bloqueo de carreteras una vez socialicen estos acuerdos con sus bases. Pero de momento aquí en San Julián el piquete principal que está en el bloqueo continúa, no se ha levantado, los sectores han indicado que no han asistido al diálogo porque su exigencia principal es la renuncia del presidente Rodrigo Paz y ellos han indicado que van a continuar con la medida de presión.
1: Lilian, ¿y cuántos vehículos hay acumulados ahí que no pueden pasar?
6: Ya deben haber más de cientos de vehículos, Mónica. Si bien ayer, el lunes en la noche, hubo un cuarto intermedio y pasaron todos los vehículos que estaban varados desde hace días, nuevamente se está generando largas filas de centenas de vehículos que están aguardando un cuarto intermedio para poder pasar y llegar a sus destinos.
1: Muy bien, Lilian, muchas gracias por este reporte desde San Julián, que sigue cerrado al paso de vehículos.
6: Hasta un próximo contacto, Mónica.
1: Bueno, ayer hubo una resolución constitucional, Nona, donde la justicia, una sala constitucional de La Paz, declaró que el bloqueo absoluto de carreteras, de caminos, puentes, vías estratégicas, entendido como cierre total, prolongado, violento de servicios esenciales, no se encuentra protegido por el derecho a la protesta social cuando impide o restringe gravemente la salud, la alimentación, el agua, la educación, la seguridad, el paso de las ambulancias, medicamentos, oxígeno, transporte de pacientes, abastecimiento de mercados, libre circulación mínima o actividades esenciales de terceros. La protesta social conserva protección constitucional cuando es pacífica, temporal, visible, proporcional, con perturbación razonable y respetuosa de corredores humanitarios, rutas alternas, derechos de terceros y bienes públicos o privados. Por lo tanto, se ordena a los representantes, vamos a poner alguna imagen de bloqueo, se ordena a los representantes, dirigentes, organizaciones, promotores, financiadores, coordinadores y participantes de los sectores movilizados, sean sindicales, campesinos, gremiales, cooperativistas, transportistas, vecinales, políticos o de cualquier otra naturaleza, abstenerse de ordenar, promover, alentar, financiar, preparar, ejecutar o mantener bloqueos absolutos, dice esta resolución constitucional. Bloqueos absolutos, violentos, indefinidos o impeditivos de servicios esenciales. Las huelgas, protestas pacíficas, peticiones colectivas o cualquier otra modalidad constitucionalmente legítima de expresión social, siempre que no anule derechos a terceros, impida servicios esenciales, sí son parte de los derechos que tiene el ciudadano. Y entiendo que ayer varios de los puntos de bloqueo ya sus dirigentes recibieron la notificación respectiva de esta resolución constitucional. Esta resolución constitucional es de cumplimiento obligatorio, pero ¿quién la hace cumplir, Nona? ¿No? Porque obviamente el incumplimiento de resoluciones, creo que el delito se llama resoluciones contrarias a la Constitución o algo así, es delito, y quienes están bloqueando y haciendo estos bloqueos cerrados que impiden todo, están cometiendo delito.
7: Con lo que ha pasado ayer, o con la abrogación y la promulgación de la ley 1340, bueno, es la que anula la ley 1341, ¿qué se espera que ocurra hoy? ¿Que empiecen a desbloquear? ¿Ya tienen todas las herramientas para poder hacerlo?
1: Tendrían que dictar el estado de excepción y todo apunta a que no va a haber estado de excepción. El ministro nos decía más temprano que van a seguir intentando la vía del diálogo. La diputada Sandra Rivero, que es del PDC y que es parte de la bancada que apoya al presidente, cree que también debe agotarse el diálogo por las consecuencias que podría tener la aplicación del estado de excepción. Y ayer estuvo en Asuntos Centrales el gobernador de Beni, que Beni se ha declarado en emergencia sanitaria, ¿no? Porque no recibe ni alimentos, ni medicamentos, ni nada. Pero además están recurriendo a Brasil para abastecerse. Escuchemos lo que decía.
8: La necesidad de esta crisis energética que nosotros íbamos a sufrir por falta de combustible nos ha obligado a buscar alternativas con el hermano país de Brasil. Y es por ello que ahora estamos gestionando a través del Ministerio de Hidrocarburos y Yacimientos la posibilidad de poder comprar carburante de Brasil, ya sea diésel y gasolina, y estamos en buen camino para no vivir esta situación difícil que nos ha tocado vivir este último día.
9: ¿Se podría internar de dónde, perdón, gobernador, desde qué lugar de Brasil, vía qué carretera, con Pando, cómo sería?
8: En realidad nosotros tenemos frontera, la mayor cantidad de frontera con el estado de Rondônia.
9: Sí, sí.
8: La empresa Disloop, que es la que importa carburantes para el estado de Rondônia, está dispuesta y tiene toda la documentación para poder importar también carburantes, combustibles al departamento y al país. Esta necesidad de esta crisis energética que nosotros íbamos a sufrir por falta de combustible nos ha obligado a buscar alternativas con el hermano país de Brasil. Y es por ello que ahora estamos gestionando a través del Ministerio de Hidrocarburos y Yacimientos la posibilidad de poder comprar carburante de Brasil, ya sea diésel y gasolina, y estamos en buen camino para no vivir esta situación difícil que nos ha tocado vivir este último día.
9: ¿Se podría internar de dónde, perdón, gobernador, desde qué lugar de Brasil, vía qué carretera, con Pando, cómo sería?
8: En realidad nosotros tenemos frontera, la mayor cantidad de frontera con el estado de Rondônia.
9: Sí, sí.
8: La empresa Disloop, que es la que importa carburantes para el estado de Rondônia, está dispuesta y tiene toda la documentación para poder importar también carburantes, combustibles al departamento y al país.
7: Bueno, es de verdad, Beni está muy, muy afectado. No hay las condiciones, no hay cómo se puede. Y lo mismo debe estar ocurriendo en Pando, ¿no? También está sin alimentos. Vamos a ir a la pausa y después vamos a conversar con Rolando Miranda, presidente cívico de La Paz, porque también están en crisis, más que nada en la ciudad de La Paz, ¿no? Y van a tomar algunas acciones para poder enfrentar.
1: Y vamos también después vamos a hablar de la misión para colonizar la luna, Nona.
7: Vamos a la pausa.
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0: todo está cerrado o está paralizado.
1: Vamos, ya no se puede llegar a los destinos en La Paz.
0: No. Y encima, para más yapa, como decía mi abuelita, ayer hubo un choque de dos teleféricos, de dos cabinas del teleférico morado. Sí, sí, que no hubo desgracias, pero sí mucho susto, ¿no?, en los que estaban utilizando el teleférico. Vamos a saludar a don Rolando Miranda, presidente cívico de La Paz, porque para hoy se ha convocado a la Asamblea de la Paseñidad. ¿Cómo está, don Rolando? Buenos días.
2: Buen día. Un gusto de saludarles desde La Paz, Mónica y Nona. Y en principio felicitarles por el Día de la Madre, un día que tenemos muchos problemas, pero bueno, las madres siempre son el sostén de cada uno de los hogares y la preocupación más grande en esta La Paz que está tan sitiada hoy en día, ¿no?, por grupos minoritarios.
0: Don Rolando, hoy se ha convocado a la Asamblea de la Paseñidad. Y desde aquí, desde Santa Cruz, que tenemos cierta frecuencia de Asamblea de la Cruceñidad, decimos recién están convocando en La Paz. ¿Qué es lo que se espera de esta Asamblea de la Paseñidad?
2: Bueno, les voy a poner en contexto. La Asamblea de la Paseñidad, de acuerdo a la Ley 025 del municipio, tiene que convocar el alcalde, ¿no? Y pues ha tardado mucho en convocar esta asamblea. El lunes ha convocado a una reunión, y en esa reunión, como cívicos, le hemos pedido y hemos impuesto que esta asamblea sea convocada en 48 horas, que va a ser hoy. Felizmente nos han dado, pero tenemos el problema que el Consejo Municipal y el Ejecutivo Municipal pues andan divorciados en nuestra ciudad. Uh-huh. Esperemos que lleve esta Asamblea de la Paseñidad a un buen puerto y encontremos las soluciones que La Paz necesita, independientemente de que el alcalde tendría que salir con nosotros, el gobernador, a defender el sitio que está sucediendo en la ciudad. Estamos ahora a la espera de que se pueda cumplir esto, ¿no?, en esta asamblea que esta tarde se va a realizar, y esperemos sacar buenos resultados.
0: ¿Eso significa, don Rolando, que de alguna manera ustedes se sienten huérfanos de alcalde y de gobernador? ¿Se sienten indefensos por estas autoridades?
2: Al menos nos hemos sentido indefensos, ¿no? Ellos en sus declaraciones les hemos escuchado que están haciendo tratativas, pero no se ha visto los resultados. Han reaccionado muy tarde, imagínense, después de más de 27, son casi más de 25 o 27 días que tenemos el sitio a la ciudad de La Paz, porque esto no puede ser una protesta ni un paro. Están sitiándonos a la ciudad para el problema del ingreso de alimentos. Para la ciudad ha sido realmente calamitoso y estamos sufriendo, pues, los paseños como nunca antes. Uh-huh. Y nuestras autoridades deberían, pues, ponerse al frente. Les hemos hecho las invitaciones a hacer y acompañar la marcha del movimiento cívico, del Comité Cívico Pro La Paz, el día viernes. Les hemos hecho las invitaciones con cartas abiertas al gobernador, a los asambleístas, al alcalde, a los concejales. Le comento que un solo concejal nos ha acompañado en la marcha en defensa de nuestra ciudad para que se levante este bloque.
1: Don Rolando, ¿qué planteamiento lleva el Comité Cívico de La Paz a esta asamblea? ¿Qué van a solicitar o qué van a hacer?
2: Bueno, que de una vez se aplique la Constitución en sus artículos 21 y 109, que es obligación tanto del Estado y de la alcaldía para que cumplan. Nada más eso estamos pidiendo. Diálogo, y tenemos el diálogo, esperemos que se pueda llegar a un acuerdo con este pequeño grupo minoritario que nos está bloqueando.
0: Muy
2: nuestra
0: bien.
2: Propuesta
0: sí, adelante,
2: es
0: sí.
2: clara. El gobierno

0: tiene que ponerse de una vez a ser gobierno, garantizar el libre tránsito. Esta convocatoria tiene que nomás tener resultados, ojalá con la derogación de este abrogación, creo, de la ley, nos va a permitir quizás pedir el estado de excepción a través de sectorizado en la ciudad de La Paz, por lo menos en ciertos sectores donde están bloqueando. Esperemos que el alcalde pueda respondernos a esto y apoye, pero estoy viendo que no, los cívicos, que no tiene esa, no quiere entrar en esa, en el estado de excepción.
1: Bueno, vamos a esperar, vamos a estar atentos a las resoluciones de la Asamblea de la Paceñidad, y desde todo el país estamos haciendo votos para que La Paz pueda tener lo que necesita, ¿no? Pueda respirar con más tranquilidad en el día a día. Muchas gracias, don Rolando.
0: Les agradezco y nuevamente mil felicidades por el Día de la Madre a ustedes, y un saludo a Santa Cruz, que mañana estamos allá en Santa Cruz.
1: Muchas gracias. Gracias.
0: Gracias.
1: Te hago un giro de tema totalmente, Nona.
2: Ya, a ver.
1: La NASA hace 2 meses ha decidido que Estados Unidos quiere colonizar la Luna. Y ayer le han dado a este hombre que ven en sus pantallas, que se llama Jeff Bezos. Empresario multimillonario, que tiene una empresa espacial, que sea la primera misión que vaya a hacer la exploración al polo sur de la Luna. Él, su principal competidor es Elon Musk, que va a tener otra misión también hacia la Luna.
2: El otro lado de la Luna.
1: Exactamente. Esta primera misión va a ser en el otoño del 2026 en el hemisferio norte. El otoño es la primavera nuestra, ¿no?
2: Sí.
1: Septiembre, más o menos. Se llama Moon Base 1 y la NASA se le ha encargado a esta empresa que se llama Blue Origin,
2: que es de Jeff Bezos.
1: Y tendrá como destino el polo sur de la Luna, donde Estados Unidos planea construir su base. Esta misión supondrá el estreno de un aterrizador lunar de esta empresa de Jeff Bezos, que va a competir con el Starship de Elon Musk para llevar a los primeros astronautas del siglo XXI a pisar la Luna en las misiones Artemis 4 y Artemis 5.
2: O sea, Estados Unidos va a colonizar la Luna, es lo que faltaba.
1: Exacto.
2: Lo que faltaba en pleno siglo XXI.
1: Exactamente, sí.
2: Y a propósito de información, Mónica, tenemos nuestra página web que está bastante activa. Está Noelia Rendón, se ha sumado al equipo y está permanentemente actualizando nuestra página, así que quienes quieran seguirnos, asuntoscentrales.com, ahí estamos permanentemente compartiendo información de todo lo que ocurre dentro del programa y también información que nos llega a través de distintas agencias de noticias.
1: Están apurándonos para el cierre, pero yo quiero leerles algo bonito que me ha llegado hace un momento.
2: ¿De qué? ¿De la mamá?
1: De la mamá.
2: A ver.
1: Dice: mamá es el cohete más rápido que va por la casa, una maga que hace desaparecer lágrimas, malabarista, la cuentacuentos más divertida del mundo, el médico que mejor cura, mi cocinera preferida, la heroína que vence mis pesadillas, la forzuda que puede con todo, la más guapa, la que siempre sonríe.
2: Qué bonito.
1: Bueno, a veces no sonríe, ¿no? A veces se enoja también, pero
2: termina
1: sonriendo. Un abrazo nuevamente para todas las mamás, que tengan un día hermoso.
2: Muchas felicidades y a celebrar el Día de la Mamá.
1: A celebrar.
2: Con nosotros será hasta mañana a las 6:30 de la mañana, enseguida viene Choco Wendt, y a las 5 de la tarde tu fiaré con todo el análisis en Asuntos Centrales.
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5: 8 de la mañana.
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0: ¿Qué tal, amigos? Un saludo cordial para todos. Todavía nosotros no superamos este dolor de haber perdido a nuestra madre. Hace ya 3 años, yendo para 4, porque todavía queda y quedará por muchos recuerdos la madre perfecta que uno tiene. Antes de nada, los saludo a Alejandro también. Alejandro, ¿cómo estás? Buen día. ¿Tenés mamá vos, Alejandro, todavía?
1: Buen día, Choco. Buen día a todos los amigos.
0: Ya no.
1: Mi mamá murió el 26 de noviembre de 1996.
0: No es muy.
1: 30 años casi. Sí, 30 años. Va a cumplir
0: 30 años. Juan Carlos de Arupayo, 16 años que se murió su mamá también. ¿Vos, Alejandro?
1: Mi abuelita murió faltando 2 meses para enterar 110 años. Tenía 109, ella cumplía año en agosto y murió en junio.
0: Mira vos, es un día muy muy pesado para mí. Problema es cuando vos sos hijo único, creo que lo sentís mucho más. No me gustan estas fechas, el Día del Padre tampoco me gusta. Pero son... es parte de la vida, en otras palabras, que tenés que asimilar esto. Quiero felicitar a mi esposa, quiero felicitar a mi hija, que son mamás,
2: que trabajan,
0: que me deja a la cabeza de ellas dos, con mi nietita más. Pero hablar de mamá es hablar de muchas cosas increíbles. Vos para la mamá podés ser un feango de aquello, sos el más lindo. Podrá ser el...
1: hasta puede ser un maleante, viejo.
0: Un maleante,
1: pero para tu mamá para eso...
0: Mamá... No, es que no hay palabras para hablar de mamá.
1: Sí.
0: No hay palabras, mamá nunca te dice no.
1: No hay una palabra que encierre todo lo que significa el ser madre.
0: Y todavía hay hijos que son unos cojudos. Hay hijos que se corren de su mamá porque su mamá de repente barre. De repente viene un cafecito con pan para ganarse la vida. De repente la mamá no es la que para en los salones de belleza. Andan quizás por ahí con esos batones y de chinela. Y no tienen el concepto de la palabra mamá. Hay otros que se casan y la mujer... hay que ser sincero, la mujer lo quiere apartar de su madre. Es cuando vos tenés que parar esta situación, y lo hablo en tema de viceversa, o la mujer o el hombre quieren apartarte de tu madre, de tu padre, por ciertos motivos. Yo la verdad que había todavía extraño a mi madre, las puteadas, el cariño, lo que te dé la gana
2: de manos santas.
0: Pero con mi madre sentía una seguridad, pese a que tengo 62 años. ¿Cómo será un niño que pierde su mami a los 15 años, 16 años? Debe ser un dolor muy fuerte, demasiado fuerte, Alejandro.
1: Hasta menos, ¿no?
0: Hasta menos. Debe ser muy fuerte. Yo tuve un velorio un día, no voy a decir de quién, que se fue el papá. ¿Y sabes qué dijo en sus nervios el peladito de 14 años? Esta no te la perdono, Dios, le dijo, que te hubiera llevado a mi padre. Claro, es perdonable lo que vos decís, porque no sabes qué vas a hacer cuando la desesperación, ¿no? Felicidad a todas las mamás, de verdad. En ese momento llamé a Nona, a Mónica tuve la oportunidad de felicitarla acá afuera.
1: Así está,
0: dos grandes periodistas, saliendo. Y le digo a Mónica, lo mismo que
1: y
0: le digo
1: dos madres, ¿no?
0: Lo mismo que le digo a Nona. Son dos excelentes periodistas que me enseñaron mucho el vocabulario del periodismo que ellas hacen, que no es el deportivo. Mujeres que saben mucho, muy bien preparadas, Nona a su estilo y Mónica a su estilo. Fíjate vos que el orgullo de estar en la radio con profesionales de muy alta dimensión. Felicidades, Nonita, felicidades, Mónica, de verdad. Después de nosotros vienen otras dos periodistas, otro estilo,
2: que no la tenga.
0: Pero que también, una de ellas siempre está en los lugares, ¿no, Juan Carlos? Importantes.
2: Quiero hablar.
0: Con un ranking tremendo, como es doña Cecilia Bellido y Carolina, que también deben estar golpeadas, demasiado golpeadas, ¿no, Juan Carlos? Porque recién nomás han perdido a su mamá. El año pasado, su mamá...
1: Claro, y muy cercano, pues, ¿no?
0: Que fue el eje central, claro, de los tres hijos. Una mujer que sacó la infundia, como se dice, para formar a Cecilia, a Carolina y a Federico. Deben estar golpeadísima. Después de eso viene Carlos Valverde, después viene doña Samantha, a quien quiero muchísimo como mi hermana. ¿Qué le importa estar de viaje? No le importa. No, pero gracias a Samantha hay que reconocer también que este individuo que está sentado acá fue el que hizo noticiero. Alejandro,
1: yo a Samantha la conozco, pero muy de lejos.
0: De mí es muy como mi hermana.
1: Ajá.
0: Hicimos noticiero en Citel y yo hacía la parte deportiva. Y no sé qué pasó con el conductor. Un día tenía que conducir ella con otro más. No sé qué pasó. No seas maricón, me dijo, vení que caja. Vos sabés que hice noticiero y resulta que esa prueba me duró 7 años. Ha sido noticia.
1: He mirado.
0: Después de eso viene a una niña que no tengo mucho contacto con ella, que es la que hace nutrición, ¿cómo es la? La doctora, ¿cómo es? ¿Cómo se llama? Marisol, un abrazo para vos, también la conozco, Marisol, pero no hemos tenido el contacto, digamos, muy muy cercano. Después viene doña Marisa, otra mujer también que le pone... ¿Quién está más allá? A Marisa, pensé, porque Marisa ya no le baja, porque ya cogó los taperoles. Marisa, te mando un gran abrazo también, una mujer muy esforzada en su trabajo. Y bueno, pues, hasta ahí nomás no llegamos con las mujeres, ¿no? Juan Carlos, viene el sábado Magui Talavera también, excelente periodista. Pues le digo, somos muy orgullosos aquí en la radio de tener muy buenos profesionales. El más burro creo soy yo aquí, pero toditos son buenos.
1: Pero lo bueno, y ya que vos estás nombrando a todas ellas, es una enorme cantidad de mujeres, ¿no? Y todas de altísimo nivel, ¿no?
0: Pero por supuesto.
1: Todas.
0: Por supuesto. Y no hay competencia aquí, ¿no? No hay competencia aquí.
1: Claro.
0: Aquí no andamos en competencia a nadie. Pero cada año siempre hay una premiación de alguien, ¿no? Siempre. Sí, hemos tenido premiaciones de uno u otro, pero hemos dejado en alto el nombre a Radio Marítima. Porque además tenemos una persona que nos guía, que es Pitito. Felicidades también, más de todos los vicios. Y tenemos atrás al arquitecto Carmelo Paz, que nos deja trabajar tranquilamente también. Entonces, yo siempre he dicho, cuando el jefe te da la tranquilidad para trabajar, producir, ¿me entendés, no?
1: Claro, sí.
0: Pero hay jefe y jefe. En este caso, en las radios, somos agradecidos nosotros, porque trabajamos muy tranquilamente. Y de verdad, esto enlosa una felicitación enorme para todas las madres. Para mis dos viejitas que están arriba, quizás es una locura, no sé lo que uno dice, no sé si has visto en el Facebook, felicidades papito que el cielo está de fiesta, no sé qué. No sabe uno cómo exponer su tristeza, su cariño al mismo tiempo. ¿Qué pasará pues allá cuando vos te vayas? Solamente uno,
1: claro,
0: uno descubre claro. Simplemente cuando deja de existir, ¿a qué te vas a enfrentar,
1: claro, ya? ¿A dónde te vas?
0: A ver, te vas, pero de todas maneras, ese es el, por lo menos, que te hace sentir tranquilo, el decir felicidades viejita allá arriba, que estés pasando bien, ¿sí? Bueno, hasta aquí, ponerle el tema en homenaje a la mamá, este tema que me gusta mucho, Alejandro, de Sandro, por favor, ponelo.

0: que valen.
1: Me estaba olvidando de algo que es importante. ¿Por qué hablamos del arquitecto Carmelo Paz? Porque atrás de él hay una mujer que forma parte de una estructura de la familia, la señora Chochi. Y escucha la radio todo el día.
2: No, seguro.
1: Lo que pasa es que lo tomamos de referente al arquitecto Carmelo Paz, pero detrás de un gran hombre hay una gran mujer.
2: Pues, sí, ¿no? Sí, sí, ese.
1: Y hay un...
2: Ese es casi una regla, ¿no?
1: Pero por supuesto, no. hay un título que vi ahorita en Canal 13 y me gustó. Las guerreras de la vida. Esa es la palabra de la mamá, la guerrera de la vida. La madre hace...
2: Vos sabés que... no es que yo lo haya descubierto, ni mucho menos, pero... La mujer es más fuerte que el hombre.
1: Pero por supuesto.
2: La mujer es más fuerte.
1: Pero
2: mira, y te lo voy a explicar. Por una desgracia, una mamá, una señora, tiene su esposo. Y muere su esposo. Y se las bate solinga con su hijo. Tiene 3-4 hijos y se las bate solinga y los hace estudiar y todo. Ella trabaja y los atiende a su hijo. ¿Qué pasa con el hombre? Por desgracia, también tiene 4 hijos y muere la esposa.
1: Sí.
2: No puede hacer eso.
1: No.
2: Busca a su mamá, a su hermana, a su tía, a todos, para que la atiendan a los hijos, y vos tenés que trabajar. Vos no podés hacer lo que hace la mujer. Sí.
1: Ahora ayer hablaba, estamos en un programa deportivo, pero amerita hablar de ese tema de la mamá.
2: Claro.
1: Ayer hablaba Nona y Mónica, y tienen razón. No sé en qué parte de... No sé en qué país estaban reclamando un bono o un sueldo. La mamá de la casa. La mamá había sabido andar más que el hombre en la casa.
2: Uh-huh. Sí,
1: eso
2: sí, claro.
1: Y fíjate vos, ¿qué hace una mamá? Suponete que trabaje. Afuera. Viene... Recoge al chico, a los chicos de repente, chico a los chicos, almuerzo. Si no tiene empleada, ella hablaba todo.
2: Ella tiene que hacer.
1: Ella en ese ratito que está la tarea. En la noche llega a hacerlo cenar a los chicos. A ver, oye, es que la pote, digo, la mamá, es una palabra muy grande que muchos imbéciles no lo han sabido...
2: No lo dimensionan.
1: No. En España, ¿sí o no, Juan Carlos? En España, ¿no? Hay muchos pelotudos imbéciles que tienen mamá y no la valoran. ¿Y sabe qué? Es cuando se muere la mamá son los más llorones. Son los que más lloran. Ahí es cuando me gustaría estar a mí, saber la historia y lo saco a patada del velorio. A las personas hacerla valorar en vida, Alejandro, no...
2: Sí, eso es.
1: Si yo aprendí algo de los japoneses, de Casa Tokio, de Kyoko y Hiroko, que son las cabezas ahí, vieras vos cómo cuidan a los ancianos y cómo le hacen caso a los ancianos.
2: Sí, sí.
1: Qué cultura más hermosa y una educación tremenda. Porque en otras partes a los viejos te estorban y te lo llevas a un asilo.
2: Sí, ajá, y los abandonas.
1: Ya, los estorban los viejos, los mandan a un asilo. Qué bárbaro. Cuando hay más, lo matas rapidito, porque lo que más quiere el viejo se puede la familia. Bueno, no hemos venido a ponernos tristes. Hemos venido a felicitar a la mamá, que amerita decirlo. Y no es el 27 de mayo el día de la mamá, es todos los días.
2: Eso siempre he dicho yo.
1: Claro.
2: Eso siempre he dicho yo.
1: Es como el día de la amistad. La palabra amistad es muy grande, muchos no la entienden. Que por regalar un plumecito, una polera, eso no es amistad. La palabra amistad es muy grande. Muy grande, Alejandro.
2: Sí, sí. Es
1: y hay amigos que vos no lo ves un mes, dos meses, y cuando lo ves es como... No, no sé cómo explicarlo. De todas maneras, felicidades, mamita querida. Le digo a todas... Mamitas queridas, sigan adelante, y a todas las damas que forman parte de la radio, un abrazo muy cordial. Vamos a la tanda comercial y ya cuando volvamos ya, ya hablamos de fútbol. Si hasta las mujeres juegan fútbol ya, ¿no?
2: Claro, hay campeonato. En Europa el campeonato de mujeres es muy atractivo.
1: Pero
2: lleva muchísima gente.
1: Pero por supuesto que sí. Esta
2: semana que pasó terminó la Champions de mujeres y el Barcelona fue campeón.
1: Mira vos. Claro. Hay que ser para ir a mirar piernas, no importa.
2: No, pero es atractivo.
1: Dale, papito, vamos a la tanda comercial.
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0: Bien, son las 8:34, que Teresa de Casa Tokio, un abrazo cordial a la gente de Casa Tokio, buen día a la mamá, un abrazo para Sera Bol, para la licenciada Sandra Bruno. Quiero saludar también a todas las mamás que forman parte de la estructura de 11 más 11 EG Fútbol. 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Pues así que, querido Alejandro, permítame comenzar con Juan Carlos. Echeverry hizo un gol parecido que le hace a Brasil. Yo más o menos lo veo parecido al gol que hizo
1: 93.
0: Claro, pero más o menos, digo, más o menos parecido, digo, para la gente que nos está viendo en el Facebook.
1: Ajá, sí.
0: Para la gente que nos está viendo en el Facebook. Parecido, no es que sea igual.
1: No que sea igual.
0: No, ajá. Parecido, pero mire el golazo que hace Miguelito en el Santos para la gente que nos ve en el Facebook. Dale.
2: Gaby habilita. Álvaro Barrial. El centro. Tercero sale a carrera. El arquero no salió. El arquero. ¡Gol! ¡Gol!
0: De un ángulo muy,
1: muy difícil.
0: Muy difícil.
1: Hubo otro gol de otro boliviano, Lorgio Álvarez, en la Copa América de Ecuador.
0: No, de Perú.
1: De Perú. Ah, de Perú.
0: Yo estaba en el
1: Perú. Está, cuando... verdad, y fue con Perú. En
0: pues
1: el debut.
0: Ganándole 2-0 y empatamos 2-2.
1: Qué golazo el de, no, pues, el de Álvarez.
0: ¿Cómo nos hizo gritar a todo el mundo?
1: Qué golazo el de Álvarez.
0: Estábamos en Lima nosotros.
1: Que hasta ahora, bueno, Álvarez lo debe tener ahí.
0: No, hasta ahora es uno de los goles más hermosos que hubo en las Copas Américas.
1: Claro. Por la jugada que sí. hace que hace Álvarez
0: sí.
1: de sacarlo con un toque al arquero,
0: sí.
1: algo imposible. Disparar de un ángulo tremendamente imposible, ya que estás hablando del gol de Echeverry. Y pese a que un defensor quiso sacarla con la cabeza, no sé, no me acuerdo bien, pero entró, un golazo. Fue.
0: Y justo a nosotros nos había tocado, te doy un ejemplo. Uh-huh. Suponete que el gol hubiera sido acá en el estadio de la Mota Huicha Aguilera, donde en el sector poniente, donde se ubica la hinchada Oriente Petrolero.
1: Ajá, allá. La que estaba la gobernación.
0: Y nosotros en la cabina transmitiendo en el lado naciente. Se lo hemos visto de frente el gol.
1: Ajá.
0: Qué golazo.
1: Sí, sí, sí. Qué lindo gol.
0: Qué
1: fue.
0: Golazo.
1: Qué lindo gol. Fue.
0: Qué golazo gritaba. Y después vino el otro gol de... Creo que fue Ocelito. El 2-0. Íbamos ganando 2-0.
1: Estábamos 2-0.
0: Y claro. Empatamos 2-2. Casi me corto un huevo esa vez. 2-2.
1: Ya, y anoche jugaba el Santos, ¿no? Estaba casi desahuciado hoy el Santos. Estaba desahuciado. Pero, ¿qué ocurre? Santos, estamos hablando de Copa Sudamericana. Al final derrotó al Cienciano. No, al Deportivo Cuenca, perdón. Al Deportivo Cuenca le gana 3-0.
0: ¿Este fue el gol ahí?
1: Ese fue el segundo gol. Después hubo otro. Gana Santos 3-0. Y el equipo paraguayo Recoleta le ganó a San Lorenzo de Almagro en Buenos Aires.
0: ¿En Buenos Aires?
1: En Buenos Aires le gana el Recoleta a San Lorenzo de Almagro y lo eliminó y lo ayudó al Santo, porque el Santo, como te digo, ya estaba casi fuera. Y el Santo con ese triunfo quedó segundo, detrás de Recoleta, que fue el primero. San Lorenzo quedó afuera, y igual el Deportivo Cuenca. Pero lo bueno es la jugada de el otro día. Ya hace la semana pasada jugó el Santos, perdió, pero hizo una asistencia
0: a Miguelito, a Batigol, creo.
1: A Gabigol, ¿no?
0: Que él pudo hacerlo
1: el gol. pero prefirió asegurar, digamos, porque le salía el arquero, entonces aseguró y le dio el pase al otro, y el otro tranquilamente, sí, ¿no? Y se produjo un hecho ahí. Vino el Gabigol y le besó la chutera a Miguelito. Entonces, me parece que está
0: haciendo una buena labor.
1: Está ganándose con creces un lugar en el Santos.
0: Exacto,
1: ¿no?
0: Y está viendo que está Neymar ahí single, ¿no?
1: Claro. Aunque Neymar ya no está jugando y no va a jugar hasta el Mundial. Sí. Entonces, está aprovechando. Está aprovechando.
0: ¿Cómo estás, Fideo? Muy buenos días. Hoy día, me imagino, sos el único del programa que tiene la virtud, el placer de estar con la ama.
3: ¿Cómo estás, Choco? Alejandro, buen día para todos. Primero, un saludo y un abrazo gigante a todas las mamás que siguen el programa en este día tan especial. Todavía no he tenido la posibilidad de felicitar y abrazar a mi mamá. Seguramente ahora, en la hora del almuerzo, lo vamos a hacer, vamos a compartir. Estamos trabajando desde tempranito porque enseguida vamos a tener un contacto con una periodista de la ciudad de La Paz, porque hoy juega Bolívar acá en Santa Cruz por Copa Libertadores, un partido importante. Y también está comprometido, estoy trabajando en la logística del clásico para el día domingo. Hemos tenido una reunión muy tempranito con la gente de prensa de Oriente Petrolero para el clásico de este día domingo, el primero del 2026, así que vamos a tenerlo mañana a Cristian Figueroa, al director ejecutivo de Oriente Petrolero, y bueno, vamos a tratar también de tenerlo a Javier Silva, que es el jefe de logística, porque te cuento de que están armando una logística
0: brutal,
3: grande, porque bueno, es el primer clásico, 22.000 entradas han puesto a la venta, hay que recordar que el aforo... ¿Cómo?
0: ¿Solo van los orientes?
3: No,
1: todos.
3: No, claro. Ambos hinchas.
1: Ambas hinchadas.
3: 22.000.
0: Qué bien, che. Así tiene que ser clásico.
1: Claro.
3: 22.000 localidades a la venta. Mucha gente se ha preguntado por qué tampoco. Hay que explicar de que el aforo del Tawichi se ha reducido a 28.000. Entonces, no siempre se puede vender la misma cantidad de localidades. Entonces, por eso es que se está poniendo alrededor de 22.500 entradas por ahí, que ya salieron a la venta los precios de entrada. Las curvas, por ejemplo, tienen un costo de 80 bolivianos, que es lo más barato, y enseguida te voy a decir los otros montos que ya están para este clásico. Mira, butacas 280 bolivianos mayor, 200, el precio, platea norte 180, 80 menores, platea sur, que ahora es la llamada general y preferencia, la ex llamada general y preferencia, son 180 bolivianos para mayores, 80 menores, y las curvas 80 mayores y 40 menores.
1: A mí me parece bien, razonable me parece.
3: 80 la más barata, 280 la más cara para este clásico. Sí. Así que, pero mientras tanto, hoy juega Blooming con River, un Blooming que va a tener bastantes bajas para este partido.
1: En Buenos Aires.
3: En Buenos Aires. Mucho frío, estaba conversando ayer con el jefe de seguridad de la academia, me dice mucho frío está haciendo en Buenos Aires, y Blooming que va a tener muchas bajas por lesión, por suspensión, y también pensando en el clásico. Por ejemplo, mira, por suspensión no va a estar Gabriel Valverde y Dani Bejarano, por lo que ya saben.
1: Sí.
3: Por lesión no va a estar Moisés Villarruel, Thiago Jiménez, que ayer lo hablábamos con Alejandro, lesión de Thiago Jiménez.
1: Ahí van cuatro.
3: Jason Chura también, que no estará por lesión, y cinco. Richard Espenhay.
1: Seis.
3: Son las bajas que tiene confirmada Blooming para
1: esta noche. Vuelve Avisat, ¿no?
3: Matías Avisat vuelve, pero... me comentaron de que puede que lo estén cuidando para el clásico, porque recién está volviendo, entonces, por eso, pensando en el clásico del domingo.
0: Ya. Te digo una cosa, sí, conozco el frío de Buenos Aires.
3: Mucho frío, me dijeron.
0: No, hay un frío que es insoportable y está en nuestro país.
3: ¿De Santa Cruz?
0: No.
3: No, aquí es mucho frío, la verdad.
0: El de Yacuiba.
3: Ah, bueno.
0: Puta, ¿sabes qué? Hemos estado en Copa América de lugares más fríos como son Buenos Aires, como Argentina, como es Chile y como es Uruguay, que donde es marcado el invierno.
1: Sí,
0: te juro por Dios, Alejandro, hace frío, pero en mi vida he pasado un frío como el de Yacuiba.
1: Ajá, caray.
0: ¿Sabes qué? No se sienten los dedos de los pies, los dedos de las manos, no lo sentís.
1: Qué tremendo,
0: es impresionante,
1: ¿no?
0: Qué tremendo. El frío de Yacuiba no lo había sentido yo. ¿Sabes cuándo fui? Cuando estaba entrando el presidente Menem estaba yendo en tren, en esa época fui, cuando había tren todavía aquí en la...
1: Ajá.
0: No he encontrado otro frío más fuerte que el de Yacuiba. Y te digo otra cosa, no hay calor más fuerte que el de Yacuiba y Villamonte.
1: En la época ya de...
0: ¡Puta! ¿Sabes qué? Es insoportable y no ventea una hoja. Bueno, de todas maneras, el frío es frío en Argentina, querido Fideo.
1: Sí.
0: De que sí, hace frío, sí. Pero de que te penetra como en Yacuiba, no. Dale.
3: Sí, bueno, ya tenemos el contacto hasta la ciudad de La Paz, que bueno, en la... La ciudad de La Paz la están pasando complicada. Ayer hablábamos también con Alejandro tema...
0: El Tronque dejó de entrenar, ¿supiste?
3: Sí, varios equipos quieren dejar de entrenar porque no...
0: Ya, el Tronque ya confirmó, no está entrenando.
3: El entrenador Ciclo Bisuete ha pedido de que, bueno, el campeonato se suspenda también porque no hay condiciones para continuar. Pero hoy juega Bolívar, producto de estos problemas sociales, juegan en Santa Cruz, partido de Copa Libertadores de América.
1: 20-30
3: frente a Independiente Rivadavia. Y vamos a conocer un poquito de la actualidad de la Academia Paceña. Le voy a dar la bienvenida a la colega periodista también, Paola Calle, desde la ciudad de La Paz, con toda la actualidad y la información de Bolívar para este partido. Paola, ¿cómo estás? Buenos días, bienvenida a 11 más 11 Fútbol.
0: Esa cara la conozco, cara, la conozco esa cara.
4: ¿Cómo están? Buenos días, un placer de saludarlos, gracias por la invitación, Daniel. Un saludo ahí para todos allá en el estudio, y sí, partido de... importante para los celestes, que están ya hace 3 días prácticamente en Santa Cruz para este compromiso. Así que ayer tuvieron un emotivo contacto, ¿no? Los jugadores de Bolívar junto a toda la hinchada bolivarista allá en Santa Cruz.
3: El conocido banderazo, ¿no? Que se realizó anoche, Paola, en el hotel de concentración de Bolívar. Como lo mencionaste, Bolívar ya se encuentra en Santa Cruz desde el día domingo que llegó la academia. ¿Cómo trastocó esto, Paola, te pregunto, en la hinchada? Porque bueno, obviamente a nivel dirigencial salieron a hablar también dirigentes, el mismo nuevo entrenador, que hablaba de que trastoca esto un poco la planificación y la idea que tiene Bolívar siempre de jugar en el Hernando Siles de La Paz. Pero ¿cómo cayó esto en el hincha, pese a los problemas sociales que están pasando en la ciudad de La Paz? ¿Cómo cayó esta noticia de que Bolívar va a jugar de local en Santa Cruz?
0: Antecito, perdón, disculpe, se le escapó a Fideo. Le habla Chocobuén, sí, y él es Alejandro Guatara.
3: Es correcto.
0: Si vos sabés o querés saber cualquier estadística, desde que se abrió el mar y sacaron la foto Guatara y Carranza, la foto cuando abrió el mar es con él. Adelante, mamita querida, no es por hacerlo quedar mal a Fideo,
3: se me escapó.
0: Y es un placer hablar con vos. Seguí con la pregunta que te hizo Fideo, por favor.
4: Muchas gracias, querido
0: Chico. ¿Sabía que le decía Fideo?
4: Es la emoción.
0: ¿Sabés que le decía Fideo, no? Fideo no viene a la radio y las peladas comienzan a llamar todinga, ¿sabés que es una hilera de mujeres? Y Fideo, o sea que... bueno, vamos con la pregunta, siga nomás la respuesta.
4: No me sorprende, es famoso Fideo en La Paz, así que no me sorprende.
3: Bueno.
4: No me sorprende. No. ¿Cómo
0: debió
4: cayó,
0: ser pastor
4: cómo
0: este? Este debió ser pastor, ¿sabías vos? Imagínate si lo mandan al convento a este. Ay, dale.
4: Bueno, le decía, ¿cómo cayó en la hinchada? Yo creo que fue algo muy inesperado para el hincha, porque hasta lo último se esperaba que la dirigencia de Bolívar haga las gestiones para que se juegue en el Hernando Siles, pero era inviable, ¿no? Aquel que estaba viendo la realidad también, y el paceño como tal sabe de esta realidad, sabía que era imposible. Se queda con el consuelo de que sea en Santa Cruz, porque ya llevarlo a Paraguay iba a ser una travesía completa y prácticamente que Bolívar juegue sin su hinchada. Esa era una realidad. Pero también sabe que cuenta con el apoyo de bolivaristas en todo el país. No por nada se denomina el más grande. Entonces es la mitad más uno del país. Ellos lo consideran así. Entonces también tienen que demostrarlo hoy, diciendo presente en el Tawichi, y mostrar que pueden ser locales en cualquier cancha, ¿no? Que también me parece interesante las cuestiones que se hizo. Se hablaba de Cochabamba, pero no era tan viable porque el Capriles no había tenido un torneo internacional y una inspección por parte de Conmebol. Entonces sí lo tiene el Tahuichi y se toma esa gestión, y hubo mucha predisposición por parte de la gobernación, del DIED, entonces todo eso.
0: Bueno, todo hay eso una cosa, mucho, ¿no? Bolita, aquí en este tema, una preocupación, o sea, no es que me esté muriendo de preocupación, ¿no?, sino que más que todo es pena, creo, porque el hincha siempre se traslada de un lugar a otro. Y me imagino que la hinchada de Bolívar no va a poder llegar a Santa Cruz, la que normalmente se establece allá en el Estadio de La Paz, por todos los conflictos que tenemos actualmente. Pero si hay algo que debe dejar tranquilo al hincha bolivarista, es que Bolívar, no tenemos que hacernos los opa ni los ciegos, es el equipo más grande que existe en nuestro país, y despuesito creo que viene Oriente Petrolero y está por ahí Strongest. Bolívar es más grande, ¿por qué razón? Porque está abriendo escuelas, está abriendo un montón de cosas en todo el país, y aquí en Santa Cruz me imagino que pudieran haber llegado también gente del Chaco, gente de Montero, gente de Guarnes, porque a mí me llamó mucho poderosamente la atención que exista una cantidad enorme de hinchas de Bolívar. Y preguntaba precisamente, ¿por qué hincha de Bolívar? Porque no, yo no me voy a hacer hincha de San José, por decirte, si yo vivo en Santa Cruz. Pero esto se ha dado a consecuencia de que hace muchos años la radio panamericana, las otras radios, transmitían partidos de la ciudad de La Paz y llegaban a todos los rincones de todo Bolivia. Entonces de ahí nace también el cariño hacia el Bolívar, como ustedes dicen con el artículo El Bolívar, que nosotros decimos Bolívar nomás acá. Y me imagino que no va a haber ningún problema que esta noche aparezcan los hinchas de Bolívar, porque aquí hay sede de los bolivaristas, sede de los de San José, que van a estar esta noche. Y a la gente que le gusta el fútbol, también no debe ser un partido internacional. Tristeza me da a mí, porque el hincha es fanático. Ya nosotros, a mí, ya no me da ni la toya. Antes era fanático, ahora que estamos, creo que con el trajín de los partidos, creo que vos ya perdés ese nerviosismo que tiene siempre el hincha. Así que yo creo que esta noche está asegurada la participación de la gente para ir a apoyar lo que quieren al Club Bolívar, ¿o no te parece así?
4: Sí, desde luego. Es más, confirmaban que ya se vendieron aproximadamente 6.000 entradas de las 15.000 que se dispuso, ¿no?
0: Mira vos, 15.000. Eso también. 15.000 es hartísimo, sí, para un, ajá, equipo que no es de Santa Cruz, ¿no? Harto.
1: Paola, una preguntita. Yo tengo una alineación, no sé si coincide con la que seguramente vos tenés allá
3: a
1: en
3: ver,
1: La Paz.
3: Comparemos, yo igual vamos tengo una. Dale, a ver, dale tu
1: esa alineación. Esa es la pregunta, Paola.
3: Sí, tenés. No tenés alineación ahí.
1: La tengo.
0: A ver, dásela.
3: A ver, dásela y podemos comparar con Paola.

0: de Restrepo, que bueno, se va a estrenar como técnico esta noche. Para mí va Dorni con Cauterucho, ¿no?
1: Dorni con Cauterucho en la parte de arriba, en vez de Oyola.
0: Dorni con Cauterucho y lo saco Oyola.
1: Bastante ofensivo este equipo, ¿no,
0: sí,
1: Paola?
0: Sí, en vez de Oyola. Yo lo saco Oyola.
2: Mira, vos, hay algo que no sabe la gente, ¿no? Pues ya, si gana, puedo decirte, Fluminense, ¿no?
1: Si gana Fluminense.
2: Gana Fluminense, gana Bolívar, no igual clasifica Bolívar.
1: Sí, es correcto.
2: ¿Por qué razón? Porque hay una diferencia, que hay mucha gente, cómo ha cambiado las normas.
1: El formato.
2: Sí. Lo que pasa que... Bolívar le ganó 2-0 a Fluminense en La Paz. Y allá en San Pablo, en el Brasil, perdón, le ganó Fluminense 2-1. O sea, la diferencia es un gol ganando Bolívar. Y ganando Bolívar, ¿qué le importa si ganó Fluminense o no?
1: Sí,
2: lo
1: correcto.
2: Que tiene que hacer es ganar Bolívar para clasificar.
0: Bolívar no importa que gane 1-0. No le importa la cantidad de goles.
2: No importa, pero el gol ese se convierte. La ventaja del 2-0 hace que Bolívar la tenga la... Claro, los gallos se ven en cancha, ¿no? Ojalá que no me salga con
1: puta, ojo,
2: con
1: tiro ojo, por pero, la espalda. Ojo también, ¿no? Está Bolívar va a enfrentar a uno de los mejores equipos de la primera fase de la Copa Libertadores de América,
3: está,
1: como es Independiente
3: también.
1: Rivadavia, que estuvo clasificado con 3 fechas de anticipación,
3: ya está
1: clasificado.
3: Una campaña.
1: Y se hablaba mucho de que iba a venir un equipo
3: alterno,
1: porque ya la temporada del fútbol argentino terminó. Pero está viniendo con todos sus titulares. Entonces, ojo, ¿no? Cuidado que Independiente Rivadavia también puede venir.
2: Lleva el nombre del más grande, del cual soy hincha.
1: Independiente
2: Avellaneda no hay como eso. No hay, así es la historia. Ellos tienen 7. Aquí los gallos se ven en cancha y Bolívar tiene que hacer respetar este lugar porque tienen los quintos para pagar la luz. Peor ahora que no llega nada a La Paz. Con los quintos vos podés hacer llegar cualquier cosa, pueden ganar su plata y tienen la hinchada. No va a estar desamparado el Club Bolívar. Ojalá que les vaya bien. De verdad, la gente cruceña es muy solidaria. Y hoy esta vez van a ir a acompañar. No, es que es muy solidario.
1: Y si muy futbolera también.
2: Si fuéramos mujeres, nosotros tuviéramos unos 20 hijos para los paseños porque somos así. Si, menos mal que somos hombres, pues somos muy solidarios. Nunca podemos decir no, siempre sí. Así que ojalá que le vaya muy bien. Qué buen contacto video. Siempre ustedes con puro damas, eso es lo que me encanta.
3: Para concluir, Paola, el árbitro es el señor.
2: Ya la puñeta ría un rato, mirado.
3: Guillermo Guerrero de Ecuador, Cristian Lescano y David Bacasela serán los asistentes.
1: Bien, gracias, Paola. Paola, una gran amiga, ya hace bastante tiempo.
3: No, la conozco yo, no la conozco personalmente, pero la he visto mucho por ahí.
1: Sí, la verdad que sí.
2: Pero mira cómo se caga de risa cuando hablamos de vos, te conoce muy bien, este pícaro sinvergüenza.
1: No, me porto bien cuando voy a La Paz.
2: No, seguro,
1: ella sabe, cuando voy a La Paz me porto muy bien. ¿Algo más, Paola, para agregar, tal vez, para los hinchas de Bolívar que están escuchando el programa?
0: Bueno, no, prácticamente va a ser lo que les decía, el debut de un técnico colombiano que está siendo bastante criticado desde su llegada, ni siquiera
2: persona, yo no sé por qué no le dieron la continuidad a Soria, vieja. No entiendo, es lo mismo que acá. Aquí contratan a uno que no conozco, porque no dan una continuidad a Mojica, a los demás. Te digo honestamente, nosotros somos los que menospreciamos a nuestra misma gente, nosotros.
1: ¿Querías que se quede Ronald Arana y Vladimir Soria?
2: Pero claro, ¿por qué no? ¿Por qué no? Mirá, el mejor 6 que he visto en la selección boliviana se llama Vladimir Soria. Uno de los mejores zagueros centrales ha sido Ronald Arana. Esto nos han hecho porque Dios es grande y conoce la idiosincrasia de nuestro fútbol. Ahora traen a un tipo que de repente no sabe ni quién es Romero. Puta. O sea, y aquí vienen y meten un técnico
0: que va a ganar el clásico frente a Blum. En Bolívar es decisión de Vladi.
2: O sea, yo estoy a favor de que le den la oportunidad a la gente de nosotros, vieja. Si nosotros no le damos el valor, ¿cómo cree que le den valor a la otra gente?
1: Perdón, Paola.
0: Bueno, pero también cuenta, en este caso de Bolívar en específico, también cuenta el valor que se quiera dar el técnico nacional, ¿no? En este caso, Vladi desde un inicio dijo que quería ser interino y que no quería asumir el reto.
2: Porque conocen lo que viene, Paulita, conocen cómo es el trato que le dan acá. A ver, hacer eso a Valdivieso, te manda a la mierda, perdón la palabra. Valdivieso no permite esas cuestiones. No, perdóneme, no le puedo decir a usted, Valdivieso no viene con cuenta.
1: Pero, ¿sabes qué? No sé, lo que dice Paola es un dato no menor, ¿no? Si vos, como profesional, vas y le decís, señores, miren, yo no quiero más que ser interino,
3: eso es otra cosa. Claro.

0: Es lo que está diciendo Paola, él fue a decir eso.
1: Pero
0: y
1: es
0: te lo digo, Choco,
1: cosa,
0: ¿cómo puedes decir es que él sabe lo que viene? Vladimir Soria es palabra autorizada en Bolívar, y estoy seguro que si Vladi les decía que quiere una oportunidad, se la iban a dar.
1: No,
0: pero si él ha ido a decir que no quería...
1: Él sabía, él es más vivo que los demás, él dice que hoy interinamente ayuda a Bolívar porque sabe que lo iban a volar más allá. Yo te voy a decir una cosa, Paola, Choco no va a cambiar nunca, pero lastimosamente en este país, si vos no estás a carajazo y a mierdazo, no te hace respetar. Hablando con educación, nadie te respeta porque piensa que te bajás o sos sumiso. Sí. Ese es el problema. Yo te digo una cosa, no puede dejar a un lado a Vladimir Soria, semejante crack. No sé si lo has visto en el Mundial. Fideo dice que no había nacido porque es menor que cualquiera. Arana fue un señor jugador. Yo pues de historia, yo lo sé, con Alejandro hablamos. Entonces, si ellos fueron crack, ¿por qué no le bajas la oportunidad de técnico? Pero en fin, ya está. Es una cuestión de nosotros nomás.
0: Hoy debuta el nuevo técnico, como dice Paola, muy criticado desde su llegada, Alejandro Restrepo. Y vamos a ver, es que, no sé, Paola, si coincidís conmigo para ir cerrando. Técnico que llega a Bolívar con poco nombre, si querés, dentro del país, es muy criticado, ¿no? Lo mismo pasó con el anterior técnico, Flavio Robato, que fue muy criticado hasta el día que se fue. Otros técnicos
2: Flavia
0: han llegado
2: no
0: también.
2: Criticado. Eso fue lo curioso, ¿no? Que Flavio no fue criticado cuando llegó a Bolívar.
0: Pero la gente
2: fue el único que no fue criticado.
0: Le cayó
2: salió
0: duro, ¿no?
2: Criticado, pero no fue criticado a su llegada.
0: Así que
2: no fue criticado.
0: Por lo que genera Bolívar siempre es criticado o llamativo la forma de cómo lleva a los técnicos, ¿no? Pero bueno, veremos que le vaya bien al colombiano.
2: Ojalá,
0: que llega.
2: Pero no se aplica el técnico que debuta a técnico gana. Que gana. Veremos.
3: Vamos a ver si se aplica eso.
1: Un abrazo cordial. No sabía que eras hincha Oriente Petrolero. Eso me alegra mucho.
0: Ah, por lo verde.
1: Por lo verde. Ahora, por lo menos.
0: No lo quiero admitir.
1: Paulita, muchas gracias por el contacto con Fideo. Y esto deberíamos hacerlo crecer mucho más en cuestión de amistad en el programa deportivo. De verdad, me gusta que una mujer sepa bastante de fútbol.
3: Paola, no. ¿Sos mamá, Paola?
1: ¿Sos mamá, Paola?
2: No.
3: Ah, todavía. Ah, no. Ya.
1: Todavía bueno. Es menor igual que Fideo.
0: Sí. No, le mando un abrazo a Paola. Gracias, Paola, por el contacto. Estábamos conversando momento complicado que están viviendo en la ciudad de La Paz ayer. El tema de los alimentos, la convulsión social. Así que un abrazo, Paola. Y bueno, estamos en contacto, estamos conversando. Así que
3: ojalá que
0: se solucione pronto.
1: Estamos así porque somos unos cojudos y maricones. Hace rato debimos agarrar que teníamos que agarrar. Y se acababa todo en gata huevada. Pero Dios es grande, aprieta pero no ahorca. Va a estar todo bien. Saluda a toda la gente que nos conoce allá en La Paz, Paulita. Si te ves tu mamá, dámele un fuerte abrazo también. Un abrazo cordial y a todas las mamás. Y bueno,
0: ¿Quieres que te diga un dato para cerrar? Ajá. Paola viene a la ciudad de Santa Cruz y quiere conocer Casa Grande, te cuento.
1: Señoras y señores, bienvenidos a Paola. Al gigante de Casa Grande, nos vamos. Cuando vengas, te vamos a llevar. Yo soy el presentador allá.
2: Bueno,
0: gracias, Paola. Un abrazo.
2: Bueno, le voy a tomar la palabra.
1: No, a Fideo, a Fideo, tómale la palabra a este mentiroso. Chao, amigos, un abrazo. Chao, gracias.
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6: 9 de la mañana.
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Hola, hola, ¿cómo están, amigos? Tengan ustedes muy buenos días, iniciando el día con Cecilia y Carolina Bilidor. Este miércoles, el ombligo de la semana, sol radiante en Santa Cruz. A pesar del clima, nosotros estamos contentos de compartir con todos ustedes porque muy tempranito hace un poco de frío, ¿no? Hoy es una fecha muy, pero muy especial, claro que sí. Estamos nosotros contentísimos. Ya llegó el Día de la Madre, claro, en Bolivia entera, ¿no? Ya hay muchos festejos, la gente como está... Hemos visto desde muy tempranito, está acelerada. Lógico, ¿no? Todo el mundo para agasajar a la mami, a la madre. Bueno, nosotros acá con el programa vamos a estar felicitando a las madres. Ya se pueden ir comunicando a las líneas telefónicas de la radio, así. Pueden mandar su audio también para felicitar a su mami, para decirle palabras bonitas en este día tan especial para todos. Vamos a seguir nosotros con más canciones. Ya saben que estamos a través de Marítima 100.9 hasta las 11 en punto. Nos quedamos aquí en Al Día con Cecilia y Carolina Bellido. Y las líneas telefónicas son el 773-38006, como también está el 755-33308 y el 347-1617 para que pueda mandar su mensaje, como también para felicitar a la mami en esta fecha tan especial, ¿no? Puede mandar su audio también. Ya lo sabe entonces. En esta jornada nos quedamos hasta las 11 en punto. Vamos a seguir con más canciones.

0: Mis amigos, estamos de vuelta a 9 de la mañana con 20 minutos. Seguimos avanzando en esta jornada aquí en la radio. Nosotros, como siempre, llevándole muy buena música, especialmente en esta fecha muy especial. Y de igual manera, en este ombligo de la semana, ya 27 de mayo.
1: Un poco por acá.
0: En minutos le vamos a dar a conocer también los datos del tiempo. De igual manera, enseguida ya. Bueno, vamos a ir con las informaciones que va a marcar esta jornada. Nosotros se la contamos acá en el programa, ¿no? Hasta las 11 en punto. Vamos con más canciones que suenan así de esta manera acá en el programa.

0: Bien, amigos, ya estamos de vuelta a 9 de la mañana con 24 minutos. Rápidamente vamos con los titulares a esta hora de la mañana para que usted sea el mejor informado aquí en la radio.
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A esta hora le decimos y nos vamos junto a la patria con los titulares. Cámara de Diputados abroga la ley 1341 de estado de excepción. También la gobernación orureña presenta agenda centrada en desarrollo. Seguimos con más de los titulares a esta hora. Allwell Ready, hablando de fútbol, se despide con derrota ante Liga de Quito. También hallan el cadáver de hombre que en vía pública, presunta hipotermia, ingreso a cuartel en Sinaota, genera rechazo en el Parlamento. También legisladores proponen reducción salarial en todos los poderes. También Fedecomín Oruro critica a la Central Obrera Boliviana y al gobierno exige soluciones. Eso nos dice La Patria a esta hora aquí en la radio.

0: 9 de la mañana, 26 minutos. Vamos rápidamente junto a El País. Villamonte reunirá a los impulsores de Carrizal y a defensores de Pilcomayo. Seguimos con más de los titulares del país. A esta hora, gobernadores fijan alianza frente a la crisis económica. También pase promulga la abrogación de la ley de estados de excepción y estudios revela el peso del cuidado que cargan las mujeres. ¿Qué más tenemos? Informe de la Defensoría reporta 7 decesos desde que iniciaron los conflictos en el país. También la alcaldía lanza Unidos por Bolivia para ayudar a La Paz. Liberan a los estudiantes de la UMS implicados en disturbios. También el Hospital Materno Infantil de Tarija abre las puertas al control prenatal. Seguimos avanzando, 9 de la mañana con 28 minutos. Nos vamos junto a Correo del Sur a esta hora de la mañana. Rodrigo Paz tiene vía libre para dictar estado de excepción. También Sucre se queda completamente aislada del país. Analista sin necesidad de aprobar una norma, bloquear ya es un delito. Hoy se reúne el consejo al que citó Paz. Lara encabeza una comisión de diálogo. Las farmacéuticas advierten aumento de un 100% en sus costos logísticos y operativos. Tonchi Bascopé de la Resistencia Juvenil Cochabambina recupera su libertad. Seguimos con más de los titulares. Sala Judicial ordena abrir corredores humanitarios. Vamos con la palabra de El Beni en su único titular, María Eugenia Hurtado Bruckner, el ejemplo de la fortaleza de la madre beniana. Seguimos con más de los titulares. A esta hora nos vamos junto a Los Tiempos. Diputados abroga ley que limitaba el estado de excepción en Bolivia. ¿Qué más tenemos junto a Los Tiempos? Día de la Madre Boliviana llega con homenajes. Perdonazo abre vía a condonar deudas de 10 millones de bolivianos. También 1.600 cisternas con combustibles están atrapadas en los bloqueos. Hablando a nivel internacional, Irán pactará la paz solo si Estados Unidos le devuelve sus activos congelados. Capturan en Cotoca a peligroso líder de mafia brasileña del PCC. Seguimos con más de Los Tiempos. Juan Carlos Prado, el tenista, dejó en alto el nombre de Bolivia en su debut en el Roland Garros. También cae en México, detienen por el tráfico de drogas al sobrino del Chapo, Isai. También muere Sonny Rollins, el último coloso del jazz. Falleció a los 95 años y deja un gran legado. Vamos a seguir con más de los titulares y seguimos avanzando. ¿Qué más tenemos a esta hora cuando son las 9 de la mañana ya con 29 minutos? Nos vamos a El Diario, ¿no? Ahora sí, El Diario, que no habría aquí. Ley que regulaba estados de excepción queda sin validez. También Olgo Alredi se despide de la Copa Libertadores. Riesgo país sube un 73% a causa de los conflictos. Sala Constitucional ordena levantar todos los bloqueos. Choferes declaran paro indefinido en la ciudad de La Paz. Aprenden a otro miembro del PCC en Cotoca. ¿Qué más tenemos de Los Tiempos? Bueno, eso es todo, ¿no? Ahí de Los Tiempos, perdón, del Diario. Vamos a seguir con más y nos vamos junto a La Razón. Choferes de La Paz van al paro indefinido departamental. También el riesgo país de Bolivia se dispara tras 27 días de protestas sociales y bloqueos en las carreteras. Canciller reitera que se insistirá en el diálogo. También Chile designa nuevo cónsul general en La Paz. Yacimiento petrolífero fiscales bolivianos activa plan pese a los bloqueos en la ciudad de La Paz. Avicultores más bien esperan aval para exportar a Chile y Perú. Irán denuncia ataques de Estados Unidos pese al alto fuego. Piden cese de conflictos. Eso nos dice La Razón. Seguimos avanzando con El Alteño. Futecra levanta el paro de fabriles y carnicerías. También cae en Cotoca un cabecilla del cártel del PCC, Gerson Palermo, debe cumplir 126 años de presidio en Brasil, que es su país natal. También es censo muestra la realidad de la maternidad. Hoy es el Día de la Madre en Bolivia, hoy 2.8 millones de progenitoras. También Bolívar recibe a Independiente de Rivadavia, el partido se jugará en Santa Cruz. En Quito, Always Ready perdió ante Liga y queda fuera de la Libertadores. Dan vía libre al estado de excepción. Eso nos dice el Alteño. Vamos a seguir con más cuando son las 9:32. Nos venimos con Ahora el Pueblo. Bolivia reanuda el diálogo para construir el futuro. Pese a la crisis y el paro, hay opciones para dar un buen regalo en el Día de la Madre. YPFB evade las movilizaciones y despacha 1.1 millones de litros de combustible. Seguimos con más de los titulares. Ya nos venimos a Santa Cruz. Con Zona Norte, presidente promulgó la abrogación de la ley de estado de excepción. También frenan cambio al reglamento del Consejo. Se pierde ítem de especialistas del tercer nivel. ¿Qué más tenemos? Hay avance con gente de San Julián, gobierno y gobernación, y parte de los movilizados se reunieron para poner fin al bloqueo carretero. También al cierre cae en Cotoca otro narcotraficante con nexos al PCC. Hablando de salud, el cáncer de colon acecha a las nuevas generaciones. Y por último, hablando de fútbol, Norte Activo, Always Ready, fuera de la Copa al perder con Liga de Quito. Nueve de la mañana con 34 minutos. Seguimos con la Estrella del Oriente. En medio de la crisis, Paz promulga abrogación de la ley de estado de excepción. También lanzan una campaña post-chikungunya. También capturan a narcotraficante con múltiples condenas. Y el Ejecutivo apuesta al diálogo para frenar bloqueos con la instalación del Consejo Económico y Social. El perdonazo tributario condona deudas hasta de 10 millones generadas hasta el 2017 y durante el 2020. Seguimos con más de los titulares y nos vamos junto al mundo. Sancionan norma que abroga la ley de estado de excepción. También logran acuerdo con los mototaxistas. Hoy comienza la Feria del Libro. También cae en Cotoca un líder del PCC. Y también Uruguay ya trabaja con 13 futbolistas. Esto de cara al Mundial 2026. Bloqueos inmovilizan los medicamentos. Seguimos avanzando con más de los titulares cuando son las 9 de la mañana con 35 minutos. Nos vamos con el día, ¿no? Sí, el día. Bolivia al borde de crisis humanitaria por bloqueos. También libros abre la Feria Internacional de Santa Cruz. Serán 12 días de lectura, autores y atractivos para los niños. ¿Qué más tenemos junto al día? Productores suben el tono y llaman criminales a los que bloquean las rutas carreteras, ¿no? Capturan en Santa Cruz a otro de los grandes capos narcos de Brasil. Y vamos rápidamente junto a El Deber. Esto es lo último, ¿no? En manos de Paz abrogan ley de estado de excepción. Y felicidades a las madres en su día, nos dice El Deber. Despejan dos vías del mercado de los pozos. Bueno, esos serían los titulares de El Deber. A esta hora de la mañana seguimos avanzando nosotros con el programa.
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0: 9:37, seguimos nosotros con mucho más y decirles que las líneas telefónicas están habilitadas, es el 773-38006, como también está el 755-33308 y también el 347-1617 para que puedan mandar su mensaje en esta jornada, en un día muy pero muy especial, claro que sí, y va acorde con el día, ¿no? Le vamos a dar a conocer el dato del tiempo porque ha mejorado bastante el clima en esta fecha. Le quiero decir que la temperatura mínima fue de 16, la máxima llegará a los 27, ya tenemos una temperatura actual de 21 grados a esta hora de la mañana. A ver, le digo que los vientos a esta hora son del norte, de 18 kilómetros por hora, y la humedad está en el 59%. Para el día de mañana, que es jueves, atención, 18 la mínima, la máxima será de 29 grados, va a mejorar mucho más el clima. El día viernes, 19 la mínima, la máxima será de 30. No hay probabilidades de lluvia para estos dos días. Y para el fin de semana, por si usted tiene actividad que hacer fuera de casa, el sábado, por ejemplo, 19 será la mínima, la máxima llegará a los 28 grados. No hay probabilidades de lluvia. Y el domingo, 18 la mínima, la máxima será de 27. Y hay probabilidades de lluvia solamente de un 25%. Nada más para el domingo. Así le hemos contado los datos del tiempo a esta hora de la mañana. Y nosotros vamos rápidamente con una pausita para luego retornar ya con la información, con los invitados especiales que tenemos, las noticias que van a marcar esta jornada aquí en Al Día con Cecilia y Carolina Bellido a través de Marítima 100.9. Ya retornamos.
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0: Ya estamos de vuelta a 9:43 a.m. Este es Al Día con Cecilia y Carolina Avenido en esta jornada. El ombligo de la semana. Hoy, con mucha energía, para pasarla bonito, claro que sí. Como le decía a la gente, hoy tempranito estaba acelerada seguramente para ir a comprar el desayuno a mami, haciendo los preparativos para el almuerzo, otro también para la cena, ¿no? Porque sabemos que mucha gente trabaja y recién llega por la noche a casita. Otros que ya tienen reservado en diferentes restaurantes, ¿ah? Para llevarla a la mamá. Claro. Y que hay que aprovecharla, ¿no? Aprovechar a la mamá, ya que están los que la tienen viva. Así que hay que festejarla, y no solamente este día, sino que todos los días hay que festejar a la mami. Hoy con muy, muy buena música acá en el programa, cuando son las 9 de la mañana ya con 44 minutos. Como todos los días nosotros, para llevarle mucha información. Y vamos a ir contando así algunas noticias cortitas también, en breves minutos acá en la radio. Ustedes saben, ¿no? Carolina y Cecilia son mamis y ya están llegando a la radio también. Me imagino que ya la han asajado desde tempranito a ellas. En minutos cuando llegue también la vamos a felicitar cuando lleguen Caro y Ceci acá al programa. Pero mientras nosotros vamos escuchando canciones bonitas, canciones nuevas también, para que ustedes la vayan solicitando, como también para que ya la vayan conociendo y que sepan que ya está en la programación de la radio y del programa. Vamos a seguir nosotros con más canciones. Hoy con una mañana espectacular, bonita. ¿Cómo cambió el clima de un día para otro, no? Fue mejorando. Claro. Así que nosotros seguimos con las canciones así de esta manera, para que usted se divierta junto a nosotros, para que usted esté con buen ánimo en esta fecha tan especial, en este ombligo de la semana. Así que arriba esos ánimos, señoras y señores.
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2: ¡Llegué!
0: ¿Cómo estás, Ceci? Muchas felicidades. Yo
2: decía,
0: ellas están en, le dije yo, de repente en algún gazajo, en su desayuno que le han hecho los familiares,
2: sí,
0: los hijos
2: corriendo,
0: también,
2: porque claro, además el tráfico está medio caótico.
0: No, yo le decía a la gente desde tempranito, la gente está acelerada. De repente porque iban a ir a conseguir el desayuno para mamá, de repente el almuerzo o la cena también. La gente se acelera, le digo. Había tráfico vehicular.
2: No, hay tráfico.
0: Y peor en esta zona,
2: lados,
0: porque está la Feria de Barrio Lindo también.
2: Sí, ¿no
0: ves? Sí, sí, sí.
2: ¿Cómo no, está caótico, fuera ¿sí? bien, gracias bien, a Dios.
0: Qué bueno, felicidades Ceci, de verdad, por el Día de la Mami.
2: Gracias, a todas las madres un beso enorme.
0: Sí. Hoy de verdad es un día agitadísimo para las mamis también. Así, bonita la vida.
2: Qué lindo que está el día. Sí. Además el sol está radiante, está lindo todo.
0: Como son las mamis, radiantes, sí, ¿no, las que alumbran y dan luz al hogar, a la casa. Claro.
2: Bonito está el día, feliz día a todas las mamis. Enseguida vamos a mandar mensajes. Son las 9:44 a.m. Les pedimos disculpas, Caro ya llega. Pero claro, están los chicos, sí, que el desayuno, que la casa, el entusiasmo
0: claro,
2: de casa, ¿no? Hoy no deberíamos haber hecho nada nosotros.
0: Verdad. No, pero también hay que informar, porque hay mucha información. Y también tenemos buenos consejos con nuestros auspiciadores también.
2: ¿Sí, no ves?
0: Sí, sí.
2: No, y enseguidita vamos a estar dándoles también bueno, un cariño de la casa a toda la gente que nos escucha, obviamente a todas las mamis que están con nosotros, ¿no?
0: Qué bueno.
2: Por supuesto,
0: bueno,
2: también hay bien, que
0: se lo merecen también porque son fieles oyentes del programa día a día. Están los 365 días.
2: ¿Usted hizo desayuno o se vino temprano hoy día?
0: No, yo me vine tempranito, hace tenía que ser la cena. Claro, la cenita, la cena.
2: Mucha gente se está organizando para la noche, porque claro, en realidad, si bien hay mediodía de asueto, pero es en la tarde, creo,
0: sí,
2: ¿no?
0: Sí.
2: En casa igual, yo les voy a dar un poco a las chicas.
0: Después del
2: en
0: mediodía.
2: La mañana di mediodía a una de las chicas porque tenía gasajo.
0: Uh-huh.
2: Y bueno, ya en la tarde, obviamente, a la otra joven que trabaja en casa, porque son mamis también, así como yo, de
0: claro,
2: partirse, ¿no?
0: También, cumplir con el trabajo y también cumplir con los hijos.
2: Sí, por supuesto.
0: Nada más que las mamis son multifacéticas.
2: Corriendo.
0: Hay que ir
2: día, mi amor, venga, denme un beso aquí a la
0: claro, que se ve ahí está el sobrino de Ceci, hijo de Carolina. ¿El mayor o el más chiquitito? El mayor.
2: Es el más chico, es. Ah, es Fede.
0: Parece más bien el mayor.
2: No.
0: Ah, mire usted. Ahora ya vino el más grande, ya, ahí está.
3: 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Pero eso ya no se siente hogar.
0: Así es, hay que compartir con los chicos, hay que disfrutar porque se crecen rapidísimo, ¿eh? Sí, se crecen. Usted tiene que disfrutar la luz. Ya la próxima semana también está de cumple.
2: El otro miércoles. Claro, no, yo ya la disfruté un ratito, semana. Traté de que no se despierte muy temprano porque yo estaba sin nani temprano porque, como le digo, tenía agasajo, pero se levantó nomás hace ratito y ella se quedó desayunando. Así que ya le voy a mandar la foto. Ella era la agasajada en cama.
0: Bien.
2: Desayuna en cama, era... No lo dudo, ¿eh?
0: Claro. ¿Cómo está, Caro? Muchas felicidades.
2: ¡Feliz día de la mami!
0: ¡Feliz día de la mami!
2: Buen día. Me vinieron a traer los dos así.
0: Bien.
2: Así salieron como
0: ustedes. Bien, va a tener ahí sus dos guardaespaldas.
2: Claro, me dice, hoy lo vas a manejar. Me dice, bueno, vamos. Ah, está bien. Yo bien, pensé que bien. Se quedaban.
4: No. Sí, están así, salieron de la casa como sea, así corriendo. Entre
0: bien.
4: El desayuno y el pequeño detalle. Felicidades a todas las mamás. Me encanta ver en ese recorrido las mamás en los colegios.
0: No, le
2: no
0: digo.
2: Está lleno de
4: mamá,
2: gente.
4: Abuelas, me encantó.
0: El tráfico también.
4: Me pasan sí. Todas estas emociones, ¿vio? Wow. Pero es bonito ver que uno se acuerda de la fecha, que no pasa desapercibida el Día de la Madre aquí desde temprano. Anoche escuchaba serenata en todos lados.
0: Lo que no se escuchaba hace mucho tiempo, ¿verdad? Es que hace un tiempo que se perdió esto de la serenata.
2: Pero serenata
0: ayer se los mariachis, sí.
2: Yo vi y no vi muchas.
0: Anoche yo escuchaba cerquita ahí de casa también los mariachis. Ay, de Potra con...
2: ¿Viste que le gusta salir a él?
4: Chao, diga, Fede. Papá
2: no
4: está
2: sé,
4: abajo.
2: Le gusta salir. Pero a él le gusta salir para decir... No, a ver, habla bien.
4: Habla bien, tienes que hablar bien y decir hola, buen día. Decir...
2: Feliz día a todas las madres, decía.
4: Feliz día a todas las madres.
0: Bien, ahí está.
4: Corriendo. La diferencia entre un hombre y una mujer. Ahí está.
2: ¿Por qué?
4: No, porque son completamente distintas. Las mujeres me gustan porque son más dulces, más tiernas.
2: No, bueno, depende.
4: Bueno, hoy vamos a mandar de la madre. Eso, mandemos saludos. Yo tengo un montón de saludos acá en el celular. Ahora los voy a programar. Tengo muchísimo.
2: Buen día a este hermoso programa. Felicitar a Ceci y a Caro este Día de las Mamis. Que la pasen bonito. Saludos para María. Saludos, María, para usted. Que Dios
4: buen
2: me
4: día,
2: la bendiga
4: María.
2: Muchísimo. Mucho, muy buenos días. Víctor Zambrana dice, felicidades Ceci y Caro, las mamis más lindas de la radio. Muchas gracias. Dios las cuide y las proteja siempre. Víctor Zambrana, fiel oyente. Saludos, Víctor, para usted. Que Dios los bendiga muchísimo. Felicidades, maravillosas madres, encantadoras mujeres, muchas gracias. Ahí nos mandan un saludo a la distancia. Muchas, pero muchas gracias. Dorisita también está mandando flores. A ver, voy a mandarlo al grupo ahora para mandar las flores.
4: Igual,
2: también.
4: Hay un montón de flores por acá. Y bueno, la gente que se esté atenta, porque hoy día vamos a entregar algunos regalitos, algunos obsequios de las empresas que nos apoyan, de la gente que nos acompaña. Espero de que hoy tengan un hermoso día todas. Que nosotras realmente nos sintamos así bien, bien bendecidas, bien festejadas. Feliz día a todas las madres del grupo, dice a todas un abrazo súper especial. Y también feliz día de las madres para quienes nos están siguiendo con esa linda tarjetita, con un hermoso mensaje. Hoy, si tenés que celebrar a alguien, aprovechá para hacerlo, sin importar el horario y sin importar si tenés algo específicamente o no. Vos agarrá, llegá y felicita. El mejor regalo es el abrazo y el gesto.
2: Feliz día de las madres, querida Cecilia y Carolina. Dios las bendiga siempre y pasen un lindo día. Abrazos para ustedes con cariño, Doris, dice acá, ¿no? Un besito.
4: El de Julico ya lo mandó, ¿no?
2: No.
4: ¿No? Es una foto de las dos.
2: No, no lo mandé.
4: Ahí
2: todavía.
4: Está, yo se lo estoy mandando, Julico. Todos. Gracias también al licenciado Gary Rodríguez. La maternidad no se estudia en una universidad, dice, pero es la única profesión en el mundo donde primero te dan el título y luego cursas la carrera en el día a día de criar y formar un hijo, sin derecho a aplazarte, ¿verdad? No podemos aplazarnos en eso.
0: Sí.
4: Ese es el de
2: no,
4: Julico,
2: sí,
4: Ceci.
2: Se puede.
4: ¿Sí?
2: Claro, claro.
4: ¿Pasás sí. Rapando con 3C y después...
2: yo creo que no hay... ¿Cómo se llama ahí? No, pienso, no sé, es una opinión muy personal. No hay calificaciones, porque no hay perfección, claro.
4: No, jamás.
2: Entonces,
4: nadie es perfecto. Gracias, Julico, por poner esas dos fotografías bonitas ahí donde nos vemos ambas. Gracias también a quien nos manda este lindo mensaje. Madre es esa gran mujer, ¿no?
2: Sí, Madres Esa Gran Mujer, ahí está, es nuestra amiga Maritza, un beso grande de Nando's Collection, dice feliz día de las madres, amiga linda y guerrera, que Dios me las conserve sanitas y llenas de vida. Un beso para usted también, mi querida Maritza querida, te mandamos en realidad un beso enorme de Caro y mía, y con ese amor siempre también de esta familia para vos, un beso enorme.
4: Hoy día entonces, en el Día de la Madre, 27 de mayo a nivel Bolivia, es como que la gente está con un ánimo diferente, se siente un ambiente festivo, es completamente distinto todo. Desde que vos salís de tu casa te das cuenta, la gente te sonríe de una manera distinta, buen día, te dicen feliz Día de la Madre, el señor del edificio, el que cuida, todos están atentos a las mamás y a las abuelitas que ahora están a esta hora de la mañana en la calle.

0: No para, no cesa, y a pesar del día, a pesar de cualquier cosa, creo que la agenda también dentro del marco de la noticia está bien marcada.
1: Hubo una reunión anoche aquí en la gobernación sí. Para ver lo de San Julián, ¿no? En Los Valles, ¿qué está pasando? Queremos conocer de primera mano. Está el asambleísta Oscar Cruz desde Valle Grande, es asambleísta de los Valles Cruceños, porque concejales y alcaldes de Los Valles emiten un manifiesto por la paz y por el trabajo. No sé si hay bloqueo en este momento o hay algún movimiento en Los Valles. ¿Cómo le va, asambleísta? Muy buenos días. Usted nos va a contar.
2: Buen día, Cecilia. Buen día, Carolina. Gracias por el espacio. Primeramente, aprovechar unos minutitos para felicitar por el Día de las Madres a ustedes, a todas las madres de Bolivia, en especial a las de mi provincia, Valle Grande. Muchas felicidades en su día. Realmente son el pilar fundamental ustedes, los hogares bolivianos, y les deseamos lo mejor. Como bien usted lo decía, Cecilia, gracias a Dios, ahora nosotros no tenemos bloqueos. La ruta de Los Valles está expedita. Está la presencia policial del comando de la policía en los puntos estratégicos, está desde Pampa Grande hasta Achira, evitando que de alguna manera se pueda generar este tipo de perjuicios tremendos que nos ocasionarían a los Valles Cruceños. Ayer hemos hecho un pronunciamiento, los tres asambleístas de los Valles Cruceños. Mire usted, Cecilia, somos de diferente línea política los tres, pero yo creo que el objetivo común, y coincidimos pleno en el desarrollo, en el progreso, en el adelanto, que no se tiene que trancar. Es en ese sentido que ayer nos hemos manifestado públicamente haciendo conocer nuestro rechazo rotundo a estas ganas que tienen, a este inicio que quieren hacer de bloquearnos la carretera a los Valles Cruceños. Pero nos hemos movido también con los comités cívicos, hemos estado por el comando de la policía, hemos hecho las gestiones correspondientes. Agradecemos las buenas gestiones del comando de la policía que se ha desplegado hacia los Valles Cruceños. Y le comento, Cecilia, que en estos momentos, hasta ahora que estamos hablando, no hay ningún bloqueo. Hay presencia policial, han habido intenciones, pero gracias a Dios no ha habido aquello. Como le digo, el perjuicio va a ser tremendo para las tres provincias de los Valles Cruceños.
0: Claro, y ustedes necesitan, más allá de la producción, necesitan que esa producción también salga. Aquí hay muchos productos que se están echando a perder porque no hay mucho mercado, ¿no? Los productores han mostrado una unión que es bastante firme con relación a cualquier situación que se pueda presentar de aquí a futuro. ¿Cuál es el compromiso después de la reunión que sostuvieron en la jornada de ayer?
2: Ayer hubo una reunión también importante, Cecilia, en el tema de los alcaldes. Eso, hemos estado en contacto. De los 11 alcaldes de los 11 municipios de los Valles Cruceños, se juntaron 10 anoche en Mairana. Solo faltó el alcalde de Pampa Grande, que no estuvo presente. Pero a todos los alcaldes, le comento, y próximamente tenemos una reunión con los tres asambleístas y con la diputada también de nuestra circunscripción, y estamos hablando el mismo idioma. Los productores también están clamando que sus autoridades hagamos algo para que no se den los bloqueos. Mire usted, hace días pasados, tanto problema que hemos tenido con la carretera en este tramo de la Angostura a Bermejo, por los derrumbes, se han atrasado en sacar la producción, ha habido perjuicios. Recientemente hemos tenido una emergencia tremenda en Postrer Valle, que actualmente sigue, estamos haciendo las gestiones, está aquí ahora el alcalde de Postrer Valle, en el COE departamental, se ha declarado en desastre ya el municipio de Postrer Valle. Imagínese a eso que le aumentemos bloqueos más, Dios mío, o sea, eso es un daño enorme, enorme principalmente a nuestros productores. ¿Sabe usted? Cecilia, el 84% de la economía de los Valles Cruceños se maneja a través de la producción, es productivo, los Valles Cruceños somos productivos, y querer aumentarle este tipo de bloqueo a nuestros valles realmente sería un harakiri que no podríamos hacer entre bolivianos, entre hermanos. Estamos viendo el perjuicio tremendo que están ocasionando en La Paz, nos solidarizamos con los hermanos paceños, ojalá se llegue de una vez a una solución. En el tema de San Julián también ustedes lo han visto, anoche ha habido reunión en la gobernación, el día de mañana tiene que desplegarse hacia allá el gobernador con su equipo técnico, ojalá se llegue de una vez a una solución. Y exhortamos a estos grupos que quieren, y sabe qué, Cecilia, son grupos que están viniendo del occidente, ni siquiera gente de los Valles Cruceños, es gente que está llegando a querer armar los bloqueos, y eso no lo vamos a permitir.
0: Cuando usted dice es gente que está llegando, ustedes tienen de hecho información, los han visto, o sea, ¿tienen cómo respaldar esta teoría que es gente que está llegando de otras partes y que no es de la zona?
2: Sí, nos han pasado los informes correspondientes, algunas imágenes, nos han pasado la información, hemos hablado vía telefónica con los diferentes actores de las provincias de los Valles Cruceños, y nos dan esa información, que están llegando, que han llegado ya inclusive, ¿no? Entonces, pero no es la gente de los Valles Cruceños en sí, no es el total. Como yo lo decía ayer en la entrevista que dimos, mire, nosotros representamos los tres asambleístas, la mayoría de la población de los Valles Cruceños, y esa mayoría, por no decirlo todo, la gente nos pide, porque estamos en contacto permanente con nuestra provincia, no quieren más bloqueo, no quieren

0: perjudicarse más. Están en una, ahora están en una época de cosecha, la cosecha de invierno que se llama, están a todos sacar la producción. Imagínense que bloqueemos un día, dos días, un perjuicio tremendo. Claro. Entonces nosotros como autoridades estamos, como le digo, repudiamos plenamente, y ahora esperamos que el gobierno también, en el caso de acentuarse esto, que tome decisiones que tiene que tomar para evitar de cualquier forma, obviamente siempre resguardando la vida, que es lo que no queremos. Pero también exhortamos a aquellas personas que están queriendo bloquearnos a pedirle encarecidamente que no lo hagan. Lo hemos dicho, no es el camino. El camino es el diálogo, el camino es hablando, es charlando, viendo, pero el bloqueo no estamos de acuerdo. Y estamos movilizados los vallecruceños, Cecilia, estamos en emergencia, estamos en contacto permanente con todos los alcaldes, con los concejales, comités cívicos, que no vamos a permitir. Y agradecemos nuevamente al comando de la Policía Departamental que está presente en los valles. Y como le digo, ahora está expedita la zona y esperemos que se mantenga de esta manera, Cecilia.
1: Muchísimas gracias, asambleísta. Ojalá que así se mantenga. Yo espero que sí, y que ojalá en las próximas horas, hasta el jueves, como se había planteado, es decir, hasta mañana, se pueda despejar la ruta hacia San Julián, que es la ruta hacia el Beni, porque ya el Beni está con problemas, ya declaró emergencia departamental. El Beni no tiene alimentos, no les está llegando gasolina, si bien les llegó por este desbloqueo que hubo unas cuantas horas, pero ya el Beni está con complicaciones. Así que espero realmente que sí se pueda llegar a una solución hasta mañana. Muchas gracias.
0: Sí, nosotros, le comento que nosotros también esperamos, oramos porque aquello suceda de una vez por todas. Los hermanos venianos, los hermanos paseños, los hermanos cochabambinos, estamos sufriendo todos en realidad. Ojalá que de una vez se acabe, que llegue el momento del diálogo, que se llegue a una solución concertada y una vez solucionemos y que esto avance, Cecilia. Lo que queremos es que nuestro país no se detenga. Necesitamos seguir trabajando, seguir produciendo, seguir alimentando a la ciudad, seguir que nuestros productores sigan sacando sus productos hacia las ciudades. Entonces, ojalá se dé, Cecilia. Dios nos escuche, ojalá que sea buena hora y de una vez se solucione este problema.
1: Muchas tal gracias. Cual, muy por amable. Gracias. Oscar Cruz, asambleísta de Valle Grande, hablando con nosotros con relación a este tema, que es un tema que está dentro de la agenda y que a pesar de cualquier fecha es algo que perjudica considerablemente a nivel país. Continúan los puntos de bloqueo, si bien han mermado un poco, han disminuido en cantidad según la ABC y el reporte que daban, van a continuar. O sea, hoy día hay cierta estabilidad. Hoy, por lo menos, creo que sí se le ha dado un respiro al país. Ay, sí, la verdad, ojalá sí. Que sí, ojalá que se pueda lograr esto también en el transcurso de las próximas horas, que se logre esto, la verdad que sí, no sé, a mí a veces me da un poquito de emoción ver el Día de la Madre, bueno, el
2: festejo. Claro, después te das cuenta de la realidad.
1: Te das cuenta de la realidad y decís, uy, no sé. 10:00 a.m. con un minuto en todo el territorio nacional, tenemos que avanzar.
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0: Que el reloj no los domine hoy día. Vayan donde el alma los mande a caminar. Así es que la canción, no sé, yo solo canto lo que dice ahí la canción.
1: Y escuche la otra parte de la letra.
0: ¿Qué dice?
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0: No, para nada.
1: Ah, está.
0: Chao la nube así, ¿no?
1: Un día de sol se llama.
0: Voló, voló. Voló, voló, voló, voló. Hoy es un día de sol. Va a ser lindo el día, creo que nos ha regalado lindo día hoy,
1: ¿verdad?
0: Día San Pedro.
1: Todas las mamis.
0: ¿Verdad, no?
1: Sí.
3: No, está lindo el día de verdad.
0: Precioso,
3: está bonito.
0: Está
3: bonito,
0: día,
3: bonito.
0: Sí.
1: Desde aquí hasta
0: agarrado.
1: El fin de semana va a estar bonito.
0: Ah, bueno.
1: Las temperaturas bajas por a las primeras horas de la mañana y ya suben. De 27
0: entonces
1: a 29.
0: Entonces podemos celebrar hasta el domingo.
1: No sé, si gustan, digamos.
0: Enganchamos en la celebración. 21 grados la temperatura actual en la capital cruceña, Santa Cruz de la Sierra. Hoy va a tener una máxima de 26, o sea que sí va a estar agradable, va a ser ese solcito. Y ustedes le van a poner esa energía a la mañana, energía que mucha falta hace para quienes por ahí andan con flojera, con sueño. Hoy no pueden, ¿no?
1: No, difícil hoy.
0: El pronóstico dice condiciones soleadas todo el día con ráfagas de viento de hasta 22 kilómetros por hora nada más. O sea que un solcito maravilloso en Santa Cruz y va a estar así toda la semana. Adiós, gracias, lo que resta de esta semana, pero recién la próxima prepararnos con el ingreso de un frente frío. Yo había leído hace dos días de que venía un frente frío estos días.
1: No, pero es para la próxima semana, el día miércoles.
0: El miércoles, justo el día del cumpleaños de Lulú.
1: No,
0: sí, te cuento. Ah, no, pero el año pasado me acuerdo que igual la vistió de princesa y tenía algo encima que ella se lo quería
3: sacar.
0: No,
3: pero ese fue el fin de semana. En realidad, el día del cumpleaños también volcó sur, que también hizo frío.
0: Es pero un huracán
1: ella,
0: la niña.
1: Yo me acuerdo que ella nació cuando hacía calor, ¿no?
3: No,
1: ¿o no?
3: Nació en frío, siempre nació.
1: Ahí está, es su clima entonces de Lulú.
3: Sí, es su clima.
0: Cada uno tiene su clima, ¿es verdad? Sí, a mí me sale tormenta. Siempre que... Cecilia siempre tiene... Vio así como en las películas de Disney que salen los pajaritos... así el sol radiante, así es el día de cumpleaños. Tú siempre sales así.
3: Sí.
0: El mío es tormenta y Lu es caos. Está bien, cada uno tiene su día. Y hoy las madres se portan bien, entonces hoy día les ha tocado un día bonito. A todas, para celebrar.
3: Bueno, vamos a ir a la pausa. ¿Tiene consejo?
0: 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Pero ya vamos a ir a la pausa.
3: Vamos a la pausa.
0: Imágenes bonitas esas imágenes de Santa Cruz. Nos encanta Santa Cruz en estas fechas especiales. Pausa y ya venimos.
3: Ya venimos.
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0: Bien, amigos, ya estamos de vuelta aquí en la radio, 10 de la mañana con 9 minutos. ¿Cómo se va avanzando el tiempo a esta hora de la mañana? Seguimos nosotros escuchando muy buena música para que usted se anime, se alegre en esta jornada, una fecha especial. Claro que sí, nosotros estamos contentísimos aquí en la radio de compartir con todos ustedes en esta jornada. ¿Qué pasó por acá? ¿Se me mezcló?
1: No sé, se le mezcló todo así.
0: Ahora sí.
1: Diez de la mañana con 8 minutitos, siguen mandando mensajes la gente. Bello, todo el mundo, me encanta, las mami, los papis, todo. Manden sus mensajitos hoy día. Enseguida, en unos minutos nada más, vamos a estar nosotros regalando algunas cositas bonitas, algún cariñito por ahí. Porque en realidad es un cariñito, ¿no? Un cariñito.
0: Sí.
1: Sí, unos cariñitos para compartir. Enseguida nada más. En instantes lo vamos a hacer, enseguidita nada más. Besos a Clau, ay, me mandó unas fotos divinas hoy día. Muchas gracias, muchísimas, pero muchísimas gracias. Hoy es un día maravilloso, el día de la mamá para todos, así que ahí estamos compartiendo. Ahí está, ay, qué bonito. Este te lo mandó a vos, mira, Carolina. Para Carolina Benito dice, para ti que estás al otro lado de la pantalla, feliz Día de las Madres, que pases un bonito día, dice. Qué lindo, ahí está. Maritza es la que manda ese mensajito hermoso también el día de hoy. Me gusta porque la gente está encendida con esto del Día de la Madre.
0: Está enchufadísima.
1: Sí, por Dios. Es como que hoy día se levantaron, así alegría, alegría en la casa, todo volumen en la radio. Y la gente está contenta. En este Día de las Madres, que Dios bendiga tu vida, renueve tus fuerzas y llene tu corazón de paz. Que recibas el mismo amor que entregas cada día multiplicado en alegría, gratitud y hermosa sorpresa.
2: Ese lindo mensaje. Hermoso mensaje.
1: Después nos escribe un señor de nombre Antonio, que dice que es jubilado don Antonio. Nos manda un mensaje largo, nos sugiere unas cuantas preguntas para el ministro de Planificación, doctor Romero, dice. Y bueno, se la vamos a hacer, ¿no? El tema, dice, nos manda una felicitación. Habla de las reuniones y de las soluciones que se le puede dar al país.
2: Es que creo que la gente, a ver, tiene un concepto hoy por hoy que es mucho más profundo, un análisis más profundo, y es bueno tomarlo en cuenta. Todas las sugerencias siempre son buenas.
1: Pero le quiero agradecer a don Antonio porque dice, siempre las escucho en su programa todos los días y quiero felicitarlas en este día de sol brillante, de temperatura agradable, y desearles que sea así de lindo el Día de las Mamis para ustedes. Muchas gracias. Gracias, don Antonio. Estoy segura que cuando lo entrevistemos vamos a preguntarle esto, todo esto que usted nos escribe al ministro, ¿no?
2: Sí, ahora estamos, por ejemplo, en instantes, ya Ariel nos confirma, para poder establecer contacto con el viceministro de Tierra, Ceci.
1: Enseguida, Cari.
2: Sí. Entonces vamos a poder hablar con todos. Yo digo que siempre es importante hablar con todos los sectores, con más allá de eso, escuchar las propuestas. Y que estas famosas mesas de trabajo que se iban a instalar sean una realidad, pero una realidad para bien. Porque lo que más necesitamos en el país es trabajar, lo que más necesitamos en el país es avanzar. Y no avanzamos si nos bloqueamos, y no avanzamos si es que no hacemos las cosas bien. Entonces hay que concentrarse siempre en las cosas positivas. Antes de seguir con esto, ¿puedo darles un...
0: Claro, por favor.
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2: 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Vamos a comprar, Juan Carlos, vamos.
0: Tenemos
2: a comprar.
0: Que ir,
2: sí, claro. Señor. Ahí está, por si le falta el regalito para la esposa. Que la esposa me diga qué necesita.
1: Bueno, Día de la Mami también con buenos consejos en esta mañana. Y hablando de buenos consejos, también buenas opciones. Hay una muestra que desde hace algunos días que no le he podido visitar realmente, quiero tiempo.
2: Igual,
1: ahora
2: he visto
1: voy
2: unos
1: a...
2: espacios hermosos.
1: Sí, a mí me encanta. Sí. Ahora voy a preguntarle a él que nos visita, a una de las visitas especiales que tenemos esta mañana, hasta cuándo es, ojalá que pueda este fin de semana. Es que para mí mayo y junio son meses locos, llenos de cumpleaños como mucha de la gente que me escucha.
2: Claro, febrero.
1: No, yo tengo febrero, mayo y junio son una locura. Pero bueno,
2: hay que sumarse al clan de Ceci, así sí. Comemos más torta, panza, claro.
1: Una locura, cada fin de semana tengo un compromiso, pero me voy a dar tiempo. Y vamos a hablar de Casacor, de esta muestra maravillosa y de la presencia de una empresa que es un hito, obviamente, dentro de Santa Cruz, de la industria cruceña y que, por supuesto, está presente en Casacor. Así que los invitamos aquí desde el programa a que nos sigan en lo que viene a continuación, porque en este Día de la Madre también tenemos esta entrevista que es especial.
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0: Casa Cor está un nuevo año con realmente muchas cosas maravillosas y este año Gladimar está presente. Quiero agradecerle a Juan Pablo que nos acompaña el día de hoy. Quiero agradecerle porque está aquí. Dimensión Viva es la muestra que están presentando. ¿Cómo estás? Muy buenos días. Gracias por estar aquí, por estar en el programa. Y bueno, ¿hasta cuándo se presentan? ¿Desde cuándo están? Primero que nada, darte la bienvenida aquí al programa por estar con nosotras y por elegirnos para hablar, Juan Pablo Roda, un poquito de la presencia de Cerámica Gladimar en Casa Cor.
1: Muchísimas gracias, Cecilia. Carolina, primero, feliz Día de las Madres.
2: Gracias.
1: Mientras venía aquí, escuchaba un poquito el programa. Sí, Casa Cor comenzó, como usted menciona, mayo y junio son meses para la madre, para la familia, meses para el diseño, especialmente aquí en Santa Cruz. Tenemos hasta el 20 de junio, o sea que tenemos todavía un tiempito, pero este fin de semana van invitadas por mí, o sea que vaya preparándose qué día quieren ir, porque es una muestra que no pueden perderse.
0: Y ustedes están este año, todos los años van innovando, porque yo sé realmente de que todos los años estar presente dentro de lo que es Casa Cor es un desafío año tras año. Es como que, a ver, ¿qué presentamos este año? Cómo la van poniendo la vara un poquito más alta todos los años. Y este año la presencia de ustedes es Dimensión Viva, o sobre Dimensión Viva, es así, ¿no?
1: Así es, todos los años, bueno, la cerámica es moda, entonces todos los años tenemos que ir innovando, tenemos que ir invirtiendo en tecnología, en innovación, en diseño, y tratamos de manejar las colecciones alrededor de Casa Cor. Entonces aprovechamos mayo para lanzar lo nuevo de Gladimar. Este año, más que una colección, Dimensión Viva es una nueva tecnología que estamos lanzando este año en Bolivia. La única en Bolivia, y muy pocas fábricas en Latinoamérica tienen esta tecnología, que es prácticamente impresión en 3D.
2: ¿Impresión en 3D? Escuche bien, así es, impresión en 3D. Qué interesante, porque ahora como todo se ha modernizado, es como que la gente tiene un gusto muy particular por las cosas que son únicas, por las piezas únicas. Cuando hablamos de tecnología, ¿qué hace diferente esta colección que ustedes están presentando en esta oportunidad?
1: Es verdad, hoy en día la cerámica, aparte de verse, tiene que sentirse. Entonces, claro, antes se podía lograr con un molde prensando la arcilla, sin embargo ahora imprimimos tridimensionalmente con el esmalte. Eso quiere decir que el mármol, el simil madera, las piedras pueden tener una hendidura en la pieza siguiendo la veta. Eso nos asemeja un poco más a la naturaleza.
0: Mira un poquito, estamos viendo las imágenes de apoyo que acompañan esta entrevista con Juan Pablo, y ahí estás viendo cómo está, bueno, todo el proceso que vos decís, pero se puede ver un poco y apreciar la superficie de la cerámica, ¿no? Esto es totalmente diferente. ¿Qué representa esto, Juan Pablo, para esta propuesta para la marca y también para la industria boliviana?
1: Representa que Bolivia vuelve a lo más alto de la industria cerámica mundial. Esta inversión en tecnología española, como mencionaba, es única y nos está permitiendo, como ustedes vieron ahí, de que la pieza cambie con la luz, ¿no? Entonces, lo que usted mencionaba, de que las piezas transmitan algo más, especialmente en nuestros hogares, en un lugar comercial, donde, por ejemplo, hoy en día vemos que la arquitectura no solo tiene que ser funcional. En un restaurante, en un café que están de moda hoy, no es el lugar con cuatro mesas y ocho sillas y no es más. Ahora la cerámica, la arquitectura, continúa esa identidad de marca de un lugar. Entonces, ¿cómo transmito yo la identidad de mi marca con la arquitectura? Y eso es lo que logramos con Dimensión Viva. Aparte de verse, que se sienta.
0: Que se sienta, que no te transmite todo
2: es
0: eso.
2: Es diferente, generar estos espacios que yo lo he visto. O sea, antes era como que era un mismo molde y todos seguíamos el mismo molde. Si vos entrabas a un hogar, el piso era un piso que tenía las piezas que eran las características de antes, un poco más coloniales. Se fue modernizando, se trabajó mucho con el tema de lo brilloso. Ahora hemos vuelto a lo mate. Pero si vos pones algo mate en casa, es como que no tiene profundidad, como no tiene ese encanto de hogar. En cambio, con estas piezas lo que están logrando es eso, darle una identidad a cada uno de los hogares o cada uno de los espacios, o sea, nos hacen parte de.
1: Correcto. Es verdad, como mencionaba, que la cerámica es moda, es tendencia, y quien no invierte se queda atrás. Antes estábamos acostumbrados a los formatos pequeños, ¿no? 60 por 60 centímetros era lo más grande que se hacía aquí en Bolivia. Hoy llegamos a 90 por 90 centímetros, casi un metro cuadrado de una pieza que viene a partir del polvo, de la arcilla. Pero antes la impresión hacía de que la misma veta del mármol se replique en todo el espacio, parecía un copy-paste.
2: Sí.
1: Hoy en día las piezas tienen 28, 30, 40 caras. ¿Y por qué? Porque así es la naturaleza, ni una igual a la otra. Entonces, aparte de la impresión que logramos en un formato grande, hoy llegamos con texturas que, si van a Casacor, van a poder ver más de 16.000 metros de inspiración, 16.000 metros de talento en Bolivia y también de lo mejor de la industria.
0: Juan Pablo, este año Gledimar cumple 8 años
1: en Casacor.
0: En Casacor.
1: 43 sí. En la industria.
2: No hace mucho celebrar, creo. Sí.
0: Ocho en Casacor. ¿Qué significa para ustedes seguir siendo parte de esta plataforma? Que es una plataforma muy interesante también, porque realmente se ha convertido, como decíamos, en un lugar que muestra diseño, vanguardia, lanzamientos, ¿no? Y también muestra la industria arquitectónica, la industria, obviamente, la construcción, desde Bolivia hacia el mundo.
1: Mire, yo creo que en medio de toda la coyuntura que vivimos hoy en día, un respiro hace falta, y justamente lo que mencionaba Casacor nos permite hacer eso, nos permite soñar, porque siempre estamos queriendo mejorarnos y siempre queremos cambiar algo en nuestras casas. Yo estoy seguro y siempre digo que si ustedes tienen la mínima duda de remodelar algo, van a salir convencidos de Casacor. Como mencionaba, Gladimar puntualmente está en 16 espacios, más de 25 profesionales que han apostado por la industria nacional, por lo hecho en Bolivia. Somos la única empresa de fabricación nacional presente en la muestra y los arquitectos nos han escogido. Entonces ustedes van a ver inspiración para interiores, exteriores, piscinas, mucho paisajismo que se presta en Santa Cruz. O sea que realmente vale la pena. Abre a las 5 de la tarde, da para tomarse un cafecito, da para hacer varias pausas.
2: Y hay varios espacios lindos, sí lo digo.
1: Muchos espacios lindos, hay dos restaurantes, o sea que realmente vale la pena darse un respiro.
2: ¿Qué se siente después de 40 años? ¿Ustedes pensaron? Es una empresa familiar, es una empresa que ha logrado consagrarse como una de las más, o sea, grandes, y creo que tiene una credibilidad que eso también los ha potenciado, ¿no? Ahora están con estos 16 espacios, pero comparten constantemente el trabajo con arquitectos. No es lo mismo que hace 40 años atrás esta Santa Cruz, pero ¿qué se siente ser parte de este proceso de cambio, de innovación, de crecimiento y ahora de estar a la mano de la tecnología también?
1: 43 años, la verdad es que da para mucho, pero aquí seguimos con los valores y los objetivos en realidad de los fundadores, que era un poquito competirle a los países vecinos. Uh-huh. Esta tecnología viene de Europa, no viene de Brasil, no viene de Argentina, viene para justamente competir con los países vecinos, es decir, que Bolivia también puede tener productos de primera calidad. Los formatos van cambiando, la tecnología va cambiando, los diseños, la moda. Hoy vamos a ver que volvemos a los formatos pequeños también, quiere decir que la misma pieza puede estar en distintos formatos.
0: Más grande, más chico.
1: Más grande, más chico, sí, también. Por ejemplo, en un baño, en las áreas que no son mojadas es un formato, pero adentro de la ducha es más pequeño para no resbalarse y hacerlo
2: antideslizante y demás, ¿no?
1: Entonces, en 40 años ha cambiado mucho, sin embargo, el ADN nuestro de innovación sigue ahí y vamos a seguir apostando por Bolivia.
0: Este año Gladimar es nuevamente el único fabricante nacional presente dentro de Casacor también. ¿Qué representa esto para ustedes, Juan Pablo?
1: Un compromiso con nuestros clientes, con la arquitectura, porque ustedes saben que la arquitectura va dibujando el horizonte de nuestro país, ¿no? Vamos viendo cómo los nuevos edificios van adaptando lo que son las tendencias extranjeras y nosotros aquí en Bolivia podemos hacerlo. Entonces, un compromiso con los profesionales y con el pueblo boliviano.
2: Y es bueno también saber y decírselo a la gente, explicárselo. Cuando uno va a hacer una compra en Gladimar, es una experiencia. No es solamente ir, o sea, no es solamente llegar y decir, ah, quiero estas. Es una experiencia. ¿Por qué? Porque tenés un asesor desde el momento en el que ingresás que te dice, esto puede combinar con esto. Como usted nos mencionaba, Juan Pablo, el hecho de tener una gama pero tan extensa de cosas con las cuales puedes jugar y saber de que estás construyendo en base a algo que va a ser duradero y que va a perdurar en el tiempo.
1: Correcto. Uno cambia de piso en su casa 1.2 veces. ¿Qué significa ese 0.2? Una pequeña remodelación. Pero en el piso es muy difícil cambiarlo, picar, salirse de la casa. Entonces, para eso están nuestros asesores en cada una de nuestras 13 tiendas a nivel nacional. Arquitectos profesionales que van a darle ese asesoramiento, porque no todo el mundo tiene eso de imaginarse una pieza colocada. Entonces le hacemos el servicio de renderizado, de aplicar el producto en sus espacios para que puedan verlo y tomar la mejor decisión, no solo en base al que les guste, sino que técnicamente sea viable.
0: Juan Pablo, realmente este año no podemos decir no a, a Casacol y visitarlos no, también. Además, en las sucursales, por supuesto, me encanta muchísimo este esta nueva apuesta que han hecho y este nuevo producto, o sea, lo que están ofreciendo. Una
2: colección hermosa.
0: Es una colección realmente muy linda. ¿Y ya está disponible en tiendas?
1: Sí, nosotros lanzamos esta colección este martes. Sin embargo, ya están en todas nuestras tiendas, en nuestros showrooms a nivel nacional, que son, como mencionaba, 13, en 7 de los 9 departamentos del país. Ya está nuestra colección, están nuestros asesores, y aparte de pisos y revestimientos nacionales, somos representantes de muchas marcas importadas que también están ahí, además de griferías y sanitarios. O sea que Gladimar es un lugar donde ustedes pueden ir y salirse con todo lo que significa todo. La obra final.
2: Sí, claro. Tomamos el cafecito, nos indican todo y salimos también con todo. Sí, ya lo hemos visitado, o sea que, aparte que sus showrooms son muy completos, o sea que en ese sentido lo felicitamos. Gracias. Ahora sabemos que tienen 16 espacios, entonces, dentro de Casacor, con diferentes arquitectos, como para darnos una visión amplia de todo.
1: ¿Y sabe qué? Todos con producción nacional.
0: Todos. Qué bueno. Y eso es lo bueno, ¿no? Esto es producción nacional, es crecimiento de la industria nacional, es trabajo nacional. Sí. También para nuestros connacionales, o sea, esto es apostar por el país, Juan Pablo.
1: Así es, esto es una industria con un factor multiplicador tremendo, ¿no? Imagínense todo lo que conlleva generar una sola pieza que transmite nuestras emociones, ¿no? Lo que es fabricar algo desde el polvo hasta un metro cuadrado casi de una pieza que encima llega a los hogares de todos los bolivianos. Eso es industria, eso es sudor, eso es a veces lágrimas, pero todo por el país.
2: Eso es fe. Eso es fe, más también, de 40 años.
0: También es parte de... No, y además una familia que apuesta por el crecimiento, no solo en esta área de la industria de la cerámica, sino en general como familia, ¿no? Juan Pablo, y bueno, apostar, seguir apostando por Bolivia, de eso se trata.
1: Gracias. No, de aquí somos, aquí nos vamos a quedar, o sea que hay que seguir invirtiendo.
2: Eso. Invitemos a que la gente visite entonces Casacor.
1: 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Váyanse con zapatos cómodos porque realmente es algo que vale la pena caminarlo, hay que verlo. Y es más, vayan más de una vez porque una cosa es verlo de día, otra vez cosa es verlo de noche. Van a interactuar con los profesionales, o sea que de Casacor van a salir con el producto, con la inspiración y hasta con la persona que se lo puede hacer.
0: Sí, maravilloso. Sí, la verdad que sí, vamos a ir, ojalá pueda el sábado.
2: Y si no es el sábado, el domingo, pero este fin de semana vamos. Es que, a ver, yo tengo que ir a sacar un montón de fotos, yo siempre digo, y me encanta porque uno va...
0: Vamos hasta el 20, hay tiempo.
2: Tenemos
0: muchas
2: tiempo.
0: Gracias. Vayan ustedes, participen de la muestra, y obviamente si no pueden ir a Casacor, vayan a cualquiera de las sucursales, porque Dimensión Viva de Gladimar ya está también en todas las sucursales de la industria en el país. Muchas gracias, Juan Pablo.
1: Gracias a ustedes.
2: Gracias. Les proponemos una pausa, enseguida retornamos con más. No se separen.
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0: Y seguimos aquí en el programa, 10 de la mañana, 32 minutos, así arriba esos ánimos, escuchando la buena música, vive el momento, nos dice esta bonita canción, cuando son las 10 con 32 minutos, cómo se pasa el tiempo rapidísimo. Ahora sí.
1: Es más fácil, claro, con micrófono, claro. O sea, no hay chistes, ¿sí? ¿A quién le hablo?
0: Bueno.
1: Ya que la gente se ponga atenta, atenta, por favor, porque enseguidita vamos a estar entregando cosas. ¿Qué? Sí, no, sí, sí, tiene buen gusto. Sí está conmigo.
2: Ay. El esposo es caro, tiene buen gusto, le digo.
1: No, si está conmigo, no.
2: Solo me pidió un consejo, nada más.
1: No, sí, tiene buen gusto para eso. Es que me regalaron maquillaje.
2: Sí, hermoso el maquillaje.
1: Yo siempre digo que me regalen maquillaje, pero me regaló maquillaje bien.
2: Claro, no, tiene muy buen gusto. La verdad, yo siempre digo que él tiene muy buen gusto.
1: Cambio, yo voy y me compro el de 10, 15 pesos. Ese me compro. Sí, un poco más económica, ¿vieron?
2: Solo me pidió un consejo en cuanto a los colores, ¿no? Entonces yo ya iba ahí.
1: No, tenían todo.
2: Me dice, mirá, Carolina, ahorita sí yo sabía.
1: Está bien, asesoren
2: por
1: bien.
2: Por ejemplo, a Carolina, eso sí le encargué mucho, no le podés comprar máscara de pestañas, el rímel.
1: A prueba de agua.
2: A prueba de agua, no, porque te lo bota la cara, digamos. No.
1: Es que después te querés desmaquillar y te salen las pestañas. Se te salen las pestañas.
2: No. ¡Amor! Le dije eso, encárgale a la joven.
1: Ay,
2: y los el color, por ejemplo, va así y demás, porque ella es muy blanca. Entonces, por más que se broncee, Carolina no se broncea la cara jamás.
0: No, colorada. No.
2: Jamás. Jamás le vas a comprar, o sea, porque hay personas, yo por ejemplo sí me bronceo la cara, a mí me gusta,
1: negra.
2: Pero Carolina no. Entonces nunca le vas a, le compres una base oscura, jamás.
1: Claro, y alguna amiga o alguien que me quiera mucho y que me regale, ¿cómo es? Serum y esas cosas, antiedad.
2: Y el rubor, jamás le compres un rubor que sea en tonos tierra o cosas así,
1: no.
2: Tiene que ser en tono...
1: Para eso está la tierra.
2: Ajá, en tono rosado.
1: Sí,
2: así usaba mi mamá.
1: Claro, sí,
2: tono rosado.
1: Y es poca pintura, no es mucho.
2: Sí,
1: no nos gusta mucho.
2: Pero el tono es el rosadito, no es el tono, digamos, no es... Que hay también naranja, veo tonos tierras, pero
1: hay cobre,
2: no
1: hay de todo.
2: Sí,
1: un poco.
2: No le gusta acá.
1: Ay, Donelli, trajo.
0: ¿Qué va a traer?
1: ¿Qué va a traer él? No, pero es su voluntad, venga, entréguela, venga, usted.
0: Que se vea, que
1: bien,
0: se vea.
1: Usted diga,
2: pensé
1: mía,
2: de repente.
3: Sí.
2: Buen día, don Edir.
0: Buen día.
2: ¿Quién trajo? Conmigo,
0: buen día.
2: Muchas gracias.
1: Gracias, Nadie. ¿Se acordó de nosotros? Ay, no le puedo creer.
2: Albina Cabrera, pero si mi hija no es madre.
0: Pero es mujer.
1: Pero si cerramos de flores y hace así.
2: No puedo creer, en serio trajo la señora Albina Cabrera. Se dio el trabajo.
0: Mire usted bien, acá con las manualidades,
2: nombre,
0: ¿no?
2: Qué hermoso, ¿y no pasó? ¿O la corrió usted?
0: Como la cara de enojado.
2: Vaya a hacerle.
1: Señora Albina, le vamos a dar un nuevo uso.
2: No puedo creer, qué cosa maravillosa.
0: Bien, ¿no?
1: No, me encantó esto, ¿sí? Es un ramo de flores.
2: Ah, pero es
1: Claro, ahí está el suyo.
0: ¿De qué? ¿De plastilina?
2: No,
0: ¿de qué?
2: No, es tejido.
0: Ah, mire usted, a mano, qué bien. Buena artesana, entonces. ¿Cómo se llama?
2: Albina, la señora Albina Cabrera, muchas gracias. Y no le... Voy a abrir el de Lulú, pero le trajo para Lulú también.
1: ¿O puedo abrir? Ahí está.
2: Este es un jaboncillo, mira, de Lulú. Mira.
0: Bien.
2: Una cartera. Es una carterita con un jaboncillo adentro. Lulú va a ser feliz, se la va a poner. Estoy segura. Señora Albina, le voy a sacar una foto, pero dígame cómo hago para...
1: Va a ser su nueva...
0: Te mande un mensajito para que sepamos que es ella, ¿no? Para su número.
2: Albina, por favor. No lo puedo creer, muchas gracias. Esa es la magia realmente de la radio. Muchas, muchas gracias. Tener ese cariño de la gente.
1: Ya
2: tengo
1: yo mi arreglo. Gracias, señora Albina. Mire, yo, ¿sabes qué? Los voy a hacer pichicas ahora.
2: Mira, pero no puedo creer tanto cariño. Qué lindo, qué hermoso, caro.
1: Me encantó. Una flor para ustedes. Ella se ha encargado de hacerla.
0: Qué bien.
1: Y aquí, este de acá que me encanta.
2: Hermoso.
0: El ramo.
2: Me encanta. Me da pena abrirlo.
1: ¿Cómo? ¿Qué es para usarlo?
0: Carolina, lo de Guañangó por ella tardaba.
1: Es así, si esto es práctico. Así lo armás al ramo.
0: Ya.
1: Y ahí está, ¿ven? Ramo de flores. Me encantó.
2: Igual a mí, muchas gracias a la señora Albina Flores. De verdad, muy, muy amable. Son las 10 de la mañana con 36 minutos.
1: Antes... antes de darle paso a algunas primeras llamadas. Yo me quedo con mis flores ahí.
2: Novak mandó un mensajito de ese porque la madre, ¿querés que escuchemos?
1: Ah, sí, un audio, claro.
3: Hola, Carolina, Juanca. Primeramente, felicitarlas a ustedes dos por ser unas madres trabajadoras, profesionales, buena onda.
1: Yeah.
3: Nobles, las conocimos junto con mi esposa ese día. Triste para ustedes dos. Las llegamos a conocer y realmente son excelentes personas. También enviar saludos y bendiciones a todas las madres que están escuchando y viendo el programa por redes y por radio. Y un saludo, un abrazo especial con todo mi amor para mi mamita, que este marzo cumplió 91 años.
1: ¡Uy, qué bendición!
3: Todavía está con vida. Otro abrazo, otro beso a mi amada esposa Tommy. El Día de la Madre no debería ser solamente este 27, sino todos los días del año, los 365 días, toda la vida prácticamente, porque la labor que hace una madre realmente es titánica. Una madre entrega todo su amor, no importa la condición social, pero las madres siempre van a ser madres. Ellas son baluarte de la sociedad, el núcleo principal de la familia, son el complemento que todo hombre necesita, una madre. Y madre solo hay una, no hay más.
1: Así es,
3: así que los que tienen a su mamita con vida, aprovechen, ámenlas, consiéntanlas y sobre todo cuídenlas cuando ya estén en su vejez, porque es hermoso. Saludos para todos.
1: Gracias.
3: Dios los bendiga.
1: Gracias, Novak. Un beso.
3: Madres de Bolivia.
1: Un beso, Novak. Muchas gracias. Gracias, gracias. Un besito enorme a Novak. Muchísimas gracias a su esposa y bueno, a toda la gente, obviamente,
2: a todas las mamis
1: hoy día.
2: Joaquín Irigoyen mandó un mensaje.
4: Hola, buenos días. Les saluda Joaquín Irigoyen desde Providence, Rhode Island, Estados Unidos. Quisiera felicitar en este Día de las Madres Bolivianas a Cecilia y a Carolina Bellido. Que Dios las bendiga siempre.
1: Gracias.
4: También quisiera felicitar a mi esposa que está a mi lado siempre, Sandra. A mis cuñadas, Cintia, Erika, Patricia y Gabriela. Y un beso muy grande para mi mamá que está allá en el cielo esperando por mí. Bendiciones. Bye, bye.
1: Gracias, Joaquín, por ese lindo mensaje. Sí. Un abrazo para usted, para su esposa, para la gente que está en Estados Unidos y, bueno, a las mamás bolivianas que están en el extranjero, pero que hoy día celebran la fecha también, ¿no? Por aquí tenía otro saludo. Buenos días, Ceci, Caro. Feliz Día de las Madres. Lo mejor para ustedes en este día especial. Felicitar, dice, a mi madre, Betty Zambrana, y a mi esposa, Paola Vega, que regaló dos hijos maravillosos. Ah, hijas maravillosas. Bendiciones. Gustavo Moreno, un abrazo para usted también. Gracias por escuchar la radio. Y Chapaquito también mandaba un mensaje, gracias, Chapaquito, por el cariño de siempre, por estar siempre con nosotros. Josefer nos mandó una linda foto, dice, muchas felicidades a todas las madres, se las presento a mi señora madre, hace 41 años partió al cielo, ella tenía 49 años, la sigo extrañando, pienso en ella y se me caen las lágrimas, estoy seguro de que un día la voy a volver a ver, disfruten a su madre, las que la tienen con vida. Josefer, ahí está la foto de él y su mamá, Fernando Mérida.
2: Una de las fotos de antes, ¿no?
0: Claro. De blanco y negro. Ahí
1: 41 años que ya no está con él, pero la sigue extrañando. Igual es que sí, a las mamás se las extraña siempre.
2: Por supuesto.
1: Uno no aprende a vivir sin ellas. Necesarias somos. Somos necesarias. 10:40.
2: ¿Te parece si nos vamos a una pausa? Nos organizamos en la pausa.
1: Claro. Antes sí,
2: un mensajito,
1: un consejo.
2: Vamos a la pausa y volvemos para recibir unos mensajes, llamadas y poder darles nuestro cariño en esta mañana de parte de Caro, de Juan Carlos, de Ariel y mío. En esta mañana. En
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2: Tenemos mucho tiempo, gente hermosa, gente linda, gente magnífica.
0: ¿Verdad?
2: No
0: hay mucho tiempo ya.
2: Gente de la vida.
16: ¿Qué eres? Yo intento acá. A mí me gusta leer todo, ¿vio? Ahorita me doy cuenta que nada que ver, Caro. ¿Qué estoy leyendo las cosas? Estaba leyendo esto de aquí, que me pareció interesante. Un gel para pieles secas.
2: Hermoso es eso. Además, la marca es maravillosa. O sea, este es lo mejor, mejorcito.
16: Eso estaba leyendo. Para tu piel. Y bueno, y hay algunos regalitos acá para mamá. Por ejemplo, estos son regalitos de Expo Bebé que nos hicieron llegar para regalarles a mamá. Tenemos por acá también shampoos de la línea del Gabo. Tenemos entradas para el cine. Tenemos dos tacitas hermosas de Taylor Store. O sea que ahora vamos a regalar esto. ¿Cómo lo vamos a regalar? Ustedes tienen que llamar
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16: Mandan el mensaje, ¿no? 2, 4, 6, 8 regalos. 8 llamadas. 8 llamadas. Así, tim, tim.
2: Tenemos 4 entradas dobles para el cine.
16: Son 2 entradas dobles, son 4 entradas.
2: Ah, ok. Tenemos 4 entradas para el cine.
16: Perfecto.
2: Después tenemos
16: Amalie Orchids, que es el orquidiario.
2: 4 más 2 son 6.
16: Correcto. Y después, de ahí tenemos 2 tazas de Taylor Store.
2: 7, 8.
16: Y de ahí tenemos 1, 2, 3, 4 regalos más. 8 y 4 son 12.
2: Entonces, ¿por qué hiciste 8?
16: Y bueno, es que estaba contando... Me faltaban gracias dos regalos de las orquídeas.
2: Gracias a las orquídeas. ¿Cómo se llaman las orquídeas?
16: Orchid. Orquídeas. Bueno, yo no soy bueno.
2: Amalie Orchids. Eso. 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Correcto. Por los regalos personalizados.
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2: Hola, buenos días.
17: Buen día.
2: ¿Con quién hablo? ¿Feliz día, mamá?
17: Buen día, feliz día. Muchas gracias. Con Mariana Durán.
2: Mariana, qué lindo. Mariana nos escucha en TikTok. En todos lados nos escucha, creo que Mariana, ¿no?
17: Sí. Sí.
2: Hola,
17: por
2: Mariana.
17: Por todos lados, y cuando no tengo alguna de mi app, me presto otra.
2: Gracias, Mariana. Muchas gracias. Feliz día de la madre.
16: ¿El apellido se me fue?
2: Durán.
16: Durán, ok. Ok, Mariana, sí, yo Mariana. Ahora voy a, en un ratito leo la lista completa entonces de los ganadores y les digo que se llevan, ¿sí?
17: Ay, muchas gracias. Feliz día a todas las madres. Feliz día a ustedes que son como unas mamás para nosotros porque nos informan, nos enseñan todo, hasta nos retean.
2: Carolina,
16: esa soy yo. Oh, soy yo, seré yo, digamos. Gracias, Mariana, un beso gigante, que tenga lindo día.
17: Muchas gracias, feliz día.
2: Gracias. Chao. Mariana Durán, ahí está con nosotros.
16: Aló, buen día, tengo una llamada aquí. Hola.
18: Buen día, señora. Muchas felicidades a la señora Carolina. Y un besito grande hasta el cielo para su querida mamá.
2: Gracias.
18: Que Dios las bendiga y que siempre estén con ese corazón lleno de amor como ser mamá ustedes también.
2: Gracias.
18: Le habla la señora Edith Encinas del barrio Conavín.
2: Okay, señor Edith, espero que hoy Diosito me la bendiga y que tenga un hermoso día de parte de todo este equipo, que la pase bonito, que celebre la vida, que eso es lo fundamental. Y enseguida yo ya les digo, pero usted también se lleva un regalito, ¿sí?
18: Muchas gracias, Dios la bendiga, hasta luego.
2: Hasta luego, gracias, un besito enorme. Por acá tengo también, vamos a saludar. Hola, buenos días.
19: Buenos días.
2: ¿Con quién hablo?
19: Con Gloria Vaca.
2: Feliz día de la madre, señora Gloria.
16: Gloria
2: Vaca.
19: Gracias, felicidades para ustedes igual.
2: Gracias, señora Gloria, por escucharnos. ¿Nos escucha siempre?
19: No desprendo la radio marítima. Amor. Todo el día, toda la noche.
2: Qué linda, mi amor.
19: Es
2: su terapia. Qué lindo saber que somos su terapia. Qué lindo saber que está del otro lado de la radio. Qué lindo para nosotros saber que es una mamá dedicada a la radio y nosotras podemos alegrarlo un poquito esta mañana. Que Dios me la bendiga mucho.
19: Tuve una operación de cabeza de fémur y estoy en fisioterapia estoy haciendo, y así que paro acá sentada, me paro, escucho la radio.
2: Pero va a estar mejor. Yo sé que sí, señora Gloria, Diosito me la va a bendecir y hoy día va a sonreír porque hace falta esa sonrisa para alegrar el alma y para sanar el corazón cuando a veces uno está medio enfermita. Le mandamos un abrazo sanador desde el programa y recuerde que ya tiene regalito. Enseguida voy a hacer la lista especial, ¿sí?
19: Ya está bien, muchas gracias, que Dios la bendiga.
2: Gracias, señora Gloria, un abrazo. Gracias. Ok, tengo a alguien por aquí, Ceci. Aló, buenos días. Hola.
20: Buenos días.
2: Buen día, ¿con quién hablo?
21: Hola, buenos días. Mil felicidades en este día a ustedes, con la bendición de Dios. Ustedes son mi información completa.
2: ¿Cuál
21: toda
2: es?
21: La mañana.
2: ¿Cuál es su nombre?
21: Yolanda Alcoba.
2: Yolanda Alcoba. Señora Yolanda, sí. ¿Me la han felicitado hoy día, ya, temprano?
21: Sí, en especial mi hijo fue el primero.
2: ¿Le llevó regalo, señora Yolanda?
21: Sí, me llevó una hermosa sandalia.
2: ¡Ah! ¡Ay, qué interesada! Vos, no importa si le llevó regalo.
16: No, que era para tratarlo al hijo, señora Yolanda, pero está bien, cumplió, así que no le voy a decir
0: qué
16: nada.
0: Qué curiosa, ¿no?
2: Sí. Un abrazo gigante, señora Yolanda, se lleva premio, ¿sí?
21: Igual para ustedes, mil felicidades y que Dios me las bendiga.
2: Gracias,
16: pues
2: un abrazo.
16: Un besito enorme.
2: Hasta luego. ¿Usted tiene por ahí una sesión?
16: Sí, estaba entrando y se fue. Así que si alguien entra... Ah, Orina, tengo. Responder, ¿tiene? Dice.
2: Hola, buenos días.
22: Hola, buen día.
2: Buen día, ¿con quién hablamos?
22: Con Laura Flores.
2: Hola, Laura, ¿cómo está? ¿Feliz Día de la Madre?
22: Buen día, feliz Día de la Madre igualmente para todas
2: no
22: las
2: lo noté
22: señoras,
2: el nombre. Laura Flores.
22: Que escuchan Radio Marítima.
2: Gracias, Laura. ¿Mamá de cuántos niños o hijos grandes? Usted cuénteme.
22: Dos... dos hijos.
2: ¿Grandes?
22: Uno de 17 y otro de 11 años.
2: 17 y 11 años, mira, Caro. Ya grandecitos.
22: Ya, sí. Ya por salir de promoción. Sí. Orgullosa de ser mamá.
16: Señora Laurita, un mensaje para todas las mamás, así cortito.
22: Nada, que seamos fuertes a pesar de las circunstancias, que en casa siempre nos esperan nuestros hijos, que ellos, si uno está bien, ellos también van a estar bien.
16: Así es, siempre apoyarse mutuamente. Le mandamos un hermoso beso, un abrazo gigante y Laurita, ya está usted con regalo también, ¿sí? Enseguida hago la lista.
22: Muchísimas gracias.
16: Un abrazo, hasta luego.
2: Igualmente.
16: Gracias. Aló, buenos días.
3: Buen día.
16: Buen día, ¿con quién hablo?
2: No escucho nada.
16: ¿Con quién?
2: Karen.
3: Con Camila Gutiérrez.
16: Camila Gutiérrez. Camila, ¿sos mamá?
3: Sí, sí, de un niño de 4 años.
16: Ah, 4 años.
2: Ay, qué lindo, qué edad hermosa.
16: Sí. ¿Ya la celebraron hoy día, Camila?
3: Sí, sí.
16: ¿En qué zona escucha la radio?
3: Para estar en la zona de la feria, Barrio Lindo.
16: Ah, bueno, hay mucho movimiento hoy día, ¿no?
3: Sí, sí.
16: Le mando un abrazo gigante, Camila, que tenga un lindo día en nombre de Dios. Y bueno, ya también es una de nuestras ganadoras.
3: Está bien, muchas gracias.
16: Hasta luego, gracias.
2: Una llamadita por aquí. Hola, buenos días.
4: Hola, buenos días, ¿cómo estás?
2: Bien, yo feliz. ¿Y usted cómo está? Buen día.
4: Buen día, soy la señora Sonia Martínez. Siempre las escucho, señorita Bellido. Es hermoso su programa, me encanta.
2: Gracias, señora Sonia. ¿Desde dónde nos está escuchando?
4: De la casa nomás, mis hijos han ido a trabajar.
2: ¿Qué zona, en qué casa está su casa?
4: Por la Ramada.
2: Ay, qué lindo, zona de la Ramada. ¿Mamá de cuántos hijos?
4: 3 hijos, el mayor 34, la mayor 39, el medio 34 y 16, la beba.
2: La beba 16.
16: Fue la sorpresa la de 16, como
2: yo, así como la sorpresa. Está bien, señora Sonia. Le mandamos un beso enorme. Que Dios me la bendiga mucho en este Día de la Madre y siga disfrutando de la bendición de ser

0: una vueltita por la radio y ya le voy a decir cómo van a hacer con los regalitos. Señora Tere, un abrazo gigante para usted. ¿Manda un saludo especial para alguien?
1: Para mi mamá, deseo muchas felicidades. Y también a ustedes, queremos bendiga y muchas felicidades.
0: Gracias. Un abrazo, señora Tere. Gracias por participar.
1: Gracias, y hasta luego.
0: Hasta luego. ¿Sí? ¿Le toca a usted?
2: Voy aquí a aceptar esta llamada que ingresó. Hola, buenos días. ¿Con quién hablamos?
0: No, está saliendo el de mi celular, no el suyo. ¿Está con altavoz el suyo?
2: Sí. ¿Hola?
0: Deme un segundo, señora Nair, por favor, un ratito.
2: ¿Ya? ¿Acá? Juanca, el mío, hola.
0: Sí, está abierto el micrófono, se le escucha a usted.
2: Hola, hola.
0: Se le escucha.
3: Parece que se le
0: está conectando.
3: Se le colgó porque entra muchas llamadas. Claro.
0: Señora Nair, ahora sí, le contesto a usted. ¿Cuál es su nombre, su apellido?
2: No conectó nunca, perdón.
4: Bianca, siempre todos los días las escucho. Todos los días en la mañana las escucho y a veces en la tarde.
0: Bien, señora Nair, nos encanta que comparta con nosotros.
4: Bendiciones para todas las mamás de la radio. Que Dios les bendiga, que pasen un bonito día al lado de su gente.
0: Gracias, señora Nair. ¿En qué zona está escuchando la radio usted?
4: En el cuarto anillo entre Alemán y Beni.
0: Ah, por allá, por el otro lado. Pero bien, va a llegar hoy día también. Si no llega hoy día, llega mañana a recoger el regalito. Así le sacamos fotos, señora Nair. Un abrazo gigante.
4: Muchas, igual para ustedes. Muchas gracias.
0: Gracias. Bendiciones. Hasta luego.
2: Acá sí, ahora ya contesto. Hola, buenos días. Hola. Hola, buen día.
5: Sí, buen día, ¿llamamos a la radio?
2: Sí, ¿con quién hablamos?
5: Rocío Castro.
2: Rocío Castro, buenos días, Rocío. ¿Usted es mami? ¿Feliz día de la mami?
5: Sí, soy mamá. Felicidades igualmente para ambas.
2: Igualmente. Gracias. Para usted, Rocío. Feliz día de la mami para usted y bendiciones en esta jornada.
5: Gracias, gracias, igualmente.
2: Bueno. Hasta luego.
0: Un abrazo, Rocío. Rocío Castro también, entonces.
2: No estaba muy entusiasmada.
0: Que por ahí a veces cuesta que entre la llamada y después cuando entra la llamada no te escucha, no hay reto. Como que el tema del mundo del teléfono es medio raro.
2: Hola, buenos días, ¿falta?
6: Para usted y su hermana Carolina, que tengan un bonito día. Dios me las bendiga siempre.
2: Gracias. ¿Con quién hablamos? ¡Feliz Día de la Madre! Ella sí está entusiasmada.
6: Edith Vallejo López.
2: Edith Vallejo.
6: Aquí del kilómetro 14 a Cotoca.
2: Uy, está lejos, señora Edith, qué lindo. Y
0: está
2: bien,
0: más cerca de la jalea que del programa.
2: Sí, no importa.
6: Toda la mañana las escucho, son mi alegría en casa.
2: Qué lindo.
6: Quedo sola.
2: Qué lindo. Se queda solita. Sí. ¿Cuántos hijos tiene Edith?
6: Tengo dos hijos, una de 39 y uno de 32 años.
2: No, ya grandes.
0: Ay, los
2: ya
0: chiquitos, ¿no?
2: Ya sí. Grandes, ya.
6: Sí, y una nieta.
2: Ah, la alegría de la casa, seguro.
6: Sí, señora Cecilia. Bueno. Mi felicidad, Dios me las bendiga.
2: Igual para
0: gracias,
2: usted.
0: Gracias, señora
6: Edith. Con este mismo ímpetu de trabajo.
0: Gracias. Un abrazo gigante para usted. Siga así siempre feliz y escuchándonos.
6: Gracias, hasta luego.
0: Hasta luego. Chao. Una sola llamada nos falta, Ceci. Una sola llamada y ya con eso cumplimos. Y ahí están. Ahí están las 12 llamadas que habíamos prometido.
2: Le llegó un regalo a Juan Carlos también, dice.
0: Ah, no, ya
3: creo
0: sé.
3: Que
0: son
3: Meli.
0: Las tacitas.
3: Creo
0: son
3: que
0: las tacitas de Taylor. Tráigamelas por acá. Las mostramos. Si quieren, yo las regalo a la mía. Oh. Claro, es que esto ya tiene uso, ¿me entiendes?
2: Una llamadingui.
0: Gracias a Taylor.
2: Me están entrando varias llamadas.
0: Una sola nada más. Nada más. No se excedan, chicas.
2: Ay, qué
0: bella,
2: Cari.
0: Mire, te amamos, mamá. Preciosa. Feliz día de la... Ay, mis uñas, por Dios. Mi mamá estaría renegando con mis uñas. Ahí están las tacitas de Taylor y aquí está la otra. ¡Tarán, tatán, tatán! Ay, mire, esta de flores, Ceci. Ahí está, las ganadoras se las van a llevar.
2: El chiste. Rocío Castro dice, señora Cecilia, no tenía buen retorno, no era falta de entusiasmo.
0: Ve, si yo le estoy diciendo, Cecilia, es que no se escucha bien.
2: La señora está llamando de temprano, ojalá que entre ahorita. Si no, la voy a llamar yo, pobrecita, porque sí. No logren... Ahora es que... sí, pero... Hola, buenos días.
7: Hola.
2: Es la última
7: Hola,
2: llamada.
7: Hola,
2: buen día. Haga aplausos.
7: Felicidades.
2: Gracias.
7: Felicidades por el Día de las Madres.
2: Igualmente, ¿cómo es su nombre?
7: Venturina Trigo.
2: Venturina, usted está desde hace rato entrando.
7: Yo siempre las escucho. Por

0: Por las tres pasos al frente.
1: Qué lindo, Venturina, feliz día de la
0: todos,
1: mami.
0: Todos los días para ellos.
1: Que Dios me la bendiga. Gracias. Que Dios me la bendiga.
2: Fue ventura de la vida que Venturina.
0: Igualmente para ustedes, le deseo todo lo mejor.
1: Un abrazo.
0: En este día.
1: Un abrazo, que Diosito la bendiga mucho, mucho, mucho. Que día la pase bonito, Venturina. Gracias.
0: Gracias.
1: Ahí estaba, la última llamada y ahí mando la lista. Mariana
2: gracias,
1: Durán.
2: Feliz día.
1: Edith Encina, Gloria Vaca, Yolanda Alcoba, Laura Flores, Camila Gutiérrez,
2: cuando
1: Sonia Martínez.
2: Cuando tiene que ser es, ¿no?
1: Teresa Parrilla, Nair, que no me aprendí el apellido. Ay, sí, se van a bajar conmigo, pues yo sé que es la señora Nair. Rocío Castro, Edith Vallejos y Venturina Trigo. Ahí están las 12 llamadas, los 12 obsequios, ahí están los obsequios. Aquí está el tomato. Este me gustó también, que puede ser para mí, ¿no? Buen día de la madre. Juanca, está tristón con su música. ¿Puede poner una canción bonita? Digo, ¿no? El Día de la Madre, que sea un poco de esmero.
3: Pero es salsa.
1: No, salsa, pero yo quiero, bien. No, yo quiero música de reggaetón.
2: Estaba escuchando esta mañana, pero había una muy bonita de... ¿Cómo se llama este cantante Rivera?
3: Carlos Rivera, pero es triste. Carlos Rivera, sí.
1: No, ponga reggaetón. La madre, estamos en otra onda. Estoy, yupi, viva la madre. Gil, día de la madre, madrecita querida de mi corazón. Yo te quiero mucho con todo mi amor. Ya no eso. Ahora las madres somos modernas.
2: Claudia, ¿no ves? Claudia Cuellar. ¿Qué queremos las madres? Dice un TikTok. Plata queremos las madres.
1: Tal cual, yo les dije. Crema antiarruga, plata, botox. ¿Qué más nos puede regalar? Un viaje, un crucero.
2: Mira, mira, verdad, este es el TikTok que vale la pena escuchar.
1: Pero Ceci, queremos escuchar y si no lo pone, póngalo en el micrófono.
2: Pero espera, espera, yo pensé
1: que se escuchaba. Ay, Dios.
4: Todas queremos plata, tu madre, tu mujer, tu porteo, tu hembra. Todas queremos plata, con la plata nos podemos comprar lo que nos dé la gana.
1: ¿Tal cual?
4: Plata.
2: ¿Qué plata? No, Claudia.
1: Un viaje al Caribe, plata. Vuelvo a repetir, el botox. Y no me vengan con que te regalo un mes de gimnasio. No, una cirugía, una lipo. Hoy en día nosotros somos práctica. Por eso es que dicen de que estamos mal acostumbrándonos. Pero no, yo creo que sí. La mujer está ganando un espacio interesante, muy merecido, muy bien merecido. Y las madres, hoy... No las pongan en ese afán de que vamos acá, que vamos allá. Los restaurantes están hasta acá. Cocinen en casa. Lo que ellas hacen todos los días, háganlo ustedes. Cocinen de algo rico, atiéndanla. Compártanse entre ustedes como familia. Generen ese amor, eso bonito de reírse un rato. Que sea en una plaza. Pero si uno está con la familia, eso es distinto. Y creo que eso es lo fundamental para todas las mamás.
2: Pásenla bonito eso. Hoy. Disfruten a mami si la tienen con vida. Si tienen la posibilidad de tenerla cerca, denle un beso. Nunca se guarden palabras, eso es lo más importante. Nunca guarden nada de lo que tengan dentro para decir. Ámense mucho y díganlo. No solo amen, sino digan lo que sienten. Creo que eso es lo más importante en días como hoy. Decir lo que nos sienten. Las queremos mucho. A todas las madres de Bolivia. Chao, Caro. Feliz día.
1: A todas las mami. Feliz día.
2: Gracias, señora Albina. Y si usted es mamá, amé hoy esto. Muchas gracias. Y a todas las mamás que nos hicieron llegar su

0: Gracias por ser nuestros mejores invitados.
1: Aquí terminamos por hoy.
0: Pero mañana volvemos recargados. Esto fue Al Día con Cecilia y Carolina Bellido.
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3: 11 de la mañana.
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0: más. Son muy graciosos. Puta, miren ese grupo guerrillero. Ponelo.
1: Muy buenas noches al pueblo boliviano. Ante los últimos acontecimientos en el país, por el gobierno incapaz de Rodrigo Paz, en su intento de entregar el país a las logias cruceñas y a sus amos del norte, nosotros nos vemos obligados a empolvar para defender nuestros recursos naturales. De la misma forma, ante las amenazas de la Unión Juvenil Cruceñista y la resistencia juvenil coachada, la juventud, la vanguardia, para defender hasta las últimas consecuencias. La patria no se vende, se defiende a las policías y militares y grupos paramilitares. Lo advertimos que no más atropella a la gente humilde. Que
0: Halo ahí. Me causa mucha gracia porque ninguno de ellos es el que habla. Es otro el que habla y porque no se nota ninguno que gesticule. Hay un AR-15 muy usado por los narcos, lo que significa que ya podemos estar seguros de dónde viene. Hay el que este de acá de la mano izquierda es una ametralladora Browning, si no me equivoco. Después hay un FAL que está entre el del AR-15 con mira telescópica y la Browning, si no me equivoco, es un FAL. Después se ven otros de unos fusiles que pueden ser de alto calibre, el que está en el medio. Luego hay algunas escopetas. De aquí veo dos escopetas, los que están en la mano derecha, al extremo derecho en la fila de abajo. Y hay un alien, no me jodas. ¿Cómo va a haber un alien entre los guerrilleros? Hacele clip, no puede ser. ¿Cómo va a haber un alien? ¿Alguien le puede creer? A mí me causa gracia, discúlpenme, pero esta payasada, no me jodan, tío. Un alien, puta madre. Mañana nos aparece Condorito con otra cara. Puta, pobres tipos, pero además, nada oficial. Hace 20 años, el boludo de Fidel Surco hizo lo mismo. Pone la foto donde están todos, menos la señora guerrillera. Ponela, la última que te pasé. No, esa es una. No, esos son los movimientos de Surco. Esos son los movimientos de Surco. Ahí está Surco. Ah, estos eran los que iban a venir a disparar. El mismo discurso 20 años antes. Seguí, hay más. Ahí está con su arenga. Después apareció su mujer, mira, ahí está los encapuchados, y una mujer, que nunca hizo nada, que nunca se supo qué hizo, y que no salieron a defender nada, que buscaron que el gobierno intervenga. Es decir, a mí me causa gracia que no se den cuenta las payasadas que ponen. ¿Quién los va a tomar en serio? Un alien, puta madre. No me jodas. ¿Y ti? Aquí estoy. Puta, son unos payasos de mierda, eso es lo que son. Pero yo celebro que al final de cuentas esto se esté convirtiendo en una velada bufa. Lo que no va a ser una velada bufa va a ser el día que Evo Morales vaya preso. Porque ya, habida cuenta de que Argollo se disparó, es decir, se disparó, se huyó, ya está clandestino, y que en el campo han comenzado a sentir la fuerza del hambre y de la del no tráfico de alimentos y estas cosas. Frente a situaciones como esas, solamente hay más gritos que otra cosa. Sigue habiendo bloqueos porque el gobierno es pusilánime. Eso ya es otro el cantar. Pero yo celebro que al final la gente entienda de que más allá de eso, esta es una payasada. Pónemelo de nuevo a Lali. Mierda, es mucho lo que me ha gustado. Te digo, me asustó. Yo pensé que había bajado un extraterrestre. Pensé que Evo Morales era un extraterrestre con los ojos bien delineados. Claro. Pero esto es una belleza. No me van a decir que no. ¿A quién no le causa gracia? Claro, pues. Es una payasada sin nombre. ¿Y por qué los harán a los aliens sin oreja, no? ¿Qué tendrá de malo la oreja? Imagínense que le falte que sea corto de vista, cagó. Pues no tiene dónde poner los lentes. A mí me causa mucha gracia. Van a disculpar. A mí... No se puede dar miedo a estos tipos. Lo que te dan es risa, la puta madre. Como al otro lado también se ve cada cosa. Hay uno que anda de saco blanco porque es la expresión de Melchor Pinto. Yo más lo veo a Justo Bazán. En fin, 20 segundos y volvemos. Dale.
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0: Espero que la gente tenga una otra posición y otra mirada de Rodrigo Paz. Yo, lamentablemente, no puedo tener otra. Este hombre que se da la vuelta por todos los medios de comunicación, diciendo cosas que no empatan con lo que vimos, con lo que estamos viendo nosotros los bolivianos aquí. Se ha aprobado la ley en las dos instancias, Senado y Diputado, la ley de Asamblea Plurinacional, la ley de ha sido abrogada la ley 1341 del 23 de julio del 2020, la de estados de excepción, y está en manos del presidente Pereira, Paz Pereira, está en manos de él el actuar como debe, habida cuenta que tiene la ley de excepción para el estado en cuanto a ejercer restricciones y límites dentro de los límites señalados por ley a quienes vulneren los derechos constitucionales y hacer responsables a sus autores intelectuales y materiales, lo que significa que puede proceder a desbloquear absolutamente todo. Hay una orden de un juez constitucional, de un magistrado constitucional, para ser más exactos y más precisos, que resolución constitucional ordena levantar de inmediato los bloqueos. Es la 149/2026, instruye a sectores movilizados cesar bloqueos absolutos y exige al gobierno ejecutar un plan urgente para garantizar abastecimiento, atención médica y libre circulación. La Defensoría del Pueblo supervisará el cumplimiento. Ha salido Lara a objetarlo esto con argumento de que es tendencioso y no sé qué cosa, pero ya eso corresponde al... Significa que hay dos caminos. Hay el juez o el tribunal que ha decidido que el gobierno se comporte como se debe, y hay otra ley que está, ya no existe restricciones a la ley de estado de excepción. No es bueno tener estado de excepción, pero es necesario. Es igual que amputarte una pierna. No es bueno amputarte una pierna, pero puede ser necesario amputártela o no, porque si no podés seguir viviendo. Y resulta que este país tiene que seguir viviendo. Ponelo al presidente en CNN el día de ayer, 26.
5: Mira, si te das cuenta, en los últimos días ya la palabra renuncia no es parte de las marchas. Hoy día hubo una marcha en la ciudad, una marcha mucho más tranquila a las otras. y la palabra renuncia ya no es parte. Ya están buscando formas, ahí la Iglesia Católica, derechos humanos, el defensor del pueblo está entrando. Ahora, el día...
0: Lamento decirle, presidente, que le siguen mintiendo. El día de ayer, Santa Cruz y los ministros Oscar Mario Justiniano y Mauricio Zamora, esto de aquí, y los amarillitos dicen: la convocatoria fue frenada a última hora tras la mediación de la Iglesia y la apertura de los canales de negociación, la convocatoria del Comité Pro Santa Cruz. Pero, a ver, en la jornada de ayer, el gobierno logró acuerdos con dos sectores movilizados, los taxistas, los mototaxistas y miembros del Comité Pro Caminos, en la Chiquitania. Sin embargo, los interculturales, afines al evismo, mantienen el pulso más duro y rechazan una salida que no contemple la caída del gobierno. El alcalde de San Julián, Carlos Vaca, explicó que las demandas originales comenzaron por el abastecimiento, pero fueron escalando hacia exigencias de infraestructura, regulación de insumos agrícolas y finalmente la salida del mandatario. Presidente, quien le haya dicho, a ver si da esto, ahí está, la caída del mandatario. ¿Y qué está? Está aquí. No se le ve bien. Si me acerco, más se frega. Bueno, aquí está. Está en el periódico El Deber, el del día de hoy, y en la página 2, y por si acaso el periódico es de uno de sus ministros. O sea, presidente, si alguien le dice que ya bajó la demanda, está equivocado. Siguen pidiendo lo mismo. Y no se haga el del otro viernes, presidente. No es bueno que el mundo sepa. No, ya bajó la... No, señor, no ha bajado. Que a usted no se lo cuenten es otra cosa, pero lea los periódicos, por lo menos. El presidente está obligado a leerlo, todos los periódicos, hasta los necrológicos. Creo que sigue estando desinformado y sigue estando ausente de lo que ocurre en el país, el presidente. El problema grave de la presidencia es que está ausente del país real. Sale a decirle a CNN que no, ya bajó, ya no dicen, ya no se nombró. Yo se lo estoy mostrando, presidente, que sigue. Y una cosa es una marcha en la ciudad de La Paz y otra cosa es un bloqueo en el camino por donde la gente tendría que entrar con alimentos para este país. Yo lamento, presidente, de verdad que lo lamento, pero a usted le pasan la pierna muy fácil. ¡Qué cosa bárbara, carajo! ¡Qué falta de carácter que tiene! En fin, sigamos.
5: Ahora, el día sábado, no es el domingo, el día sábado hubo un intento de corredor humanitario. Y claro, ahí están, y ves, porque lo hemos grabado todo en drones, ves ya las conformaciones de aquellos que vienen desde el Chapare, que no permiten cerrar, y esos vienen con dólares desde el Chapare como un efecto ilícito. Una cosa es los pedidos de derecho que tienen de temas no atendidos durante 20 años, porque el Estado era el centralista o había un grupo de poder y controlaba la sociedad. Ahora estamos liberando un proceso donde no hay un partido único en Bolivia, estimado Fernando. Si tú ves los resultados de municipios y de gobernaciones, son diversas estructuras políticas. Y Bolivia está desde el 17 de agosto del año pasado, cuando tú me entrevistaste, habíamos asumido, estábamos recién electos, 8 de noviembre, y acaba de terminar 9 meses de procesos electorales. Y ha generado una nueva estructura política en gobernaciones, municipios y gobierno central. Esto es un parto muy difícil, es duro, pero sin embargo estamos yendo por el camino correcto, porque cada vez se está disminuyendo. Sí, hay un sacrificio enorme, especialmente de la ciudad de La Paz y del Alto. Hoy día tenía un encuentro con las regiones del departamento de La Paz. Es que usted, presidente, va a privatizar, mentira. Usted va a privatizar la educación, mentira.
0: Es la misma manipulación, es decir, tiene un guión y no se aparta, es, no se da cuenta que ya pasó ese discurso, ya pasó, presidente Paz, ya pasó. Usted está usando al pueblo paseño, está usando al pueblo orureño. Ah, sí, sí, evidentemente hay, pero ya se está achicando por inanición. Se va a morir por inanición. Pero no porque el Estado le demuestre a Evo Morales, a quien usted ha resucitado, presidente. Usted lo resucitó a Evo Morales y eso es imperdonable. Evo Morales vivía escondido para no jugar. Y ahora juega desde allá, dando declaraciones todos los días. Y tiene, si usted se fija, presidente, es tan grave el asunto este, que tiene más medios extranjeros que usted. Eso nos está diciendo algo. Pero si ha venido una diputada argentina al alto a tirar discurso contra usted y no pasó nada con ella cuando debieran detenerla y en compañía del cónsul general o del embajador argentino y pedirle que las acompañe para llevarla al aeropuerto, dejarla ahí para que se vaya. ¿Cómo puede ser que le permitan que venga y haga lo que dice? Ponerla ahí la foto. ¿Cómo puede ser que le permitan que haga lo que le dé la gana? En San Carlos, una diputada argentina alienta a manifestantes con un discurso contra el gobierno boliviano. Gobierno derechista que viene a quitar todos los derechos que hemos conquistado. Y es argentina. Y yo no tengo nada contra los argentinos. Y me encanta Argentina. Pero que venga la señora y no pase nada. Y que no pase nada. ¿Dónde está? Ah, pero si es contra Petro, abajo ahí actúan, ¿no? Y le votan a la embajadora. En todavía una decisión cuestionada. Es una barbaridad. Pero le está mintiendo a Fernando del Rincón. O le está diciendo, el discurso hay que aggiornarlo todos los días. Hay que cambiarlo todos los días. Porque no le da, presidente. Sí, le dijeron hace mucho tiempo que era privatizador, que era esto, que era lo otro. Pero usted no dice qué va a hacer con las empresas del Estado que son deficitarias. No dice que, sí dice que va a recibir plata del Fondo Monetario Internacional, y el Fondo Monetario Internacional está como la vieja, se me antoja, ¿sabes qué? La Odisea, ¿te acordás de Penélope que esperaba que venga Ulises? ¿Era? ¿Cómo? No me acuerdo, se me fue el nombre, que lo esperaba que llegue y no pasó nada. Y no pasaba nada. O si no, como Las Mil y Una Noches, el libro famoso y bellísimo de Las Mil y Una Noches, también en esa zona del mundo, donde Penélope tejía de día, le prometió al príncipe que se iba a casar con él, porque era el príncipe. Pero ella tenía su marido. Entonces, tejía de día. Cuando yo termine esta chompa, yo me voy a casar con usted. Tejía de día y destejía de noche, estamos en la misma. O la Ilíada, o la Odisea, o Las Mil y Una Noches, o tantos cuentos parecidos. Yo creo que, a ver, ponelo hasta que termine y nos vamos al corte y luego volvemos al tiro y vamos a seguir hablando de esto, porque tiene que preocuparnos. El presidente ya es una mala copia del mismo y eso es grave. Dale.
5: Usted va a privatizar el agua. Mentira. Usted nos va a cobrar 5% sobre la producción agrícola. Mentira. Una serie de mentiras, una tras otras, en las redes, que es un fenómeno extraordinario, porque ya no es un problema solo de comunicar a través de medios normales. La guerra en las redes es algo extraordinario, y desmentir cada paso. Sí. Entonces me dicen, perdón con esto, Fernando, me dicen, oye, Rodrigo, ¿pero por qué tú no dices eso en los medios, de que no vas a privatizar, de que no vas el agua la vas a privatizar, la educación, la tierra nos vas a quitar, el 5% a la producción agrícola. No, sí lo digo, y lo digo en las redes. El problema es que hay gente que se está encargando en una lucha superior de generar esto una mentira muy grande.
0: Ahora convengamos que es hábil, porque con eso evita que le hagan otras preguntas porque se gasta el tiempo. Tenemos 27 años haciendo esto, 28 casi. Y ya no nos la charlan. Vamos al corte, volvemos al tiro. 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
2: En estos momentos es bueno que salgan libros como este, De la resistencia a la conquista, Santa Cruz en el siglo XXI, de Marcelo Áñez Mayer, que se pregunta cómo es posible que la región más poblada de Bolivia, la que aporta más al PIB nacional y la que produce casi el 80% de los alimentos que consume el país, siga siendo periferia política. La explicación que Marcelo Áñez Mayer le da es que dice que su élite rechaza a Bolivia, desprecia a la política y no le da importancia a las ideas. Es un libro que vale la pena leer. ¿Y por qué me río? Porque Santa Cruz ha sido, hasta la llegada de Evo Morales al gobierno, gran productora de ideología, y sigue siendo productora de ideología. El último partido formal que se creó en este país fue, formal estoy hablando, fue los demócratas, y fueron aquí. Que ahora está en declive es porque el presidente decidió apartarse cuando no debía hacerlo, me refiero a Rubén Costa. Es un libro, en realidad dice que es un manifiesto, se compone de tres ensayos. El autor identifica los cuatro factores principales del desarrollo cruceño, de paso desmitifica varias creencias populares bien arraigadas en el respecto. En el segundo plantea una ruta: abandonar la queja y el victimismo, tomar el centro para desmontar el centralismo. Están en pleito fuerte contra el centralismo, pero es un libro que lo escribe él. Y el tercero, la relación de Santa Cruz con Bolivia, la necesidad de dejar de rechazar Bolivia porque Oriente y Occidente se complementan. Hay algunos que rechazan Bolivia, habemos otros que no. Yo siempre he dicho, es difícil ser boliviano siendo cruceño, pero yo no tengo ningún problema en ser boliviano. Así de sencillo. Bueno, él sabrá, ¿no? Lo voy a leer el libro, lo voy a invitar a don Manfredo o Marcelo Áñez Mayer. El libro va a estar presentado el día viernes en el Radisson Hotel por una fundación. Me parece interesante. Aquí hay un... Merecidamente reconocemos la hazaña cívica de don Melchor Pinto, que a partir del 57 liberó el cobro de regalías petroleras adeudadas con más de 20 años a Santa Cruz por el gobierno central, gracias a cuyo pago los principios de los 60 en parte de Santa Cruz hoy es lo que es. Sin embargo, no reconocemos tanto a Germán Busch y a Follanini, quienes precisamente por haber llegado al centro del poder político en Bolivia pudieron crear la ley del 38, sin la cual no hubiera habido regalías que cobrar. En tiempo que corre, la lucha ya no debe ser solo cívica, la lucha también y sobre todo política. Estoy de acuerdo con eso, pero no creo que nosotros no reconozcamos a Busch y a Follanini. Yo pienso que sí. Ahora, no creo que el cruceño desprecie la política. Entonces, ¿en qué quedan los políticos que hicieron los que fundamentalmente participaron en la Constitución, en la Asamblea Constituyente, tanto en la del 67 como en la del 2009-2008? Bueno, lo vamos a discutir con él. Cambio de tema. Vamos a escuchar al presidente respondiendo sobre la captura de Juan Evo Morales Ayma. Dale.
3: Dice que Evo Morales está detrás de esto. Así acusan. Evo Morales es un prófugo de la justicia. Es la segunda orden de captura que tiene. Yo hablé con el fiscal general del país hace dos semanas, si no me equivoco, y le preguntaba, ¿por qué no se ejecuta? Y entonces el fiscal le echó la pelotita a la Policía Nacional, ¿no? Dijo, la Policía Nacional, no, es que no puede. Y entonces le digo, bueno, ¿y entonces quién va a hacer justicia? Porque al final de cuentas es alguien que está en territorio nacional, que está protegido, que está parapetado en Cochabamba, pero no hay quien lo saque. Si Evo Morales está detrás de esta desestabilización, como acusa usted, pues la solución en mi cabeza, así 1+1=2, pues que a Evo Morales lo detengan, que rinda cuentas ante la justicia y se desactiva entonces el movimiento. O, no sé, se puede volver más caótico. ¿Qué piensa de este tema? De un Evo Morales que no hay manera de detenerlo, aunque la justicia haya ordenado que lo detengan.
2: A ver, primero, convengamos que la policía no hace justicia si detiene o no detiene a Evo Morales, simplemente lo lleva a la justicia. No actúa la policía como dador o repartidor de justicia. Simplemente actúa llevándolo. Ahora, ¿por qué no lo detienen? Porque hay alguien en el Poder Ejecutivo que le dice no hay que detener. Se lo puedo garantizar. Debe estar calculando que si llegan puede haber muertos, puede haber esto, puede haber lo otro. Entonces, el asunto se complica. Contesta don Rodrigo Paz.
4: Mira, Evo Morales va a ir a la justicia. Lo que no se merece Evo Morales es un muerto más. Durante sus 20 años tuvo 180 muertos. Este fue un país de mano dura bajo su mandato y con muchos juicios. A mí me metió 16, intentó meter 16 procesos y aquí me quedé. Otros se fueron, yo sí. Me quedé acá. Por eso entiendo muy bien esta locura.
2: Tiene la suerte que no le pregunte y de qué fueron sus juicios. Hice un puente que lo reclama Tarija y un mástil que nunca pudo subirse una bandera, entre otras cosas. Ya son 14 de los 16, hay dos que yo le recuerdo al presidente. Esto de a mí me metieron, creen que son medallitas los intentos de juicio. No sé, cada uno sabrá lo que hace, pero puta, ¿sabes qué? Es cansador ya esto. Sigamos.
4: Por eso entiendo muy bien esta lógica. Este no es un país homogéneo, estimado Fernando. Aquí hay diversidad de cultura, hay diversidad de comprensión. Hasta llegar a generar una línea de comprensión entre todos los sectores, hay gente que me dice, Rodrigo, pon mano dura. Hay otra gente que me dice, pon el diálogo. Bueno, este es un país diverso. Y lo que está haciendo Rodrigo Paz es hacer cumplir la ley, pero en el momento que tenga que no significar un solo muerto más a nombre de este caballero. Él va a acabar en la justicia. Entenderás que mayor información no te puedo dar, pero él va a acabar en la justicia.
3: No.
4: Lo tiene como un compromiso de este gobierno. Y perdona, Fernando,
3: okay,
4: y no es problema porque está incitando. Él no duerme bien todas las noches, y se lo digo a Evo Morales, él no duerme bien porque cree que todas las noches lo van a venir a buscar, porque sabe que es culpable de algo. Ahora, tiene un entorno complejo de seguidores, de congregados. Es una suerte de, se podría llamar secta, que lo defiende a muerte, aun sabiendo que la acusación es por el trato con una menor en una época de 14 años y tener un hijo con esa menor, aun sabiendo que hizo algo mal. Pero nosotros nos comprometemos que con aquello que determina la justicia y con la capacidad que tengamos, ese señor va a acabar en la justicia. Lo que no le puedo yo otorgar al señor es un muerto más sobre un territorio que hoy día no solo es el único, hay muchos territorios en Bolivia donde no hay soberanía y la estamos recuperando. Y parte de este conflicto, estimado Fernando, es recuperar soberanía en Bolivia.
3: Te regreso con el presidente Rodrigo Paz y le decía, presidente.
2: Va a ser detenido. El tema es cuándo, ¿no? Dos días antes de irse el gobierno y vivir tranquilo o no, no sé si nos ayuda. La gente necesita certidumbre con el presidente. Necesita certidumbre. Esto de aquí lo hizo Evo Morales, de los guerrilleros, los supuestos guerrilleros. Alguien y sus amigos también estaban reunidos de la misma forma, 20 años después. O sea, lo malo de Evo Morales se está repitiendo 20 años después también. Y sobre Cindy Saraí, ponerlo al abogado de Evo Morales, que dice que no hay delito, dale.
5: Ya, usted dice que no es víctima, pero cuando establecieron esta relación, ella era menor de edad, tenía 15 años aproximadamente, y de acuerdo a lo que se plantea en el juicio, ella ha tenido un hijo producto de esta relación con Evo Morales. Él tenía más de 50 años y ella tenía 15 años, ¿y no es víctima?
6: Voy a hacer una abstracción, compañero. Primero, que el delito que se endilga, si quieren endilgar, es estupro. El estupro es un delito de acción pública a instancia de parte. ¿Qué quiere decir esto? Que si la parte le hace víctima, no plantea una denuncia, no podría existir una investigación penal en ese sentido. ¿Sabrá su razón?
2: Quiero recordarles que apenas ocurrió eso, cuando la fiscal, que había sido, porque este país tiene estas cosas, el gobierno de Rodrigo Paz la puso a la fiscal en Tarija, que había sido ministra de Evo Morales, de Luis Arce, y le dio el caso para que lo atienda. Entonces ella buscó el delito más inocuo, de menos valor, y dijo, aquí echémosle. Ya lo aumentaron un poquito, ya le pusieron estupro agravado. Primero era trata de personas, ahora es estupro agravado. Y Wilfredo Chávez es un inmoral, o más bien, un amoral. Porque el inmoral sabe la existencia de una ley y decide violarla. La ley estoy hablando. Ya para muchos de nosotros que hemos estudiado derecho, el acceso carnal con una menor de 15 años es una violación, porque está viciado el consentimiento, y todo consentimiento que esté viciado, cuando se lo llega a efectuar, estás violando la ley, y lo que aquí se ha violado es la ley. Consecuentemente, y la persona de la joven, o sea, bien preguntado por Mónica y muy manipulado por parte del ex ministro. Dale, sigamos escuchándolo.
6: Sabrá sus razones, respetemos su intimidad. Si vamos a juzgar así como lo es tan ligeramente usted, no es víctima. ¿Por qué? Todas las señoritas que han tenido bebés a los 15, 16, 17, hasta 18 años, que son miles de miles en el país, estarían en la condición de ella, y eso no es cierto.
2: Están en la condición de ella, pues, Chávez, no seas cojudo. Una cosa es que después lo hayan arreglado, pero hay una que se llama Cindy Saraí, que ha sido defendida por la sociedad y el Estado. Así, con todos los defectos que tenga la fiscal, metió una demanda contra Evo Morales. Y luego se ratificó con otro fiscal cuando la sacaron ella del cargo. Pero no es, usted está violando su intimidad de la niña. Todo el país la conoce, y para todo el país es víctima, menos para los que lo rodean a Evo Morales. Es una barbaridad que nos lo digan tan sueltos de cuerpo. ¿Qué dijo el doctor Ciro Áñez, penalista? Dale.
7: En estos temas sobre delitos sexuales, es bueno entender lo siguiente. Quedan exentas de sanción aquellas relaciones consentidas entre adolescentes cercanos en edad, siempre que no exista diferencia de edad de 3 años entre ambos.
2: 50 a 15, 54 a 15, 40 años, viejo, 40 años. Es permitida el acceso carnal cuando hayan hasta 3 años de edad, siempre y cuando no exista violencia. Lo dice un abogado penalista. Fuimos a buscarlo al doctor Áñez, por eso nos atrasamos, porque nos agrada su punto de vista. Y sabíamos cuál era el pensamiento que tenía él, porque nos ha accedido a tener respuesta por montones. Si fuera constitucionalista, tuviéramos otro abogado, y así. Bueno, sigamos escuchándolo, doctor Ciro.
7: Y que no hubiera cometido violencia o intimidación. Esto lo encontramos, por ejemplo, en el artículo 308 bis del Código Penal, que se denomina violación de infante, niña, niña, adolescente. Pero cuando nos interviene una persona adulta, la situación se vuelve jurídicamente mucho más delicada y suele ser objeto de investigación penal y sanción, especialmente si existe una amplia diferencia de edad, convivencia, una relación de autoridad, pues un embarazo, o constituye agravante inclusive, o sea, la pena se agrava en 5 años más, por ejemplo, tratándose de delito de violación cuando la víctima sea mayor de 14 y menor de 18 años. Es necesario también hacer notar que Bolivia reconoce la protección reforzada a niña, niño y adolescente mediante la Constitución boliviana, la Convención sobre Derechos del Niño, la Convención de Belén do Pará, los estándares interamericanos de protección frente al abuso de poder, el Código Niña, Niño y Adolescente en Bolivia. El principio del interés superior del menor obliga a interpretar las normas siempre más favorables por la dignidad, el desarrollo integral, la indemnidad sexual, la protección frente a la explotación y la violencia. Cuando en estos casos se debe primar la protección reforzada constitucional, el interés superior del adolescente siempre debe prevalecer y la amplia diferencia de edad puede ser considerado como un indicio. Cuando interviene una autoridad estatal o persona de alto rango, el deber de protección estatal es aún mucho más estricto. Es decir, el alto cargo o poder institucional, cuando es el sujeto activo del delito, es el que comete el agresor, esta situación es jurídicamente relevante. Cuando el adulto ejerce autoridad, tiene poder político, capacidad de presión, influencia económica, protección institucional o control sobre la víctima, el consentimiento puede considerarse viciado o condicionado. Ahora, esta relación puede interpretarse inclusive como abusiva, aunque no exista ni medie ningún tipo de violencia. Por ejemplo, si la adolescente busca favores, se encuentra subordinada, depende económica o socialmente, o existe una manipulación psicológica o teme represalias, entre otras situaciones. Esto es lo que la jurisprudencia, no solo nacional sino convencional, buscan esa protección reforzada hacia niña, niña y adolescente.
2: Yo celebro la declaración tan clara del doctor Ciro Áñez. Todingo lo dicho por el abogado de la defensa, Wilfredo Chávez, se tira abajo. Y fíjense ustedes que lo dice después de que sale una aclaración o una declaración de doña Cindy Saray, donde sale y dice, no hubo nada, ponela, no existió hecho como tampoco existió explotación, dice Cindy Saray. Esto es en el mes de mayo del año 2026, el 8 de mayo del 2026. Presentó un memorial ante el juzgado, el que asegura que nunca fue víctima de trata y pide el archivo del caso. Ahí está, inexistencia de víctima, error en la aplicación del interés superior del niño, actuación sin mandato, bloque de constitucionalidad mal aplicado, verdad material. Están todas las cosas ahí. Ok, ya, suficiente, gracias. Nulidad por falta de información. ¿Por qué huyó ella del país? Porque le tenía miedo a Evo Morales, no porque le tenía miedo al gobierno. ¿O no? ¿O está en Bolivia? No está en Bolivia. Y tuvo que salir de apurada. ¿Y quién fue y la dejó allá? El ministro

0: a su familia cuando ocurrió el asunto y nos metimos fuerte. Después, cuando se hizo show, dejamos de hacerlo porque yo la única vez que hago show es cuando hago un monólogo de chiste o hago una obra de teatro. Después no. Entonces no me metí, pero ahora que ya están las aguas más calmas ya podemos hablar. Y quería yo hablar de esto y digan que estamos, él me está buscando y buscando y buscando, ¿qué momento meterlo? Esa joven salió de huida aquí, no se olviden. Pero hay una declaración de la señora, el fiscal general, dale. Primero la señora que te dije. Dale.
1: Pero no es cualquier memorial. Es un memorial presentado el día 5 de mayo, que se ha presentado justamente al Tribunal de Sentencia Penal Anticorrupción y contra la Violencia hacia las Mujeres, primero de la capital de Tarija, el tribunal donde se está llevando adelante este proceso. Suscrito, quiero que por favor vean con mucha claridad, esto no es algo que nosotros hemos presentado, es algo que ha presentado Cindy Saraí Vargas, la víctima, supuesta víctima, la no víctima, firmado por sus abogados. Por favor, ¿qué dice Cindy Saraí Vargas? Ella dice en esta memorial que ella no es víctima. Ella misma, en más de 15 páginas, ha expuesto con mucha claridad que Evo Morales no ha cometido ningún delito y que ella no se constituye en una víctima. Ella ha expresado con claridad en este memorial, aquí pueden ustedes por favor ver este memorial, esta es la primera página, esta es la última página. Ella ha expuesto con mucha claridad en este memorial, realmente con mucha claridad, y bajo procedimiento penal, bajo derechos constitucionales, incluso derechos internacionales, que ante la inexistencia de una víctima no existe delito. Eso dice.
0: Yo también quiero mostrarles en este papel, en este hablo de, son uno refrenda el otro. Y aunque ustedes no lo crean, está aquí, yo se los muestro así, y ya está, hace ley en este país. Mostrar esos documentos así, hace ley en este país. Lo que quiero recordarle a la señora es que Evo Morales tiene un solo camino para salir de este quilombo, presentarse ante un juez internacional, fuera de Bolivia si quiere, o que vengan de Bolivia, no fuera de Bolivia, porque allá se pierde y no aparece nunca más. Quito lo de fuera de Bolivia. Aquí en Bolivia, presentarse a un juez y traer peritos internacionales que le hagan un análisis de sangre y un análisis de sangre a la hija de Cindy Saraí Vargas Pozo. Si resulta ser hija de Evo Morales, ese ratito lo meten preso y lo dejan 22 años, creo. ¿Se atreve Evo Morales a hacer eso? ¿Se atreve don Wilfredo Chávez a decirle que, mira, Dios, nos queda esto? ¿Nos queda esta chance? La única manera de probar tu condición de liberto absolutamente, de todo, libre de todo, quiero decir, liberto es lo mismo, acudir a un juez y que te hagan un examen de sangre y que le hagan a la chica exactamente en las mismas condiciones. ¿Ustedes creen que ella se volvió loca? ¿Que se inventó? ¡No! Lo que ella está diciendo es, no me violó ahorita. Pero el acceso carnal, cuando el consentimiento está viciado, porque no sos muy consciente de lo que pasa, y con una madre que está empujando y que tiene un montón de viajes y un montón de beneficios en su favor, configura un cuadro absolutamente innegable. Creo que no es con este papel dice esta cosa y este papel dice la otra. Yo voy a tratar de conseguir el papel y lo voy a refutar uno por uno porque conocemos bastante el asunto y lo tratamos en su momento y no nos corrimos.

0: Y si me aparté fue por una simple y sencilla razón. Otros se metieron y no hicieron lo que se debía. Y terminaron confundiéndola a la gente. Y Evo Morales es un canalla. A Evo Morales lo botaron de México. Y no ha negado nunca, ya fuera el colmo que niegue ahorita. Pero a Evo Morales lo botaron de México porque fue con la NOE, que además viajó con él hasta Argentina. Y cuando la NOE comenzó su relación con Evo Morales también era menor de edad. Y a la NOE le puso un vehículo en el que andaba de un lado a otro. Un día de eso, por agarrarlo el vehículo, la pillaron a la joya y se acabó el quilombo. Y la NOE, yo creo que tiene el síndrome de Estocolmo, ¿no? Porque la hemos visto en reuniones del movimiento del socialismo masista de Evo Morales, ¿o no?
1: En la toma de posesión de Loza estaba.
0: Por eso, sí, sí, claro, estaba en la toma de posesión de Loza, lo vas a buscar la foto. Entonces, no estamos hablando por hablar. Se llama síndrome de Estocolmo cuando la víctima se convierte en defensora del perpetrador. Y esto ocurre en la vida real. Yo creo que Evo Morales debía estar preso, y no en la lógica de Rodrigo, algún día va a caer. Y no quiero avisarle y las cosas que estamos haciendo. Sabrá lo que hace. Vamos al corte y volvemos.

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0: Miren esta barbaridad. Ponerle la portada. La tutilla. El desgobierno que hay. El gerente general de Yacimiento Chaco desafía a La Roca y se niega a renunciar. ¿Cómo están oyendo? Sebastián La Roca, el nuevo presidente, tomó el mando de Yacimiento, tomó el mando el 23 de abril y fijó como una de sus principales tareas la remoción de los ejecutivos de las subsidiarias. Pidió públicamente a los gerentes de Andina y Chaco que pongan sus cargos a disposición. Sorpresivamente, don Jerry Fletcher, gerente general de YPFB Chaco, desafió la instrucción y mostró que no va a renunciar. De acuerdo a la información proporcionada a Datápolis, Fletcher hizo conocer su determinación en una reunión de directorio que finalizó la semana pasada y consiguió que el tema sea llevado a una inusual votación por parte de la Junta y la ganó. ¡La ganó! Bueno, de ahí ya se van a seguir los trámites judiciales, va a posesionar al directorio, al personal del directorio, y después lo van a votar a Fletcher. Pero se dan cuenta que más un papel al viento tiene más peso que alguien de Yacimiento puesto por el gobierno. ¿Por qué? Porque no gobierna, porque no actúa, porque todo sale mal. Bueno, que sigan ellos. Mientras tanto, vamos con el tema de que el presidente del Senado, don Diego Ávila, informó que la abrogación de la ley 1341 busca devolver al país al camino de la institucionalidad democrática. Escuchemos.
1: Hemos tenido así que aprobar ahí también una ley, un solo artículo que permite derogar una ley que fue manejada con fines políticos, con fines partidarios. Creo que lo que debemos hacer es hacer que el país vuelva a la institucionalidad democrática, que vuelva al camino del tratamiento constitucional de los procesos que el país necesita. Mire, no es un acuerdo entre las partes, es parte del trabajo que tenemos los parlamentarios en cuanto se trata de cualquier ley en una de las cámaras, la otra ley también la responsabilidad también de hacer. Entiendo que los diputados tomarán la ley y tienen que hacer el rol del revisor, es decir, la Cámara de Revisores, en este caso la Cámara de Diputados.
0: Ya fue aprobado por diputados también. El presidente, aquí está, dice, le voy a hacer lo de la fiscal, lo de la abogada, ¿no? Aquí está. Dice, artículo único, se abroga la ley 1341 el 23 de julio del año 2020 de estado de excepción. Remítase al órgano ejecutivo para los fines constitucionales. Firman Diego Esteban Mateo Ávila Navajas, Roberto Julio Castro Salazar, Julio Diego Romaña Galindo, Rosa Tatiana Áñez Carrasco, Caline Moreno Cárdenas, Glenda Aguilar Padilla. Por tanto, la promulgo, firma Rodrigo Paz Pereira, José Luis Lupo Flores. Ahí la tiene. Bueno, dicho esto, escuchemos qué dice la Cámara, don Rodrigo Paz, la nota 6. Sí, la 6. Ahí está, promulga la abrogación de la ley que limitaba los estados de excepción, miércoles 27 de mayo. Hoy día la ley de abrogación cuenta con un solo artículo y ya se encuentra publicada en la Gaceta Oficial, desde ahí de donde le hemos mostrado. Se abroga la ley, lo que significa que el gobierno puede ejercer todo su poder coercitivo, ponerla en la nota 7, presidente Paz, me ampara la ley para decretar estado de excepción.
2: A ir hacia el tema de cómo controlar esto, dice usted, a través del diálogo. Hay gente que le pide el estado de excepción. ¿Lo tiene considerado? ¿Lo va a aplicar zonificado o de plano no está en la mesa?
3: Está en la Constitución.
2: Está en la Constitución. ¿Y usted considera utilizarlo o no?
3: Todo diálogo es factible. Los que no quieren dialogar tienen constitución de por medio. Ese es el límite.
0: Está jugando Tuja. ¿Sí o no? No, tiene... Toda persona, la libertad personal solo podrá ser restringida en los límites señalados por la ley, artículo 23 de la Constitución Política del Estado. Artículo 110, las personas que vulneren derechos constitucionales quedan sujetas a la jurisdicción y competencia de autoridades bolivianas. Segundo inciso del 110, la vulneración de derechos constitucionales hace responsable a sus autores intelectuales y materiales. Artículo 137, en caso de peligro para la seguridad del Estado, la presidenta o el presidente del Estado tendrá la potestad de declarar el estado de excepción en todo o en parte del territorio donde fuera necesario. Ya ocurrió en el gobierno de Evo Morales esto. Ya se tomó cuando hubo el quilombo en la desagradable actuación gubernamental, abusiva además en Pando, hubo un estado de excepción así. En Santa Cruz pedían un estado de excepción, no se dan cuenta que es el departamento. No puedes ir a mandarlo a San Ignacio o a San Julián y a que haya allá un estado de excepción. Bueno, no tiene sentido. Tiene que ser en todos lados, ¿ah? En el departamento entero. Y eso de ahí pudiera dar lugar a que se comiencen a tomar decisiones con relación a tipos que le están haciendo mucho daño a los departamentos. Salvo Pando, en Beni hay, ponelo el mapa de los asentamientos hoy, porque por suerte hay una página del Servicio de Caminos, ¿no? Del Servicio de Caminos, que la van a ver ahorita, vamos a ver cómo está. Ayer el señor Sokol, comandante general de la policía, hablaba de 150 bloqueos, 150 cortes de ruta ilegales, todito, 150, ya está, ahorita lo vamos a ver. Bueno, sigo mientras tanto. En caso de peligro para la seguridad del Estado, la presidenta o el presidente tendrán la potestad de declarar estado de excepción. La declaración del estado de excepción no podrá, y ya no sé por qué la otra hoja se perjudicó en la máquina misma. ¿Ya está? Ponela. Ahorita lo vamos a ver. Este es el cuadro de hacerle clic en cualquiera de esos para que, simplemente para ver. Eso está en bloqueo por demandas locales en construcción. Ahí está. En Santa Cruz, ¿cuántos hay en el departamento de Santa Cruz? Trata de irte al departamento de Santa Cruz simplemente para mostrar. En Santa Cruz hay 1, 2, 3, 4. Sí, 1, 2, 3, 4. Y hay uno que es fronterizo con Chuquisaca. No, La Guardia, ahí hay uno. Ah, no, pero eso están arreglando. Después vamos más abajo, Tarija, Chuquisaca, a ver. Chuquisaca, hay un evento entre Tarija y Chuquisaca. Y ahí en Chuquisaca como tal, ¿tenés cuatro?
4: Cuatro.
0: Uno, dos, tres, cuatro. Cuatro. En Potosí tenés 1, 2, 3, 4, 5, 6, 7, 8, 9, 10, 11, 12, 13, 14, 15, 16. Y los demás en Oruro y en La Paz. En Pando, Beni, los únicos dos departamentos, no, esos son trabajos que están haciendo. Esos límites departamentales no llega al Beni. Beni y Pando son los únicos departamentos que no están. Es gravísimo el problema para nosotros. Poner la nota del abogado Roger Valverde. Dale.
5: El estado de excepción implica, primero, la autoridad que la va a declarar es el presidente de la República, cuando la situación sea muy compleja y no se pueda restituir el orden constitucional. Las fuerzas públicas, en este caso la fuerza del orden, la policía, y las Fuerzas Armadas van a tener que intervenir para restituir la libre circulación y la protección que deben tener todos los ciudadanos en este país. De todas aquellas personas que estén involucradas en estos hechos delictivos, los autores intelectuales y materiales van a tener que ser privados de libertad. Bueno, esa es una situación que deben analizar los miembros de las Fuerzas Armadas y de la policía, porque hay también grupos armados dentro del territorio boliviano, y si las Fuerzas Armadas o la policía son recibidos con armas de fuego, también los policías y las Fuerzas Armadas van a tener que defender, no solamente defenderse ellos, sino a la ciudadanía, con la misma, con el mismo nivel de represión que están sufriendo. Pero en este caso, insisto, hay protocolos, las Fuerzas Armadas tienen sus propios protocolos.
0: Ahí está. Claro, no le hagan caso a los bellacos esos que están trotando y hay uno bailando. Eso no, eso es un chiste. Es otro chiste, otro mal chiste. Más me gusta el de Alien. Me quedo con el de Alien. ¿Ustedes? Votemos. Ya, los 3-0, aquí nos quedamos con Alien. Vamos al corte y volvemos al tiro.
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0: A ver cómo lo tocamos nosotros. Vamos con el comandante Sokol. Dale.
1: Servidores públicos policiales heridos, dos de gravedad. Uno que está con el tema de la pérdida de la visión en uno de los ojos. Estamos haciendo las gestiones para que él mismo pueda ser trasladado al exterior y pueda tener una mejor valoración y probablemente tratamiento. Lamentamos, ¿no?, la violencia con la que se ha ejercido a los servidores públicos policiales que solamente cumplen con su misión constitucional, y llamamos a la reflexión y a la cordura a todos esos grupos radicales que han generado este tipo de hechos violentos. Actualmente tenemos en este operativo alrededor de 1500 servidores policiales en diferentes puntos, simplemente para garantizar de que no existan hechos vandálicos, que no exista deterioro a bienes del Estado, a los bienes particulares, y mucho menos agresión a los ciudadanos, que se ha visto en algunos de los movimientos sociales, de las manifestaciones, que se ha agredido a gente totalmente inocente. Tenemos más de 150 puntos de bloqueo a nivel nacional. Los departamentos donde no tenemos bloqueos son Beni, Pando, Tarija, Chuquisaca, pero lo que pasa es que cualquier bloqueo en alguna ruta troncal afecta a diferentes departamentos. Así en el departamento no haya bloqueo, igual es afectado.
0: En realidad Chuquisaca tiene la frontera con Potosí tomada. Así que bien lo dice el señor Sokol que lo afecta nomás. Y de ahí afecta a Tarija. Beni y Pando no están bloqueados, pero no tienen por dónde entrar al país. Lamentablemente para nosotros eso es así. Vamos con la nota. Vecinos y comerciantes arrojan basura a bloqueadores del Alto. Incluso hubo uno donde se ve a los bloqueadores en calzoncillados desfilando y llevando palo por atrás. Dale. Se está cansando la gente y sabe que es muy ruin es esto de parte del gobierno de zambullirse para no jugar en el asunto y dejar que sean los ciudadanos los que arreglen su problema. Eso está mal. Vamos a la nota que sigue, ponerla esta, que muera el enfermo. Que muera el enfermo.
2: También las ambulancias, pues, ayuden. Que muera el enfermo. No, pues es una ambulancia, amigos. Están con emergencia. No, pues no es así. Ayuden, pues, tienen hambre.
0: Bueno, así se está comportando el bloqueador. Y todavía hay gente que sale y los defiende. No, no, pero no son todos, no, son todos. Esto, lo del... los chicotazos en otro lado, la pedida de plata en el otro lado, la prepotencia en el otro lado, todo es lo mismo. No querés ser como ellos, no bloquees, porque si no te vamos a confundir, entre comillas. Vamos con diálogo entre gobierno y Comisión de San Julián, aún no logra levantar la ruta de bloqueo. Ponela, Evo Morales arremete contra Rodrigo Paz y su ideología. Dale.
3: En política no hay marido. Somos del pueblo o somos del imperio. Somos machos o somos hembras. Solo dos hay dos caminos. Quien dice soy de intermedio, independencia, soy de medio, totalmente equivocado. Así hemos llegado al gobierno.
0: Se dirigió a los homosexuales. En Bolivia no hay maricas o maricones, dijo. Y eso es muy reprochable. Ellos han decidido cortarle y el periodismo corta esta cosa. ¿Sabes por qué? Porque te castigan en redes sociales si pones eso. Y vas a tener que ponerle pito, ¿no? A lo que yo he dicho. Y me parece una barbaridad, porque estas palabras tienen que resonar en nuestros oídos porque nos duela la puta madre. Porque este imbécil que llevó 14 años de gobierno dice, en Bolivia no hay. ¿En qué país estamos, carajo? ¿En qué país estamos? ¿Cómo puede ser que un expresidente diga lo que está diciendo? ¿Ah? ¿O hay hombres o mujeres? ¿O hay perras o perros? ¿O hay gatos o gatas? Viejo, ¿qué es esto? ¿Qué es lo que está pasando? Y este tipo sigue creyéndose el dueño de la voluntad de los bolivianos y tiene un territorio propio en el país. A mí me parece una barbaridad. A ver, ¿qué más dice?
3: Así hemos llegado al gobierno y hemos demostrado. Ahora está diciendo, no nos interesa la ideología, dice el presidente de Bolivia. ¿Qué es eso? Que no les interesa la ideología. Ellos responden a principios ideológicos que hizo el imperio. Por ese momento decía, a ver, el gobierno corriendo se va a Estados Unidos. Pedir platita, apoyo, nada. Solo creo que ha mandado 12 drones a 12 regimientos hasta ahora. Para el control, acuerdo, para que dé y se venga a hacer seguimiento.
0: ¿Se acuerdan hace unas dos semanas cuando lo mostramos decaído? Ha recuperado toda su emoción. Claro, si no tiene a nadie al frente. Por eso es que es imprescindible que el presidente actúe, para que estos gran putas tengan la repulsa social y para que los ciudadanos sientan de que hay un gobierno que los defiende, porque así no puede seguir. El tipo cada día está más sólido, y hace 20 días no se animaba a hacer él la cabeza del movimiento, hoy día ya no tiene problema. Rodrigo Paz Pereira lo resucitó, y eso algún día le va a pesar. Vámonos, venimos mañana, gracias. 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
6: 12 del mediodía, 30 minutos.
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1: Muy, pero muy buenas tardes, estimados amigos de Marítima 100.9. Estamos iniciando, arrancando este su programa a la hora 13. En este día, miércoles 27 de mayo, un día tan especial para los bolivianos, para las madres bolivianas, porque se celebra el Día de las Madres. Así que todos tenemos o hemos tenido una madre, y hoy ha sido un día que ha estado plagado precisamente de felicitaciones a la mujer, a mujeres que con sacrificio y esfuerzo llevan adelante a su hogar, que sacan adelante a sus hijos, que no solamente están ahí para amamantarlos cuando nacen, sino que después están ahí para ayudarlos en las tareas escolares, están ahí para alentarlos en sus actividades, están ahí para imponerse cuando sienten que sus hijos están siendo avasallados. Madres que luchan constantemente, madres que no tienen el más mínimo temor cuando se trata de la defensa de sus hijos y de su familia. Madres que son padre y madre, porque nuestra sociedad está llena de mujeres solas que crían a sus hijos, y no uno solamente, dos, tres, cuatro. Hay ejemplos hasta el hartazgo de mujeres que tienen una familia grande con más de 5, 6, 7, 8 hijos, y sin embargo se la bancan, no sé cómo hacen, pero esas madres son milagrosas, porque en tanta crisis, en tantas dificultades y con tantas dificultades, ellas hacen lo que pueden y sacan adelante a su familia y sus hijos. Así que felicidades a todas las madres de Bolivia, felicidades a todas las madres de aquí en Santa Cruz. Pásenla bonito, que sus hijos, sus familiares les reconozcan el esfuerzo y el sacrificio que hacen, y siéntanse amadas, siéntanse reconocidas, y que este día marque el inicio de una nueva etapa en sus vidas, y que haya paz interior y que haya amor en todos los hogares. Así que felicidades, así empezamos este su programa, y hemos dado asueto a las mujeres, porque Mónica Berbetti está ahora con una actividad con su mamá, Samantha Flores está viajando de vacaciones, así que felicidades también para ellas, pero para eso estamos nosotros, pues nos toca trabajar, ¿no? Para eso somos los hombres de la casa, como se dice, ¿no? Entonces, muy bien, y en estos momentos se está realizándose, a partir de las 12 se inauguró el Foro Social Económico, en realidad Foro Económico y Social, y estuvo hablando el presidente Rodrigo Paz Pereira. Vamos a tratar de enganchar el final ya de su discurso. Adelante, escuchémoslo, por favor, porque es importante lo que está diciendo, ¿no?
2: 20.000, 30.000 millones de dólares al año, 6-7 veces más que el gas, 6-7 veces más veces que el gas. Por eso hoy día el minero es un compañero estratégico para Bolivia. El compañero minero es estratégico. Yo sé que andan, algunos se pelean, a veces me vienen los mineros de un lado, me vienen los mineros, no, ¿por qué habla usted con ese? ¿Por qué habla con el otro? Compañero, ustedes son una sola familia. Y cuando tengamos la ley, ustedes van a ser la nueva locomotora, una de las nuevas locomotoras a desarrollar la patria. Cierro con esto. El mejor año de Evo Morales, con gas, minería y productos de la agroindustria, 14.000 millones de exportaciones. Creo que fue el 2013. Fue su mejor año. Con gas, vendiéndole tope gas a la Argentina, tope gas a Brasil, más la minería, que fue un buen año de precios, más agroindustria, 14.000. Estos 25 días de paros nos están costando cerca de 600 millones de dólares, especialmente para La Paz y El Alto. Es peor que el COVID lo que le están haciendo, es un golpe muy duro. Por eso tendremos que ver cómo, con el sistema financiero, ordenarnos, especialmente a los paceños y a los salteños. Tendremos que hacer un plan porque no han podido producir normalmente. Pero este año podemos llegar a 14 mil millones de dólares en exportaciones. Tal como está yendo las ventas en diferentes sectores, ya, menos el paro, pongámosle 13 mil millones, quítenle el gas. Bolivia quiere producir, Bolivia quiere salir adelante, Bolivia quiere tener mejor futuro, Bolivia quiere dejar su pasado, pero Bolivia no puede dejar a nadie atrás. Todos los bolivianos tenemos que salir juntos adelante. Por eso, compañeros, hoy día, con la firmeza en la creación de este Consejo Económico Social de la Patria, sientan en su espíritu que el corazón de cada uno de ustedes tiene el mismo corazón del que está a su lado, que el alma que ustedes tienen, si está bien cuidada, será la misma alma que sea parte de la fuerza de construcción de la patria, que las formas de entender el futuro del país no va a ser con confrontación ni división, ni con racismo, ni clasismo, ni regionalismo, que será con la unidad de la patria en función de los objetivos de crecimiento, que Bolivia solo hay una. No me la quieran romper, porque a Bolivia no la vamos a dejar que la quieran destruir unos cuantos. Bolivia solo hay una y la patria solo una. Bolivia es la patria que nunca nos abandona. Y este boliviano no va a abandonar a la patria. Y el que quiera destruir la patria se la va a ver con este presidente y con toda la fuerza de la Constitución. Con toda la fuerza de la Constitución. Vengan al diálogo. Vengan al diálogo, compañeros. Nadie está insultando, nadie está mintiendo, pero el país les está pidiendo: ya basta de hacernos daño. Los estoy esperando para ese diálogo. El Consejo Económico Social es un espacio. Si quieren hacerlo en otra parte, no lo hagamos a escondidas. Que la gente nos vea la cara, no tengan temor a hablar sobre el futuro de La Paz o de los diferentes departamentos. Yo no me tengo por qué esconder, yo no le debo plata a nadie, no le debo causa a nadie más que para la patria. Y cuando los dirigentes me dicen: Rodrigo, vamos a encontrarnos a escondidas, estoy sospechando de que algo malo está, algo están pidiendo. Por eso los invito, abiertos con la prensa, que se escuche qué son los temas que debatimos, para que el país sepa la verdad de cómo queremos construir la patria. Bolivia es la patria que nunca nos abandona. Agradezco a todos por estar acá, sé de su esfuerzo, no hay transporte, la sala está llena. Les agradezco de corazón. Y a los transportistas, compañeros, les quiero dar un mensaje. No soy yo el que estoy bloqueando. Tenemos 433 cisternas esperando para llegar oxígeno, medicamentos, alimentos. Le pido a la cooperación internacional, a la Organización de Estados Americanos, a Naciones Unidas, a los representantes diplomáticos, por favor, donde ustedes puedan ayudar, estamos con la mano extendida. No tenemos nada que ocultar, lo que queremos es sacar el país adelante. Bolivia, Bolivia, Bolivia, Bolivia, Bolivia, Bolivia, Bolivia, Bolivia, Bolivia, Bolivia. Siempre Bolivia. Dios los bendiga. Dios bendiga la patria. Dios bendiga la creación de este Consejo Económico Social. Dios bendiga a cada una de las madres que hoy día están en su día. Dios bendiga a cada uno de nuestros hijos que merecen un mejor futuro. Dios bendiga a nuestras familias. Dios bendiga a la patria. Dios tenga la fuerza de sacarnos adelante. Dios, carajo, nos va a dar la fuerza y saldremos adelante. No les va a temblar el pulso a los bolivianos para poder construir una mejor nación. No nos va a temblar el pulso para abrir el mundo. Así que, como hablamos con los Estados Unidos, también el otro día hablé con Lula. Así como hablamos con cada uno de los presidentes de cada nación que quiera cooperar a Bolivia, estaremos firmes para hablar con cada uno de ellos, con cada una de nuestras naciones, con cada una de nuestras regiones. Dios bendiga a la patria, Dios bendiga a Bolivia, carajo. Muchas gracias.
3: De Bolivia, el licenciado Rodrigo Paz.
1: Muy bien, ahí mientras seguimos viendo las imágenes, para los que nos están viendo a través del streaming, Acaba de terminar el discurso del presidente Rodrigo Paz Pereira inaugurando el Consejo Económico Social con la participación de todos los sectores que han decidido estar aquí en la ciudad de La Paz con la presencia de las el gabinete de ministros y lo están haciendo en la zona sur de la ciudad de La Paz, en el campo ferial Chuquiago Marca, con la participación precisamente de varios sectores. Ustedes saben que todo esto está pasando en la ciudad de La Paz, en medio de los bloqueos indefinidos de carreteras, pero este denominado Consejo Económico Social ha sido instalado igual por el presidente y por su ministro. Empezó cerca del mediodía a hablar, fue contundente en las palabras que utilizó, ya vamos a estar analizando algo de lo que dijo, y dijo algo que es importante: no tenemos miedo a la lucha y a la construcción de la nueva patria. Fue una de las cosas que dijo el presidente Rodrigo Paz Pereira en la inauguración de este Consejo Económico Social que se está realizando en la zona sur de La Paz, en el campo ferial Chuquiago Marca, porque mientras esto ocurre en la zona sur de La Paz, hay otro encuentro que se está realizando con la presencia de la Iglesia Católica en la vicepresidencia, y está ahí Edman Lara, el vicepresidente Edman Lara, que también está tratando de mediar, obviamente con la Iglesia, para buscar precisamente el consenso y encontrar puntos de acuerdo para que se acaben todas estas manifestaciones en las calles y vuelva otra vez la tranquilidad y la paz a nuestro país. Ya le decíamos, estamos solos, estamos en el Día de la Madre, hemos felicitado a las madres. Si usted quiere que nosotros mencionemos y felicitemos a su mamá, 781-82-205, mándele un audio a su mamá querida y dígale lo que siente, y nosotros lo vamos a hacer escuchar. Ya lo sabe, 781-82-205. Yo estoy acá en el set, en el estudio de Marítima 100.9, acompañado de Alejandro Mendoza en los controles, y por supuesto esto, y también con Alejandro Tarupayo. ¿Cómo está, Alejandro? Juan Carlos Tarupayo, ¿qué día, Alejandro? Juan Carlos Tarupayo.
4: ¿Cómo está, Daniel? ¿Cómo está la gente? De verdad, buen provecho para la gente que está almorzando. Mucha felicidad para las madres en su día. Y no tiene que ser solamente de día, ¿no? Tendrían que ser los 365 días del año para festejar a la mamá. Aquellos que la tienen, pues de verdad, quiéranla mucho, porque el día que le falte, ahí se van a acordar bastante de ella, ¿no? Decirles de que nosotros estamos contentísimos. Vamos a hacer un programón hoy día.
1: Ah, sí,
4: pero un programón va a ser hoy día.
1: ¿Sabe qué?
4: Mucha información.
1: Claro. Epa, pero ¿sabe qué, Juan Carlos? No hable, por favor, de nuestras colegas periodistas.
4: Una está de vacaciones.
1: Mujeres. Porque están de vacaciones. Una está de vacaciones, muy bien lo dice usted, Samantha Flores, para los que nos pregunten, ¿cuándo vuelve la señora Samantha Flores? Todavía no va a volver. Esta semana, por lo menos, todavía no vuelve. Y la señora Mónica Berbetti tenía un almuerzo con su mamá.
4: Sí.
1: Entonces, está en esa actividad familiar y bueno, se lo merece. Entonces, nosotros nos quedamos aquí y vamos a estar compartiendo con ustedes la información que está surgiendo. Pero queríamos empezar con el espacio de darle al presidente de todos los bolivianos, a Rodrigo Paz Pereira, que fue elegido con casi el 55% de los votos de nosotros los bolivianos, los que votaron por él, y que no puede ser lo que está pasando 6 meses después, que un grupo de gente que responde a un régimen que ya se va, a un régimen que ya está prácticamente acabado, que es lo que ha hecho el movimiento al socialismo en este país, y con 19 años al frente, 14 de Evo Morales, después salió huyendo, usted lo sabe, salió llorando. Él está diciendo que no se quejen, no lloren como mujercitas. Dice, ¿cómo lloraba él cuando se fue? ¿Se acuerdan? O buscamos las imágenes y las ponemos para que se acuerde, porque tiene mala memoria, ¿no? Pero lloraba como una mujercita. Sí, por eso el Rodrigo Paz Pereira decía, ¿qué es llorar para vos como una mujer? Cuando las mujeres lloran, lloran de dolor cuando están dando a luz, cuando lloran de alegría quizás. ¿A qué tipo de llanto te referías? Preguntaba el presidente Rodrigo Paz Pereira en su alocución recién desde La Paz. Entonces, ¿a quién vamos a seguir? ¿Al pasado? ¿A este régimen y a este personaje que está amurallado ahí en el Chapare? No quiere responder ante la justicia y tampoco sale de ahí, pero que quiere hacer arder este país porque no acepta que cada vez más se le diluye la posibilidad de volver a la esfera política como es lo que quiere, ¿no? Entonces, esta es, ahí tenemos las imágenes. Fíjese el machote, los dos machotes que estaban saliendo, Álvaro García Linera, ¿viste?, llorando. No sorprende mucho que llore Álvaro García Linera.
5: Ahí está Evo también.
1: Y Evo Morales lo mismo, también llorando, saliendo, huyendo, porque salieron huyendo de este país. Entonces, ¿dónde está la valentía? Porque yo interpreto que cuando dice no lloren como mujercita, lo que quiere decir sean valientes, ¿no? Pero lo hacen a partir de el género, ¿no? Macho-hembra, porque eso es machote. ¿Dónde están? ¿Acaso usted ve, amable amigo, que nos está viendo a través del streaming, a estos machotes de García Linera y Evo Morales que están con hidalguía huyendo del país, saliendo del país? Están llorando, están con lágrimas. Entonces, ¿dónde está la valentía? ¿Dónde está lo que piden para los demás? O sea, son realmente unos cínicos, mentirosos, que le mienten a tanta población que los sigue, que los idolatra, y que en el fondo son engañados. Sí, literalmente son engañados, porque los que sufren son los que están en las calles bloqueando. Los que pagan las consecuencias después son los que están en las calles bloqueando. Estos no, estos están escondidos y protegidos. Entonces, yo me hago la pregunta, ¿por qué lloraban ahí? ¿Por qué lloraban? Se les acaba el poder y lloran. Sí, vamos a sacar más adelante el análisis de un periodista, cómo hace el conteo de cómo fue lo que sucedía con Evo Morales. Y mientras usted pone esas mismas imágenes cuando estaba oyendo Juan Carlos Tarupayo, por favor, para los que nos ven a través del streaming, yo voy a poner este audio de este periodista que realmente ha hecho un trabajo, miren, yo lo califico de muy bueno y quizás mucho mejor de lo que hacen otros periodistas desde Bolivia, ¿no? ¿Por qué digo esto? Porque utiliza datos, antecedentes, contextualiza. Sí, pero el audio, póngalo solamente, ¿sí, no? Solamente el audio. Perdón. Escuchemos lo que decía.
6: Evo Morales tiene orden de captura. Está prófugo. Y desde su escondite está quemando Bolivia. 11 de mayo de 2026, Tribunal Primero de Sentencia, Tarija. El juez espera, los fiscales esperan, los cámaras esperan. El acusado no aparece, ni él, ni sus abogados, nadie. La silla vacía. El juez, Carlos Oblitas, no necesitó deliberar mucho. Rebeldía, orden de captura, arraigo. El expresidente más famoso de Bolivia, convertido oficialmente en fugitivo de la justicia. 14 años gobernó este país. 14 años diciendo que él era el Estado. Ahora el Estado lo busca y él se esconde. ¿Dónde está? En el Chapare, su feudo, su búnker, rodeado de seguidores que ya demostraron antes que son capaces de bloquear carreteras durante 24 días seguidos para que la policía no entre. En Bolivia hay zonas donde el Estado no llega y Evo las controla. Pero antes de hablar de eso, hay que hablar del porqué de que acusan a Evo Morales. Y cuando lo escuches, entiende que esto no es una pelea de factura fiscal. Esto es otra cosa. La fiscalía sostiene que Morales mantuvo una relación con una niña de 15 años mientras era presidente, que de esa relación nació una hija en 2016, que los padres de la menor recibieron favores del Estado a cambio de mirar para otro lado. El expediente tiene más de 170 pruebas, mensajes, testimonios, documentos oficiales y un certificado de nacimiento. 170 pruebas. La fiscalía pide 20 años de cárcel por trata agravada de personas. 20 años. ¿Y Evo qué dice? Persecución política, injusticia, que no busca impunidad, sino un juicio imparcial. Es el argumento de siempre. Y hay que escucharlo, porque en América Latina el lawfare existe y tiene víctimas reales. Pero también hay que hacerse la pregunta obvia. Si no tienes nada que esconder, ¿por qué no vas al juicio? Porque la silla vacía

0: y corrupción. La historia de Gabriela Zapata, su expareja, ejecutiva de una empresa china que se llevó contratos millonarios del Estado boliviano mientras él dormía a su lado en Palacio. El Fondo Indígena, un programa para comunidades campesinas que terminó siendo investigado por desfalco, obras fantasma y plata pública desaparecida. 14 años de poder dejan rastro, siempre. 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Seguimos. El 21 de mayo de 2026, una ambulancia con un niño adentro llegó a un bloqueo de carretera en Bolivia. Los manifestantes no abrieron paso. El niño estaba en emergencia, los bloqueadores no se movieron. Eso es lo que está pasando en Bolivia hoy. Rodrigo Paz lleva 6 meses como presidente, ganó con casi el 55% de los votos, la primera alternancia real de poder en Bolivia en 2 décadas. 6 meses después, su gobierno está al borde del colapso. 3 semanas de protestas continuas, desabastecimiento de alimentos, combustible y medicamentos en todo el país, enfrentamientos en La Paz y El Alto, 59 bloqueos activos repartidos en 6 de los 9 departamentos, las rutas cortadas hacia Perú y Chile. Y una sola voz que desde el Chapare exige la renuncia del presidente electo y nuevas elecciones en 90 días, la voz de Evo Morales. ¿Casualidad? El gobierno de La Paz no cree que lo sea, lo acusa directamente de ejecutar lo que llama un plan macabro para volver al poder. Y el timing es difícil de ignorar, la orden de captura cae el 11 de mayo y en cuestión de días las calles explotan. ¿Cómo empezó todo esto? Con una ley de tierras, la ley 1720, que campesinos e indígenas rechazaron porque, según ellos, favorecía la concentración de tierra. Paz la derogó el 13 de mayo, demasiado tarde. Para entonces, los sindicatos ya habían firmado un pacto para forzar su renuncia. Lo que empezó como un reclamo sectorial se convirtió en un pulso por el poder. Paz aguanta, dice que no se va, que tiene la legitimidad de las urnas, que ganó con el 55%, pero también reconoce algo que pocos presidentes dicen en voz alta, que su gobierno enfrenta una situación de fragilidad institucional, que el Estado boliviano tiene grietas estructurales que ninguna elección repara de golpe. Brasil, Chile, Ecuador y Argentina mandaron apoyo. El gobierno de Milei, que ideológicamente está en las antípodas de todo lo que Evo representa, envió aviones Hércules con alimentos para las zonas bloqueadas. The Guardian informó que Estados Unidos advirtió sobre el riesgo de un golpe de Estado en Bolivia. Un golpe en 2026. Aquí está el problema de fondo. El Tribunal Constitucional ya inhabilitó a Morales para volver a candidatearse. Está fuera del tablero electoral permanentemente. No puede ganar una elección. Pero eso no significa que esté fuera del poder. Porque en Bolivia, como en otros países de la región, el poder no siempre pasa por las urnas. A veces pasa por quien controla las carreteras, quien mueve los sindicatos, quien tiene 24 años de lealtades construidas en el Chapare y en los mercados y en las comunidades donde el Estado nunca llegó. Evo Morales perdió las elecciones, pero sigue siendo el hombre más poderoso de Bolivia y eso, más que cualquier causa judicial, es el verdadero problema que nadie sabe cómo resolver. Mientras tanto, la orden de captura sigue activa, el juicio sigue suspendido hasta que él aparezca o la policía lo traiga por la fuerza. Y en el Chapare, los seguidores siguen custodiando al hombre que dice ser víctima mientras Bolivia no puede llevar oxígeno a sus hospitales. La justicia llegó tarde en Bolivia. La pregunta ahora es, ¿si llega? 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Chao.
1: Ahí está. Estábamos escuchando el análisis de un periodista extranjero, pero con datos que contextualizan realmente lo que está pasando y lo peligroso que es el cocalero que está parapetado en el Chapare. Pero lo que está pasando en nuestro país no es algo que nos competa solamente a los bolivianos. Eso tenemos que recordarlo. Porque fíjense lo que pasó en La Paz, en estos bloqueos. Apareció una diputada zurda, una gaucha, y empezó a hablar, o sea, ¿dónde está la soberanía del país? Por eso es que desde acá nosotros calificamos como vendepatria, como no solamente bloqueadores, sino también como sediciosos, a todos aquellos que están en las calles impidiendo el normal desenvolvimiento de la capital política del país. Bueno, apareció esta diputada en una nota que sacaron los medios, entre ellos creo Unitel, y fíjese lo que decía, escuche lo que decía en pleno bloqueo en el Alto de La Paz.
2: Muy buenas tardes.

0: Es un enorme orgullo poder estar acá. Yo vengo de Argentina, soy diputada, allí electa por Izquierda Socialista, en el Frente de Izquierda. Vine invitada por la Unidad Internacional de Trabajadoras y Trabajadores Cuarta Internacional y con mis compañeras y compañeros del PT aquí en Bolivia, que me han acercado y puedo estar aquí junto a todos ustedes. Me llena de orgullo porque ustedes son nuestro faro, porque han logrado en 6 meses poner en jaque a un gobierno como el de Rodrigo Paz, un gobierno derechista que viene a quitar todos los derechos que hemos conquistado con nuestra fuerza como trabajadoras, como trabajadores. Nosotros llevamos 3 años del gobierno de Milei, que es un facho, es un fascista, y hemos perdido hasta el agua que tomamos todos los días las argentinas y los argentinos. Muchos de ustedes es tan importante y por eso quise venir aquí para aprender de ustedes, traerme la solidaridad internacional que tanto hace falta como pueblo latinoamericano que somos. Que desde Argentina hemos ido con otro grupo de compañeras y compañeros en la Global Sumud Flotilla, esos barcos que fueron hasta Gaza a llevar ayuda humanitaria al pueblo palestino y que fueron secuestrados por el Estado de Israel, que no es casualidad que Netanyahu le dé apoyo como le da Donald Trump a este Rodrigo Paz, como también le da apoyo el presidente vergonzoso que tenemos en Argentina, que es Milei. Entonces, contra toda esa ultraderecha que se organiza en el mundo contra el pueblo trabajador, tenemos un faro y es esta organización. Tenemos al pueblo boliviano que lucha y que es un ejemplo para toda Latinoamérica. Y si triunfa el pueblo boliviano, vamos a triunfar los pueblos del mundo. ¡Mucha fuerza, compañeros! ¡Mucha fuerza, compañeros!
1: Ahí escuchó lo que decía esta mujer. Escuchó lo que decía esta señora. Oiga, realmente tienen el cerebro, no sé si decir que tienen cerebro, pero realmente la ideología los vende. Por eso decimos nosotros que el problema de lo que está sucediendo en nuestro país no es solamente que nos competa a nosotros, porque es una transnacional, ya el socialismo del siglo XXI, que no quiere perder este bastión de Bolivia porque lo necesita ya geopolíticamente para tener presencia en Sudamérica, porque ya perdieron presencia en Argentina y en Chile. Han perdido presencia hace años también en Paraguay. Y ahora son las elecciones dentro de poco en Brasil y no le está yendo muy bien a Lula. Entonces puede también ganar el hijo de Bolsonaro, Bolsonaro Jr., por lo tanto perderían todo el control en Sudamérica, y es lo que no quieren aceptar. Entonces necesitan a este satélite que es Bolivia, es el centro de Sudamérica. ¿Para qué? Para que estén los rusos, los musulmanes, los iraníes y también, por supuesto, los chinos. Entonces esa es la gran pelea, para tener también aquí una cabecera de playa, como lo hicieron los rusos en Cuba, enfrente mismo de Estados Unidos, porque Cuba está, La Habana está a 80 kilómetros de Miami, y lo que quieren hacer es eso. ¿Y con quiénes lo van a hacer? Con toda esta gente. Por eso es que hay extranjeros que están apoyando todas estas protestas y estas marchas y la violencia que hay en las calles. No esta, solamente esta gaucha argentina, esta diputada argentina, que no entró al país como parlamentaria, entró como turista, invitada, dijo. O sea, fíjense ustedes que se vienen y están violando el fuero de turista, porque turista que viene a conocer un país, ¿no? No viene a hacer política, y esta mujer está haciendo política, y está siendo subversiva en otro país. Tenemos, creo, la Juan Carlos Tarupayo, lo que decía el
2: director nacional de Migración.
1: Director Nacional de Migraciones, ¿no?
2: Sí.
1: Escuchémonos lo que decía con respecto a esta diputada.
3: Y el proceso investigativo corresponde en realidad a la policía. La policía nos da la información sobre las diferentes personas que podrían estar en el país. Y después nosotros, de acuerdo a nuestra estrategia de misiones, tomamos las medidas correspondientes. Migración en realidad es una entidad operativa que hace las cosas de... salida de extranjeros, de acuerdo a los procedimientos legales que existen en el país. Ya nosotros ya tomamos conocimiento de los videos de la diputada, estamos en contacto con la Cancillería para que ellos tomen contacto con la Embajada Argentina y también con la Cancillería Argentina, porque en realidad nosotros, como les decía, somos una entidad operativa y de acuerdo a los requisitos que tenga la Cancillería en base a los contactos que tenga con la República Argentina, nosotros vamos a tomar las medidas que nos corresponden. He ingresado en su calidad de turista y la verdad está en este momento haciendo una intromisión en asuntos del Estado boliviano que no corresponden como autoridad legislativa de otro país.
2: ¿Puede ser expulsada entonces, director?
3: Evidentemente que puede ser expulsada, pero primero nosotros tenemos que notificarla de acuerdo a los procedimientos que tenemos como país.
1: Ahí está. ¿Usted cree que la van a pillar esta mujer? ¿Usted cree que la van a pillar? Yo creo que ya desapareció, se fue por tierra, por algún lado, alguna cosa de esas ha hecho. Porque no es la única. Esta mujer fue tan atrevida que tomó el micrófono para hablar. Pero no estaba sola. Esa mujer no ha venido sola. No estaba ahí en el bloqueo, en medio, en el Alto de la Paz. Ella solita. Fue clara. Ella los vendió a los otros, ¿no? Porque digo, nos han invitado para venir. Entonces, se vinieron varios. Y estos son los que han venido desde Argentina. Pero ¿qué pasa con los colombianos también? Porque hasta Petro, el presidente colombiano, se metió en lo que está pasando de manera interna en nuestro país. También hay colombianos que han venido. Y ya sabemos que hay muchos venezolanos y cubanos también. Sobre todo los cubanos, que son los estrategas de todo esto que sucede en Sudamérica, sobre todo, ¿no? Entonces, Mercedes Trimarchi, exactamente. Entonces, estas son las cosas que están pasando en nuestro país. Por eso es que nos pareció prudente darle apoyo y difusión a la inauguración del Consejo Económico Social que lo hizo el presidente Rodrigo Paz Pereira en La Paz. Porque entendemos que lo que necesitamos es buscar espacios de diálogo, porque lo que entendemos nosotros es que las organizaciones serias que realmente trabajan por el bien de este país se pongan de acuerdo. Y hemos visto, por ejemplo, que la Iglesia, la Conferencia Episcopal, está acompañando al vicepresidente Edman Lara también en la vicepresidencia, porque también hay otros bloqueadores, porque son esos que están también buscando un espacio de diálogo, que son los más radicales. Entonces, todo esto está sucediendo en estos momentos en la ciudad de La Paz. Vamos a estar informándoles qué sucede, porque ya son las 13:09 y tenemos al
2: diputado
1: al senador suplente, sí, Leo Roca, ¿no?
2: Leo Roca, que se pronuncia sobre este tema y pide la expulsión inmediata de la parlamentaria argentina.
4: Hola amigos, acabamos de ser testigos del lamentable acontecimiento que ha surgido en la ciudad de La Paz a la cabeza de la diputada argentina Mercedes Trimarchi, que ha venido de manera descarada a empezar a incentivar a que sigan los bloqueos, a que siga el bloqueo criminal que le está costando hambre y zozobra a la ciudad de La Paz, y le exijo de manera directa al presidente Rodrigo Paz que la expulse de manera inmediata. En Bolivia no podemos tener sediciosos, no podemos tener extranjeros que vengan a conspirar en territorio boliviano, y lo que es más grave, venir a aprender en territorio boliviano lo que estamos sufriendo para llevarlo a la República Argentina, a nuestros hermanos argentinos, para que así, como dijo ella en su video, pueda iniciar las operaciones para sacar al presidente electo Javier Milei. Eso no lo podemos permitir, y por lo tanto, presidente, le pido de manera formal la expulsión inmediata de esta ciudadana. Muchas gracias.
1: Ahí estábamos escuchando al senador Leonardo Roca, que se manifiesta este, el repudio de la actitud de esta parlamentaria argentina que viene a azuzar y echar más gasolina al fuego y no tiene, y no conoce, no tiene idea de lo que está pasando en nuestro país. Pero bueno, así son estos zurdos, ¿no? Y por supuesto que no es la única, como decíamos antes, no estaba sola y ya la policía ha estado identificando a estos extranjeros que también están metidos, son subversivos y están en otro país, porque no pueden meterse en los problemas internos, sin embargo lo están haciendo. Escuchemos qué decía la policía.
5: Gente extranjera que, como les decía, están mimetizados en cada una de estas protestas que tenemos a diario. Y bueno, ya los tenemos identificados, ya los tenemos individualizados, sabemos de qué nacionalidades son y hemos pasado toda la información, obviamente, al ente que regula el ingreso y salida de estas personas, que es Interpol, Migración, porque no puede ser que gente foránea, gente extranjera, venga a generar el caos y la violencia en nuestro país y, en este caso, en nuestro departamento.
1: Ahí está. Eso es lo que está pasando. Esa es la Bolivia que no queremos. Si podemos graficar lo que está pasando en Bolivia, mirar hacia atrás es lo que sucedió con el régimen de Evo Morales. Lo que sucedió con el régimen de Evo Morales y el de Luis Arce Catacora. Porque la corrupción se generalizó. Por eso es que está preso ahora Luis Arce Catacora y también los hijos están huyendo porque tienen que responder por toda la millonada que sacaron de las empresas del Estado, sobre todo yacimiento, ¿no? Entonces, toda esa corrupción es la Bolivia que no queremos, es la Bolivia que hemos dejado atrás y lo que buscamos es un nuevo país con nuevas oportunidades para que los jóvenes que están ganando menos que el salario básico no se vayan de este país. Porque no tienen esperanza. No tienen esperanza y, por supuesto, su decisión de irse del país preocupa a las familias, preocupa a las madres. Hoy están en su día. Porque pueden perder un hijo que se va a ir por mejores oportunidades en otras partes, ¿no? Entonces, esto es lo que está pasando en el país y se lo queríamos compartir. Son las 13 horas con 13 minutos y nos vamos a un corte. Ya volvemos.
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3: Volvemos al estudio. Son las 13 horas con ¿cuánto? Con 17 minutos, 18 ya. Estamos ya prácticamente en la recta final del programa. Estamos en el 27 de mayo, Día de las Madres. Felicidades para todas las madres, las mamacitas, dice Juan Carlos Tarupayo también. Bueno, para sí, todas también. Las mujeres, porque siempre es bueno darles un mimo, ¿no? A nuestras mujeres, ¿no? Que se lo merecen. Bueno, anoche, finalmente, después de una larga, pero larguísima sesión de la Cámara de Diputados, finalmente se abrogó la ley Copa, ¿no? Porque fue en la época de la presidenta, que era del Senado, Eva Copa, que salió esta trampa, digamos, para los gobiernos futuros que venían, ¿no? Entonces ya ha sido promulgado. Y tenemos entre Samantha, escuchemos cómo lo anuncia Samantha Flores.
4: No puede tomar medidas extraordinarias. Bolivia aprobó una ley que permite declarar el estado de excepción. La nueva norma 1732 implica básicamente derogar la ley 1341 de estados de excepción, que establecía límites sobre las medidas extraordinarias que podía asumir el Ejecutivo durante emergencias, conflictos internos o desastres naturales. La decisión contó con el apoyo de más de dos tercios de ambas cámaras, diputados y senadores, y ya fue promulgada por el presidente Rodrigo Paz. Ahora el gobierno tiene más margen de maniobra ante la crisis y los bloqueos que afectan al país. La Constitución boliviana indica que este mecanismo solo debe usarse cuando los medios normales del Estado ya no son suficientes. Con la ley de excepción, el gobierno boliviano puede tomar medidas extraordinarias para controlar la situación grave que atraviesa el país, pudiendo restringir temporalmente algunos derechos y garantías, como ciertas formas de circulación o reuniones públicas. Puede autorizar una mayor participación de las Fuerzas Armadas y la Policía con tal de mantener el orden. La ley de excepción solo puede aplicarse por un tiempo limitado. En este caso, la ley establece un máximo de 60 días. Soy Samantha Flores y hoy te informaste entre Samantas.
3: Ahí está la voz de Samantha Flores para quienes la están extrañando. Ella sigue sacando sus notas informativas en su TikTok entre Samantas. Si usted la quiere seguir, ya sabe, búsquela y le da seguir, no solamente en TikTok, también está en Facebook y también está en Instagram, ¿no? Entonces, ya no me pregunten más, por favor, cuándo viene. Ya la estamos sacando, ¿no? Pero, hombre, ¿qué pasa? Muy bien, seguimos y en estos minutos que nos quedan, queremos decirles que, y ya ir a la información local, a lo que pasa en Santa Cruz, porque ya sabemos que hay dificultades a nivel nacional, ya lo hemos presentado, ya ha arrancado este Consejo Económico Social, y vamos a ver cómo continúa, pero aquí en Santa Cruz las cosas son distintas. Y son distintas, ¿por qué? Porque aquí se está todavía trabajando, ¿no? Entonces, una vez que sucedió esto y las declaraciones del presidente Rodrigo Paz, que han sido contundentes, que dice que tengo instrumentos constitucionales y el tiempo se acaba, refiriéndose a los bloqueadores y también a quien lo dirige desde el Chapare. Pero hay otras noticias que tienen que ver con lo que ocurre en nuestro departamento, sobre todo en Santa Cruz. Lamentablemente, ¿se acuerda usted la niña esta con sarampión que estaba internada? Finalmente, después de 19 años, la peladita, ¿no?, ha fallecido. 19 días, sí. La pequeña se reportó la noche de este martes lo que sucedía. 7 años tenía y tenía sarampión y se encontraba internada en el Hospital de Niños Mario Ortiz. Falleció la noche de este martes 26 de mayo, convirtiéndose en el primer deceso con diagnóstico de esta enfermedad. La menor de edad se encontraba internada desde el pasado 7 de mayo, pero tras 19 días su cuadro de salud se complicó y falleció a las 23 horas del pasado martes. Entonces, se ha convertido en la primera víctima de sarampión, porque generalmente esto no es mortal, ¿no? No es mortal. ¿Cuánto? ¿Usted le dio sarampión,
5: Juan Carlos Tarpayo? Claro,
3: cuando... A usted, Alejandro Mendoza, también, ¿no?
5: A todos. Una vez me contó que cuando tenía, ¿qué? 4 o 5 años.
3: A mí me dio, decimos en viejo, cuando ya me dio en adulto, oiga, qué feo que... Fue peor, porque claro, me llené todo el cuerpo, ¿no? En las plantas de los pies tenía, no podía ni caminar, todo. Así que es complicadísimo. Bueno, finalmente, sigue dando mucho que hablar el capo del PCC de Brasil, que vivía aquí nomás, oiga, en Cotoca, con la mamita de Cotoca. Entonces, con un fuerte operativo, el señor Gerson Palermo, que tiene una condena...
5: 120
3: años. Oiga, 126 años de condena, y que estaba prófugo hace 6 años, desde 2020.
5: O sea, vivía en Cotoca como agricultor.
3: Un avión de la Policía Federal será el encargado de trasladarlo. ¿Qué tal? La mañana de este miércoles, un fuerte contingente de seguridad de la Fuerza Especial de Lucha contra el Narcotráfico custodió a Gerson Palermo, considerado como uno de los líder del primer comando capital del PCC, hasta el aeropuerto de Birubiru, donde será entregado a los agentes del Brasil para ser trasladado en un avión de la Policía Federal hasta su país de origen, donde es requerido por la justicia.
5: Ahí lo estamos viendo.
3: Exactamente. El acusado bajó enmanillado de un vehículo de la FELCN, con policías de ambos costados, vestía un buzo de color negro, cochinelas, una polera crema y un abrigo, y al ver las cámaras de los medios de comunicación en el extranjero, evitó que lo captara, no quería, ¿no? Fue capturado en una cómoda casa en el municipio de Cotoca, en un operativo en conjunto realizado por el Grupo de Inteligencia y Operaciones Especiales, el GIOE Oriente, en coordinación con la Policía Federal do Brasil. Tras su captura, el sujeto fue trasladado a dependencias de Interpol con fines investigativos y para las actuaciones correspondientes. Gerson Palermo, con alerta del sello rojo de Interpol, estaba prófugo de la justicia desde 2020. Mantenía una condena de 126 años de cárcel en su país por delitos de tráfico internacional de drogas, asalto a bancos, y sin embargo, la mayor pena que le impuso la justicia es por el secuestro de un avión y el robo de dinero recién sacado de un banco de Brasil. O sea que era un personaje, un criminal realmente no cualquiera, ¿no? Las investigaciones en Brasil lo vinculan además con una estructura criminal que operaba con aeronaves, vehículos, camiones y con logística, que era destinada al transporte internacional de drogas. Además, la Justicia Federal de Mato Grosso do Sul lo identifica como líder de una organización criminal vinculada al tráfico transnacional de cocaína y relacionada con rutas que operaban en la frontera boliviana. En un mensaje, fíjese usted esto, en un mensaje difundido en sus redes sociales, el viceministro de Defensa Social y Sustancias Controladas, Ernesto Justiniano, destacó que la captura refleja el fortalecimiento de los mecanismos de cooperación regional contra el narcotráfico y el crimen organizado. No se trata solo de una aprehensión, se trata de cooperación internacional funcionando en hechos concretos, intercambio de información, inteligencia operativa y acción en el territorio, afirmó Ernesto Justiniano. Entonces, oiga, Gerson Palermo no era cualquier persona y era considerado pues un empresario, ¿no?, agropecuario. Así se movía, entonces se movía en ese ámbito. Sí, y el hombre era reservado, dice, no, pero tenía cierto contacto ahí y contacto con empresarios también, pues, ¿no?, por la función que él cumplía, ¿no? Entonces, esto es es lo que está sucediendo, y por eso es que se habla de que quienes están atrás de los bloqueadores del país no solamente son los del socialismo del siglo XXI con apoyo internacional, como ya lo hemos visto en la primera parte del programa, sino también grupos irregulares de estos cárteles, de tanto de Brasil como de otros lados, que ya están pues aquí instalados hace mucho tiempo. Por eso es que desde el exterior hablan de Bolivia como un narcoestado. ¿Se acuerda usted cuando estaba todavía Evo Morales en el poder, la revista Bella, que es una revista beja, la revista Bella de Brasil, sacó todo un reportaje y con el titular Bolivia un narcoestado? Se armó un tole-tole, ¿no? Hicieron quejas por una cosa, por la otra, y resulta que finalmente se comprobó que mucho de lo que se decía en ese reportaje tenía nomás mucha credibilidad, ¿no? Porque ocurría lo que estaban denunciando. Bueno, fútbol, 15 días, cambiemos, vámonos para lo que nos encanta, el deporte, el fútbol, porque ¿cuántos días quedan para la selección, para el Mundial? 15 días.
6: 15 días nada más, a dos semanas.
3: Dentro de 15 días, nada más que 15 días, ya arranca el Mundial en tres países, ¿no? Estados Unidos, Canadá y México. ¿Qué irá a pasar ahí? ¿No? ¿Qué irá a pasar ahí? Pero ya todas las selecciones están preparándose, las que están clasificadas, por supuesto. Y hablando de fútbol, y es bueno destacarlo, ha destacado Miguel Tercero nuevamente, ¿no? Jugando anoche.
6: Sí, un golazo. Un golazo.
3: Sí, porque
6: estuvo... Similar al de Echeverry, más o menos, así.
3: Exactamente, similar, exactamente, porque... Pero además está jugando de titular ante la ausencia de Neymar, porque ya está convocado a la selección brasileña, entonces él está jugando y está demostrando que realmente tiene las condiciones para ser titular en el Santos del Brasil. Y la prueba es que hizo dos goles, solamente que uno estaba aparentemente adelantado y con el VAR se lo anularon, pero fue un golazo, ¿no? Fue un golazo. Además, los toques que hace, tiene calidad, el muchacho realmente es un jugador que...
6: Es un crack.
3: Es un crack, no hay dónde pelarle, ¿no? Con todo esto. Y su equipo, Blooming, ¿qué vamos a hacer con Blooming?
6: Ahora hablemos de Miguelito.
3: ¿Cómo?
6: Hablemos de Bolívar, mejor, que hoy en la noche juega...
3: Ah, hay dos partidos interesantes, ¿no? Bueno, hay uno en el Monumental de Núñez, ahí en Buenos Aires.
6: Podríamos traer el gol de Miguelito, ahí también.
3: Blooming. Ahí está, estamos viendo para los que nos vengan.
6: Similar a de Echeverry que le hizo a Brasil con el
3: lateral de Taparelli. Solo que más rápido, ¿no? Porque él llega encarando, en un pase profundo, pero entró de la misma forma, digamos, ¿no? Pero hoy... Blooming va a despedirse de la Sudamericana contra River Plate, que deben estar calientes y se van a desquitar dándole una goleada porque perdieron el domingo pasado el título del fútbol argentino, ¿no? Así que las gallinas, como le dicen a los de River, van a estar con bien picantes, ¿no? Y aquí de local va a jugar Bolívar. Dice que han vendido bastante entrada. Tiene nomás hinchas aquí en Santa Cruz, ¿no?
6: Claro, y usted sabe, la gente de Santa Cruz puede futbolera. Así, que,
3: así es, que va a estar... Son los dos partidos. Bolívar juega aquí con el Independiente Rivadavia, sí. Es un equipo mendocino que está puntero. Está puntero estaba puntero en la Argentina. Uh-huh. Y que realmente es un buen equipo. Va a ser un buen partido. Eso en lo deportivo, para compartírselo, estimados amigos, pero nosotros ya no podemos seguir, se acabó el tiempo, tenemos que despedirnos.
6: Antes que nos vamos, Daniel, para que escuchen hoy día Hablando Sin Filtro, otro caso de corrupción que destapa el alcalde Mamén Saavedra.
3: Así es cierto.
6: Dura 4 minutos este reporte, así que lo vamos a poner hoy día en Hablando
3: Sin Filtro. Ya lo sabe, exactamente, es un tema importante que tiene que ver con la corrupción en el municipio de Santa Cruz de la Sierra. Nos vamos, Juan Carlos.
6: Será hasta el día de mañana, programón.
3: Chao, sí, programón. Hasta mañana.
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9: 1:30 p.m.
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16: Muy buenas tardes, sean bienvenidos. Estamos en Línea Directa con la Naturaleza, programa de salud, de nutrición, a través de Marítima 100.9. Un saludo muy especial para todas las personas que nos están escuchando y que nos están viendo a través de Facebook, nuestras redes sociales. Estamos como JE Bolivia. 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Un saludo muy pero muy especial para todas las personas que nos están escuchando y nos están viendo. Hoy tenemos un tema muy interesante, importante. Vamos a hablar de lo que son las dislipidemias, o sea, hablando lo que es el colesterol y los triglicéridos, entender un poquito esta parte. Hay colesterol bueno, hay colesterol malo, cuál es el valor normal, cuál será el del tema de los triglicéridos, qué me eleva el colesterol, qué me eleva los triglicéridos, cuál es el riesgo de tener estos dos lípidos altos y cómo me puedo ayudar desde un punto de vista natural con mi alimentación, con incluir alimentos, productos naturales que le ayudan a limpiar, que le ayuden a desinflamar las arterias, que le eliminen el colesterol malo y que le nivelen los triglicéridos. De eso vamos a hablar en el día de hoy. Esté muy atento. Si tiene alguna consulta, nos la puede hacer saber al 708-99888. Cuando hablamos de colesterol, hay dos tipos, lo que se conoce como el colesterol LDL o la lipoproteína de baja densidad. Es conocida como el colesterol malo, es decir, cuando usted se hace un perfil lipídico, un análisis para saber cómo está la grasa en sangre, entonces ahí le dice colesterol LDL, Ese es conocido como el colesterol malo. Ese es el que se va a acumular alrededor de las paredes de las arterias y me aumenta el riesgo de problemas cardiovasculares, desde un infarto y, bueno, enfermedades cardiovasculares. Ese es el que se va a acumular alrededor de la arteria. Y está el colesterol, el HDL, que es la lipoproteína de alta densidad. Esa es la que se conoce como el colesterol bueno, o sea, ese es el factor protector, ¿cierto? Es el que protege, el que evita que, que el malo se agrega o se oxide, se acumule alrededor de las paredes de las arterias y tiene funciones, por supuesto, como todo el colesterol bueno, me ayuda justamente a mantener el malo en un nivel óptimo y también me protege todo lo que es el sistema cardiovascular, el corazón, que es el motor del cuerpo. ¿Qué eleva el colesterol LDL? Si usted dice, ay, sí, vea, yo aquí tengo un análisis y mi colesterol malo está por encima de, porque los niveles óptimos hasta 150, 160. Puede variar un poquito dependiendo la persona, la edad también o lo que tenga de base, alguna enfermedad de base. Pero ya cuando hablamos de 200 hacia arriba, 250 y demás, ya es un colesterol alto. Y sin olvidar el HDL, que es el bueno, que tiene que estar sobre 45. Si está bajito, pues a mí me va a traer consecuencias, porque ese es el protector, es el que me da a mí el factor protector. Entonces, cuando estos dos tipos de colesterol están alterados, el uno está alto, el otro está bajito, me trae consecuencias. ¿Qué me eleva el colesterol malo? Me lo eleva todo lo que es grasa de origen animal, fritura. Bueno, digamos la papa, la yuca, el plátano no es de origen animal, pero si lo fritamos, pues ahí se va a saturar en aceite. Entonces, todo lo que sea frito, el cuerito, los animales, la grasita, todo lo que es frito, todo eso me eleva el colesterol malo. Y ese tipo de grasas, que son las grasas trans, que está como oculta en determinado tipo de comida, sobre todo la que es de larga duración, esos paqueticos y demás, entonces le colocan ese tipo de grasa que hace que esa comida dure más tiempo. Entonces, eso también, ese tipo de colesterol, de colesterol o de grasa. Ahora, pero el cuerpo necesita, porque es un macronutriente. Los lípidos son macronutrientes, lo necesitamos, por supuesto. El cerebro, un buen porcentaje de su composición es grasa, es ácidos grasos. Las células, sus membranas, la bilis, los tejidos necesitan, las células necesitan de colesterol bueno. Entonces, ese colesterol bueno lo adquirimos de preferencia de origen vegetal. Cuando usted hace con aceite de oliva, aceite de coco, el aceite de linaza, aceite de sésamo o prensado en frío, ¿sí? Cuando consume frutos secos, nueces, almendras, pistachos, cuando consume linaza, chía, todo lo que tiene grasita buena, el maní, la palta, que es tan rica, eso me va a aportar lo que el cuerpo necesita, los macronutrientes, ¿verdad? Y bueno, el otro tipo de colesterol, pues tiene que ser como muy, pero muy a medida, ¿verdad? No exagerar, porque ahí sí ya se le eleva el colesterol malo, ¿no? Por ese tipo de grasa. Hay que mantenerlos. Ni el bueno muy bajito, ni el LDL malo muy alto, porque ahí es un riesgo cardiovascular, ¿listo? Ahora, ¿qué me ayuda? 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Hay, dentro de los síntomas, hay personas que pueden tener unos niveles altos de colesterol y triglicéridos y no presentan muchos síntomas. pero puede darse el caso de que el dolor de cabeza, el mareo, ese embotamiento, adormecimiento de los miembros inferiores y superiores, o sea, brazos y piernas. Entonces ahí entra a limpiarle el vinagre de fresa y usted se va a dar cuenta que desde el inicio, usted ya sabe, tengo mi colesterol alto, empezó a tomar el vinagre de fresa, pasó determinado tiempo y bueno, se niveló. ¿De qué tiempo estamos hablando? Por lo menos un mes seguido tiene que tomarlo para poder hacer un laboratorio posterior, pero el tratamiento ideal es por lo menos 3 meses. Usted a la semana se puede sentir muy bien, el dolor de el de cabeza ya le calma, si está con presión alta le va nivelando la presión, pero no quiere decir que un frasquito que más o menos dura unos 10 días sea el tratamiento. Necesitamos por lo menos 3 meses limpiar, depurar, desintoxicar nuestra sangre para nivelar ese tipo de colesterol. Entonces, vinagre de fresa para el colesterol malo, para el ácido úrico, para nivelar la presión arterial. Ahora, el otro tipo de lípidos es lo que se conoce como los triglicéridos. Los triglicéridos es una medida muy importante de nuestra salud cardiovascular, ¿verdad? Hay niveles. Lo mismo que el colesterol, estamos hablando de un nivel hasta 150, 160, que si está por arriba de 200, 220 ya es un límite alto y por supuesto si está más de 300 pues ya es un riesgo bastante alto de tener lo que son los triglicéridos. Por eso es importante que usted se haga, porque si es muy alto, es arriba de 500, usted se haga su control, su perfil lipídico. Entonces, ¿qué le puede causar el tener los triglicéridos altos? Y los triglicéridos son los que están circulando en sangre, ellos no se van a adherir a las paredes de las arterias. Quien se adhiere es el colesterol, pero sí los triglicéridos hacen que su sangre sea muy espesa. Por eso es que se siente adormecimiento de los brazos, de las piernas, mucho mareo, porque como la sangre está espesa, no está oxigenando, no está irrigando. Entonces, si usted está con alguno de estos síntomas, posiblemente esté con triglicéridos altos. Y ahorita usted se va a dar cuenta cuál es el tipo de comida que le eleva los triglicéridos. Y por ahí usted está comiendo mucho ese tipo de comida, pues bueno, hacerse un laboratorio. Entonces, riesgo de tener triglicéridos altos, enfermedades del corazón, formación de trombos, ¿verdad? Porque la sangre se espesa. Hígado graso, sí, está muy relacionado. Mayor riesgo de diabetes, también. Inflamación del páncreas, sí. Una persona que tiene triglicéridos altos se le puede inflamar el páncreas, le puede dar una pancreatitis. Hablamos de unos triglicéridos bastante elevados, o sea, mayor, muy alto, mayor de 500, ¿verdad? Entonces, ¿cuál es el tipo de comida que eleva los triglicéridos? Es diferente a lo que es el colesterol, muy diferente lo que me eleva los triglicéridos. El colesterol ya lo hablamos, la fritura y demás. ¿Qué le eleva los triglicéridos? No, mi colesterol está bien, lo que siempre se me ha elevado son los triglicéridos, dice la persona. Entonces, ¿por qué? Especialmente porque por ese tipo de comida que está elaborada con harinas refinadas, azúcares, harinas refinadas, alcohol, ¿verdad? La persona que toma mucho, la persona que consume muchas harinas, masitas, azúcares y demás, todo esto hace gaseosas, sodas y demás. Todo esto hace que se le eleve los triglicéridos y ahí está, colesterol y triglicéridos, se conoce como dislipidemia, una alteración en el metabolismo de los lípidos, de las grasas. Ahora, en el caso de los triglicéridos, lo que le va a ayudar a nivelar, ¿por qué no digo eliminar? Porque yo el tema de triglicéridos no necesito eliminar, porque me cumplen una función, ¿cierto? Cumplen una función en mi cuerpo, a nivel del sistema cardiovascular. Entonces yo lo que necesito es nivelar. Si está en 350, que baje a 160, 150, o sea, nivelo. Y para eso, el maravilloso es el vinagre de mora. La mora es la fruta depurativa, la fruta que le nivela, el vinagre de fruta de mora que le nivela los triglicéridos. Tómelo. Ay, es que tengo los dos elevados. Pues tómelo dos, fresa y mora, de forma alterna. En la mañana inicio con fresa, al mediodía tomo vinagre de mora, en la tardecita tomo vinagre de fresa y en la noche ya concluyo con vinagre de mora. Si usted se siente muy cansado, con mucho desaliento, con mareo, que camina un poquito y como que falta aire, no está oxigenando bien, entonces sangre espesa, vinagre de mora, fresa y mora yo le recomendaría para limpiar bien la sangre, ¿no? 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Les tengo una muy buena noticia. Después de este primer corte que vamos a tener, hay personas que dicen, no, a mí me gustaría que me llegara así como rapidito el vinagre, ¿no? Entonces, pues bueno, después del corte les vamos a anunciar en dónde vamos a poder pedir los vinagres. Tres por ahora, son tres que les voy a mencionar después del cortecito, ¿dónde lo vamos a poder encontrar? Ya regresamos.
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Continuamos y estamos en línea directa con Naturaleza, hablando de salud y alimentación. Cualquier duda, me están llegando algunas preguntitas al número de teléfono. Sí pueden escribirme al 708-99888. De pronto, en tema de dosis, cómo se toma el vinagre de fresa y mora. Bueno, ya les indiqué que se toma de forma alterna. Toma vinagre de fresa en la mañana. La dosis puede ser de 3 o 4 copitas. Son vasitos dosificadores pequeñitos de 15 ml. Son copitas pequeñitas. Puede iniciar con 2, 3, poco a poco va avanzando en la dosis, pero lo ideal es tomar de 3 a 4 copitas. Entonces, primero fresa, a las 4 horitas toma mora, que más o menos es antes del almuerzo. En la tarde toma fresa y en la noche toma mora, o sea, los está alternando, ¿listo? Ahora, hablemos de 3 vinagres que va a encontrar de la línea JE, como es el vinagre de manzana, el vinagre de... De manzana tenemos 3 vinagres, ¿listo? Vea, tenemos el vinagre de manzana verde con la madre, que es antiinflamatorio, que le ayuda a bajar de peso, que es excelente para regular el azúcar o la glucosa, ¿no? Que lo toma antes de cada comida para ayudar a tener una buena digestión. Tenemos el vinagre de manzana y cúrcuma. La misma manzana verde, pero se le ha unido la cúrcuma, que es un poderoso antiinflamatorio. Entonces, vinagre de manzana y cúrcuma, por supuesto, JE, para dolores articulares, inflamaciones, mucha inflamación, mucho dolor. Personas que hacen ejercicio, el otro día está como adolorida, maculcada. Entonces, para eso, puede tomar su vinagre de manzana y cúrcuma. Y el vinagre de sidra y manzana. Sí, usted ha escuchado. Sidra y manzana, porque son dos, o sea, no es solamente un vinagre, no es solamente un alimento, son dos alimentos, sidra y manzana. La sidra, que también es conocida como el chayote acá en Bolivia, papasidra, sidra, chayote, con la manzana verde, que la unión hace le hace una acción mucho más para el metabolismo, tema hormonal, para activar todo lo que es la parte hormonal. Si usted le cuesta bajar de peso, está tomando el vinagre de manzana, pero le cuesta, ¿no? Entonces incluye sidra y manzana. Por el tema de la tiroides, la sidra es excelente. 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Que si usted está en su casa y dice, ah, yo quiero que pedir 3 vinagres. 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Entonces, esa es una muy buena noticia que usted va a poder encontrar, se le va a facilitar
para que no te, de pronto no puede llegar al centro, no tiene un distribuidor cercano, de pronto hace un pedido de comida, digamos, y ahí también puede incluir su vinagre para que le ayude a bajar de peso, para que le ayude a desinflamar, para que le ayude a la digestión, y de una vez empieza a comprobar y a tomar, a comprobar la efectividad de esos vinagres de la línea J. 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

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Ahora, estamos hablando de colesterol, de triglicéridos. ¿Será que yo puedo incluir, aparte el vinagre de fresa, puedo incluir el vinagre de mora y también uno adelgazante, como es el vinagre de manzana? Por supuesto. ¿Se puede tomar hasta 3 vinagres en el día? Se puede. Usted puede incluir el vinagre, por ejemplo, de fresa en la mañana, el vinagre de mora al mediodía y el vinagre de manzana en la tardecita, ¿no? A 3 en el día se pueden consumir de los vinagres. No, necesito es para desinflamar mi cuerpo, entonces puede incluir vinagre de fresa en la mañana, vinagre de mora al mediodía y vinagre de cúrcuma, de manzana y cúrcuma a la tarde. 3 en el día se puede. Dependiendo la edad, varía la dosis. Un adulto ya mayor de 40 años ya toma sus 4 vasitos dosificadores, que cada vasito contiene 15 ml, 4 copitas. Los niños pueden tomar, los mujeres embarazadas, adultos jóvenes, adolescentes. Cualquier edad puede tomar, lo que varía es la dosis, por eso es importante que nos den un mensaje, tengo tal alteración, necesito para esto, tengo esta edad, soy hombre, mujer, ¿verdad? Y bueno, nosotros le damos la indicación. 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Entonces estamos hablando de lo que es el tema de colesterol, triglicéridos y cuáles son las consecuencias de tener colesterol y triglicéridos altos, de tener una dislipidemia. Hablábamos que el colesterol se va adheriendo alrededor de la arteria, los triglicéridos hacen que la sangre se vuelva muy espesa. ¿Cuáles son las consecuencias? Por ejemplo, la ateroesclerosis. ¿Qué es la ateroesclerosis? Quiere decir que es un proceso en el cual se van formando placas de ateroma, o sea que la grasita, esa grasita mala, se va adheriendo alrededor de la arteria y me va formando placas, o sea, una obstrucción. Entonces, a menor diámetro, pues el corazón tiene que hacer más fuerza. Menor diámetro, mayor presión, se le eleva la presión y bueno, se va formando ahí esas plaquitas. Entonces, eso es lo que ocasiona cuando su colesterol está alto. ¿Y qué quiere decir? Que las arterias son menos flexibles, menos elásticas y va a dificultar el flujo de sangre. Ahora, ¿qué pasa con el tema de los triglicéridos? ¿Cuáles serían las consecuencias? Como le he mencionado, puede desarrollar desde un hígado graso hasta una pancreatitis. Mucho cuidado, el tener unos triglicéridos demasiado altos le puede ocasionar una pancreatitis. ¿Y qué pasa si tengo

0: los dos. Si tengo colesterol LDL, que es el colesterol malo, y los triglicéridos altos, pues puede venir ya un tema de un preinfarto, un infarto, de una isquemia, un problema bien serio a nivel de la parte cardiovascular, señoras y señores, una formación de un trombo, por ejemplo, una trombosis venosa profunda, o ese trombito se rompe y llega ese émbolo al pulmón. Entonces todo esto me trae consecuencias. Es importante ayudarme. ¿Y cómo lo voy a hacer desde el punto de vista de mi alimentación? ¿Qué necesito consumir? ¿Qué me ayuda a eliminar el colesterol en casa, por ejemplo, que tenga? Alimentos que son depurativos, todo alimento, todos los vegetales que sean de un color verde intenso. Estamos hablando de la espinaca, de las coles, del brócoli, del apio, todo lo que son vegetales, hojas verdes, tienen una mayor concentración de sales minerales y de clorofila. Y la clorofila justamente es ese pigmento vegetal que le da ese color. Entonces tiene una acción antiinflamatoria y antioxidante y depurativa. Entonces consumo una ensalada de vegetales, de verduras, una cremita de verduras, ¿verdad? Un zumo verde. Entonces estoy limpiando mi cuerpo, estoy depurando, estoy desintoxicando. Incluirlo, pero teniendo en cuenta que si voy a comer verduras, el día que como verduras no voy a consumir frutas. Esto clave, reglas de oro de la alimentación. Ahora, alimentos neutros depurativos, por ejemplo, el ajo, el limón, el perejil, ¿sí? Son depurativos. ¿Cómo los puedo incluir? Puedo el ajo a las comidas, machacadito para integrar todos sus componentes. O hay personas que comen el ajo, digamos, lo mastican o lo pasan. Bueno, hay que masticarlo para integrar todos los componentes del ajo. O hay cachulitas de ajo también, digamos, ¿no? O también JE tiene el extracto de ajo. Que el extracto de ajo, usted lo coloca en un tecito de manzanilla, le coloca 10 gotitas de extracto de ajo y el depurativo antibiótico antimicótico, ¿no? El ajo. O sea, antibiótico natural. Tenemos extracto de ajo de la línea Arte Natural. El limón, puedo exprimir limoncito, 3, 4, 5 limones, tomarlo en la mañana con un poquito de agua, puede ser, o tomarlo puro, es una opción. Y el perejil. ¿El perejil cómo lo voy a consumir? El perejil es excelente para la sangre, para el hígado, para los riñones. Lo lavo muy bien, lo voy a licuar con un poquitito de agua y le voy a sacar el juguito, el zumo, y lo tomo en la mañana. Como es neutro, me da la opción después de elegir seguir consumiendo verduras o frutas, porque el perejil es neutro. Entonces limpia, depura, desinflama. Y también tenemos la opción del vinagre de perejil y moringa. Entonces puede tomar vinagre de fresa, vinagre de mora y vinagre de perejil y moringa. Entonces está limpiando mucho más, está desinflamando, está desintoxicando la sangre, está aportando las vitaminas de frutas como la fresa, la mora, minerales como el perejil, en minerales que encuentro en el perejil y en la moringa. Esas son las opciones de vinagres en este caso. Y bueno, incluir perejil así, o un caldito, no sé si ustedes, a mí por ejemplo me gustan mucho los calditos, y picarle cilantro y perejil por encimita, o una sopa, se hizo una sopita de quinoa, una sopa de arroz integral, una sopita de choclo, de avena, de zanahoria, y le pica por encima cilantro y perejil. O sea, no lo deja cocer ahí en la sopa, no, le pica por encima y lo consume. Esto queda muy rico, le da un sabor muy agradable y estoy también aprovechando las propiedades. El cilantro es excelente detoxificador de lo que es la sangre. Eso como alimentos neutros. El otro alimento neutro es la zanahoria, pero ayuda más sobre todo el tema de hígado. Y recuerde que el hígado es el filtro de la sangre. ¿Qué quiere decir? Que si el hígado está graso, si el hígado está saturado, deja pasar grasas hacia el torrente sanguíneo. Entonces necesito también desintoxicar, limpiar, ayudar a que el hígado trabaje mejor, que es la glándula madre. Y para eso es el jarabe heparren. Jarabe de parren, una excelente, excelente opción para hígado graso, para resistencia a la insulina, o sea, para activar el páncreas en el caso de resistencia a la insulina, de diabetes, y es algo natural. De pronto usted nos escucha por primera vez, que, ¿de qué estarán hablando? Bueno, de productos naturales, pero que se complementa muy bien con una alimentación saludable. Lo ideal cuando voy a comer verduras es poder comerlas crudas, bien lavaditas, por supuesto, eso sí, para evitar infecciones, eso es lavar y desinfectar correctamente, o las hacemos al vapor, que también conserva sus propiedades. Y si va a hacer una sopita de verduras, una cremita de verduras, no la deje hervir una hora, que hierve ahí, que pierde propiedad de la verdura, no, lo mínimo. A mí, por ejemplo, me gusta mucho hacer las sopas de verduras o las cremas de verduras, pero al vapor. O sea, yo hago el caldito, ¿cierto? Hago mi caldito y aparte pongo al vapor verduras. Entonces mantiene las propiedades. Y cuando ya está, yo lo uno, el caldito con las verduras al vapor, y ya me queda mi cremita, sin necesidad de hacer hervir mucho la verdura, ¿no? Y ahí le puedo poner leche de almendras, que también le da, queda muy rica la crema de verduras en leche de almendras. Bueno, entonces en ese caso, a consumir bastante verduras, todos los vegetales ayudan mucho a tema de nivelar colesterol, triglicéridos. Otro buen hábito es el ejercicio. Entonces, no vamos a acentuar mucho en ello porque cada persona es afín a determinado tipo de ejercicio: nadar, trotar, caminar, gimnasio, pilates, lo que usted desee hacer, pero que haga. El movimiento genera un gasto calórico, ¿verdad? Entonces está quemando lo que ha consumido en el día, está utilizando, ¿verdad? Está movilizando músculos, sistema respiratorio, está trabajando, ayuda muchísimo a generar esas hormonas de la felicidad, de mantenerse bien activo en el día. Así sea una caminata, por ejemplo, en la mañana, media horita, 40 minutos, lo que usted pueda. Ay, es que no me queda tiempo. Analicemos por qué no le queda tiempo. Porque se levanta a las 7 de la mañana y trabaja a las 8, porque no se levanta a las 6 y gana una horita de 6 a 7 para ir a caminar, desayunar, y ya a las 7 se va a trabajar, ¿cierto? Uno es cuestión de acomodar los horarios, pero que se puede, lo que se necesita es esa motivación, ese impulso de decir, bueno, inicio, no quedarse simplemente con, ay, quiero, no, hacerlo. Lo invitamos a que cambie, a que mejore sus hábitos e inicie un estilo de vida saludable. Un corte recordándoles que se pueden contactar al 708-99888 para mayor información.
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0: Continuamos y estamos en línea directa con la naturaleza, hablando de lo que es el tema de colesterol y triglicéridos, definitivamente lo que son las dislipidemias, no se permita tener un nivel alto de colesterol y triglicéridos. Puede que usted diga, yo no me he podido hacer un perfil lipídico, todavía no he ido a hacerme un análisis, pero uno sabe y es consciente de cómo se alimenta, de qué tipo de grasa consume. Si come de noche y consume mucha, ¿qué podemos encontrar de noche? Podemos encontrar, o sea, no es, yo sé que hay personas que les toca comer eso, digamos, ¿no? Pero uno puede seleccionar o por lo menos ayudar y limpiar, ¿no? Me trajeron esa comida, a no comer, pues tengo que comerlo, ¿verdad? Pero bueno, está limpiando, está desintoxicando con los vinagres, está ayudando, no se está permitiendo que se le eleve el colesterol y triglicéridos, porque tenemos que comer, ¿verdad? Tenemos que alimentarnos y a veces no hay opción. Entonces, bueno, me alimento así, pero de paso, a la par, estoy ayudando a quemar eso, estoy caminando, estoy saliendo en la mañana a caminar, estoy tomando suficiente agua, ¿verdad?, para ayudar por lo menos a depurar. Y no solamente agua pura, a ese agüito se le puede poner pica pica, cola de caballo, diente de león, menta, alfalfa, que son plantas que ayudan a limpiar o a depurar, a desintoxicar. Haciendo ejercicio también es necesario, como les mencionaba. Y bueno, el vinagre, recuerden muy bien, vinagre de fresa, vinagre de mora, vinagre de perejil y moringa, excelentes para limpiar y desintoxicar. Ahora, hay otros depurativos, otros alimentos que son cardioprotectores, como es el vinagre de arándano, el vinagre de uva, ¿verdad? Que son alimentos de color, es como un color azul, entre moradito y azul, ¿verdad? Ese es el pigmento que se llama las antocianinas, que le da ese color característico. Es un pigmento vegetal que le da una acción antioxidante y antiinflamatoria. Entonces ahí están los arándanos, la cereza, todos los alimentos de ese color, la fresa, la mora, los arándanos, la misma remolacha, vegetales como la berenjena, el repollo morado, todo lo que sea de ese color es un alimento cardioprotector. Y de vinagres, entonces está el vinagre de fresa, el vinagre de mora, el vinagre de arándano, el vinagre de uva, que son los alimentos o vinagres de la línea roja que tienen esa acción cardioprotectora. Ahora usted me dirá, bueno, yo quiero incluir los vinagres que son adelgazantes, necesito ayudar a activar los riñones, desinflamar, puedo incluir el vinagre de manzana o el vinagre de manzana y cúrcuma o el vinagre de sidra y manzana también, sí, para el tema de tiroides, el de vinagre de sidra y manzana es excelente. ¿Cuál es la diferencia entre vinagre de manzana y vinagre de sidra y manzana? Les explicaba. El vinagre de manzana de JE con la madre, todos son con la madre, le van a ayudar, bueno, si están contactándose a la línea de WhatsApp de JE, pueden dejar el mensajito y ya después de respondemos la inquietud que tienen, ¿listo? 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Mensajito y terminamos el programa y empezamos a responder sus inquietudes. Entonces, ¿cuál es la diferencia entre esos dos vinagres? El vinagre manzana verde puro con la madre es antiinflamatorio, le ayuda a regular el peso, tiene un efecto saciante, tiene fibra. Recuerde que la manzana es muy rica en fibra, en pectina, tiene fibra tanto soluble como insoluble. Ayuda al tránsito intestinal, bueno, se lo toma, le ayuda a regular su peso, a mejorar la digestión. Ahora, al unir sidra y manzana, sidra es un vegetal que también es conocido como el chayote, ¿cierto? Aquí se conoce como chayote, la papa sidra, la sidra. Tiene una acción antiinflamatoria y le ayuda mucho a regular todo lo que es el tema de tiroides metabólico, o sea, todo lo que es la parte hormonal. Entonces hay personas que les cuesta bajar de peso justamente por eso. No estoy diciendo que sea un tratamiento para la tiroides, no es que usted va a dejar de tomar su tabletita para la tiroides, no. Que sí le sirve en personas que tengan hiper o hipotiroidismo a ayudar a nivelar, ¿no? Pero no reemplaza el medicamento, sabemos que no, pero le ayuda y le mejora el tema de si es que lo quiere para bajar de peso, le va a ayudar a bajar de peso. Esa es la diferencia entre manzana y sidra y manzana. Y cuando usted ve nuestro vinagre de sidra y manzana, porque ahí está la palabra sidra con S y sidra con C. Cuando hablamos de sidra con S, esa palabrita sidra con S es fermento, es un fermento de una fruta. En cambio, la palabra sidra con C es un alimento. Por eso es la unión de la sidra, el chayote, con la manzana verde. Esa es la diferencia. Entonces, ya yo lo necesito. Yo tengo colesterol, triglicéridos, pero a su vez quiero bajar de peso. Puede tomar los tres vinagres. Justamente estaba viendo una de las preguntas aquí que me hacían un señor que me dice, tengo colesterol, triglicéridos y también tengo un problema a nivel de los riñones. ¿Puedo incluir los vinagres? Sí. Nosotros le vamos a indicar la dosis porque son dosis que usted va a iniciar, digamos, de a poco para que su organismo se vaya acostumbrando, pero se puede tomar tres vinagres en el día. 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Y con eso nos vamos a un cortecito más y ya regresamos. Estamos en línea directa con la naturaleza.
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0: Y continuamos y ya en la despedida, porque el programa pasó muy rápido. Recuerde que el programa queda grabado en el Facebook, también en nuestro canal en YouTube, en línea directa con la naturaleza o JE Bolivia. 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Muchísimas gracias, muy amables.
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1: 2:30 p.m.
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0: Hoy día estamos con bastante informaciones, miércoles 27 de mayo, y un día que tiene que ser hermoso, de alegría, de reconocimiento y regocijo con ese ser más hermoso y sublime que es la madre, pues se ve empañado por las movilizaciones que siguen haciendo estos grupos radicales, con bloqueos, protestas y un sinfín de caos que quieren romper la democracia. Y bueno, y en esto se suma el traslado de periodistas de la Argentina, de gente de otros países, y traído, financiado seguramente por Evo Morales. Hemos escuchado atentamente a una diputada de izquierda, que así ella se ha identificado, es Mercedes Trimarchi, y bueno, la verdad, verla participar en un cabildo en Sencata, incitando a los mismos bloqueadores de que son el faro, de que pide ella misma la renuncia del presidente Rodrigo Paz. Imagínese el tal abuso de una diputada de otro país que venga, que participe en estas movilizaciones y encima pida la renuncia de un presidente del que a ella no le corresponde, porque ella no es ciudadana boliviana ni vive en nuestro país. Vamos a hablar de este tema con el senador Leonardo Roca, porque él ha pedido de que esta mujer tiene que ser expulsada. Me imagino yo que incluso debería ser procesada, tomando en cuenta que ella entró como turista al país y no así como una diputada que venía a este tipo de movilizaciones y refriegas que quiere hacer junto a los bloqueadores. Juan Carlos, ¿vamos directo con el senador o vamos a escuchar a la...? Vamos a escuchar para que podamos entrar directamente y usted entienda de qué se trata esta intervención de repente de gente que no tiene nada que ver con el país. Escuchemos.
1: Muy buenas tardes. Es un enorme orgullo poder estar acá. Yo vengo de Argentina, soy diputada, allí electa por Izquierda Socialista, en el Frente de Izquierda. Vine invitada por la Unidad Internacional de Trabajadoras y Trabajadores Cuarta Internacional y con mis compañeras y compañeros del PT aquí en Bolivia, que me han acercado y puedo estar aquí junto a todos ustedes. Me llena de orgullo porque ustedes son nuestro faro, porque han logrado en 6 meses poner en jaque a un gobierno como el de Rodrigo Paz, un gobierno derechista que viene a quitar todos los derechos que hemos conquistado con nuestra fuerza como trabajadoras, como trabajadores. Nosotros llevamos 3 años del gobierno de Milei, que es un facho, es un fascista, y hemos perdido hasta el agua que tomamos todos los días las argentinas y los argentinos. Muchos de ustedes es tan importante y por eso quise venir aquí para aprender de ustedes, traerme la solidaridad internacional que tanto hace falta como pueblo latinoamericano que somos. Que desde Argentina hemos ido con otro grupo de compañeras y compañeros en la Global Sumud Flotilla, esos barcos que fueron hasta Gaza a llevar ayuda humanitaria al pueblo palestino y que fueron secuestrados por el Estado de Israel, que no es casualidad que Netanyahu le dé apoyo como le da Donald Trump a este Rodrigo Paz, como también le da apoyo el presidente vergonzoso que tenemos en Argentina, que es Milei. Entonces, contra toda esa ultraderecha que se organiza en el mundo contra el pueblo trabajador, tenemos un faro y es esta organización. Tenemos al pueblo boliviano que lucha y que es un ejemplo para toda Latinoamérica. Y si triunfa el pueblo boliviano, vamos a triunfar los pueblos del mundo. ¡Mucha fuerza, compañeros! ¡Mucha fuerza, compañeros!
0: Y bueno, este es uno de los tantos videos que incluso en su cuenta de Mercedes Trimarchi uno puede ver de cómo ha venido acompañando las movilizaciones, los bloqueos, las marchas. Incluso ella dice, miren cómo reprimen al pueblo, y son los policías que van pasando por ahí, que no se ve ni siquiera un enfrentamiento o algo de ese estilo. Es la desinformación, el tener que meterse en asuntos que no le corresponden. Y por eso vamos a conversar con el senador Leonardo Roca, a quien le damos la cordial bienvenida. Senador, muy buenas tardes, bienvenido al programa. Queremos conocer su opinión respecto a esta intromisión de esta diputada de izquierda de la Argentina.
2: Maritza, ¿cómo está? Muy buenas tardes y un saludo a todos los que ven su distinguido programa. Sí, a primeras horas de la mañana fuimos testigos de una injerencia política y sediciosa por parte de esta diputada argentina, que ha ido a Chacachi, que ha ido a La Paz, también está en La Paz, y tienen ellos, esta gente de izquierda tiene un denominador en común, que es la mentira. Empieza a reportar, como usted bien decía, están pasando los policías en moto y habla de represiones, tergiversando a nivel internacional absolutamente lo que está pasando en Bolivia. Lo que está pasando en Bolivia es que movimientos subversivos están tratando de quitarle lo que democráticamente un presidente ha ganado, que es el señor Rodrigo Paz. Y en ese sentido, ni sedicioso acá, ni sediciosos internacionales tenemos que permitir en el país.
0: Y sin duda alguna que esto ya es un atentado muy cruel que se hace desde el evismo, senador Leonardo Roca, tomando en cuenta de que hemos visto igual algunas personas que se identifican como periodistas argentinos y que están incitando incluso a esa confrontación, van e increpan a los policías, a la misma gente, direccionando incluso las preguntas para que puedan responder como ellos quieran. Vemos en estos grupos que salen armados y que amenazan, la contextura física pareciera que no son de acá. ¿Qué conocimiento tiene al respecto usted, senador?
2: A ver, se habla mucho para que la gente entienda. No es solamente un tema de que es un gobierno de derecha, supuestamente, como lo catalogan al señor Rodrigo Paz, que no es de derecha, ¿ya? Populista, ¿ya? Pero más allá de eso, el apego que ha tenido Rodrigo Paz al gobierno de los Estados Unidos y abrir las puertas para que vuelva la DEA al país, ha puesto en alerta a las organizaciones criminales que durante 20 años vivieron y convivieron con el movimiento al socialismo y el gobierno de Evo Morales. Para que la gente entienda lo que se está jugando, se está jugando una plaza internacional de provisión de cocaína a nivel internacional desde Bolivia. Eso es lo que se está jugando, eso es lo que la gente no quiere o lo que no se quiere decir. Ya estamos hablando de que es un movimiento para los carteles de narcotráfico de alrededor de 3.000 millones de dólares, lo que genera anualmente las 22.000 hectáreas de producción de hoja de coca del Chapare. Y en ese sentido, obviamente, financiar un golpe de Estado, 100, 150, 200 millones de dólares, que es mucho dinero, para ellos es insignificante por los montos que se manejan a nivel internacional. Los tres principales productores de cocaína del mundo es Bolivia, es Perú y es Colombia. Y en ese sentido, que se pierda una plaza de provisión internacional de cocaína, al menos para el mercado natural de nosotros, que es el Brasil, donde se va alrededor de casi el 90% de la cocaína, el PCC, Comando Vermelho, perderían un poder importante en distribución interna y en exportación de cocaína. Por lo tanto, no es solamente Brasil, es Colombia, es México, es una cantidad importante de distribuidores que tiene el Chapare, que hoy por hoy, con el regreso y con la amistad que se tiene nuevamente en este gobierno de transición con el gobierno de Estados Unidos, pone pues en peligro los intereses de estas transnacionales del crimen organizado.
0: ¿Y cómo es tan importante lo que usted señala, senador Leonardo Roca, sobre estos grupos de narcotraficantes que están, que mueven obviamente el narcotráfico y este dinero y que se mueven desde el Chapare muchos de ellos? Hemos visto en estos últimos meses que se ha detenido a peces gordos que estaban ya radicados aquí en el país, que tenían incluso la documentación que habían sacado en años anteriores del CEGID, incluso certificados de nacimiento, con una facilidad única. Hoy ha sido sacado del país, expulsado del país, un pez gordo también del PCC, y vemos cómo se afincaron acá, cómo se asentaron. Y aunque quiera o no reconocerlo Evo Morales, esta es una lucha también contra esta gente que echó raíces aquí en el narcotráfico en el país, senador Leonardo Roca.
2: Exactamente, a ver. Al final del día, el narcotráfico es un negocio, es una corporación, es una empresa. Así se lo tiene que ver. Y las empresas multinacionales buscan los lugares donde se les dé seguridad jurídica. El gobierno se dedicó a generar inseguridad jurídica para toda empresa, para todo emprendimiento de bien. Pero no así para el crimen organizado y el mundo del hampa. Es por eso de que durante estos 20 años del movimiento socialismo se generó el clima interno de seguridad jurídica para las corporaciones del crimen organizado. Y eso fue lo que tuvimos durante estos 20 años. El cartel de Sinaloa, Jalisco Nueva Generación, PCC, Comando Vermelo, y así sucesivamente una cantidad infinita de representantes de cárteles internacionales que obviamente convivían y trabajaban de la manera más tranquila porque

0: El foco de atención en esta acusación que pesa sobre él, en esta orden, en la ejecución de la orden de aprehensión, porque incluso vimos hace semanas atrás que los evistas cocaleros tomaron el aeropuerto de Chimoré para evitar la aprehensión de Evo Morales, han tomado el cuartel igual en el trópico de Cochabamba para evitar que detengan a Evo Morales. Y entonces, todo esto, al final de cuentas, indica que es ese movimiento para evitar se detenga a Evo Morales.
1: A ver, es correcta su apreciación, pero vamos más allá. La aprehensión de Evo Morales vendría a ser un trofeo para las organizaciones que están buscando establecer el nuevo orden en este país, que se restablezca el Estado de Derecho, que toda persona que corrompa a una autoridad vaya preso. O sea, se juega mucho para que la gente entienda en esto que estamos viviendo en el gobierno de transición del señor Rodrigo Paz. Pero ahí tiene que también entender la gente de que el presidente, esa persona que le pidió el voto y usted confió, porque yo soy de Libre, no formamos parte de la coalición de gobierno, ya apoyamos de manera desinteresada el principio democrático que es elegir a una autoridad que nos represente. El señor Rodrigo Paz ganó, el señor Rodrigo Paz pidió el voto, presentó un plan de gobierno, la gente votó por él, él es el presidente y como tal él debe responder para toda esa inmensa mayoría de gente de bien que quiere trabajar, que quiere progresar y que no quiere vivir con el Jesús en la boca o que un grupo de inadaptados le destroce su negocio porque está pasando una marcha bastante agresiva o que le cuarten el derecho a poder ir a buscar ayuda en un hospital o también ir a buscar un poco de comida, que es lo que está faltando hoy por hoy en la ciudad de La Paz. Lo que están haciendo estos grupos es criminal y no lo podemos permitir. Y para eso existe una constitución política del Estado, que es el manual de uso del poder de cualquier presidente de cualquier nación. Y en ese sentido, el artículo 137 de nuestra constitución es bastante claro y lo faculta a ser usado cuando el presidente así lo desee, que es el estado de sitio o el estado de excepción, como se llama en nuestra nueva constitución.
0: Y volviendo al tema inicial, senador Leonardo Roca, ¿qué acciones se van a tomar contra la injerencia de esta diputada argentina que está ahí azuzando a estos movilizados?
1: A ver, lo que hemos hecho es lo que haría cualquier autoridad coherente. Hemos solicitado la expulsión inmediata de esta ciudadana argentina, que como usted bien dijo al comienzo de esta entrevista, no ingresó acreditando su investidura, entró como turista y está haciendo desmanes, está incitando gente y está mintiendo desde Bolivia a nivel internacional a través de sus redes sociales que lo que pasa en Bolivia es un abuso. No es un abuso, es un crimen organizado que se está resistiendo a un gobierno que quiere imponer el orden. En ese sentido, ya nosotros nos hemos comunicado con nuestros pares senadores de la Alianza de la Libertad Avanza en Argentina, y bueno, estamos gestando que se haga la representación parlamentaria correspondiente, porque esto no se puede permitir. Peor aún, imagínese en su alocución de esta señora, la que está hablando, indicaba que venía a nuestro territorio boliviano a aprender cómo se gobierna para así llevarlo este mismo modus operandi a Argentina para hacérselo al señor Javier Milei. Por lo tanto, yo creo de que en Argentina, en nuestros pares, tienen que estar alertas porque prácticamente ha venido a esta señora a tener algún tipo de entrenamiento subversivo para practicarlo en su territorio. Por lo tanto, tienen que tener los cuidados correspondientes porque esto no es un actuar normal de una autoridad.
0: Agradecerle muchísimo, senador Leonardo Roca, por habernos aceptado esta entrevista y esperamos tenerlo en un próximo contacto.
1: Gracias, Maritza, y un saludo a toda la población boliviana que mira su medio. Le agradezco mucho.
0: Gracias a usted, senador. Y bueno, la verdad que sin duda alguna la intromisión, la injerencia de esta diputada deja muchísimo que desear. Y lo que decía el senador, de verdad, y ella lo dice en su discurso, hemos venido a aprender, imagínese, o cómo destruir un gobierno, cómo destruir la democracia.

0: cómo asfixiar a un pueblo. Eso es lo que ha venido a aprender, a llevarse estas malas prácticas. ¿Y usted cree que esta señora vino porque con su propio medio? Pues aquí está pues el financiamiento de Evo Morales a todos estos grupos. ¿Y qué es lo que decía el director nacional de Migración? Escuchemos.
1: La acción que estamos tomando, estamos coordinando con Cancillería de nuestro país para que mediante la Embajada de la Argentina podamos saber en qué, por qué la diputada está haciendo una intervención directa a los intereses de nuestro país. Ella, como una ciudadana y peor, como una autoridad extranjera, no puede inmiscuirse en asuntos internos de nuestro país. Como ningún ciudadano boliviano puede ir a la Argentina o a algún otro país, peor si es autoridad a hacer intromisión a asuntos internos de nuestro país. En base a las condiciones a las que haya ingresado la diputada, nosotros en contacto tanto con Cancillería como con la Embajada Argentina, vamos a medir las medidas correspondientes de acuerdo a la normativa migratoria boliviana.
2: ¿En qué calidad ha ingresado? ¿Y cuál ella sería la falta que
1: sabemos que ella ha ingresado en calidad de turista, y la falta, la ven ustedes todos los días, es una intromisión directa de una autoridad legislativa argentina en asuntos internos de nuestro país.
2: ¿Van a pedir la expulsión, tal vez?
1: Vamos a hacer el análisis, la vamos a notificar a la diputada y, como les dije, vamos a actuar de acuerdo a la normativa migratoria de
2: la... Según la normativa, estas declaraciones son faltas graves que podrían terminar en su expulsión definitiva de Bolivia.
1: La verdad, vamos a hacer una evaluación. Tenemos que notificar primero a la diputada sobre las acciones que está realizando, y evidentemente la intromisión en los asuntos internos de nuestro país es una falta grave.
0: Bueno, y al respecto también la policía ha manifestado a través de un reporte policial de que se ha evidenciado la presencia de extranjeros en las movilizaciones, en los bloqueos y en todo este caos y violencia que se genera en el país.
3: Identificado gente extranjera que, como les decía, están mimetizados en cada una de estas protestas que tenemos a diario, y bueno, ya los tenemos identificados, ya los tenemos individualizados. Sabemos de qué nacionalidades son y hemos pasado toda la información, obviamente, al ente que regula el ingreso y salida de estas personas, que es Interpol, Migración, porque no puede ser que gente foránea, gente extranjera, venga a generar el caos y la violencia en nuestro país y, en este caso, en nuestro departamento.
0: Bueno, y es lo que hemos venido señalando, ¿no? Desde todo este tiempo que se ha generado todo este clima de violencia, es que están acompañados los Ponchos Rojos, Interculturales, Tupac Katari, Bartolina, por toda esta gente que no debe ser boliviana. Uno mira la contextura física y, bueno, se puede dar cuenta de que obviamente no son de nuestra región. Y acá uno vuelve a preguntarse, ¿cómo llegan al país? ¿Quién los sostiene todos estos días para que se movilicen? ¿Dónde se quedan? ¿Quién les paga? Porque esto no es gratis. Imagínense un colombiano, un venezolano, un peruano, uno de Puno, de donde sea, o argentino, de estos de izquierda, no van a venir a meterse una movilización, porque les dio la gana, porque hay que defender al pueblo boliviano que sufre por estos 6 meses del gobierno de Rodrigo Paz. Cuando el más cínico de todos es Evo Morales, que dejó al país en esta situación de descalabro económico, porque él recibió un país con una bonanza increíble, y él fue el que vació todas las arcas del Estado, todo lo que había, se llevó todo, pero todo. Y bueno, entra su magnífico ministro de Economía como presidente, Luis Arce, y termina de robarse lo poco que quedaba. Entonces, así de dañino ha sido el gobierno del Movimiento al Socialismo. Y claro, estos 6 meses para ellos ha sido demasiado perder poder, y quieren recuperar el poder a como dé lugar. porque la vida de las personas, del ciudadano alteño, del ciudadano paseño, no le importa, ni el de Oruro, ni el de Potosí, ni de ninguno de los que están en los bloqueos. ¿Qué le importa, oiga, a ellos? Lo que le importa es generar violencia. Uno escucha a los transportistas, hoy escuché un video donde un transportista logró hacer, y dice, están amenazando con que van a quemar nuestros camiones y que van a quemar el peaje, el puesto de peaje de Vías Bolivia, y esto en el trópico de Cochabamba. Es que no puede ser posible, de verdad, que hagan tanto desmane y que sigan impunes, de verdad, ante la ley con semejante acto sedicioso y de terrorismo. Hacemos una pausa.
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0: Muy bien, seguimos con informaciones y el día de ayer la Cámara de Diputados ya aprobó la ley de abrogación de esta ley Eva Copa y bueno, fue promulgada por el presidente Rodrigo Paz. Queremos conversar con el diputado Ricardo Rada para conversar las acciones que se toman al respecto, tomando en cuenta de que el mismo vicepresidente Edman Lara señalaba que había presentado un amparo constitucional en contra de la abrogación de la ley. Diputado, buenas tardes, bienvenido al programa.
1: ¿Cómo está, Marita? Un gusto saludarte. Placer estar en su radio junto a su audiencia y aprovechar la fecha para mandar un enorme abrazo, una felicitación a todas las mamás de Santa Cruz y de Bolivia.
0: Gracias, diputado, por esas felicitaciones. Las hacemos extensivas a todas las mamás en este día. Diputado, hablamos algo importante, ¿no? Ya se, al final de cuentas, se promulgó ya esta ley y se le restituye estas atribuciones que con esta ley Eva Copa se le había quitado a la Constitución Política del Estado, diputado.
1: Efectivamente, sucede que ya el estado de excepción está regulado por el capítulo 3 de la Constitución Política del Estado con 4 artículos y son algo de 15 parágrafos. Lo que hace Eva Copa, aprovechando la crisis del 2020, es sobreregular, porque evidentemente en el 139 parágrafo 3 establece que los estados de excepción serán regulados mediante ley. Ella hace una ley con 26 artículos que sobreregulan, terminan sobreregulando y quitándole la naturaleza real de los estados de excepción. En la Constitución establece que 72 horas después de haber dictado el estado de excepción, la Asamblea debe aprobar dicho estado. Sin embargo, por ejemplo, en la ley decía que en 24 horas la Asamblea podía modificar, podía anular, una serie de superpotestades para la Asamblea Legislativa que no están contempladas en la Constitución Política. Por eso es que era una ley incluso inconstitucional y la hemos abrogado, y hoy queda en plena vigencia esta herramienta que el Ejecutivo podría utilizar.
0: Y bueno, ¿qué opinión le merece tomando en cuenta que el vicepresidente Edman Lara señalaba de que cuando la aprueban la abrogación en la Cámara de Senadores sale molesto y cuestiona y presenta un amparo constitucional? Lo hemos escuchado, incluso ayer la esposa sale diciendo, la diputada Diana Romero, de que está en contra de la abrogación de la ley. ¿Qué opinión le merece esto?
1: Mire, entiendo que hay muchos actores políticos en vigencia que aprovechan el conflicto para ganar popularidad en ciertos sectores. Creo que ayer, como diputado, y en la gran mayoría, hemos entendido que nuestra función no es quedar bien con algún sector, no es ganar aplauso ni ganar like con nuestras intervenciones. Lo que se quiere es que el Estado sea viable, que el país sea viable para la inmensa mayoría de los bolivianos. Y la inmensa mayoría hemos decidido que podemos vivir en paz, que queremos trabajar, que queremos libertad, que queremos vivir sin miedo. Entonces, se entiende que hayan muchos actores que quieran congraciarse con los movilizados, que para mí, honestamente, son la minoría del país. Sin embargo, esa minoría cuenta con armas, cuenta con dinamita, quiere asfixiar a los propios paseños y alteños, y como parlamentarios debemos velar por la aplicación de la ley y de la Constitución. En ese entendido, no corresponde de que se sabotee la abrogación de esa ley, porque el Ejecutivo no tenía hasta ayer una herramienta real con la cual sentar presencia de Estado y hacer que imperie la ley sobre quienes tienen o buscan actos de terrorismo, sedición o separatismo como un golpe de Estado pidiendo la renuncia del presidente.
0: Diputado, ¿y cómo ve usted? Porque la verdad es que cuando uno lee los mensajes de la ciudadanía en las diferentes notas o informaciones que vamos subiendo y que suben los diferentes medios, la gente está cansada de estos bloqueos. ¿Y cómo ve usted que lo único que piden estos sectores movilizados es la renuncia del presidente Rodrigo Paz? O sea, No hay otra demanda más que la renuncia del presidente Rodrigo Paz. Y algunos dicen, ¿hasta cuándo diálogo? Porque al final de cuentas esta gente no entiende de diálogo. Él ahora mismo decía el presidente, somos de la cultura del paz y del diálogo, pero esta gente es de la cultura del bloqueo, de la cultura de la violencia, de la cultura de que no pasen alimentos, de cercar ciudades. ¿Cómo lo ve usted?
1: Mire, Marisa, yo soy muy crítico y autocrítico también con las falencias y errores que ha cometido el gobierno. Pero centrarse hoy por hoy en los errores que ha cometido el gobierno con su gabinete de ministros es como ser indulgente con estos grupos alzados con armas y buscando un golpe de Estado. Pero también soy crítico con nosotros, y cuando digo nosotros me refiero a esa clase media, me refiero nosotros también a cierta nueva generación de jóvenes que estamos muchísimo más interconectados que antes. Y digo nosotros porque somos muy críticos para decir, oye, 26 días de paro, 26 de bloqueo de Rodrigo Pantalones, ¿qué es lo que le pasa? ¿Por qué no es esto? Pero yo digo, somos conscientes que en 20 años esta élite se empoderó, recibió privilegios, recibió una serie de beneficios al cual ningún boliviano común podría aspirar jamás, y que eso se me cortó, que votó por el binomio de Rodrigo Paz y Germán Lara con la esperanza de seguir controlando el gobierno, de seguir usufructuando el poder, y hoy se topa con la realidad de que no es así, de que esta élite que queremos sacar pacíficamente, porque además hay que tener en cuenta, Maritza, ellos llegaron al poder por medio de derramamiento de sangre, la guerra del agua, la guerra del gas, octubre negro, febrero, ellos están en todo momento dispuestos a ofrendar sus vidas. Y hay que tener en cuenta que si uno aplica por aplicar la mano dura sin desnudar realmente a los golpistas, a los terroristas, si uno aplica mano dura así por así y hay fallecidos, a ellos no les va a pesar, ellos quieren esos fallecidos. Entonces, creo que tenemos que ser muy autocríticos también nosotros como clase media, como cruceños, como departamento, y entender que incluso cuando la patria se estaba muriendo en otra ocasión y la agarró Víctor Paz Espinosa, un gran estadista, la Central Obrera también salió y tuvo Víctor Paz que aplicar mano dura, incluso Bolivia muriéndose. Entonces, yo siento de que puede parecer mucho 26 días, pero es nada si lo comparamos con 20 años de usufructo del poder que han hecho estos sectores, movimientos sociales, que hoy quieren secuestrar al Estado. Y creo que el gobierno está midiendo el momento de arrestar a los verdaderos culpables.
0: Sin duda alguna que esto es importante, tomando en cuenta que hoy recibíamos la denuncia de que gente de Chimoré ha llegado a bloquear en Yapacaní, o sea, obligan a la gente, y como están cerca, nos decían comunarios de o pobladores de Yapacaní, que como están cerca de ahí de Chimoré, del trópico cochabambino a Yapacaní, vienen ahí todo el tiempo, bloquean, los chicotean a los choferes de los trufi, de las motos. Entonces es un tiempo de mucha violencia lo que se vive también, obligando a la gente a que participe de sus bloqueos, diputado.
1: Concuerdo con usted, concuerdo, y creo que lo que debiéramos exigir nosotros, primero evidentemente que se pacifique este momento, que llegue la calma. Creo que son horas y días decisivos donde se tendrá que identificar a los verdaderos responsables y llevarlo tras la reja, pero que todo esto que usted me dice, que es indignante, que es imperdonable, impasable en una patria que quiere vivir en paz, no puede ser que te obliguen a bloquear, no puede ser que te obliguen a delinquir. Entonces a esos autores intelectuales también hay que llevar otra, y sobre todo, por ejemplo, a los que hace unos dos días invadieron un cuartel militar. Eso no se ve en ninguna parte del mundo, que vamos a inspeccionar. Ellos aprovechan que tienen cierto control dirigencial, pero las fotos, los videos de los violentos que ingresaron, hay que tenerlas bien en cuenta y guardarlas bien, porque llegará el momento que respondan ante la justicia. Nosotros creo que estamos en un cambio de mentalidad, en un cambio de modelo de gobierno, en un cambio de visión de país, y eso tiene que ir paulatinamente, pero eso no significa que nos vamos a olvidar de los que cometen delitos, eso no significa que nos vamos a olvidar de los que están financiando. Fíjese usted, gente que dice que no tiene para comer tres veces al día, toma las carreteras, pero llegan 20 bloqueando las carreteras sin trabajo. Entonces, alguien está por detrás con una biotolerancia. Entonces, creo que el gobierno, el presidente, es consciente de todo lo que estamos hablando, de todo lo que se menciona incluso en nuestro departamento, pero también es consciente de que un muerto, un fallecido puede empeorar las cosas. Por eso es que se ha hecho esta administración del uso de la fuerza.
0: Sin duda alguna, diputado, y concordamos completamente de que hay que restablecer el orden, la pacificación, la transitabilidad, que es lo que se necesita en un Estado de Derecho, y luego ya seguramente o en el paso de estos días también se harán las acciones que correspondan a esta gente que atenta contra la vida tranquila que merece cada uno de los bolivianos. Agradecerle, diputado Ricardo Rada, esperamos tenerlo en un próximo contacto.
1: Gracias, Maritza, y permítame también con un pequeño llamado de calma y de serenidad a nuestro departamento. He visto en las últimas horas muchos sectores que dicen, ¿por qué a los mineros? ¿Por qué a los campesinos? ¿Hasta cuándo vamos a vivir? Creo que hoy la prioridad de Bolivia debe ser desasfixiar al ciudadano paseño, al ciudadano alteño, que está comprando kilo de pollo a 45, que no tiene verduras, que no tiene opción a los hospitales. Hay que pacificar el país. Y posteriormente ya podremos entrar a reclamar por qué a mí no y a ellos sí. Pero hoy por hoy hay que pacificar, repito. Gracias, Maritza, por el espacio.
0: Gracias a usted, diputado Ricardo Rada. Conversando con el diputado nacional Ricardo Rada sobre esta coyuntura que se vive en el país y claro.

0: De verdad que lo que se necesita es pacificar el país. Claro que estos revoltosos no quieren pacificar el país. Entonces, hay una consigna, hay un lema marcado para ellos, hay una tarea marcada para ellos, que es sembrar caos, generar violencia, asfixiar, donde la gente se siente desesperada. Imagínese cuántos de ellos no pueden trabajar porque los negocios prácticamente están cerrados, porque van y se los saquean, los destruyen, le pegan, le golpean. ¿Cómo es posible que esta gente chicotee, que le pongan falda a un dirigente? O sea, no hay amor al pueblo al que supuestamente ellos salen en defensa y hablando, somos la mayoría, somos el pueblo, pero es a ese pueblo, a esa mayoría que están haciendo daño. Estos minúsculos, esta minoría agresiva que creen que con gritar, que como gritar guerra civil, con mostrar armas, con decir, vamos a dar nuestra vida por el compañero Evo, el hermano Evo, no puede. Oiga, ¿hasta dónde? Y una vez más seguimos insistiendo, este país necesita que se invierta en educación, que se invierta en educación. Hay que sacar de la ignorancia y del desconocimiento a todo un pueblo que a veces no tiene el conocimiento que requiere. Tiempo de mención.
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0: Muy bien, hacemos una pausa.
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2: Bueno, la verdad es que tenemos bastante información, nos reímos porque, bueno, el Día de la Madre, ¿no? Y aquí nos toca trabajando. Y estos chicos de la radio, les cuento que siempre están activos, nos han regalado un quequecito, mire, para celebrar el Día de la Madre. Así, gracias. Gracias, Alejandro. Gracias, Juan Carlos. Vamos a conversar un tema también que es muy importante. Y es que el Colegio de Ingenieros Eléctricos está organizando el Finergy 2026, que abre sus puertas en FECPO Cruz y pone sobre la mesa el futuro energético de Bolivia en medio de un momento clave para el país. Por eso, hoy queremos hablar con su presidente, Fran Zuna, a quien le damos la cordial bienvenida. Fran, muy buenas tardes, bienvenido al programa. Coméntenos, por favor, esta interesante actividad, esta Finergy 2026, ¿cuándo se va a realizar en nuestro departamento? Y como decíamos, sí.
3: Quería Marisa.
2: ¿Cómo está? Buenas tardes, ahora sí lo escuchamos.
3: ¿Me escucha bien?
2: Sí, sí, lo escuchamos perfectamente.
3: ¿Cómo está Marisa? Muy buenas tardes. Nos están oyendo, nos están viendo. Feliz Día de las Madres, ¿no? Hoy es un día muy especial para todas ellas. Mujeres emprendedoras, mujeres ingenieras.
2: Estamos con problemas con la comunicación con el ingeniero 38. Fran Zuna. Estamos con problemitas en el internet que se corta. Ahorita lo vamos a resolver este problema y vamos a ir adelantándole de que se trata, como decíamos, el Finergy 2026 volverá a convertirse en el principal punto de encuentro para discutir el futuro energético del país. Esta Feria Internacional de Energías este año se celebra su octava versión. Se desarrollará los días 28, 29 y 30 de mayo en el Salón Guarayos de FECPO Cruz, es decir, que comienza mañana, marcando además un salto de crecimiento al trasladarse a uno de los escenarios feriales más importantes del país. Ahora sí, podemos escuchar.
4: Que se desarrollará los días 28, 29 y 30 de mayo en los predios de la Feria Exposición. Este año, en la feria ha dado un salto de calidad, ya que nos estamos trasladando a la Feria Exposición para dar la mayor comodidad a todas las empresas y a todas las instituciones que nos acompañan, tanto desde la parte técnica como son las universidades, nuestros profesionales. Y esta feria, este año, se va a caracterizar por tener una parte de exposiciones, como son los stands, otro sector como son también las charlas comerciales y un tercer sector que se va a referir especialmente a las charlas técnicas.
5: Sabemos que nuestro país está atravesando momentos difíciles, pero nosotros apostamos por el trabajo, nosotros apostamos por el desarrollo y es por eso que la Empresa Nacional de Electricidad, Ende Corporación, apoya y felicita esta iniciativa ya de muchos años que realiza el Colegio de Ingenieros Electricistas y Electrónicos de San
2: Pedro. Así volvemos con el ingeniero Fran Zuna para poder conversar al respecto. Ingeniero.
3: Bueno, ahora sí, ¿ya me escuchan?
2: Sí, sí, ahora lo escuchamos.
3: Ya, bueno, como te decía, justamente nuestra feria arranca el día de mañana, ¿no? Jueves 28, 29 y 30. Es un espacio abierto para todo el público en el cual esperemos a todas las personas, a todos los usuarios que estén interesados, ¿no?, justamente en estas nuevas innovaciones tecnológicas. Va a tener un costo de 30 bolivianos. Hemos unido esta feria de tal manera que justamente van a poder ver todo respecto a energías alternativas y lo vimos en tema de movilidad eléctrica. Van a haber movilidades tipo test drive para que puedan usar y hacer el uso, para que puedan ver cuáles son las diferencias entre una movilidad de uso normal, ¿no?, de combustión. Entonces, y ese costo, que es de 30 bolivianos, justamente va a ser un ticket en el cual se va a sortear un equipo de panel solar, que va a ser justamente para la implementación de un panel solar para una vivienda, ¿no?, en el cual van a poder hacer y poder distribuir y directamente con todo el proyecto en general. Entonces es el atractivo, ¿no?
2: Nos decía que esto es a partir de mañana. ¿De qué hora se inicia?
3: Mañana justamente tenemos un acto inaugural que es a partir de las 4 de la tarde, ¿no? Y ya la gente puede empezar a entrar de las 4 y media y poder ver todos los stands. Como te decía, esta feria empezó, es octava versión. Empezamos desde la primera en nuestra casa matriz, la CIP. Empezamos con empresas locales y hoy ya son empresas ya no solo nacionales y locales, sino también empresas internacionales. Entonces, una vitrina esta feria en la cual va a mostrar todos los ámbitos tecnológicos en todo el sector energético, ¿no? Igual tenemos el tema de domótica, imótica, tenemos unos robots inteligentes que hemos estado mostrando. Entonces, que eso se usa en otros países, ¿no?, pero en el cual queremos ya nosotros, desde Santa Cruz, mostrar todas estas innovaciones, ¿no? Porque aquí el cruceño es emprendedor, ¿no? Entonces, son robots que son hechos y ensamblados aquí en Santa Cruz, en Bolivia.
2: ¿En qué salones se van a llevar a cabo esta feria?
3: Esta feria se va a llevar a cabo en el Salón Guarayo, ¿ya? En el Salón Guarayo. Entonces, la gente puede apersonarse, tiene el costo, como decía, 30 bolivianos, y van a tener la opción de participar en un sorteo, como te comentaba, de un sistema de panel fotovoltaico, que es una vivienda.
2: Agradecerle muchísimo, ingeniero Franz Una, por esta invitación, esta información que nos brinda. Desearles el mayor de los éxitos en Finergy 2026.
3: No, agradecida a vos, Marisa, y nuevamente felicitar a todas las madres, ¿no?, que nos están escuchando, nos están viendo, y de igual manera los esperamos a ustedes. Seamos partícipes de esta feria, y que esta feria es el paso de justamente para poder mostrar las innovaciones que podemos traer a Santa Cruz y de Santa Cruz poder distribuirlo a Bolivia, ¿no? Porque vos sabés, ahorita hay problemas en Bolivia, pero Santa Cruz sigue moviéndose, ¿no? Seguimos mostrando, seguimos inquietos en esta ciudad.
2: Claro que sí, Santa Cruz siempre pujante, siempre con esa energía, como la Finergy 2026. Gracias, Frank, y nos vemos por la feria.
3: Listo, querida Marisa, muchísimas gracias por el espacio y los esperamos a ustedes.
2: Gracias. ¿Ya? Muy bien, importante esta invitación que se hace. Vamos a hacer una pausa y luego vamos a continuar con más informaciones. Tiempo de mención.
6: 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Nos vamos a una pausa y volvemos con más de Portafolio Multimedia.
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3: Bien, seguimos con informaciones y me encanta esta noticia que le voy a dar. Hoy, Día de la Madre, arranca la Feria del Libro aquí en Santa Cruz y por fin vino mi amigo, mi colega, parte también del programa Portafolio, que anda tan ocupado en sus libros, en sus letras, con sus lapiceros y todo eso ahí tecleando. Alfredito Rodríguez, mente brillante. Ay, quisiera clonar esa mente.
4: Doña Maritza.
3: Para vos, Maritza, no.
4: Maritza. Pero es que me sentí un poquito indignado con lo de vos, ¿no? Hace rato. Maritza, querida, muy buenas tardes, muchísimas gracias.
3: Es que soy joven, pues.
4: Claro, claro, ¿no? O sea, la gente se confunde. Una alegría enorme estar aquí en Portafolio nuevamente y esta vez con un motivo tan grato como es el inicio de la 27ª Feria Internacional del Libro Santa Cruz de la Sierra, que arranca esta noche a las 18 horas, abre sus puertas el campo ferial, donde más de un centenar de, expositores estamos esperando la visita. Ya no de 125.000 lectores como ocurrió el año pasado, sino de mucho más, porque hemos estado trabajando en cultivar el hábito de la lectura, en que los niños y las familias adquieran el amor por los libros, en hacer que la experiencia lectora sea grata, sea feliz. Y esta feria va a ser una suerte de, examen, de evaluación de los resultados, ¿no?, de eso que estamos haciendo.
3: Bueno, y miren, uno de los libros, y esto me encanta, es que hasta el color, la portada tan linda, África me da risa, de Alfredo Rodríguez. Aquí mi amigo, qué orgullo, mi amigazo. Otro libro más, Alfredito.
4: Ese es el penúltimo, ahora vamos a lanzar uno nuevo. No lo tengo en este momento porque estamos esperando que entregue la imprenta. Es la segunda parte de Cuentos Antiberrinche.
3: Ya.
4: ¿No? Para los más chiquititos. Con el tema de los bloqueos, el sector editorial también ha sido golpeado muy fuerte. Nuevamente los precios por las nubes, del material, del papel, ¿no?, de todo aquello. Y en el caso particular mío, yo imprimo mis libros en Cochabamba y no he podido esta vez hacer aquello, imprimir allá por los bloqueos. Entonces hemos estado buscando opciones y vamos a tener este nuevo título este fin de semana, ya ahí en la feria Cuentos Antiberrinches, una secuela que era muy esperada por las familias, porque la primera versión fue realmente muy bien aceptada. Muchos chicos adquirieron el hábito de lectura con ese libro, pero también adquirieron normas de conducta, de relacionamiento, de saber comportarse. Y ahora Cuentos Antiberrinches 2 apunta a los más chiquititos, esos que todavía no saben leer, pero a los que ya tenemos que contarles las historias, Maritza.
3: Me encanta esto porque es, sin duda alguna, una gran experiencia, digo, una gran experiencia de poder aprender, de introducir al ámbito de la lectura, a ese hábito que es tan interesante. Y además, que si uno lee lo que escribe Alfredo, me encanta, porque usted empieza y no termina, o sea, no quiere soltar de leer hasta que termina la lectura. Me encanta porque, oye, o sea, dibujas las letras prácticamente.
4: Sí, la idea es esa, ¿no? Que el niño al leer o al escuchar un cuento, una poesía, se arme una película. Y yo voy buscando permanentemente la forma de hacerlo. Y en este libro nuevo, Cuentos Antiberrinches 2, hay una simbiosis, hay una suerte de hibridación de poesía y cuento. O sea, los cuentos están en versos, en poemas, ¿no? Si me permitís, por ejemplo...
3: Por favor, y escuchen esa voz, pues, es que hay hasta como que... lo lee. Escuche.
4: Es para niños muy pequeñitos. Y ahí estamos tratando de cultivar valores, solidaridad, respeto, empatía, todos los valores que andan en peligro, ¿no? De extinción, vamos a decirlo así. Y hay un cuento que se llama Los Tres Deseos, de un chico que está cumpliendo años, y dice así. Hoy cumple 3 años el cuento más, con globo, payaso y música además. Hay risas, hay dulces y torta también, y un sol que brilla como si fueran 100. Le dicen los grandes con voz de ilusión, tenés 3 deseos por tu celebración. Pedí lo que querrás, que el azul cielo dirá, sea, y un hada invisible lo concederá. Tomás, que usa un traje de colores, mira a su madre con ojos saltones. Luego se sienta pensando un ratito, mientras se callan todos los gritos. Mi primer deseo, dice Tomás, es para Leo, que hoy no vendrá. Tiene fiebre, tos y está echadito. Que venga la magia y lo sane prontito. El segundo es para Matías, mi amigo, que no tiene mamá, que lo traiga conmigo. Quiero que un ángel su regazo y de todas las noches un tierno abrazo. Y el último deseo es para Sofía la Bella, que vino sin nada, ni caja ni estrella. No tuvo dinero para un regalito, pero me trajo un dibujo bonito. Deseo que siempre ella pueda soñar y que nunca le falte con qué dibujar, que tenga colores, papeles, pinceles y cuentos y lunas y dulces con mieles. Los grandes se miran, el hada se asoma, la brisa suspira, el silencio se amontona. Tomás no pidió ni trenes, ni ositos, ni coches de pila, ni dulces bonitos. Pidió lo que late en un niño sincero, gestos de amor, todos deseos buenos. Y aunque solo tenía 3 velas nomás, fue grande ese día el pequeño Tomás.
3: ¡Wow! ¡Bravo! A ver, diga que no es lindo. Y esto usted lo va a encontrar ahí en la Feria del Libro. ¿Dónde va a estar tu stand?
4: Yo soy casi el portero ahí de la feria, ¿no? Tengo mi boliche ahí a la entrada del pabellón Brasil. Sí, yo debería poner entradas ahí,
3: ¿no? De verdad, oye, ¿no?
4: A la entradinga, uno pisa el primer pabellón y estoy ahí en la puerta, a mano derecha, el primer stand. Sopa de letras se llama. No hay sopa, pero hay muchas letras, ¿no? Y ahí vamos a estar, no solamente con esta propuesta, Maritza querida, sino, bueno, mis otros títulos, mis otros trabajos, pero también los libros de colegas míos a los que yo he ayudado a gestar sus proyectos literarios.
3: Bueno, y comentarle de que Alfredo, aparte de ser escritor y autor de libros, es editor también, porque ayuda a otros escritores a que puedan plasmar estos trabajos. Y cada uno de ellos es tan especial, me encanta. Háblame de este, de La Magia del Ritmo.
4: La Magia del Ritmo.
3: Que también va a estar en la Feria del Libro.
4: Exactamente. Es...

0: lleva interpretando, y al final de la experiencia ya hay un conocimiento básico sobre cómo se hace la música. Un libro que tiene unas ilustraciones bellísimas, un lenguaje súper sencillo y fácil de llegar, un formato grande. Bueno, realmente una obra de arte es el libro de Marjorie Vázquez que nos propone este año. Además va a estar su anterior éxito que fue Un ojo pequeño tras la rendija. Ese es uno de ellos, pero también tenemos el libro de Fernando Mercado Montenegro, Talón Planta Punta, Memorias de un vendedor. Es la historia de un hombre que se desenvuelve en el arte de las ventas y que comparte sus conocimientos, comparte su experiencia para que aquellas otras personas que van a trabajar, bueno, en realidad todos ahorita necesitamos saber vendernos, entonces, ¿cómo hacerlo? ¿Cómo reaccionar las veces que nos dicen no? ¿No? ¿Cómo persistir? ¿Cómo persuadir? ¿Cómo envolver realmente a la gente y lograr concretar las ventas? Es un libro maravilloso en el que comparte además su biografía, Fernando. Y está este otro que, a mi parecer, es un libro que debe estar ahora en los hogares de todo Santa Cruz, de todo el país, no solo de Pan Vive el Hombre, de Marbella Flores, Gabriel Nanetti, La fe y la razón como antídoto frente al materialismo. Es igual una mirada a los principios universales, a los valores universales, a los principios judeocristianos con los cuales se formaron las civilizaciones, con los cuales se formaron códigos morales que han permitido la vida, ¿no?, la convivencia, y que ahora corren riesgo con las agendas globalistas, con las cuestiones estas de equidad de género y todo aquello, ¿no?, que están impulsando organizaciones, instituciones progresistas y que atentan realmente contra todos esos otros principios con los cuales se desarrollaron las grandes civilizaciones. Es un tema político, es la famosa batalla cultural en la que yo también me declaro militante, ¿no?, un defensor de la vida, un defensor de la familia, un defensor, pueden decirme conservador o no me importa, pero yo creo firmemente que ese es el salvavidas del proyecto de la humanidad en estos momentos.
1: Muy bien, y realmente clarísimo, y da un tema para seguirlo explicando lo que has dicho, y este es un tema de análisis que tenemos que hablarlo en un próximo programa, Alfredito. Hoy la invitación para la Feria del Libro, me encantó, sin duda alguna. Hoy escuché una palabra, pero es que ya no nos da el tiempo, hablando de estos progres, esta diputada de izquierda que ha venido. Me puse a mirar su página porque desinformaba con y hay una movilización que había hecho en la Argentina y usa una palabra, lesbicidio, o sea, imagínate vos. Se inventan y la crean y la quieren imponer, ¿no? Definitivamente.
0: Exactamente. Entonces, y están en los libros de nuestros niños. Ellos han penetrado a través del entretenimiento, del cine, de los dibujos animados, de los materiales educativos, y contra eso tenemos que actuar, Maritza.
1: Claro que sí. Así que vamos a hacer un tema para hablar de este importantísimo libro, para que nos saque también de esa ignorancia que muchas veces nos quieren llenar esta gente, que lo único que quieren es un retroceso. Gracias y nos vemos en la Feria del Libro, Alfredito.
0: Nos vemos allá, los esperamos. Gracias.
1: Nos despedimos hasta el día de mañana.
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8: La toma Gutiérrez y encara hacia el arco contrario. Faltan 2 minutos para que termine el partido. Están empatados y se está jugando fuerte. Sigue Gutiérrez y se la pasa a Torres. Torres elimina a 1, a 2, a 3 y... ¡qué patadón le dieron!
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0: 4 de la tarde con 6 minutos, ¿cómo están? ¿Cómo les va? Estamos iniciando Hablando Sin Filtro, como siempre, a través de Marítima 100.9. Bueno, hoy sorprendió a través de un video el alcalde municipal Mamén Saavedra, porque fue a una cita que hizo una ciudadana que buscaba cómo comprar un puesto en algún lugar público. Obviamente que él estaba ahí porque nombraron a Mamén Saavedra y ya no es un simple concejal, no, es el alcalde municipal. Y él fue, lo encaró, miren. Bueno, el alcalde de Santa Cruz, Manuel Saavedra, denunció un nuevo presunto hecho de corrupción dentro del municipio, vinculado a una persona que ofrecía supuestos puestos de trabajo a cambio de dinero. Situación que cambió, más bien que generó, repercusión.
1: ¿Cómo va?
2: ¿Has estado ofreciendo trabajo, dice?
3: No.
2: ¿Ah?
3: No.
2: Bien, bien.
3: Porque el contrato es anual y lo vas a renovar cada año.
2: Yo tengo como demostrar eso.
4: Ah, ya, entonces sería más o menos los 20.000 todos los
2: que tengo como demostrar. ¿Qué vas a demostrar?
3: Sé cómo demostrar que yo tengo la razón, que estaba cobrando una deuda. No ofrecí puesto de trabajo.
2: Escuchá, pues, escuchá. Si ni siquiera has escuchado, ya estás hablando.
4: Entonces sería más o menos los 20.000 todo lo que dure la gestión de Mamén.
3: Todo lo que dure la gestión de Mamén.
2: 20.000 todo lo que dure la gestión de Mamén, ¿a qué te referís?
3: A ver, yo le explico. Yo le estaba cobrando una deuda que yo tengo con ella. Yo vi la oportunidad de cobrar lo que ella me debe, porque ella me debe el año pasado, dinero. Y simplemente aproveché para cobrarle mi plata, porque ella le había cobrado un montón de veces.
2: ¿Y qué tiene que ver eso con que...? A ver, por lo menos ponete pues de acuerdo en tu mentira,
3: no,
2: viejo.
3: No, estoy mintiendo, le estoy diciendo la verdad. A ver, ella me dice a mí que yo la ayudo a trabajar en la alcaldía.
2: Uh-huh.
3: Que ella...
2: ¿Y vos por qué? ¿Cómo la podés ayudar si vos no tocás pito en la alcaldía?
3: Por eso.
2: ¿Cómo la podés ayudar a trabajar?
3: No, ayudar, solamente estaba cobrando mi plata.
2: No, para cobrar una plata le dice, oye, me debes tanto y pagame. No empezás a hablar de que la alcaldía, que vas a empezar a meter a trabajar gente.
3: Ya la había cobrado varias veces.
2: Pero a mí no, eso no interesa.
3: Okay.
2: Vos no tocás pito en la alcaldía para estar ofreciendo espacio.
3: Yo en ningún momento le ofrecí ningún espacio. No le estoy diciendo que va a entrar a trabajar a tal parte, nada.
2: Lo tenemos grabado el audio.
3: Ya, escúchame. Sí, pero no te iba a poder meter al sector salud.
4: ¿A dónde entraría yo?
3: Administrativa, alguna subalcaldía, alguna dirección, a algo. Sí o sí, pero de oficina.
2: Déjame que yo le explique. Te escucho.
3: Bueno, ella me dice si es que yo la puedo ayudar a trabajar en la alcaldía, que ella consigue un monto de dinero para pagar y entrar a trabajar. Entonces ya me había cansado yo de pedirle que me pague mi plata. Y le dije, bueno, aproveché de una u otra forma, tenía que pagarme. Y le dije, claro, yo te ayudo. Y ella me da en su monto y yo le digo, ese es mi boleano, el monto que ella me adeuda. Entonces yo no le ofrecí puesto de trabajo al alcalde, ni en ningún momento le dije nada malo. Solamente le dije, claro, yo te ayudo, pero pagame.
2: De nuevo te vas a escuchar.
3: El contrato es anual y lo vas a renovar cada año.
2: Anual y todos los años.
4: Ah, ya, entonces sería más o menos los 20.000.
2: ¿20.000 pesos?
4: No sé.
3: Ella lanza el monto de los 20.000.
4: Todo lo que dure la gestión de Mamén.
2: Todo lo que dure la gestión de Mamén, exactamente.
4: ¿El dinero tengo que cancelártelo a vos o a la otra persona?
3: A mí.
2: Si ustedes le dicen a mí, yo soy el que me voy a hacer cargo de tu plata.
3: No voy a meter a nadie.
2: Hablas de toda la gestión. Correcto. Que le estás asegurando un espacio a toda la gestión. Sí. Porque además, no es la única persona. Te vamos a denunciar por estafador. ¿Y sabes qué es lo mejor? Que todo el mundo te va a ver la cara, y al que siga ofreciendo puestos de trabajo donde no debe, yo voy a ir al juez a que los meta preso.
3: Escúchame, alcalde.
2: Ya está bueno, sinvergüenza.
3: Escúchame,
2: que le roben plata a la gente.
3: Escúchame.
2: Te estoy escuchando aquí.
3: Pero es que ahí hay algo.
2: ¿Con qué derecho empezamos a ofrecer puestos de trabajo? ¿Quién sos vos para ofrecer puestos de trabajo? Aquí está.
3: Es ella la que me pregunta.
2: El colmo que sean tan avivados y tan sinvergüenzas de aprovecharse de la gente.
3: No me estoy aprovechando, si la que llama es ella para preguntarme.
4: Hola.
3: ¿Me escuchás?
4: Sí, te escucho. ¿Vos me escuchás?
3: Perfecto. Ya, escúchame.
2: ¿Vos no tenés nada que ver con la gestión municipal?
3: Exactamente.
2: ¿No tenés nada que ver para estar ofreciendo?
3: Es que yo no le ofrecí ningún puesto de trabajo a ella.
2: ¿Y aquí qué es esto? Le estás pidiendo plata por un contrato, por toda la gestión. Y le estás diciendo inclusive después que hemos dicho que vamos a subir los sueldos.
4: Ya, ¿y el sueldo más o menos cuánto sería?
3: Son arriba de 6.000.
5: sí o sí arriba de 6.000, dijo mamén que le iba a subir a esta gestión, le iba a subir el sueldo.
2: ¿De dónde sacas que vamos a subir los sueldos?
6: Yo te me voy a explicarle.
2: Pero es que explicarme fue cosas coherentes.
6: Le estoy explicando cosas coherentes. Yo en ningún momento le he pedido plata ni le ofrecí un puesto de trabajo a ella. Yo al ver que ella me dice que tiene N cantidad de plata para pagar, yo le digo...
2: Hay dos tipos de sinvergüenza. Los que sacan plata desde adentro del municipio, como el que pillamos hoy día con la policía, y como él, los que desde afuera sin ser funcionario, no caigan con ninguno de los dos. No se paga para entrar a trabajar en la alcaldía.
0: Miren cómo dejó.
7: ¿Te vas a pedir algo?
8: Un asadito.
9: ¿Me da un asadito? ¿Me da un asadito?
10: De los pícaros come pato a los pícaros come asadito. Pucha hueva.
7: ¿Cómo? ¿Sabes
0: qué? Bueno, iba a continuar esto, ¿ah? ¿Eh? Pero miren, miren cómo dejó la gestión de Johnny el municipio. O sea, gente que se acostumbró. ¿Por qué? Porque adentro había gente que permitía esto. Esto va a costar sacarlo. Ojalá que el alcalde municipal trabaje así como lo hizo cuando era concejal para que esto se acabe y para que tengamos un municipio eficiente, un municipio con plata para solucionarle los problemas de la ciudad, para solucionarle los problemas al vecino, porque lo único que solucionaron fue la situación económica de muchos pícaros que estuvieron ahí adentro del municipio y obviamente fuera de ello, como en este caso este joven que le ofrecía trabajo a una ciudadana. Y no solamente eso, le ofrecía hasta un puesto por toda la gestión de la gestión que dure del alcalde Mamén Saavedra. Y miren cómo dejó el socialismo al país también. Ya todo el mundo sabe. Todo el mundo, es decir, cualquier extranjero. Por eso es que hoy, por ejemplo, han llevado a un brasilero que vivía aquí como rey y protegido por el gobierno del movimiento al socialista, un movimiento al socialismo. Este brasilero tenía un rango de empresario agropecuario, miren. Y sin embargo era un hombre muy temido en Brasil, buscado, con más de 100 años de condena en ese país. Bueno, está en Bolivia. Y miren ustedes cómo somos tan respetuosos que todavía no la han sacado después que viene a inmiscuirse en problemas. Y de eso no habla Evo Morales absolutamente nada. Pero bueno, está en Bolivia una diputada argentina que está comandando movilizaciones aquí en el país. Yo no sé cómo se lo permite este gobierno. Bueno, este gobierno permite de todo también. La presencia de la diputada argentina Mercedes Trimarchi en Bolivia ha generado polémica y abrió el debate sobre una posible injerencia política extranjera en medio del conflicto social que atraviesa el país. Según publicaciones difundidas en redes sociales, la legisladora llegó a Bolivia el pasado sábado 24 de mayo y participó del plenario ampliado de la Central Obrera Boliviana, miren ustedes. Además de acompañar movilizaciones en la ciudad del Alto y La Paz. El hecho ocurre mientras el país enfrenta más de 27 días de bloqueos de carretera y protestas protagonizadas por sectores campesinos y organizaciones sociales que exigen la renuncia del presidente Rodrigo Paz. La participación de la parlamentaria extranjera desató cuestionamientos en redes y sectores políticos, donde algunos consideran que podría tratarse de una intromisión en asuntos internos del país, mientras otros sostienen que se trataría de un acto de respaldo político e ideológico dentro del marco de relaciones entre movimientos sociales de la región.
11: Buenas tardes. Es un enorme orgullo poder estar acá. Yo vengo de Argentina, soy diputada, allí electa por Izquierda Socialista, en el Frente de Izquierda. Vine invitada por la Unidad Internacional de Trabajadoras y Trabajadores Cuarta Internacional y con mis compañeras y compañeros del PT aquí en Bolivia, que me han acercado y puedo estar aquí junto a todos ustedes, me llena de orgullo, porque ustedes son nuestro faro, porque han logrado en 6 meses poner en jaque a un gobierno como el de Rodrigo Paz, un gobierno derechista que viene a quitar todos los derechos que hemos conquistado con nuestra fuerza como trabajadoras, como trabajadores. Nosotros llevamos 3 años del gobierno de Milei, que es un facho, es un fascista, y hemos perdido hasta el agua que tomamos todos los días las argentinas y los argentinos. Muchos de ustedes es tan importante, y por eso quise venir aquí para aprender de ustedes, traerme la solidaridad internacional que tanto hace falta como pueblo latinoamericano que somos. Que desde Argentina hemos ido con otro grupo de compañeras y compañeros en la Global Sumud Flotilla, esos barcos que fueron hasta Gaza a llevar ayuda humanitaria al pueblo palestino y que fueron secuestrados por el Estado de Israel, que no es casualidad que Netanyahu le dé apoyo como le da Donald Trump a este Rodrigo Paz, como también le da apoyo el presidente vergonzoso que tenemos en Argentina, que es Milei.
0: Entonces... Bueno, ustedes creen de que cualquiera cree que es boliviana y que, caramba, solamente por el acento de argentino. No tienen agua en la Argentina, dice. Bueno, si hay algo, alguien mentiroso es el socialista. Porque aquí, van a ver hoy, hay un grupo ahí que defiende el sistema socialista, pues. Dicen que hay masacre en las calles. La masacre es de quienes están en las calles protestando, supuestamente protestando, y que golpean, que atentan contra la vida de los ciudadanos. Bueno, ¿qué dijo el diputado Ricardo Rada acerca de esta parlamentaria? Que fíjense ustedes, no entró como parlamentaria al país. Yo no sé cómo irá a ser en su país, porque una diputada o un diputado o un senador tiene que salir y tiene que explicarle a su país a dónde va y cuál es lo que porque ya son parlamentarios, ¿no? Bueno, ¿qué dijo el director de Migración? No lo veo muy entusiasmado en ejercer autoridad al director de Migración, pero escuchémoslo.
8: Acciones estamos tomando, estamos coordinando con Cancillería de nuestro país para que mediante la Embajada de la Argentina podamos saber por qué la diputada está haciendo una intervención directa en los intereses de nuestro país. Ella, como una ciudadana y peor, como una autoridad extranjera, no puede inscribirse en asuntos internos de nuestro país. Como ningún ciudadano boliviano puede ir a la Argentina o a algún otro país, peor si es autoridad a hacer intromisión a asuntos internos de nuestro país. En base a las condiciones a las que haya ingresado la diputada, nosotros en contacto tanto con Cancillería como con la Embajada Argentina, vamos a medir las medidas correspondientes de acuerdo a la normativa migratoria boliviana.
12: ¿En qué calidad ha ingresado y cuál sería la falta que
8: sabemos que ella ha ingresado en calidad de turista y la falta, la ven ustedes todos los días, es una intromisión directa de una autoridad legislativa argentina en asuntos internos de nuestro país.
12: ¿Van a pedir la expulsión, tal vez?
8: Vamos a hacer el análisis, la vamos a notificar a la diputada y, como les dije, vamos a actuar de acuerdo a la normativa migratoria de la...
12: Según la normativa, ¿estas declaraciones son faltas graves que podrían terminar en su expulsión definitiva de Bolivia?
8: La verdad, vamos a hacer una evaluación. Tenemos que notificar primero a la diputada sobre las acciones que está realizando, y evidentemente la intromisión en los asuntos internos de nuestro país es una falta grave.
0: Es director de Migración, pero dice que va a evaluar todavía. Y es facilito porque ella entró como turista, sin embargo está haciendo campaña política y mintiendo todavía. Bueno, el senador Ricardo Rada habló sobre esta diputada y su presencia y su actividad aquí en el país.
13: Hola amigos, acabamos de ser testigo del lamentable acontecimiento que ha surgido en la ciudad de La Paz a la cabeza de la diputada argentina Mercedes Trimachi, que ha venido de manera descarada a empezar a incentivar a que sigan los bloqueos, a que siga el bloqueo criminal que le está costando hambre y zozobra a la ciudad de La Paz, y le exijo de manera directa al presidente Rodrigo Paz que la expulse de manera inmediata. En Bolivia no podemos tener sediciosos, no podemos tener extranjeros que vengan a conspirar en territorio boliviano, y lo que es más grave, venir a aprender en territorio boliviano lo que estamos sufriendo para llevarlo a la República Argentina, a nuestros hermanos argentinos, para que así, como dijo ella en su video, pueda iniciar las operaciones para sacar al presidente electo Javier Milei. Eso no lo podemos permitir, y por lo tanto, presidente, le pido de manera formal la expulsión inmediata de esta ciudadana. Muchas gracias.
0: Bueno, ahí lo escuchaban, era el senador Leonardo Rocca, que fue el que ha denunciado, ha hecho la denuncia oficial respecto a esa presencia de esta parlamentaria que vino a echarle gasolina al fuego que tiene la ciudad de La Paz. ¿Qué dijo el comandante nacional de la policía, el general Sokol?
14: Hemos identificado gente extranjera que, como les decía, están mimetizados en cada una de estas protestas que tenemos a diario, y bueno, ya los tenemos identificados, ya los tenemos individualizados, sabemos de qué nacionalidades son, y hemos pasado toda la información obviamente al ente que regula el ingreso y salida de estas personas, que es Interpol, Migración, porque no puede ser que gente foránea, gente extranjera, venga a generar el caos y la violencia en nuestro país, y en este caso en nuestro departamento.
0: Bueno, y yo quiero que escuchen lo que ha manifestado este hombre que está continuamente en las redes sociales e invitado en algunos programas argentinos, Ricardo Laje, de profesión abogado, que habla precisamente de la actuación de gente socialista, entre comillas, porque son gente oportunista, gente que está siempre andando sobre el delito, y lo cometen donde sea. Y no les importa entrar preso, que lo golpeen, no. Viven de eso. Muchos están hechos a la manera que vivieron los kirchneristas en Argentina y los masistas acá en el país. ¿Qué fue lo que dijo este profesional respecto a esta gente?
15: El siglo XXI te vende la multiplicación de derechos, generando una suerte de inflación derecho humanista. La idea de multiplicar derechos, en realidad, siempre vienen a socavar el fundamento de la vida, la libertad y la propiedad. Vamos a ponerlo en estos términos. Vida, propiedad y libertad son derechos fundamentales, porque para cumplimentarlos no tengo que violar ningún derecho tuyo. ¿Qué significa que yo tenga derecho a la vida? ¿Qué significa para vos que yo tenga derecho a la vida? Significa que vos te tenés que abstener de matarme. No tenés que darme la vida, tenés que abstenerte de pegarme un tiro. ¿Qué significa que yo tenga derecho a la propiedad? Significa para vos que tenés que abstenerte de robarme. No es que me tenés que dar la propiedad, simplemente no me robes, nada más. ¿Qué significa que yo tenga derecho a la libertad? Para vos, significa que no me tenés que someter a la esclavitud. Conmigo tenés que tratar como seres racionales, volitivos, en un intercambio recíproco. Ahora, ¿qué significa todo el resto de derechos socialistas, como por ejemplo el derecho a la vivienda? Bueno, hay solamente dos formas de darme a mí un derecho a la vivienda. O te saco a vos impuestos, o sea, el fruto de tu trabajo, o sea, violento tus derechos de propiedad para pagarme a mí la vivienda, o te someto a la servidumbre a que vos con tus propias manos construyas mi vivienda. Por lo tanto, los derechos socialistas siempre son una afrenta contra la vida, la libertad y la propiedad.
0: Bueno, lo dice muy bien este entrevistado. El diputado Marcelo Pedraza, o exdiputado, esta mañana, en las redes sociales, en la red X, escribió lo siguiente: el 50% del recorte salarial del presidente y ministro ignora el techo salarial, es decir, el sueldo presidencial como máximo de referencia. Punto B. La escala jerárquica y la curva salarial construida por valoración de puestos, ley 2027, es inaplicable administrativamente, además de ser fiscalmente irrelevante. Y dice, presidente Rodrigo Paz, lo están llevando al precipicio. Cerimedo desconoce nuestra realidad y está jugando con fuego, en un país que no es el suyo. Aléjese de personas que tienen el cerebro como una cloaca, escribió Marcelo Pedraza. Hablemos de este tema en la entrevista.
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0: Bueno, fuerte lo que usted escribió, y famoso el Cerimedo, más o menos parecido al Chávez de Evo Morales y de Luis Fernando Camacho. ¿Ah? Dice, Cerimedo desconoce nuestra realidad y está jugando con fuego en un país que no es el suyo. Aléjese de personas que tienen el cerebro como una cloaca. Don Marcelo, ¿cómo le va? ¿Cómo está? Buenas tardes.
17: Buenas tardes, un gusto poder compartir con ustedes. Un saludo afectuoso a todos quienes nos siguen en el programa.
0: Bueno, está fea la situación. ¿Es tan así Cerimedo cerca del presidente y hablándole todo el tiempo y se me antoja porque es el Chávez del Movimiento del Socialismo y de Luis Fernando Camacho? ¿Es tan así, doctor?
17: Bueno, las palabras son de él, ¿no? ¿Quién es el que ha señalado que es responsable de la victoria incluso de Milei, cuando sabemos que ahí no hay una intervención directa en esos grupos o en esos sectores de la estrategia política? Pero después señala que evidentemente ha sido parte y es parte de las decisiones más cercanas del presidente. Entonces, creo que el presidente Rodrigo Paz, en quien yo he conocido en la Asamblea Legislativa, debe alejarse de estas personas que no entienden el contexto en el que vive Bolivia. Hace días atrás, este señor Cerimedo salía a un medio de prensa argentino y decía que las manifestaciones y lo que sucede en la ciudad de La Paz es porque no tienen cloacas los manifestantes. Y usted sabe que un país que tiene profundas diferencias culturales, y bueno, históricamente no ha habido un proceso de combinación de varias miradas que se tienen hasta el día de hoy, pues una palabra más o una palabra menos puede generar mayor animadversión entre esas visiones que tiene el país, y sobre todo en estos grupos que se están movilizando y que están generando en la ciudad de La Paz estos escenarios donde la población ya se está viendo, por ejemplo, sin poder tener alimentos, sin poder generar economía, y eso está también trasladándose a otras ciudades. Entonces, este tipo de decisiones que toman estos asesores que salen a la palestra, que broman más que ayudar, y sobre todo generan mayor desconfianza en un proceso de diálogo que tiene que ser importante, pues para mí debieran ser de alejados, ¿no? De los escenarios más íntimos que tiene el presidente.
0: Bueno, tiene razón usted, ¿no? Fíjense que los que están en las calles dice que son originarios del país, de Bolivia, y los que no piensan igual que ellos somos croatas. Así que una actitud de esa puede echarle más gasolina al fuego. Ahora, lo que está haciendo el gobierno, como por ejemplo hoy en ese Consejo Económico Social, hubo otro encuentro donde asistió el ministro de la Presidencia. Esta consulta fue hecha por el vicepresidente Lara. ¿Usted cree, bueno, también otras cositas, así como por ejemplo el bajarse el sueldo al 50%, esto va a ir calmando la angustia que tienen los masistas de volver a y retornar al poder, sobre todo esa desesperación de Evo que tiene porque sabe de que las puertas se le van cerrando y el tiempo se le va acabando? ¿El gobierno va por el camino correcto, doctor Pedraza?
17: Entiendo que no está en su mejor momento el gobierno. La verdad es que estas decisiones que toman no están ayudando a mejorar el escenario, porque al final la crisis hoy por hoy no es una crisis ni política ni económica, es una crisis eminentemente social. Y el presidente, a través de estos sus asesores, no han sabido comunicar de manera correcta las intenciones y las decisiones que han ido tomando. Evidentemente, cuando Rodrigo Paz entra a la presidencia, tenía que tomar decisiones de orden macroeconómico. Y muchos de estos escenarios pues han sido aplicados inmediatamente al llegado al gobierno. El país ha entendido que vivíamos un proceso económico de destrucción del Estado boliviano a partir del modelo económico del MAS, y por eso hemos aceptado inclusive el alza o la nivelación, en este caso los precios internacionales del diésel, un subsidio todavía de la gasolina que sigue. Pero el segundo escenario era el escenario microeconómico, y ese escenario microeconómico no está siendo atendido de forma inmediata o de forma óptima, digámoslo, por el gobierno. Y ahí generó pues un sinfín de decisiones en algunos sectores que fueron acumulándose y que hoy por hoy ya se han concentrado en estas, no marchas ya, sino en estos bloqueos. Y eso, evidentemente, tiene atrás, como usted bien señala, un interés político de algunos sectores que han perdido los privilegios, de algunos grupos de poder que se han visto fuera de la administración del Estado y que evidentemente quieren volver a tener esos privilegios, pero también, y aquí es donde tenemos que tener una lectura más amplia, hay sectores que están desesperados por la situación económica en la que están y además porque sienten traicionados su confianza y su voto al presidente. Y quiero explicarme esto bien. Cuando hablo de los grupos que están cansados de esta microeconomía que no está más que generando inflación en sus bolsillos a esta gente, es donde no hay relación, por ejemplo, entre lo que puede decir Evo Morales y lo que puede pedir un vecino del Distrito 37 del Alto. O sea, yo no veo una relación. Ahí hay también legítimas personas que están defendiendo su decisión de que sean escuchados por el gobierno. Y ahí ellos no están tomando las decisiones más acertadas, me refiero al gobierno, porque no está encontrando los interlocutores y los operadores políticos que abran esas puertas, sino más bien se están circunscribiendo a estas decisiones de estos asesores externos que echan más gasolina con este tipo de declaraciones, o le dicen, por ejemplo, al presidente, bájate tu sueldo, cuando sabemos que eso no es un tema que va a mejorar la economía ni va a alivianar la inflación que vivimos, porque lo ha dicho el mismo gobierno que van a hacer reducción de salarios solamente el presidente, ministros y viceministros, pero no pueden aplicar este tema porque la ley se los impide. Cuando hablamos del salario del presidente como el tope salarial, entonces si él baja a 12.000 todos tendrían que bajar, esa sería la lógica. Y al final terminan explicando que sí, evidentemente van a seguir cobrando lo que cobran, pero van a devolver voluntariamente ese monto del 50% que es su reducción. Pero mire ustedes que es tan mentiroso que resulta que al recibir su salario completo, cuando paguen sus AFPs van a pagar sobre los 22.000 bolivianos, no sobre los 12.000. Entonces la gente ya no entiende por qué generan este tipo de decisiones que son más marketing político que decisiones estructurales para salir de este proceso de crisis. Creo que estamos en un periodo complejo y, bueno, tienen que tomar decisiones más acompañando a las demandas que generando posiciones que todos sabemos que al día siguiente vamos a descubrir que son imposturas.
0: Pero esa es una demanda como cualquier demanda normal, ¿no es verdad? Y que le exigirían a quienes ellos escogieron para que los gobierne que solucione ese tipo de situaciones. Pero, y los que buscan otra cosa, como esta Argentina que ha venido, obviamente que no ha venido a ayudar al país, ¿no? Y esos que están, hemos visto un video ahora ya donde se ven incluso hasta ponchos rojos armados, ya no dicen guerra civil, pero muestran las armas. ¿Y qué hacemos con esa gente que va de ida para otro lado? Es decir, de romper el orden democrático del país, doctor Pedraza.
17: El tema de fondo es que el gobierno tiene que reconocer que parte de su victoria no implica una visión como la había presentado, por ejemplo, Tuto Quiroga, ¿no? Él quería hacer un estado de shock y quienes han votado por él pues sabían que iban a darse medidas que podían generar ciertos escenarios de conflictividad. Rodrigo Paz, cuando entra en la campaña con los asesores, lo que hace es dar una continuidad a esto, no movimiento al socialismo, sino a este bloque popular que se sentía no representado por ninguna de las candidaturas y que no iba a apoyar al movimiento al socialismo porque obviamente estaba en un proceso de descomposición. Ahí hay una mirada desde el occidente de traición a su voto, y algunas de las decisiones que se toman, por ejemplo, a priori, las primeras semanas de gobierno que hoy por hoy para mí le están cobrando factura, como bajar el impuesto a las grandes fortunas, tratar temas que si bien son necesarios o responden a una visión del país, no vinieron acompañados también de otras propuestas para estos sectores que los han ido eligiendo. Entonces, hoy por hoy, el diálogo es importante, pero comprender que la base del presidente Rodrigo Paz, el electorado que él tiene, tenía como esperanza la continuidad de un modelo económico que a muchos no les agrada, pero que tiene que encontrar la fórmula para convergir y sobre todo convivir en el país, porque si algo estamos de acuerdo todos es que no queremos un movimiento al socialismo otra vez gobernándonos, y eso también lo dicen estos mismos grupos que están hoy por hoy movilizados, no todos, pero la gran mayoría creo que están buscando una renovación en la política más que continuar con estas medidas de otros gobiernos. Pero ahí voy a decirle algo, el gobierno no estudió que tiene la habilidad para poder sentarse a dialogar con estos sectores porque no da las señales necesarias. Por ejemplo, el presidente habló de un cambio de ministros. Parecía una salida interesante porque a partir de ahí podíamos generar ciertos espacios de diálogo y de participación también en el gobierno de algunos sectores que no se sienten representados. ¿Qué hace inmediatamente? Nos pone un abogado al Ministerio de Trabajo que poco o nada debe entender del problema social que estamos viviendo. Entonces ya no es un interlocutor para ciertos sectores. Y estos detallitos no son menores y tienen poco tiempo para tomar decisiones acertadas porque esta situación se está convirtiendo ya en una cadena de reclamos, en algunos casos que empezaron por ser justos y otros que ya se están politizando, pero le puedo comentar también que hay un clima de que si no se solucionan las cosas, entonces yo tampoco quiero apoyar a un gobierno por mucho que no hubiese votado por él, pero que creo en el Estado Democrático. Y ahí es donde tienen que tener mucho cuidado de esas personas que piensan aquello. No es el caso mío, yo creo que se deben respetar los procesos electorales y sobre todo los mandatos constitucionales, pero ya esas voces de disconformidad van sonando y el gobierno no da las respuestas necesarias. Una decisión de bajarse el sueldo a estas alturas ya no comunica, ya no le interesa a la gente porque empieza a ver el problema estructural, ya no el parche, y eso es lo que está fallando el gobierno.
0: Y ahora, de llegar al extremo, ¿cuál es el extremo? Es decir, ¿qué tendría que hacer ante ese extremo del que usted, por ejemplo, decía, de que ya hay gente que piensa otra cosa, como por ejemplo gente que lo apoyaba y ahora, porque ya todo mundo está diciendo de que renuncie, pues habría que apoyar eso? Pero, ¿qué tendría que hacer el gobierno? Se decía de que había una traba ahí para declarar estado de sitio o de estado de excepción, y sin embargo ya se ha anulado esa ley, la ley Copa, dicen.
17: Eso es peor, perdón que ¿sí? le corte, es peor lo que ha pasado.
0: Ese es un extremo, doctor.
17: No, lo que pasa es que cuando usted lee la Constitución Política del Estado, la ley Copa, en realidad lo que hacía era desmembrar cada artículo constitucional que habla del estado de excepción, porque lo que se olvidan es que el 2006 hay una sentencia que señala que no puede haber un estado de excepción si no hay una norma legal que genere una interpretación de hasta dónde son los límites. Hoy por hoy, con la abrogación de la ley Copa, y yo lo digo como abogado, y es una interpretación que hemos estado discutiendo en el foro, resulta que tienes la Constitución que es directamente aplicable, ¿verdad? Pero hay un artículo en la Constitución que dice de forma taxativa que todos los estados de excepción deben ser desarrollados por ley. Entonces, hoy por hoy no tienes la ley. La pregunta es, si realmente con esta abrogación, quienes son parte del alto mando policial, el alto mando militar, que ese 2006 y el 2007 se tuvieron que generarse escenarios conflictivos, interpretaciones constitucionales, hoy por hoy se van a sentir seguros de obedecer algo cuando la propia Constitución te está exigiendo la normativa o la ley para que regule ese estado de excepción. Entonces, han complicado los escenarios porque, vuelvo a reiterar, en esta nueva asamblea hay unos cuantos abogados que yo conozco que siguen siendo diputados, como el caso del diputado Alarcón, que judicializa lo que es político y genera un escenario de que aquí la normativa no sirve, que esto está mal, que esto que el otro, abrogan, y ahora estamos en una situación más compleja. Además de eso, no solamente es el hecho de la decisión política que quiera tomar el gobierno, sino también si hay el apoyo social para esa determinación, porque sabemos que si se llega a salir o se decreta un estado de excepción, ojalá no existan muertos, nadie quiere que pase aquello, pero siempre va a haber una confrontación. Entonces, lo lógico debería ser el gobierno hoy por hoy sincerarse con su electorado. Tal vez no le agrade eso a la otra parte que lo apoya, pero llegar a un punto de convergencia donde ambos sectores se sientan representados. Yo le hago una pregunta, no porque estoy en contra, pero es lo que se pregunta a la gente cuando uno habla con ellos de por qué se movilizan. El presidente hace una ley para el tema de los impuestos a las grandes fortunas. Parece aquello que es pues legislar para un sector de la población. El presidente apoya y plantean el tema de la conversión de la pequeña propiedad a la mediana propiedad, que yo como abogado agroambientalista creo que está bien, la normativa le faltaba algunos candados y protección para los pueblos vulnerables, digámoslo así, para generar una norma clara, pero el mensaje es como si estuviese atacando a otros sectores. No sé si era necesario en este momento tan frágil de gobierno entrar al tema tierra, que es tan, tan complejo. Yo hubiera hecho una diferente posición para lograr los resultados que yo esperaba como gobierno, pero no tan inmediatamente, a eso me voy yo, o sea, a la inmediatez que han hecho varias cosas, que hoy por hoy los dejan más de este lado que del otro lado. Entonces lo correcto sería un poquito equilibrar aquello y empezar a dar una participación a ciertos sectores, sin que eso implique retornar a lo que el boliviano en su conjunto ha votado, que ha sido contra el movimiento al socialismo y ese es su modelo económico. Pero no veo esas decisiones del gobierno. No veo que lo acompañen sus asesores y no veo que sus ministros, no digo todos, estén también comprometidos con la defensa del gobierno del presidente Rodrigo Paz.
0: Bueno, seguiremos esperando a ver que la cosa cambie y ojalá de que Dios ilumine no solamente a la gente del gobierno, sino a la gente que está ahí en las calles, no haciéndole... trabándole las cosas al gobierno, sino al mismo pueblo. Así que ojalá tendríamos tendríamos más tiempo, doctor, para seguir conversando de esto, pero la verdad es que me despido con eso que quiere decir, por favor.
17: Hay un dato importante, lo que pasa es que el país no está buscando revanchas, lo que el país está buscando es justicia. Y cuando hay sectores como de Evo Morales que se radicalizan, que van a la busca del poder, y usted tiene procesos penales que se siguen por X o circunstancias, no llega a comprender ese agente que lo apoya que él ha cometido esos delitos. Pero si usted les dice a ellos que Evo Morales ha hecho una falsa nacionalización, que hemos perdido más de 2,000 millones en arbitraje y que le hagan un proceso penal por la administración de nuestros recursos, yo creo que la cosa sería distinta. Por eso el gobierno tiene que volver a replantear cómo va a conducirse de aquí en adelante para lograr una estabilidad en el país social primero, luego económica y luego política.
0: Bueno, le agradezco muchísimo, doctor Pedraza, por haber estado esta tarde aquí en el programa. Gracias.
17: Muchas gracias a ustedes. Un saludo afectuoso.
0: Hasta luego. 4:44, un corte y enseguida retornamos.
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0: 4:47 PM. La Gaceta Oficial del Estado Plurinacional de Bolivia oficializó la publicación de la Ley 1732, normativa que deja abrogada la Ley 1341 de Estados de Excepción, que están vigente desde el año 2020. La nueva disposición ya fue promulgada y entra en vigencia mediante los canales oficiales del Estado. La promulgación de esta ley fue realizada por el presidente Rodrigo Paz Pereira luego del tratamiento y aprobación correspondiente tanto en la Cámara de Senadores como en la Cámara de Diputados. Con esta medida queda sin efecto la normativa anterior relacionada con los estados de excepción en el país. Hablemos de este tema en la entrevista.
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0: Le doy la bienvenida al doctor Samuel Valdivia. ¿Cómo le va, doctor? Bueno, ya se anuló esta ley, está en vigencia lo firmado por el presidente, pero en el caso de un extremo, por ejemplo, de que pueda suceder en el país, porque están locos los socialistas que no pierden una oportunidad para querer tumbar a alguien, especialmente cuando no están ellos en el poder. Pero, ¿nos puede decir, por favor, por qué muchos critican esto y que, al parecer, no tendría esa facilidad que uno cree, o que todos creían, de que una vez desechada esta ley, la ley Copa, dicen, podría asumir responsabilidades el gobierno, como por ejemplo dictar un estado de excepción? Por favor, buenas tardes, bienvenido.
25: Erra, muy buenas tardes. Qué gusto reencontrarnos esta tarde de miércoles. Bueno, Bolivia, de la misma forma que introduciste este tema, de manera muy, muy correcta, muy acertada, pues los bolivianos tenemos que acordarnos, y además ya conocemos, ¿no?, el peligro de una emergencia sin control. En el año 1934, en plena guerra del Chaco, justamente un presidente no cayó por las urnas ni por una sentencia. Fue neutralizado por el poder real. El 27 de noviembre de 1934, justamente en Amores, mientras Bolivia sangraba en la guerra del Chaco, era el presidente Daniel Salamanca que llegó frente con una concesión política, cambió el mando militar. Pero allí ocurrió una escena que quería quedar grabada en la institución del país y en la ciudadanía del país. El jefe civil del Estado, el presidente de la República, el hombre que constitucionalmente encarnaba el mando político, quedó atrapado por el poder de hecho. La historia lo recuerda como el corralito de Villamontes. No fue una simple anécdota militar, fue una advertencia nacional cuando el poder armado, el poder callejero, el poder corporativo o el poder de presión decide sustituir a la Constitución, el país entra en una zona oscura. Ya no gobierna la ley, gobierna quien puede bloquear, quien puede encerrar, quien pueda intimidar, quien se pueda imponer. Y cuando ocurre, la República empieza a respirar con bastante dificultad, como lo estamos ahora viviendo. Villamontes nos enseña algo que hoy vuelva con enorme fuerza. Una cosa es tener gobierno, y otra muy distinta es tener poder efectivo dentro de la Constitución. Daniel Salamanca era presidente, pero en esa hora crítica, el poder real no obedeció al orden constitucional. Y cuando el poder real deja de obedecer a la Constitución, el país no entra en paz, el país entra en incertidumbre. Y generamos la pregunta, ¿quién manda en el territorio? ¿La Constitución o la fuerza de hecho? Cuando una ciudad queda cercada, cuando un ciudadano se encuentra cercado, cuando la gente no puede circular, cuando faltan alimentos, falta combustible, oxígeno, medicamentos, cuando millones de ciudadanos sienten que su libertad depende del permiso de grupos movilizados, ya no estamos ante una discusión teórica, estamos ante una crisis concreta del Estado. La protesta es un derecho, sí, evidentemente, pero cuando la protesta se convierte en un cerco, cuando el cerco impide vivir, cuando el cerco impide trabajar, cuando te impide curarse, abastecerte, transitar en las calles, deja de ser simplemente expresión social y se convierte en poder de hecho contra terceros inocentes. Y aquí aparece el punto central de este tema. El Estado no puede ser amo de la sociedad, pero tampoco puede ser espectador inútil. Mientras minorías organizadas, que no quieren ser reconocidas como tal, administran la libertad de millones de personas en Bolivia. Desde una visión muy, muy propia mía, el Estado debe ser limitado. Sí, pero limitado no significa paralizado, desde luego. Limitado significa sometido a la ley. Limitado significa que puede usar la fuerza, pero solo con causa, control, proporcionalidad y responsabilidad.
0: Doctor,
25: la verdadera pregunta de criterio,
0: doctor,
25: te digo él.
0: Pero limitado, ¿por qué el gobierno y lo que están en las calles, por qué no se le pone límite a aquellos que, por ejemplo, ahora hemos visto ponchos rojos con arma en mano? Gente que va y le pega a ciudadanos que no, lo único que quieren es trabajar. Entonces, ¿límite a quién? Ahora, frente a todo esto, según como usted me lo ha contado, y que se me ponen los pelos de punta, lo único que queda es que ese poder controlado que tiene Rodrigo Paz, el único camino que le queda es renunciar.
25: Ya, no. En realidad, el límite al Estado es teórico y es contundente dentro de la praxis. Lo que pasa es que este Estado boliviano, como la que plantea Fernando Untoja, es un Estado fallido. Un Estado fallido hace referencia justamente a la falta de Estado de Derecho, a la falta de acatar la normativa, y justamente es al punto al que estoy tratando de llegar. Nosotros nos hemos acostumbrado a estar fuera del Estado de Derecho, y en este momento en el que ya tenemos derogado, abrogado la normativa, así se tienen que cumplir pasos para una situación, se tiene que recurrir igual al pleno del legislativo. No obstante, tenemos que decidir si queremos un estado de excepción, queremos un estado de derecho. Son dos pesos bastante importantes en lo que viene a ser un gobierno. En el estado de excepción, necesitamos en este momento un estado de excepción frente a una situación que desborda, que nos rompen teleféricos, nos bloquean caminos, como la narrativa que he venido apuntando. Es necesario estado de excepción, pero ¿en base a qué criterio? Porque tiene que está el estado de excepción bastante definido. Va a haber un toque de queda a las 11 de la noche, como teníamos mucho tiempo antes en los gobiernos de la dictadura militar. ¿O cómo va a ser? Bueno, antes no se llamaba estado de excepción, se llamaba estado de sitio, la anterior constitución. Este estado de excepción, ¿cómo va a plantear? ¿Será que no se pueden unir más de 20 personas en el horario normal? Ese podría ser un punto. Pero bueno, abrogar no es regir una coma, ni eficazmente una ley. Abrogar es decir efecto no cumplir. Eso es apagado. En el caso, esta ley 1732 abroga la 341. No, o sea, una ley que abroga otra ley, conocida en el público como la ley Copa. Es intrascendente, pero el gentío le ha puesto este nombre de ley Copa. El collazo del escenario legislativo, entonces no había motivo para nombrar, sin embargo la nombran. Y yo pretendo decir la ley del estado de excepción. El resultado jurídico es claro, desaparece esta regulación anterior, esta resolución legal específica, y vuelve al centro el régimen constitucional.

0: lenguaje carga una memoria, podemos llamarla, autoritaria. El lenguaje constitucional actual exige justamente estos procedimientos, estos límites constitucionales, porque el estado de excepción lo plantea fácilmente con un decreto. Tiene que volver al pleno de legislativo, como dije hace minutos de atrás. La Constitución permite dar estado de excepción cuando tenemos momentos ante peligro para la seguridad del Estado, amenazas externas, conmoción interna como lo que ahora estamos viviendo, desastres naturales. Puede declararse en todo el territorio o también en solo una parte del territorio, pero no puede convertirse en un poder absoluto desde ya. Sí. No basta con que el presidente dicte un decreto supremo, la declaratoria debe tener control posterior de la Asamblea Legislativa Plurinacional. Dentro de las 72 horas esta aprobación debe guardar relación y proporción con la necesidad concreta. Entonces diremos, sí, ¿para qué hemos hecho tanto trámite? Este trámite era
1: necesario. Es lo que se pregunta mucha gente, ¿no? Entonces, ¿para qué tanto trámite y tanta urgencia en esa abrogación? Hay un problemita ahí en su internet, doctor, que de pronto una palabra se cruza con la otra, así que ya lo estaremos invitando nuevamente, porque hay que conocer un poquito más, hay que conocer mucho más, mejor dicho, en torno a esto que nos puede suceder a todos, como por ejemplo un estado de excepción, y uno se preguntará si está pues por las líneas correctas o no. Así que, doctor Samael Valdivia, le agradezco mucho por haber estado esta tarde. Gracias, algo está pasando ahí en su internet, va a disculpar. Gracias. No lo he escuchado, doctor, por la gente no lo ha escuchado. Lamentablemente es así. El internet a veces en una ciudad está bien, en otras no. Nos vamos. No se vayan, que enseguida hay mucho más con Asuntos Centrales.
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4: 5 de la tarde.
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1: Buenas tardes. Gracias por acompañarnos. Feliz día a las madres. Ese ser supremo que nos trajo al mundo, evidentemente muy parecería muy básico decirlo así, ¿no? Pero es lo que la realidad. Ha sido un día de la madre, día 27 de mayo, día 27 de crisis en Bolivia. Un día de la madre no deseable en términos de lo que significa esta fecha para los bolivianos. Un día de la madre con mucha angustia para familias que están sitiadas o que están sufriendo el embate de esta crisis de ya 27 días. Yo diría que una sensación de que ha sido opaco también en términos de celebración, con distintas realidades, por supuesto. El denominador común en Bolivia es la preocupación, la angustia por la crisis. Aún así, nuestro país celebra a la madre en esta fecha tan especial. Yo veía y trataba de tomarle el termómetro a este día tan importante para el sentimiento de las familias bolivianas, y sentía en la carretera por la que me trasladaba hoy, Roberto, buenas tardes.
2: Buenas tardes.
1: Sentía por la carretera en la que me trasladé hoy, porque fui, te comento, siempre uno tiene que salir a mirar, ¿no? Y salir de la burbuja en la que a veces nos metemos en la oficina o en la casa, para ver un poco cómo está nuestra gente. Aquí en Santa Cruz, pude percibir que no ha sido tan festivo como otras veces, Roberto. Sobre todo en provincias, venía yo por la carretera de Montero a Santa Cruz. Ya vamos a hablar de esta imagen que capté. Pero otros días de la madre yo veo o veía madres transitando felices con su florcita, con lo que puede darle el hijo. Es cierto que hay familias que lo han celebrado porque, a pesar de todo, nuestra sociedad y los bolivianos somos resilientes. Han recordado, reconocido y celebrado a las mamás a su manera, en la medida de las limitaciones que plantea esta situación tan difícil. Pero no se ve ese ambiente de otros 27 de mayo, es mi percepción, por lo menos por donde yo transité, de las madres con su florcita por la calle, el hijo con su pequeño gesto, porque creo que se ha recordado en el contexto de dificultades que tenemos. No es todo, por supuesto, pero siento que ha ocurrido así. Yo preguntaba cómo está el comercio. Alguien me decía, en Santa Cruz sí hay un movimiento, en la capital cruceña hay un movimiento de compra-venta, ¿no?, de regalos. La hay. Es patético lo que pasa en La Paz, ¿no? El Alto no han podido abrir. Los negocios han terminado con pérdidas por estos 27 días. Y creo que, al menos parcialmente, lo que vi es la sensación que me deja, Roberto, en términos de una fecha tan significativa para las familias bolivianas. No es un Día de la Madre como el de otros años. No es un Día de la Madre como los otros años. Y esto nos golpea como bolivianos. Y nos plantea la urgencia de que salgamos de esta crisis en la medida de lo posible pronto. Puede durar aún más, es muy compleja la crisis, pero como que hoy se han visto las primeras luces al final del túnel. Algunas primeras luces al final del túnel. Un túnel largo que podría todavía llevarnos días de tránsito y de dificultades, de adversidades, ojalá no, que ya no de tanto dolor, pero ya hay unas lucecitas por ahí que se han encendido al final del túnel en esta jornada tan especial para las familias bolivianas. Roberto, yo decía, miren esa imagen, porque a veces también nos quedamos en la ciudad, ¿no?, en la capital, y parece como avanza nomás la ciudad, la locomotora avanza. Da la impresión que aquí no estamos viviendo la misma situación grave de otros lugares del país. Pero mira, esta es una carretera, yo creo que la más transitada del país, la carretera Santa Cruz hacia el norte cruceño. Esta carretera, a esa hora que hemos captado la imagen, habitualmente es intenso el tráfico. aquí no se ve esa intensidad. Ha reducido notablemente la transitabilidad, el conflicto, porque no pueden ir ya los camiones, los buses hacia el interior del país. Esta es la arteria, una de las arterias principales del país. Yo diría que la principal de Santa Cruz. Por aquí sale gran parte de la producción hacia el interior del país, la ruta al norte. Y así estaba hoy cuando registré esta imagen propia de esa zona de la carretera al norte, que habitualmente está bien congestionada a esa hora, que tiene un alto e intenso tráfico. Hoy no era tan así, lo que implica una señal que la economía, la locomotora, en vez de ir a 120 kilómetros por hora, está probablemente yendo a 40, y eso tiene un impacto profundo, impacto, y va a ser realmente un desafío enorme después de que pasemos este trance. Ya no es bache, como dicen algunos, este túnel tan largo y oscuro. Cuando lleguemos al final, porque lo vamos a pasar, siempre y cuando la política boliviana deje de ser tan mezquina, que es la que habitualmente nos conduce a todos los bolivianos a un túnel tan, tan complicado e incierto. Pero creo que después de que crucemos, llegará el día en que lo vamos a cruzar y vamos a llegar al otro lado, ojalá pronto, se tendrá que trabajar probablemente el doble, el triple y hasta cuatro veces más para recuperar todo el impacto que está provocando estos 27 días de crisis, que además tienen como antecedentes otros años, venimos arrastrándolos, ¿no? Vamos a tener que trabajar los bolivianos cuatro o cinco veces más para reconstruir la economía y el tejido social, reparar lo que es lo más importante, nuestras relaciones entre bolivianos, ¿no?, que quedan resquebrajadas por estos fantasmas que afloran, estos demonios que salen de vez en cuando, que tienen que ver con las luchas étnicas, las luchas regionales incluso, y que finalmente nos hacen débiles. Entonces, esa sensación, y enseguida vamos a ir a los títulos de hoy, es con la que vengo yo en esta jornada tan especial. Roberto, ¿qué me contás?
2: Sí, buenas tardes a todos. Felicidades también al día a las madres que viven en Bolivia, las que están afuera de Bolivia, del país. Creo que la sensación que tuviste tiene que ver, sí, con una mirada de la crisis que vive el país, en social, económica también, y obviamente política. Pero también socialmente se ha compartido y se ha llevado a cabo el Día de la Madre con los sentimientos y con el compartir con las madres dentro de los hogares. En los colegios había esta mañana también cierta festividad y celebración. Así que eso no se pierde, ni tampoco se...
1: El amor nunca se pierde.
2: No, y además...
1: Los contextos, las circunstancias, perdón, te dejo...
2: El amor siempre es más fuerte, claro.
1: Sí.
2: Y bueno, y ese lazo tan íntimo con nuestro ser querido y nuestro ser que nos dio la vida, como bien mencionás, se mantiene, y se mantiene obviamente en la familia. Así que presencialmente o virtualmente, hoy se celebró muy fuerte también el Día de la Madre en el país, y por eso mencionaba otros países, porque hay muchos bolivianos fuera,
1: sí,
2: que también, bueno, recordaron y celebraron de cierta manera el Día de la Madre. Así que bueno, y en lo político, Tufi, creo que sí, que hoy se abre un espacio, se abrió una puerta de oxígeno, en el sentido de que podría haber diálogo y podría haber negociaciones más adelante, y eso lo vamos a ir viendo a medida que pasan las horas, porque bueno, fue importante, fueron dos hechos muy importantes hoy, uno a cargo del presidente en La Paz, los dos en La Paz, y otro reapareció el vicepresidente también en un acto muy importante.
1: Que ese me parece el punto más relevante. No le quito la relevancia a lo que ha significado la primera reunión del Consejo Económico y Social, pero quiero marcar principalmente la relevancia de lo que ha significado ver en la misma mesa, después de días, largos días de dolor, de angustia, de incertidumbre, que los mantenemos, por supuesto, aún, es que no es que se haya resuelto, la crisis es compleja, llevará probablemente un tiempo mayor, no es que hoy ya tengamos que ser triunfalistas por lo que hemos visto hoy, que es ver a actores fundamentales, y lo venimos diciendo desde hace semanas atrás, cómo era importante que el vicepresidente Edman Lara asuma el rol que le corresponde, que es el de vicepresidente del Estado, un rol de articulación política, legislativo, conexión con ejecutivo, ver a Lara como lo hemos tenido en los últimos 6 meses, confrontando desde el primer día o horas, no es el Lara que requiere Bolivia, pero sí el que hemos visto hoy, ahí, sentado, intentando disipar una duda en relación a su propio rol en un momento de crisis tan complejo. El ver a Edmar Lara hoy, sentado al lado de José Luis Lupo, el principal ministro, se supone, político del gobierno, que creo que también comienza a posicionarse así Lupo, ¿no? Al verlo ahí, al Lupo, lado a lado con el vicepresidente Lara, ya desmonta una duda importante que existía en relación al rol del vicepresidente en este momento de defensa de la democracia, porque eso es lo que nos estamos jugando. Nosotros desde el primer día dijimos que lo que están planteando el acortamiento del mandato de Rodrigo Paz a 6 meses de su gestión, están incurriendo en una aventura, entre comillas, golpista y peligrosa, de la que probablemente no van a salir bien, más al contrario, van a salir mal, muy deteriorados los actores, que no son todos los que están movilizados, se van a ir delatando poco a poco quiénes son los que tienen esta intención, que finalmente el país va a erradicar esta intención de un intento de desestabilización o golpe, como nos ha dicho ayer Ricardo Calla, apenas 6 meses del gobierno. Hemos sido muy críticos, y lo somos aún, del presidente Rodrigo Paz, porque los errores nosotros los tenemos que marcar, no con el ánimo de conspirar contra él, sino de intentar que escuche lo que se piensa desde afuera, porque muchas veces desde dentro no se ve igual el presidente. Errores que ha cometido consecutivamente, que quizás sigue cometiéndolo, no implica un argumento para que acorte su mandato a apenas 6 meses de gestión. No es razonable, no es sensato ese movimiento. No lo reconoce la democracia mundial, un movimiento así, ni lo va a validar. Nosotros no estamos defendiendo a Rodrigo Paz, estamos defendiendo la democracia, por lo delicado del momento, y vamos a seguir en esa línea. Y dijimos desde el primer día que era una aventura cuando se empezó hace 3 semanas a plantear la renuncia del presidente. Motivos para estar molestos los hay, aquí los manifestamos cada día, y hoy lo vamos a seguir seguramente manifestando en algún momento. Pero hoy la señal de ver sentado a Edmar Lara al lado de José Luis Lupo es lo que habíamos venido también planteando aquí, de que se incorpore Lara definitivamente con un rol tan clave a este proceso de defensa de la democracia boliviana. Hoy ha sido muy importante verlo a Lara sentado con Lupo, y no solamente con Lupo, ya está la Iglesia Católica fundamental en la mediación. Ahí vemos actores, hay parlamentarios, y aquí es donde comenzó a funcionar la institucionalidad que debió haber funcionado desde el comienzo, ¿no?, de esta crisis. Se llega aquí porque no funcionó, pero ya comienza a darse señales desde hace un par de días, porque lo de Santa Cruz anoche también ha sido muy importante, ver al gobernador, a ministros, con dirigentes de San Julián, a la vicegobernadora que va a hablar con nosotros hoy. Pero se están encendiendo estas luces al final del túnel. No decimos que está resuelto, pero ya hoy comienza a mirarse con otra perspectiva esta crisis. Han participado de esta reunión otros dirigentes sociales de organizaciones sociales que son vitales para que esto se pueda desactivar. En la reunión del presidente esta mañana están los convencidos, los que apoyan al presidente, que está bien, ojalá haya sido el resultado de los más de 100 reuniones de diálogo que ha tenido el presidente. Parece que comienza a darse este respaldo de ciertos actores de la sociedad civil al presidente con este estreno del Consejo Económico y Social. Pero hoy no me gustó mucho el tono del presidente en el mensaje que dio ahí, porque está muy lejos aún del éxito en términos de resultados en su gestión como para estar muy, muy eufóricos en algún momento. Yo hubiese preferido un presidente mucho más, con un tono mucho más conciliación, menos contagiado por los aplausos que se dieron ahí a su favor, y menos un presidente que parecía por algún momento ser más el Rodrigo de campaña que el Rodrigo de presidente, por la serie de anuncios que hizo en relación a las cosas que él cree que va a conseguir el Alto, por ejemplo, en su momento, u otras regiones del país, que está muy bien que se le dé la atención que no hubo probablemente al comienzo de gestión.
2: Por momentos tuvo quiso dar un cariz duro de ultimátum, sí. ¿No? Es como que esta es la última vez que te convoco, digamos, ¿no? Y por otro lado, de prometedor, prometió
1: muchas cosas.
2: 8.200 obras. 8.200 obras. Es bastante, ¿no? En ese sentido, sí, parecía un momento proselitista. Porque, bueno, y es justamente donde él se va.
1: Yo no quiero ser más duro en definir ese espacio, pero, a ver, no quiero ocuparme mucho de este espacio, que ese resultado del diálogo, ojalá, que no sea un apoyo simplemente coyuntural, sino estructural, el que ha conseguido de todos estos sectores, que mientras más se avance, mejor para la democracia y mejor para el gobierno, y si le va al gobierno bien, nos va a ir bien a los bolivianos, pero todavía tiene que mostrar más una dirección de estadista el presidente, ¿no? Bueno, Roberto.
2: Sí, no, y creo que la otra reunión tuvo ese carisma aglutinador de gente de derechos humanos, de defensoría, de legisladores, del mismo ejecutivo, que creo que ese sí va a articular políticamente por lo menos el diálogo que se espera con los sectores sociales, y va a ser más convocante, digamos, ¿no? Más efectivo, digamos, que para después, sí, comenzar las negociaciones.
1: Porque en esta reunión, donde está Lara, donde está Lupo, podemos discrepar mucho de las idas y venidas de Lara, pero ya está ahí sentado. Está ahí sentado y es un mensaje al país de que él no estaría en esa corriente de conspiración. Este ya es el funcionamiento institucional que faltaba. El comienzo del funcionamiento institucional que faltaba. Ya no es el Lara que sospechábamos que estaba conspirando, ¿no? Ya es el Lara vicepresidente de Bolivia. Y está al lado del ministro de la presidencia, que es el ministro con toda la capacidad de gestión para articular acuerdos, sobre todo, y lo están empezando a darse. Y es muy bueno.
2: Y hay legisladores de diferentes partidos políticos, sobre todo de los principales. Eso también es una señal.
1: Y están hablando con los que están movilizados, no los desmovilizados, sí, que es lo más importante. Ya los desmovilizados están ahí, se han incorporado a la reunión del Consejo Económico y Social, le han dado su respaldo al presidente, lo han aplaudido hoy, pero pasemos de los aplausos a las soluciones.
2: Que es lo que todo el mundo está esperando.
1: Sí. Entonces no hay que poner pies sobre la tierra. El poder tiene que poner los pies sobre la tierra y ver que todavía la crisis es complicada. Y es bueno ver ahí los mediadores, lo habíamos mencionado, ¿no? La iglesia, ya activamente, creo que el defensor del pueblo estuvo aquí,
2: sí. Personas
1: de la Asamblea de Derechos Humanos, la importancia de la mediación cuando dos actores tienen posiciones maximalistas, ¿no? O renuncia y dialogamos, y no renuncia y no dialogamos con nosotros. Pero, bueno, se ha mencionado la posibilidad, enseguíamos a estar con un ministro, de que inclusive se estén dando garantías a Mario Argollo, que era un punto, para que pueda entrar en este diálogo donde hay gente de la Central Obrera Boliviana. Si entra la Central Obrera Boliviana a dialogar e intentar una salida que no sea la extrema, podría ir quedándose el sector ya más evista, que es el que tiene gran parte del país bloqueado, más solitario. Si está la Federación Túpac Atari, también es fundamental, porque no tiene o tendría sus propios objetivos la Federación Túpac Atari, que podría ser escuchados aquí, o demandas. Y con eso seguiría quedando muy solitario ese sector otro.
2: La comunidad internacional también, Tufi, también formaría parte de este grupo que mañana continúa con las reuniones, y eso le da también otro peso y otra mirada al país, interna y externamente, ¿no? Entonces yo creo que en ese sentido poco a poco se podría ir armando o articulando un diálogo, por lo menos.
1: Va a seguir costando mucho, más dolor, más pérdidas. Por eso, desde el comienzo, considerábamos la pertinencia de que el gobierno, por ejemplo, alinee a Edman Lara, que ha asumido el rol que evidentemente espera del país de vicepresidente, con el gobierno lado a lado, José Luis Lupo, con el Parlamento, representante del Parlamento ahí, ya eso es el canal por donde se tiene que ir resolviendo esto, con los mediadores que están ayudando mucho, ya los están escuchando, la Iglesia, fundamentales del domingo, la Iglesia, aquí en Santa Cruz y hoy en este espacio. Así que esto nos muestra pequeñas señales, lucecitas al final del túnel. Está con nosotros Grover Yapura, y nos va a contar cuál es el difícil panorama día tras día, día 27 de crisis en La Paz, Grover, y cómo estás viendo este escenario. Buenas tardes.
3: Hola, Roberto. Hola, Tufi. Les mando un abrazo. Muchas.
2: Hola, Grover.
3: Buenas tardes. Buenas tardes. Y bueno, pues los estaba escuchando atentamente a ustedes y creo que coincidimos en el análisis, en el sentido de que hoy ha sido el día más tranquilo de la última semana, considerando que las movilizaciones que hubo en el centro de La Paz no fueron repelidas por la policía boliviana, ¿no? Que si fuese el caso, estaríamos lamentándonos, habría mucha consternación, mucho dolor, porque hubiese habido un enfrentamiento en pleno Día de la Madre, porque entre los marchistas habían mujeres, ¿es verdad? Uh-huh. Entonces, creo que ese es un elemento a considerar. Evidentemente, los elementos que...
1: Perdón, Grover, vamos a mostrar justo lo que ha sido la movilización de las madres en La Paz, que ha tenido su mensaje, que hay que respetarlo mucho, que mencionabas que ha sido pacífica, ¿no?
3: Sí, así es, Tufi.
1: Ahí está. Entonces, La Paz ha tenido un día con mayor calma. Está esta marcha de las madres, de los sectores movilizados. Entiendo que... ¿Cómo está el tema de los servicios, Grover, sufriendo todavía? Ayer me alarmó mucho ver un dato... Me preocupó mucho, como de los tantos que preocupan, de lo que les ocurre a La Paz, al Alto, que no se da aquí, pero se está dando ahí. Trabajadores médicos compartiendo sus víveres con los pacientes internados, eso ya yo decía, eso es casi como en un preescenario de una guerra, ¿no? Básicamente, imagínate que tengan que compartir los trabajadores de salud su almuerzo, su cena con los pacientes, porque no tienen los pacientes internados.
3: Es que la situación es crítica, querido Tufi, ¿no? El problema es que el abastecimiento de combustible es crítico, no hay combustible, las estaciones de servicio que operan tienen colas larguísimas que atienden demandas de conductores que están 3-4 días, ¿no? A eso, el hecho es de que puede haber alimentos, ¿no? Pero el bolsillo ya ha quedado empequeñecido, incluso de las instituciones públicas, porque tú sabes que las instituciones públicas trabajan con concesiones, los gobiernos subnacionales están en proceso de inicio de gestión, entonces el problema se hace crítico desde el punto de vista de la disponibilidad de recursos. Un ejemplo de lo que te puede graficar sobre lo que ocurre en La Paz, es que en las últimas semanas, esta última semana, querido Tufi, Roberto, llama la atención que parejas o señores o familias enteras están caminando con un maple de huevo como si fuese algo de mucho valor. Es crítica esa imagen, ¿no? Dice, caminando con un maple de huevo, con mucho cuidado, pero también con aire de alegría y de resignación, porque eso es lo único que han podido conseguir con el dinero que tienen disponible. porque ya es prohibitivo comer carne de res, no hay carne de pollo y el precio de la carne de cerdo se ha disparado muchísimo. A eso hay que sumar que el transporte público es caótico, los micros y minibuses circulan sin los números, sin las ni las líneas, entonces uno tiene que estar preguntando a los choferes si va a ese lado o a esta zona, si es que se detiene. Las colas en las estaciones de mi teleférico son larguísimas y fíjate, hoy me decía un señor que atiende en un restaurante de comida, que me decía, mira, yo esperaba que el restaurante hoy día se llene, no se ha llenado, pero lo que a mí más me duele es que he visto que hay gente que ha venido a saludarme y me ha dicho, no tengo para entrar al restaurante, pero tampoco tengo comida para llevar a casa o para preparar en casa, ¿no? Así de crítica está la situación, Tufi.
1: Sí, Grover. 50 toneladas de medicamentos parados, el riesgo que eso significa, me imagino, personas que necesitan su medicamento cada día, el riesgo que significa para su vida. Por eso es que, si bien está encendiéndose alguna lucecita al final del túnel con este diálogo que ya hoy día reunió a protagonistas realmente de este conflicto, el que se sienten en la misma mesa ya nos genera una señal buena. Pero va a costar, ¿no? El tiempo es un factor también crucial. Y a eso, bueno, ayer se aprobó ya el instrumento, se promulgó este instrumento para allanar lo que podría ser la aplicación de una medida de excepción que todavía no está descartada, pero también todavía no está aprobada. Es un recurso aparentemente final en caso de que no prospere el diálogo. Pero bueno, hay que seguir alentando el diálogo que parece encontrar ya algunas bases, ojalá que prospere rápido, ¿no? Porque también la espera desespera, Grover.
3: Tufi, el presidente Paz ha dado una señal interesante en la inauguración del Consejo Económico Social. Ha dicho que él está convocando al diálogo a los dirigentes y sus bases y las bases de la Federación de Tupac Katari, ¿no? Que creo que es una señal importante de apertura porque, a ver, lo que yo sé, Tufi, es que hubo bastantes conversaciones con sectores campesinos que habían acuerdos con estos sectores y resulta que cuando llegaban a las bases desconocían los acuerdos y se perdía el tiempo, ¿no? Entonces, si la convocatoria del presidente es atendida, estaríamos hablando de que en las próximas horas tendría que haber una negociación del presidente o de los ministros con los dirigentes y las bases de la Federación de Campesinos de La Paz. La otra señal que a mí me ha llamado la atención es que el presidente de manera genérica ha planteado que ha llamado al diálogo a los dirigentes de la Central Obrera Boliviana. Ha sido bastante cuidadoso en los adjetivos, ha evitado los adjetivos en todo caso, ya ha mencionado a la Central Obrera, ha dicho convoquemos al diálogo a la Central Obrera. Y me llamó, y si eso lo combinamos con el llamado que hay desde la vicepresidencia para que el señor Mario Bergoglio sea convocado a dialogar, omitiéndose el mandamiento de apremio o anulando el mandamiento de aprehensión, puede ser que se den las señales para el diálogo. Y a esto se me acusa la siguiente iniciativa. ¿Por qué no pedimos a los facilitadores del diálogo, a la Iglesia, a la Defensoría del Pueblo, a Derechos Humanos, a las Naciones Unidas, que ellos sean quienes comanden un corredor humanitario, ¿no? Que no sea la policía, que haya gente, que los dirigentes vecinales, los dirigentes de las juntas vecinales vayan con las banderas blancas y si incluimos en esta cabeza a las iglesias evangélicas, yo creo que estaríamos hablando de un posible factor disuasivo, pacífico, para que el corredor sea posible, Tufi.
1: Gracias, Grover, por este contacto y el panorama. Hasta mañana.
3: Muchas gracias. Hasta mañana.
1: Gracias.
3: Hasta mañana,
1: Grover. Gracias. Bueno, estamos con el ministro de Desarrollo Productivo y Economía Plural, Oscar Mario Justiniano. Lo hemos visto en Santa Cruz, particularmente en las últimas horas, sentado con el gobernador de Santa Cruz, el ministro de Obras Públicas, la vicegobernadora y dirigentes de San Julián. Y bueno, hoy día estamos mencionando lo que implica la mesa de diálogo que se abrió en la vicepresidencia y también la apertura de la primera reunión del Consejo Económico y Social. Mañana hay un pedido del Comité Pro Santa Cruz y los movimientos cívicos de que esté aquí el presidente. De todo esto vamos a hablar, ya está con nosotros el ministro Oscar Mario. Lo saludamos, buenas tardes, ministro. Gracias por este contacto. ¿Cómo evalúa hasta este momento, ministro, el avance de las mesas de diálogo versus la situación complicada o ante la situación complicada cada día de los servicios en La Paz y El Alto, fundamentalmente, y en Santa Cruz y otros lugares del país, ya sintiendo las grandes pérdidas económicas? Buenas tardes, adelante.
4: Querido Tufi, ¿cómo está? Muy buenas tardes, un gusto en saludarlo a usted, a su equipo y, como siempre, también a su audiencia. Nosotros, primero que nada, como todos los días, evaluamos cada una de las instancias, cómo van el avance con el diálogo. Cada diálogo es pertinente, cada diálogo siempre es para poder acercarse más a, como bien decía el presidente ahora, a las bases, pero adicionalmente a eso también para poder entender las necesidades reales de la población, porque al final del día, utilicemos ese adjetivo de base, todos somos población. Es por eso de que el día de ayer, como usted bien lo decía, nos constituimos en Santa Cruz con el ministro Zamora. Agradecerle al gobernador de Santa Cruz, a la vicegobernadora, también al comandante, y estaba la presidenta de la Asamblea Legislativa, al igual que otros diversos sectores de San Julián, representándolos, pero sectores aclarando de que no son los movilizados, no son los movilizados, no son los que están haciendo bloqueo. Pero en todo caso, Tufi, por supuesto, la importancia de ello era generar ese diálogo, ver cuáles eran las demandas históricas.
1: Perdón, Oscar Mario, permítame ahí hacer un apunte, porque en tiempos pasados era difícil también ver sentados a dirigentes de San Julián, sean o no los movilizados, porque también parecía que había ahí cierto temor a reunirse con personas que por ahí no respondían a ciertos lineamientos ideológicos o políticos, pero hemos visto al menos ya sentados también a dirigentes de San Julián. Y bueno, veremos, obviamente están bloqueando otros sectores que no participaron de este diálogo, pero creo que es una señal, ¿no?
4: Mire, yo creo que más que una señal es realmente ver a un San Julián activo y principalmente un San Julián bien representado, porque estaban ahí de la alcaldía municipal, del consejo municipal, estaba también el representante máximo de Villaparaíso, que es uno de los núcleos importantes. Estaba adicionalmente a eso también el sector productivo de pequeños, medianos productores, como es Codepro, y otras instancias más. En todo caso, hay la FEJUVE también de San Julián. En todo caso, horas antes se había firmado ya con el sector mototaxistas el acuerdo al cual se arribó. Se habilitaron las rutas alternas, pero precisamente después de los videos que sacamos en conjunto con el gobernador y con el ministro Zamora, se habilitaron los pasos humanitarios en San Julián. Pero esto es un avance. Lo entendemos, se dio cuarto intermedio, pero nosotros necesitamos llegar a la resolución del conflicto porque, créame, Tufi, las familias en La Paz y en El Alto, en lo que es alimentación y combustible, dependen esencialmente de tener un tránsito libre y garantizado por localidades como son San Julián y otras tantas, ya que se está ocupando lo que es el llamado Corredor Norte, de donde el Ministerio, particularmente el que yo llevo adelante, ha estado arduamente haciendo las gestiones para liberar lo que es el norte paseño, que está garantizado, el norte también en el Beni, y así y toda la ruta hasta llegar a Santa Cruz. Eso es esencial, es esencial. Son 640 toneladas día de alimento que se precisan acá en La Paz, entre las tres tipos de carne, pollo, res y cerdo, y adicionalmente a eso también combustible, 50 cisternas días aproximadamente. Entonces, acá la necesidad en la ciudad de La Paz es latente, es real. Las familias no les alcanza
1: ministro,
4: para
1: permítame,
4: poder comprar.
1: Permítame preguntarle, en principio, San Julián, se dio un paso, pero ¿qué pasa, qué falta para pasar de la intención a la solución, de la buena intención a la solución en el caso de San Julián? No estaban los sectores que están bloqueando, pero sí estaban otros. Estos que participaron ayer y que se ha generado estos sectores y que se ha generado un cuarto intermedio, ¿qué pasos van a dar junto al gobierno y también la gobernación para que se intente una solución?
4: En realidad no es que sea junto al gobierno, Tufi. Sí. Lo que yo le decía es de que son demandas históricas que San Julián tiene, como por ejemplo la carretera Brecha Casarabe, como por ejemplo también otras demandas sobre biotecnología y otras tantas más en el sector productivo, las cuales son altamente necesarias e históricas. Pero en este caso, lo que se ha hecho es la generación de las distintas estructuras, como por ejemplo el compromiso, ahora sí, de la gobernación en conjunto con el gobierno nacional para garantizar lo que es esa carretera tan anhelada y en un gran centro productivo. Es por eso de que hace unos minutos atrás hablé con el gobernador en Santa Cruz, me aseguró de que los pasos ya son muy avanzados para llegar a la resolución del conflicto. Nosotros ayer dijimos, díganos el día jueves a qué hora quieren, dónde, y nosotros estamos ahí, se propuso un lugar, pero entiendo de que ahora también con estos sectores, los cuales son orgánicos, pero a la vez también son sectores vivos en San Julián, se ha llegado ya al punto donde se pudiera, Dios mediante, llegar a lo que es el levantar ese tipo de presión, que al final del día, después de generar toda la buena voluntad, más también toda la acción correspondiente, si algo queda, tu fin hay que ser sincero, ¿no? O sea, va a ser político.
1: Sí, ministro, pasando del problema en Santa Cruz, San Julián, Yapacaní también es otro, o la zona, lo nacional, hoy se avanzó con la mesa donde estuvo el ministro Lupo, el vicepresidente Lara y otros sectores, parece ser ya, en ese caso sí habían representantes de los sectores movilizados, esa es una señal muy, muy positiva en principio, por supuesto que todavía la solución no ha llegado. ¿De qué depende, cree usted? Ahí se ha mencionado que se tendrían que dar garantías a los dirigentes de la Central Obrera, sobre todo a Mario Argollo, para ser un interlocutor, y creo que mañana volverían a reunirse.
4: Mire, yo creo que lo importante es lo que el presidente dijo ahora cuando estábamos en el Consejo Económico Social. Él es el primero en promover el diálogo. El presidente Paz ha sido el que nunca ha dejado de lado la convicción del diálogo. El presidente Paz ha sido quien permanentemente ha estado generando las instancias y los espacios con reuniones de 14, 15 horas, 12 horas, no importan el tiempo durante todas estas últimas semanas y antes también. Pero en este caso en particular, todo espacio y todo escenario de diálogo es bueno. Hoy se tuvo sectores los cuales, si bien están movilizados, pero no estaban representados en sus máximas instancias, creeríamos nosotros de que de manera categórica lo que el presidente Rodrigo Paz ha mencionado hoy día, de que lo esperaba hoy a la Tupac, a la hora que sea, donde ellos quieran, para que se pueda tener las reuniones correspondientes, porque ya Bolivia, particularmente el Alto de la Paz, no pueden seguir secuestradas, no pueden seguir sufriendo de hambre y no pueden seguir sufriendo sin trabajo.
2: Ministro, una consulta, buenas tardes. Hoy se dieron dos reuniones muy importantes, la del Consejo Económico Social, como usted está mencionando, y también la Comisión de Diálogo que propició la Asamblea Legislativa Plurinacional encabezándola el vicepresidente Edman Lara. Y obviamente el Ejecutivo y otros organismos que están mediando en este problema. ¿Qué diálogo están teniendo entre ustedes, entre el Consejo Económico y Social y la Comisión de Diálogo que está propiciado por la Asamblea Legislativa?
4: Mire, lo importante es de que eran dos espacios distintos. Por supuesto, como lo repito, lo que el presidente siempre ha dicho, la convicción y la consecuencia del diálogo lleva a profundizar los entendimientos cada vez más amplios sobre las necesidades de lo que tienen las distintas organizaciones y la población en general. Pero en todo caso, el presidente también lo mencionó y fue categórico. El Consejo Económico Social está desde la anterior semana ya estaba convocado. Esto, lo del diálogo, se convocó hace unas cuantas horas atrás, hace unos 24, 48 horas atrás, y por eso es de que se tenía ya planificado el hecho de tener con más de cerca de 1.500 personas, todo lo que fue representado en distintas organizaciones sociales de todo el país, lo que es el Consejo Económico Social, que tiene otra naturaleza. Pero celebrar, primero que nada, de que se ha tenido ese espacio de diálogo donde es un avance, sí, además de todos los otros avances que se han tenido a lo largo de muchísimas reuniones en estas últimas semanas. Creemos nosotros de que cada día estamos más cercanos a solucionar esta situación. Cada día estamos más cercanos a encontrar de que las diferencias no pasan por temas ideológicos o políticos, sino principalmente por la no atención tan prolongada, pero tan prolongada, de sectores los cuales legítimamente necesitaban ser atendidos. Principalmente en el occidente, principalmente en el área andina, pero adicionalmente también en áreas, por ejemplo, desprotegidas como el norte beniano, el pando, etcétera. Pero bueno, acá nosotros estamos para generar grandes instancias de diálogo, como se ha hecho hoy día en ambos lugares. El Consejo Económico y Social tiene otra particularidad, y es una visión de una construcción de política de Estado y de diálogo permanente con las regiones a través de los 9 representantes que van a haber, para que estemos como gobierno más cerca de las necesidades reales y no así solamente de intereses, los cuales se camuflan como sociales pero al final del día son políticos en algunos casos.
1: Ministro, la última pregunta. El Comité Pro Santa Cruz junto al Movimiento Cívico Nacional ha pedido que mañana esté el presidente en Santa Cruz para dialogar igual. ¿Qué respuesta se le va a dar?
4: El presidente respondió hoy día en su discurso. Sí. Dijo de que iba a estar mañana con los comités cívicos nacionales. No tengo mayor información porque ya eso será la oficina del presidente quien responda en base seguramente a la atención de la invitación, pero en todo caso, lo repito, todo espacio de diálogo es constructivo y todo espacio de diálogo es bueno cuando no se tiene ninguna distorsión que después entorpezca todo este esquema.
1: Sí.
4: De poder recomponer la tranquilidad y empezar a enfocarse en lo importante, en la economía de ustedes, su familia, de nosotros y de todos los bolivianos.
1: Bien, ministro, le agradezco mucho, le agradecemos este contacto, hasta una próxima.
4: Muchísimas gracias, querido Tufi, un gran abrazo también a quienes los acompañan y, por supuesto, cuando usted los requiera, estamos ahí.
1: Gracias a usted.
2: Muchas gracias.
1: El ministro Oscar Mario Justiniano estuvo con nosotros. Enseguidita vamos a hablar con la vicegobernadora, Paola Aguirre, que ya también está para un contacto.
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1: Son las 17:53, Roberto. Es importante, grande, me refiero a la cifra. La cifra de bloqueos, ¿no?
2: Sí, son, por lo menos hasta mañana, algunos medios registraban 66 puntos en 6 departamentos. Los bloqueos se registraban en La Paz, 21 puntos, obviamente es el departamento más bloqueado. En Potosí, 14 puntos. En Cochabamba, 12 bloqueos. En Oruro, 11. En Chuquisaca, 4. Y continuaban en Santa Cruz, 3 bloqueos.
1: Por eso es que es todavía difícil ser muy optimista, hay que ser realistas, pero tampoco pesimistas, ¿no? Porque mira, ver un mapa así de Bolivia, no es que de la noche a la mañana esto vaya a desaparecer.
2: No invita al turista, ¿no?
1: Claro, y está la complejidad de esta crisis que quienes preguntan, ¿se acaba mañana?
2: No.
1: O con la medida de excepción, o con el diálogo, no. Uno dice, no tanto. Esto lleva su tiempo, sé que hay muchas personas y familias desesperadas, sobre todo en La Paz y El Alto.
2: Las terminales de buses sí están paralizadas, ¿no?
1: Ya te decía, estas señales, ¿no? La carretera Montero hoy, que habitualmente está muy transitada, debe estar operando o transitando por ahí un 40-50%
2: de los vehículos. Interbarriales, me comentaban sí unos amigos en La Paz. Sí. Interbarriales, pero sí. Sí, muy disminuido.
1: Por en La Paz desde las 0 horas ya hay un paro indefinido del transporte. La Paz, me mostraba un colega una imagen de La Paz desde la zona sur, está como si estuviera en paro, prácticamente. Mucha claro gente trabajando en forma virtual, está la prácticamente mayor, sí, paralizada. Sí. Hay marchas, por supuesto, ¿no? Hoy ha habido la marcha de las mujeres de sectores movilizados.
2: De Bartolina, ¿no?
1: Sí. Uh-huh. Y bueno, está así, mira, sin tránsito, prácticamente la ciudad de La Paz, sede de gobierno de nuestro país. Enseguida vamos a hablar con la vicegobernadora, me avisa la producción si ya está. La vicegobernadora Paola Aguirre enseguida estará contactándose con nosotros por teléfono. Y mira cómo ha pasado de repente a un segundo plano un golpe importantísimo al narcotráfico ayer, mundial, diría yo, o sudamericano. El hombre, el brazo derecho del PCC, vivía aquí en Santa Cruz.
2: ¿En
1: lo aprendieron? Uh-huh. En Cotoca. Segundo hombre, mira, había secuestrado un avión Boeing. Imagínate esa pieza delincuencial que estaba aquí actuando en Santa Cruz. Bueno, estamos con Tomás Ayarwi. Me dice producción, ¿con quién? ¿Con Tomasa enseguida? Avíseme con quién vamos a hablar enseguida. Estamos esperando, tenemos varios contactos previstos para hoy. Pero bueno, me llamó la atención. Hoy, ahora sí, ¿quién está? Tomasa, sí. Tomasa Ayarwi está con nosotros, la senadora de la Alianza Libre. Tomasa, perdón, la hemos visto, Tomasa, participar en esta reunión, esta mesa de diálogo con el vicepresidente Lara y con el ministro Lupo, y con la iglesia, y con los mediadores, y también con representantes de los sectores movilizados. ¿Se ve una ligera luz al final del túnel, Tomasa, con lo que ha ocurrido hoy? ¿En qué han quedado, Tomasa? Buenas tardes.
3: Sí, efectivamente, esta mañana participamos del diálogo convocado por el vicepresidente, porque así se había determinado en una reunión de jefes de bancada, a pesar de que Libre no está en el gobierno y el Parlamento tampoco. Son dos órganos distintos, pero sí, yo creo que podemos coadyuvar en el diálogo a que se puedan sentar los sectores movilizados del gobierno. Eso es nuestra única intención. Hemos estado los jefes de bancada de todo.

0: me ha impactado sobre todo la petición del transporte pesado, los días que están parados. Mire, querido Tufi, yo no sé si es casual, 27 de mayo, Día de la Madre, aprovecho además de felicitar a todas las madres, pero a la vez son 27 días que prácticamente la ciudad de La Paz está cercada y la ciudad del Alto, ¿no?
1: Sí, sí.
0: Ha sido muy emocionante, muy triste también escuchar así a compañeros de distintos sectores, y lo que hoy, esta mañana se ha hecho es escucharlos, y yo sobre todo he planteado en que el diálogo continúe y que mañana se instale de nuevo a la cabeza de la Iglesia Católica, y que además he pedido la mediación, la participación de la Embajada de España, Unión Europea, de las embajadas de países vecinos también, creo que pueden coadyuvarnos, Perú, Argentina, Brasil, todos los que se pueda, ¿no?
1: Sí.
0: Y se ha quedado así, y que estamos esperando ahora que mañana nos citen de nuevo, para que puedan participar. Los sectores sociales todos han pedido garantías para que puedan participar los altos dirigentes. Me imagino que el gobierno verá esa parte, pero me ha parecido interesante ahora que la Iglesia Católica esté involucrado en esto. Además, como que el diálogo se va a instalar en mesas de trabajo con mediación de estos organismos internacionales y también de la Iglesia Católica, ¿no? Creo que eso podría ser una garantía para ambos lados. A ver, esperemos qué pase el día de mañana. Estamos atentos a lo que nos convoquen para mañana. Aún todavía no nos han dicho el día ni el lugar.
1: Entonces hay una percepción de que se avanza, Tomás, en relación a días pasados.
0: Sí, al menos yo sobre todo he planteado que tendría que ser una mesa de diálogo de todos los sectores y no así por separado, porque he visto que el gobierno ha estado dialogando con algunos sectores de manera separada, y ese es a la vez después han sido desconocidos. Entonces hay que tratar de traer a los dirigentes legítimos y hay que sentarse con ellos, ¿no? Y esta mañana también se ha hecho reflexión en ese sentido, de que los dirigentes están para dirigir, están para encaminar a su sector por el camino correcto de ambos lados, ¿no? Porque si aquí hay caprichos tanto de los sectores sociales como del gobierno, pues no le hace bien a la democracia ni al diálogo. Entonces,
1: Tomasa, hemos reflexionado,
0: creo que se ha comprendido.
1: Perdón, Tomasa, perdón, sí, una preguntita final. La medida de excepción, que es una posibilidad, se aprobó anoche en diputados, se aprobó hace unos dos días en el Senado. ¿Usted cree que todavía se debe esperar antes de, esperando los resultados de este diálogo?
0: Bueno, esa es una decisión que tiene que tomar el órgano ejecutivo, ¿no? El gobierno. No sabemos qué van a hacer, pero he visto mucha voluntad de parte del ministro Lupo, de la ministra de Educación. Al menos esos dos ministros estuvieron hoy por la mañana, y mañana no sé quiénes vendrán. No se ha hablado nada de esa medida, y lo que he visto de ambos sectores es que prevalezca el diálogo y se trabaje en mesas de trabajo, y se pueda llegar a buenas conclusiones. Al menos va, creo, por ahí el camino.
1: Sí.
0: Y mañana pues nosotros vamos a seguir participando como bancada libre, como jefes de bancada, y espero que los otros jefes también lo participen, que tienen presencia en el órgano legislativo, porque lo que se trata aquí,
1: perfecto,
0: yo creo que es sobre todo solucionar el problema que tenemos a nivel de La Paz y a nivel nacional, ¿no?
1: Porque perfecto.
0: También
1: bien, senadora. Perfecto, perfecto, Tomasa. Sí, gracias. Sí, sí, está bien. Le agradezco a Tomasa, le agradezco. Bien, le agradezco a Tomasa y le deseo un feliz Día de la Madre, que ella es madre. Gracias.

0: Tomasita, hasta una próxima. Bueno, vamos a seguir ahora con la vicegobernadora de Santa Cruz, ya está con nosotros, la doctora Paola Aguirre. Le agradezco, Paola, bueno, en estas circunstancias, feliz Día de la Madre, igualmente a usted, circunstancia difícil para el país. Pero bueno, se inició ayer, parece un ciclo distinto, Paola, al menos hemos visto al gobernador, a usted, hablando con dirigentes de San Julián. Por ahí podría haber sido impensable antes, ¿no?, por toda la beligerancia que había, pero creo que se inaugura un ciclo distinto, parece esa ser la percepción. Buenas tardes.
1: Muy buenas tardes, Tufi, muchas gracias. Un saludo igualmente a todas las madres cruceñas y bolivianas que viven en nuestro departamento. Son días difíciles para el país y efectivamente a esta crisis política y social manifestada en diversos puntos de bloqueo en 6 de los 9 departamentos del país se sobrepone la crisis económica que estamos atravesando y que es lo que debe instar a las autoridades y actores sociales a privilegiar el camino del diálogo, pero un diálogo que obviamente, Tufi, tiene sus límites y sus momentos. El diálogo debe ser el camino prioritario, pero ante su agotamiento las fuerzas del orden deben actuar y eso es la posición que nosotros hemos marcado desde la gobernación cruceña. Quiero comentarle que muchos de los rostros que ayer estaban presentes en representación del municipio de San Julián, como FEJUVE, como productores, como propios actores del gobierno municipal de San Julián, son personas con las que nosotros ya habíamos conversado a lo largo de la campaña electoral y muchas de las demandas que se tocaron en la mesa eran demandas respecto a las cuales ya existen rutas de trabajo y son compromisos asumidos frente a ellos. En realidad no ha existido una especie de plazo perentorio que haya movilizado a los bloqueos. Entiendo de que existen demandas legítimas, pero también no hay que negar una realidad inobjetable y esa realidad es que hay intereses políticos, partidarios, que están movilizando en muchos de los puntos de bloqueo en el país y que se han reflejado finalmente, por ejemplo, en un voto resolutivo en el caso del municipio de San Julián, donde han pedido la renuncia del presidente Rodrigo Paz. Yo dejé clara mi posición anoche, no compartimos una visión política similar con el presidente Rodrigo Paz, pero tenemos vocación democrática y creo que para hablar de diálogo no se puede empezar desde esa posición intransigente y radical de pedir la renuncia de un presidente democráticamente electo cuando apenas van poco más de 6 meses de gestión y se piden soluciones estructurales a problemas que han sido generados durante 20 años de gobierno por parte de gobernantes que en muchos de los casos quienes ahora bloquean apoyaron e impulsaron su mandato en reiteradas ocasiones.
0: Ahora, vicegobernadora, nos decía hace unos minutos el ministro Oscar Mario Justiniano que podría haber un avance ya del diálogo, que habría algún resultado que tendría esta información el gobernador. ¿Usted conoce algo, vicegobernadora?
1: Claro que sí. El día de ayer se trasladó a los sectores movilizados la propuesta de hacernos presentes mañana en el municipio de San Julián. Pedimos que ellos comuniquen el mensaje y los resultados de esta mesa de diálogo a los otros sectores movilizados, que a pesar de haber sido convocados, no asistieron a esta mesa de trabajo en Casa de Gobierno, y estamos expectantes a los resultados de esta propuesta que se ha lanzado de manera tripartita, porque involucra tanto al gobierno nacional a través de sus ministros, al gobierno departamental y al propio municipio de San Julián. Entiendo de que hay puntos de bloqueo en el departamento de Santa Cruz que se están debilitando porque efectivamente no obedecen, diremos, a una demanda legítima que cohesione a una mayoría poblacional del municipio de San Julián. Son sectores minoritarios, en algunos casos con demandas legítimas, como les digo, en otros con intenciones claramente de desestabilización política y social, y esperemos que el día de mañana podamos tener una respuesta. Nos alegra el hecho de que ya se haya abrogado formalmente la ley que limitaba la adopción de los estados de excepción, porque se tienen que restaurar los mecanismos institucionales y constitucionales que los bolivianos tenemos como garantía del orden, la paz y la seguridad en nuestro país. Repito, el camino del diálogo es el prioritario, pero no es el único mecanismo contemplado para garantizar el respeto a los derechos fundamentales de libre tránsito, derecho a la vida, seguridad alimentaria, más aún en un contexto de profunda crisis económica como el que atravesamos los bolivianos hoy en día.
0: ¿Usted vio que hay buen ánimo después de esta reunión en los que participaron los representantes de San Julián? ¿La reunión sería mañana, vicegobernadora? ¿En qué lugar?
1: Totalmente. Sí. Existió, yo creo que... existió predisposición con el solo hecho de sentarse sobre la mesa, hablar como corresponde, un diálogo que no solamente debe darse en tiempos de crisis, sino a lo largo del periodo de gobierno, en los diferentes niveles de gobierno. Como le digo, Tufi, muchas de las personas con las que estuvimos ayer son personas que nosotros conocimos y sostuvimos reuniones en tiempo de campaña, conocemos perfectamente las demandas de San Julián, que son demandas transversales y comunes a otras provincias del departamento, y hemos visto una buena voluntad de diálogo, pero hemos pedido que esta buena voluntad también se transmita, esta buena fe, este deseo de tomar conciencia y de decir los bloqueos deben dejar de ser parte de la cultura boliviana y que el día de mañana puedan estar sentados absolutamente todos los sectores que están movilizados y podemos primeramente trabajar una ruta para poder satisfacer las demandas del municipio de San Julián y por otro lado, prioritariamente, se levanten los bloqueos que tanto daño le están haciendo a nuestra gente.
0: Vicegobernadora, ahora hay otro bloqueo en la provincia de Chilo. ¿Ha habido algún contacto, tal vez para buscar también ahí alguna mesa de diálogo?
1: En verdad, no ha existido todavía un contacto con la provincia de Chilo. Sí tenemos comunicación fluida con el alcalde del municipio de Yapacaní. Quiero que la ciudadanía sepa que no son precisamente los gobiernos municipales y sus representantes los que han convocado o están movilizando este tipo de protestas. Hay sectores afines al expresidente Evo Morales que están también protagonizando este tipo de manifestaciones. Y creo que hay que separar la paja del trigo, Tufi. Hay gente que está reclamando derechos, hay otra gente que está pidiendo renuncia. Y obviamente no se puede dialogar cuando se pide renuncia. Por eso creo de que agotadas las vías del diálogo, se tiene que garantizar a la mayoría de la población boliviana, que es la que no está protestando, es la que está saliendo a trabajar, es la que está empujando al país, es la que quiere que salgamos de la crisis, la libre transitabilidad, el orden, la paz y la seguridad propias de un Estado de Derecho.
0: La última de mi parte, la última pregunta, vicegobernadora. El tema de la asistencia humanitaria a los lugares que en Santa Cruz mismo ya están sufriendo, ¿no? Las que están entre el bloqueo de San Julián y más allá. ¿La gobernación ha planteado alguna acción de ayuda humanitaria?
1: Sí, hay un punto de acopio en el COE precisamente para que podamos recolectar alimentos no perecederos y poder trasladarlos, enviarlos a los puntos de bloqueo, aunque claramente quienes la están pasando peor son los del interior del país, llámese El Alto, llámese La Paz, donde el kilo de pollo ha superado incluso el kilo los 100 bolivianos. Y creo que esto debe llamarnos a la reflexión y debemos recuperar, o no sé si construir sea la palabra más apropiada, una cultura de respeto a la legalidad y miedo a las fuerzas del orden. Un miedo en el sentido de que la gente sepa de que si no cumple la ley va a sufrir consecuencias. Yo soy partícipe de esa posición, Tufi, y esperemos de que el diálogo el día de mañana prime y no sea necesario acudir a las fuerzas del orden para restaurar la libre transitabilidad y el respeto a los derechos fundamentales en el departamento y en el resto de Bolivia.
0: Bien, le agradecemos mucho, vicegobernadora, por este contacto. Hasta una próxima.
1: Muchas gracias, Tufi. Hasta una próxima ocasión.
0: Gracias a usted. La vicegobernadora Paola Aguirre ha estado con nosotros describiéndonos ya un poco el panorama en Santa Cruz. Una pausa y ya volvemos.
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3: Volvemos para mostrar ya y contarles un poco lo que están sufriendo los hospitales en La Paz, por ejemplo. El doctor Martín Carrasco, director departamental de salud de La Paz, está con nosotros. Doctor Carrasco, hemos visto versiones preocupantes. Trabajadores médicos, trabajadores de salud, que inclusive están compartiendo en algunos hospitales de La Paz ya sus propios almuerzos y cenas, para dárselo a los pacientes internados, porque no hay víveres. Y además se habla de 50 toneladas de medicamentos parados. Cuéntenos, por favor, qué significa en realidad lo que están sufriendo los hospitales de La Paz y la salud en general en este departamento.
4: Sí, buenas tardes a toda la audiencia del programa. Efectivamente, estamos pasando en este momento un tema crítico en los hospitales del departamento, tanto en el segundo o tercer nivel, incluso también los primeros niveles, ya que el tema de los alimentos es un tema crítico. Como tú bien lo mencionabas, el profesional de salud, en el afán de priorizar también la salud del paciente internado, ha decidido renunciar a sus alimentaciones, tanto el médico de guardia, el especialista de guardia, el interno, el residente, para ceder estos alimentos a los pacientes internados que hoy necesitan esa alimentación, aparte del tratamiento médico que reciben en los hospitales. Si bien ha habido un corredor aéreo, un puente humanitario aéreo el fin de semana para abastecer de cierta manera los hospitales, este también está llegando al tema crítico nuevamente para este fin de semana. Por lo tanto, estamos esperando acciones de parte del Ministerio, del Gobierno Central, para garantizar la llegada de otros productos. De todas maneras, Tufi, también para ponerte en conocimiento y a todos los espectadores del programa, también el gobernador del departamento, el doctor Luis Revilla, ha hecho gestiones en este momento con el Programa Mundial de Alimentos para que nos puedan dotar por lo menos de 2 meses de alimentos secos. Estamos haciendo negociaciones, el gobernador lo está realizando también para alimentos frescos para los hospitales, sobre todo carne de pollo y carne de res, que son muy importantes para los pacientes.
3: Seguro. El tema del oxígeno, doctor, ¿cómo está ese? Que es tan vital también, ¿no?
4: Correcto, Tufi, está también crítico ahorita el tema en el de oxígeno. Se me olvidó el último reporte hace 2 horas más o menos. Hospitales como el del Norte, del Alto, hospitales que tienen el complejo Miraflorino, tienen abastecimiento para 48 horas. Ha habido una buena demanda de oxígeno también en las áreas críticas como terapia intensiva, neonatales, pacientes oncológicos. Por lo tal, ahorita está complejo el tema del oxígeno. Las empresas que proveen de este vital elemento a los hospitales están haciendo las gestiones necesarias, pero entendemos que es probable que no lleguen a cumplir con los hospitales. Así que nos hemos declarado justamente ayer en una emergencia de alerta sanitaria en el Departamento de La Paz, justamente por todos los problemas que venimos comentándote, querido Tufi.
5: Doctor, una consulta. El tema si bien se están haciendo gestiones para alimentos secos y otras alternativas, ¿por qué vías se podrían estar llegando hacia los hospitales y hacia los centros médicos que tanto se necesitan?
4: Bueno, mire, el puente aéreo humanitario está haciendo que todo llegue de tanto de Santa Cruz como de Cochabamba para La Paz, y a partir de ahí se está distribuyendo por parte del Ministerio y del Gobierno Central una parte de esos alimentos que están llegando hacia hospitales para privilegiar también y priorizar la alimentación de los pacientes.
3: Bueno, doctor, esperamos realmente que al menos se dé una tregua, que haya estos puentes humanitarios mientras continúa el diálogo, que parece que empezó ya a fluir un poco mejor. Así que esperemos que se alivie la situación de La Paz, sobre todo de los hospitales. Hasta una próxima.
4: Hasta una próxima, Tufi. Y sí, estamos justamente en ese pedido general de parte de todo el profesional de salud, que se depongan las actitudes, que se pueda invitar al diálogo y que prioricen la salud de las personas. Estamos hablando del derecho a la vida, del derecho a la salud, que eso no es negociable. Ante cualquier tipo de pedido, siempre es el derecho a la vida y a la salud. Invitamos a estas personas también que puedan dialogar, sentarse en la mesa y podemos facilitar, y no perjudicamos que no tengamos muertes por estas actitudes intransigentes.
3: Muchas gracias, Tufi. Gracias a usted, doctor Martín Carrasco, director departamental de Salud de La Paz, estuvo con nosotros. Al retornar, vamos a hablar con un sector que pierde y pierde, el sector de los transportistas del ámbito pesado, me refiero a los que transportan carga. Una pausa.
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3: Bueno, de vuelta, mañana le ha dado el Movimiento Cívico, o ha lanzado el pedido más bien al presidente Rodrigo Paz de venir a Santa Cruz a una reunión con el Movimiento Cívico. Ya está prácticamente trasladándose hacia Santa Cruz uno de los dirigentes cívicos que estará, el vicepresidente del Movimiento Nacional Cívico y presidente del Comité Cívico de Chuquisaca, Cliver Pérez, está con nosotros. Cliver, buenas tardes. De venida a Santa Cruz ya, partiendo para esta reunión que han pedido con el presidente aquí en Santa Cruz, si nos puede comentar.
4: ¿Cómo estás, estimado Juan Carlos? Muy buenas noches. Bueno, a través de toda la población. Sí, en este momento justamente me encuentro ya en el avión hacia Santa Cruz. Estamos o vamos a estar el día de mañana, bueno, en unos minutos vamos a estar en Santa Cruz, pero vamos a participar mañana en una reunión tan importante para el país. Vamos a estar los comités cívicos de todo el país, por supuesto, hablando con el presidente y sobre todo tocando temas tan importantes que tenemos, pero sobre todo tan preocupantes que estamos en este momento viviendo los bolivianos.
3: ¿Le ha confirmado el presidente su presencia en esta reunión con el Movimiento Cívico aquí en Santa Cruz?
4: Mire, es muy importante que estemos todos los comités cívicos de los 9 departamentos. Va a ser la primera reunión con el presidente Rodrigo Paz para poder hablar con el Movimiento Cívico. Ustedes saben que hemos estado siempre los comités cívicos defendiendo la vía democrática de este país. Este país tiene 43 años de vía democrática. A lo largo de su historia, siempre los gobiernos de turno han intentado cercenar, han intentado agredir a la vía democrática. Y este momento que estamos viviendo hoy los bolivianos es uno más de los muchos momentos que han intentado los gobiernos de turno. A diferencia ahora que en este momento son grupos subversivos que no quieren perder los privilegios del pasado, que ellos han manejado, que han estado 20 años, que han sepultado a nuestro país, que han hundido económicamente a nuestro país. Y por supuesto ahora como no están ellos gobernando, por supuesto que quieren, digamos, agredir a la vía democrática del país. Acá, más allá de defender a Rodrigo, defender a un gobierno, o sea, aquí se está jugando la vía democrática de un país. Hoy es, estimado Juan Carlos, hoy son el presidente, mañana, si lo logran, mañana después van a ir por los gobernadores, van a ir por los alcaldes, van a ir por las autoridades electas. Hoy la vía democrática del país está en juego. Entonces creo que hay que tomarlo de esa magnitud. Y por supuesto, este tipo de encuentros necesitamos fortalecer y necesitamos sobre todo hablar, pedirle también al presidente que pueda actuar. Creo que ya somos más de 23 días que estamos en conflictos y los bolivianos necesitamos que se dé una solución por todos estos problemas correspondientes.
5: Vicepresidente Cliver, Roberto Dotti lo saluda. Usted, en caso de que el diálogo, quisiera conocer su posición, en caso de que el diálogo fracase en algunos puntos, sobre todo en algunos puntos de bloqueo que hay en Chuquisaca, en Santa Cruz, ¿está de acuerdo con aplicar el estado de excepción regionalmente?
4: Claro que sí. Mire, yo soy el presidente del Comité Cívico de Chuquisaca. Nosotros estamos constantemente en unas reuniones de manera permanente con los comités cívicos, con los 9 comités cívicos de Bolivia. Hemos estado a lo largo de estos 20, 23 días de conflicto siempre reuniéndonos, analizando cómo iba surgiendo el tema de los conflictos, cómo iban evolucionando. Y por supuesto que ya la anterior semana hemos tomado, o mejor dicho, esta semana se ha tomado una reunión para tomar la decisión de que los comités cívicos a nivel nacional estamos solicitando que el gobierno pueda declarar estado de excepción. Hay que analizar si es sectorizado o es a nivel nacional, porque ya los problemas correspondientes no solamente es en La Paz y Oruro, ahora ya se ha presentado en Santa Cruz, se ha presentado en Chuquisaca. Es decir, hay que hacer un análisis más. Creo que estamos de acuerdo con el tema de la declaración de excepción. Se va a tomar esa decisión de manera conjunta. Y para eso hay que prepararse. No solamente el gobierno es dictar el estado de excepción, sino es cómo hace cumplir ese dictamen uh-huh. correspondiente, ¿no? Entonces, para eso se necesita logística, para eso se necesita, digamos, recursos humanos, que ahí están las Fuerzas Armadas, está la Policía Boliviana. Pero creo que se tiene que preparar aquello y para que realmente pueda tener efecto esta declaración como tal.
3: Bueno, muchas gracias, dirigente cívico. Mañana entonces se espera aquí a los dirigentes del Movimiento Cívico Nacional para una reunión con el presidente Rodrigo Paz en el Comité Pro Santa Cruz. Pero rápidamente nos vamos a ir a hablar con Juan Yurra, es dirigente del transporte pesado. Juan, ¿cómo le va? Buenas tardes. Seguramente con muchas pérdidas. Cuéntenos, por favor, la situación del sector. ¿Cuánto calculan que ya han perdido con todos estos bloqueos que llevan 27 días? Sí, adelante, si puede activar su audio, por favor. Ahí está. Sí, Juan. Bueno, parece que sí, sin el audio nos vamos a ir a una pausa y ya volvemos enseguida mientras corregimos ese tema técnico.
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6: Estamos de vuelta, Roberto. Vamos a intentar ya el contacto con don Juan Yurra, porque las pérdidas son grandes. Por cierto, solo el sector exportador hasta ahora son más de 700 millones de dólares en pérdidas por los bloqueos 27 días,
7: sí, Roberto, ¿no? En el turismo. Sector turismo también pierde 900 millones de bolivianos por bloqueos y caída de la imagen del país también, ¿no?
6: Sí.
7: La Paz, obviamente, es la principal puerta de ingreso del turismo receptivo y es la región más afectada por la conflictividad.
6: Bueno, el transporte pesado, seguramente con muchas unidades paradas. Juan Yurra nos dirá cuántas son las unidades de transporte pesado paradas en las rutas por este problema y qué pérdidas tienen hasta ahora. Juan, buenas tardes.
8: Buenas tardes, mi amigo periodista. Bueno, un gusto saludarle a usted y a toda la audiencia, ¿no? Y bueno, a ver, estas pérdidas pues ya para nosotros ya es insostenible, ¿no? Porque mira, imagínense, ya es prácticamente un mes de paro, son 4 semanas que venimos ya bloqueados, principalmente en todo lo que es el occidente, y esto es pues pérdida. Mire, nosotros como sector transporte, usted puede preguntar a cualquiera de los transportistas que están en carretera, se hace un viaje a la semana a cualquier departamento, y ahí nos ganamos unos 5,000 o 6,000 bolivianos en una semana con un camión. Imagínense, son 4 viajes que ya hemos perdido, han dejado de viajar y ya hemos perdido, pues no, suficiente, y esto no se puede seguir, pues no. Y estamos aproximadamente unos 10,000 transportistas en distintos puntos de los bloqueos, ¿no? Y otros 10,000 están en los departamentos, en la ciudad, esperando que se levanten el bloqueo y puedan seguir transitando su ruta, ¿no? Por ejemplo, hay muchos transportistas que se han quedado en La Paz, no pueden retornar con sus camiones hasta Santa Cruz, y también hay mucha gente de acá, del interior, que están parados esperando que se levante el tema de los bloqueos allá en el occidente. Entonces,
6: creo ¿qué están haciendo para la parte de asistencia a los choferes que están hace días ahí parados? Nos decía usted 10,000 prácticamente parados y otros esperando, otros 10,000, 20,000. ¿Pero qué están haciendo con los que están ya ahí varados, la parte de asistencia humanitaria incluso, no?
8: Eso es muy preocupante, mira. Por ejemplo, con el corredor humanitario me parecía que estaba bien para poder llegar, porque los choferes se están cocinando ahí, están viendo la forma cómo sobrevivir prácticamente, y hay choferes que tienen, como cualquier ser humano, tienen una receta médica, tienen alguna enfermedad de base y tienen que estar con su tratamiento. Pero a esta gente no les interesa, no dan cuarto intermedio, no dejan pasar ambulancia, no dejan pasar nada, ¿no? Entonces, eso es muy, muy preocupante, que los choferes tengan que sufrir este tipo de situaciones, ¿no? Donde, lamentablemente, no sabemos qué va a hacer ya un transportista, ¿no? Está ahí aferrado, y si uno se motina o le dice quiero pasar, empiezan a quebrar los vidrios, y esto ya ha pasado en varios puntos de de los bloqueos, porque no hay como, incluso, mire, se están dando la tarea, les están queriendo obligar, eso me llaman esta mañana, que los crucen ellos los camiones así cruzados para que no puedan pasar ni la policía ni los militares. Entonces, no pueden obligar, no pueden hacer ellos así de esa manera. Entonces creemos de que las autoridades tienen que entrar con mano dura para levantar estos bloqueos.
7: Bien. Sí, una consulta, son 10.000 camiones que están varados por los bloqueos y 10.000 en las ciudades esperando también. ¿Y qué pasa en los límites de Bolivia, en las aduanas? Y que están queriendo ingresar al país, si tiene algún dato al respecto de cuántos camiones estarían siendo afectados.
8: El dato exacto no lo tengo, pero es innumerable, ¿no? Seguramente, principalmente en las fronteras, sí. Están bloqueadas esas carreteras de Tambo Quemado, de Patacamaya, ¿no? En ese tramo hay bloqueos y eso, no están pudiendo ir a Chile. Ahora, en el tema del lado del Perú, está también por esa zona del lado de Río Seco y todo, y eso no está pudiendo. Después, en otros departamentos, por ejemplo, en Santa Cruz, las fronteras se está transitando, ¿no? Entonces, eso es ahí donde se está perjudicando. Y también en el tema internacional, por ejemplo, es muy preocupante esto, ¿no? Estos gastos, no sé quién irá a correr ahora, porque en el otro país, a ellos no les interesa que en su país haya bloqueo o falta de combustible. Esos contenedores tienen límites, 15 días para devolvérselos una vez ingresado a Bolivia, pero lamentablemente no van a cumplir eso. Entonces, una vez que pasen esos plazos, hay multas para pagar, al margen que se están perjudicando de viajar. Entonces, muy preocupante en el tema incluso del internacional, porque hay un compromiso firmado, eso no se puede alterar, ¿no? Entonces, creo por eso de que aquí necesitamos que el gobierno tenga que darle esta solución a los problemas.
6: Bien, gracias Juan por darnos a conocer el lamentable panorama también del sector del transporte. Hasta una próxima. Bueno, lo que veníamos diciendo, ¿no? Al comienzo del programa se notan las mismas rutas de Santa Cruz, las principales, una merma importantísima del servicio del transporte. 10.000 por lo menos choferes parados en los bloqueos y otros esperando qué van a hacer, y fuera del país igual. Pero vamos a cambiar, Roberto, de tema, porque Santa Cruz sigue adelante en medio de todas estas dificultades. Uh-huh. Me refiero a las actividades económicas, empresariales, las iniciativas no se detienen. Algunas han pospuesto, pero otras no. Y aquí hay una importantísima que viene. Ya sabemos que hoy se estrena o se abre también la Feria Internacional del Libro. Y mañana, 28, 29 y 30 de mayo, se abre la Feria Internacional de Energías, octava versión. Está con nosotros el gerente de la Finergy, Joel Valenzuela. Joel, ¿cómo le va? Buenas tardes, gracias por venir a contarnos y darnos un poco de respiro, porque hay todavía, el país sigue hacia adelante a pesar de todo, y un tema tan fundamental, la energía, ¿no?
9: ¿Cómo está, Tufi? Un gusto saludarlo. Roberto, un gusto igual. Bueno, Santa Cruz no para, ¿no? Santa Cruz no para, y la verdad nosotros este año estamos dando un gran salto al nivel de la Feria de Energías. Estamos haciéndolo a la feria en la Fexpo Cruz, en el Salón Guarayos. Y bueno, tenemos más de 50 empresas participantes, entre nacionales, internacionales, vehiculares, de paneles solares, de ingeniería eólica, o sea, de diferentes tipos de energía, que van a participar y van a informar y promocionar sus productos que tienen, ¿no?
6: Claro. Esta feria de ahora tiene particularmente foco mucho en lo que es la energía, bueno, por ejemplo, los carros eléctricos.
9: Los carros eléctricos están en su boom, ¿no? Sí. Hay muchos mitos, hay muchas consultas, muchas dudas de la gente sobre los carros eléctricos, y justamente la feria está para eso, para que la gente vaya, para que la gente despeje sus dudas, vea si el carro funciona en lluvia, cuánto tiempo dura la batería, cuánto tiempo carga, cuánto es el ahorro que te va a generar tanto en combustible como en mantenimiento. También la gente se interiorice sobre el tema de los diferentes tipos de energías que hay. Está al alcance de todo, a través de crédito directo, a través de entidades bancarias. Ya no es como antes, ¿no? Ya no es un futuro la energía o el cambio de la matriz energética. Sí. Es el hoy, y hay que trabajar entre todos para que todos podamos sumar ese esfuerzo y no lleguemos a esa crisis que nadie quiere llegar en el tema de energía.
6: También estamos viendo, perdón, en imagen, Roberto, ¿no?
7: Sí, un Fórmula 1 pero eléctrico, parece. ¿Sí?
9: Ese carro lo construyó, les cuento, la Gabriel, René Moreno, con la Facultad de Tecnología. Es un carro con un panel solar en la parte de atrás que tiene una autonomía de 60 kilómetros y llega hasta los 50 kilómetros por hora. Entonces han concursado por primera vez en el rally solar que lo organizan las universidades, y es la única universidad de Santa Cruz de la Sierra, y sacaron el tercer lugar.
6: O sea, también, que están... Sí. Dale, Roberto, no. Perdón. Me impacta eso, ¿no? Porque uno no sabe que habían estado fabricando en la Gabriel Benet Moreno un carro eléctrico.
9: Todo fabricado. Desde el fuselaje, el diseño, todo. El tema hidráulico, el tema mecánico, suspensión, dirección y el tema del panel solar.
7: Y otra de las curiosidades que yo tengo es el tema de las motocicletas, porque he visto que Santa Cruz, al tener tanto tráfico, digamos que la motocicleta es uno de los móviles más utilizados, y hay mucha moto eléctrica últimamente.
9: Hay una gran variedad de motos. Y es, si bien todo el mundo tiene sus dudas, ¿no?, referente a este tipo de vehículos eléctricos, la moto es mucho más accesible por un tema de cargarla. Lo enchufas a tu enchufe de convencional y te genera, si bien tarda un poco más a diferencia de una estación de carga adecuada para un vehículo eléctrico, pero con total tranquilidad puedes cargarlo 2 horas y puedes manejarlo el tiempo que queda de autonomía.
7: ¿Va a haber oferta en ese sentido?
9: Van a haber ofertas en el tema de motos, en el tema de vehículos, en el tema de montacargas eléctricos. Hay unas 2-3 empresas que están presentando montacargas eléctricos, camionetas eléctricas, camiones eléctricos, hay gran variedad, ¿no?
6: Interesante. Entonces, electromovilidad va a ser uno de los ejes, energía solar, hidrógeno, biogás, sistemas de respaldo, infraestructura eléctrica, y el futuro de la matriz energética boliviana se va a tocar, se va a exponer incluso en esta feria.
9: Dentro de la feria tenemos varias actividades.
6: Sí.
9: Una de las actividades más principales es el foro diversificación energética, que lo trabajamos juntamente con ENDE y con la CRE, cuyo objetivo de este foro es hacer lineamientos que vayan en pro del sector, ¿no? ¿Qué medidas vamos a tomar? ¿Qué proyecto está encarando ENDE? ¿El Estado? Los actores principales se van a reunir para que todos podamos llegar a plantear soluciones y no llegar a lo que no queremos llegar, que sabemos que va a pasar si no hacemos el cambio de la matriz energética aquí en Bolivia.
6: Interesante. Entonces, ¿cuántas empresas, universidades también presentes en la feria? Mañana pasado y pasado mañana y el sábado, lugar, nuevamente, si nos puede reiterar, yeah, el público, cómo puede llegar.
7: Y interesante. El foro, exacto, el foro, sí, también para asistir, si es asistencia libre.
9: ¿No? Claro que sí. Tenemos más de 50 empresas participantes, el ingreso es de 30 bolivianos, lo podemos comprar a través de Ticketek. La feria va a estar jueves, viernes y sábado a partir de las 5 de la tarde hasta las 10 de la noche. Hay charlas comerciales también donde las empresas van a poder hablar sobre sus productos o servicios que presentan. Está el foro y tenemos también capacitaciones, que estas son particulares, digamos pagadas, por parte del Colegio de Ingenieros Eléctricos y por parte de Ibnorca en el tema de electromovilidad. Va a haber test drive para que la gente pueda subir, ver cómo maneja, cómo funciona un vehículo eléctrico. Y van a haber unos robots ahí que son fabricados made in Bolivia, 100%, ¿sí?, que son para room service, para los patios de comida, para que recojan las
6: ¿quién
9: bandejas.
6: ¿Quién lo ha fabricado?
9: Nexus Tech se llama.
6: Ya.
9: La empresa 100% boliviana. Es más, estuvieron concursando en una feria en Las Vegas. Se han adjudicado unos proyectos interesantes. Allá me estaba comentando el gerente esta mañana. Y bueno, van a estar presentando toda su tecnología. No sé si ha visto unos carritos delivery por el centro que reparten comida. Ellos son los creadores.
6: Bueno, o sea que ya tenemos robots fabricados en Bolivia, también carros eléctricos. Mire qué interesante novedad, ¿no?
9: La verdad que sí, es un espacio para que todo el público vaya, conozca en familia, vean, se informen y podamos también todos juntos trabajar en el cambio de la matriz energética, ¿no? Los paneles solares ahorran un 70% en el tema de su consumo
6: energético. ¿Estarán en oferta ahí?
9: Y van a estar en oferta. Hay créditos directos de parte de las empresas que con el ahorro que te hacen generar, podés pagarlo el crédito.
6: Tu oportunidad, Roberto, de instalar tu sistema
7: solares
6: de energía solar,
7: sí,
6: ahí.
7: Sí, más paneles solares y algún carro eléctrico también,
6: ¿no? También, ¿no?
7: Sí.
6: Interesante. Gracias por venir, gerente.
9: Gracias a ustedes por la invitación y bueno, los esperamos a todos, por favor.
6: Joel Valenzuela, gerente de la Finergy, estuvo con nosotros. Una pausa y ya volvemos.

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5: Bueno, mañana entonces esta feria que nos comentaron sobre energía, interesante. Hoy empieza la Feria Internacional del Libro.
6: Hoy comienza y termina el 7 de junio.
5: Otra actividad interesante, linda fiesta la de las letras. Pero hay otra actividad también tan interesante, por eso decimos Santa Cruz, a pesar de todo, sigue adelante. Qué sinergia, digo, qué...
6: Imparable.
5: Claro.
6: Imparable.
5: Claro, bueno, qué resiliencia, ¿no? Igual que La Paz, con todos los problemas ahí aguantando. Pero la Orquesta Filarmónica cumple 10 años, lo celebra a lo grande con la Sinfonía Fantástica de Berlioz. Está con nosotros el líder de la Orquesta Sinfónica de Santa Cruz, sí, la Filarmónica, perdón, Isaac Terceros. Isaac, gracias por venir a darnos respiros espirituales y todo a lo que tenemos. Estamos casi agobiados siempre informando de lo que pasa en el país, pero esta noticia nos libera en parte de ese agobio.
7: Así es, gracias Tufi, encantado de conversar con usted. Roberto, encantado de reencontrarnos luego de bastante tiempo. Y por cierto, creo que cuando programábamos este concierto pensábamos en la situación del país y decimos la música es una oportunidad de respirar, ¿cierto? De hacer una pequeña pausa en tanta tensión, en tanto drama que vive nuestro país. No que la música no tenga drama, pero es otro tipo de drama, ¿cierto? Es un drama que nos invita a reconectarnos con lo trascendental, con lo infinito, recargar energías, inspirarnos, y nada mejor que hacerlo con esta obra fabulosa que se tocará por primera vez en Santa Cruz, que es la Sinfonía Fantástica de Héctor Berlioz.
5: ¿No nos ha adelantado algo para que escuchemos poquito?
7: A ver.
5: Tenemos sí, a ver. Algo allá en la producción, nos avisa mientras vamos. Dale, Roberto, con la siguiente.
6: No, ¿por qué Berlioz? Un compositor francés, ¿no? Del 1800.
7: Así es.
6: Que, bueno, para alguna gente que lo ha escuchado realmente lo ha sorprendido por lo compleja que es su obra y sí. y muy muy interesante.
7: Es un compositor muy muy particular y la verdad, Roberto, usted ha estado con nosotros desde el inicio de la Orquesta Filarmónica. Yo recuerdo con profundo cariño el primer flash mob que produjimos
6: en la catedral, ¿no?
7: Exactamente, en la Plaza 24 de Septiembre en 2016, 10 años atrás. Y lo que nosotros nos proponíamos, usted se recuerda muy bien, es traer a Santa Cruz obras que nunca se hayan escuchado, obras nuevas, propuestas exigentes, demandantes, pero atractivas para el público. Y en este 10º aniversario queríamos traer a Santa Cruz una obra nueva. Uh-huh. Nunca se ha tocado. Es una obra que, por supuesto, usted sabe, está en los escenarios principales del mundo. Sí. Es repertorio tradicional de las grandes orquestas del mundo, pero nunca se ha tocado en Santa Cruz. Por tanto, tocar Héctor Berlioz para nosotros representa un enorme honor, un gran desafío, por cierto, pero también una linda oportunidad de regalar esta obra a la audiencia. Es una obra especial. Tiene 5 movimientos, se escribe solo 3 años después de que Beethoven muere. Beethoven muere en 1827. Y en 1830 Berlioz publica esta obra y revoluciona la música, revoluciona el lenguaje musical. Primero porque expande la orquesta a niveles nunca vistos. Luego porque inventa 5 movimientos. Nunca una sinfonía había tenido 5 movimientos. Le inventa un movimiento extra y dice, voy a contar una historia pero sin palabras. Y crea lo que hoy día nosotros vivimos de la música, el cine, ¿cierto? Esa música que cuenta una historia que se asocia a una narrativa, pero sin palabras.
6: Que sin la música sería otra película, ¿no?
7: Exactamente, exactamente. Entonces, Berlioz es inspiración, digamos así, de la música del cine, de la música de películas, de Star Wars y todo eso, ¿sí me entiendes? Las óperas de Wagner y compositores, los poemas sinfónicos que vinieron después de él, de Liszt, a las óperas de Wagner, son sin duda inspiradas en la Sinfonía Fantástica.
6: Y el público
7: fantástica.
6: De Santa Cruz siempre recepciona muy bien ese tipo de nuevas propuestas.
7: Bueno, desde 2016 el público de Santa Cruz nos lleva sorprendiendo. ¿Quién imagina imaginaría que una orquesta que acababa de nacer iba a llenar 4 funciones del Teatro Eagles en 2016 con Carmina Burana? Acabamos de hacer Carmina Burana 2 meses atrás, ¿cierto? Estábamos aquí invitando a la audiencia 2.500 personas. Rompimos el récord. 2.500 personas estuvieron con nosotros y ahora invitamos a Santa Cruz a disfrutar de esta obra.
5: ¿Cuándo?
7: Es el sábado 6 por ahora
5: una, de junio.
7: Una, sí, 6 de junio, una única función, pero si la audiencia nos acompaña y llenamos esa función, con muchísimo gusto abriremos una segunda función el domingo.
5: Seguro el lugar, sí. Las entradas.
7: Sí, en el Teatro del Santa Cruz Cooperative School, que es el colegio americano, en el barrio Las Palmas, y las entradas ya están a la venta a través de superticket.bo. También pueden comunicarse con nosotros en nuestro número de contacto, que es el 755-85821. Y pues estamos trabajando, invitados especiales de Estados Unidos nos acompañan, músicos de otras ciudades del país que con la dificultad del transporte ahora están con nosotros, y no solamente presentamos la Sinfonía Fantástica de Berlioz, sino que también acompañamos el programa con el ganador de nuestro concurso de música clásica, que va a tocar como solista frente a la orquesta, y otras obras que son el resultado de un trabajo de educativo que la orquesta realiza justamente en esta segunda temporada de conciertos.
6: Y en total, ¿cuánto va a durar la función, el concierto?
7: Dos horas. Sí. Es un programa largo. Ajá. La Sinfonía Fantástica dura 55 minutos. Comienza con el primer movimiento, que es el encuentro de Berlioz con una joven de la cual se enamora. Luego, en el segundo movimiento, es una danza, porque ellos se encuentran en un salón de danza. En el tercero es una escena en el campo. Hay mucho drama. En el cuarto movimiento, ellos finalmente se casan en la vida real, pero su matrimonio es un fracaso. Y él se imagina que la mata, y que luego es llevado a un juicio y lo condena a muerte, y él cuenta su ejecución en el cuarto movimiento, y luego en el quinto movimiento se va al infierno y nos representa en sonido eso, en una noche en el infierno.
5: Bien, Isaac, entonces sábado 6 de junio. Las entradas, reiteramos, están a la venta. ¿Cuántos músicos en escenario?
7: 100 músicos en escena, 100. Es una orquesta muy, muy, muy grande. El maestro Israel Getzoff está con nosotros desde la Universidad Central de Arkansas, junto a 6 otros invitados especiales de Estados Unidos, para dar vida a esto. Si colocan el cuarto movimiento, no sé si hay Sinfonía Fantástica, cuarto movimiento, claro, van a escuchar sonidos que nos van a resultar familiares.
5: Bien, enseguida lo vamos a intentar poner, pero quiero preguntarle, 10 años, Isaac.
7: Así es.
5: De mucho esfuerzo.
7: Miramos hacia atrás y casi es increíble, ¿no? Estaba hoy día mismo revisando nuestro canal de YouTube. ¡Ay, cuánto material! Cientos de miles de personas que han sido alcanzadas a través de la música durante estos 10 años. Una generación de músicos cruceños que ven ahora de manera aspiracional la posibilidad de dedicarse profesionalmente a la música como una opción real. Además de las puertas que la orquesta ha abierto a decenas de jóvenes para continuar su carrera en Estados Unidos, y muchos otros invitados que hemos recibido aquí para consolidar el nivel.

0: para postularse a los papeles principales. La orquesta va a comenzar a trabajar inmediatamente terminemos este programa y nuestro staff para la parte escénica, de vestuario, es un staff internacional, vienen docentes de Estados Unidos, músicos del interior del país, así que va a ser una producción de lujo. Y luego, hacia adelante, proyectamos los próximos 10 años soñando con un teatro propio, sin duda, y la consolidación profesional
1: teatro
0: de esta
1: propio,
0: orquesta.
1: Qué interesante.
0: Sí, claro.
1: ¿En cuántos años?
0: Ojalá dentro de la próxima década.
1: Años.
0: Sí.
1: Saldar así.
0: Santa Cruz necesita
2: yo
0: un teatro.
2: Yo creo que sí, merece un teatro.
0: Santa Cruz merece, con la acústica, todo, para producir música como se debe. Ahora lo hacemos a pesar de los espacios, pero ahí está.
1: Sí, ahí está.
0: Eso es.
1: Sí, le ponemos un poquito de volumen, por favor. Cuéntenos qué es esto.
2: En escena, ¿eh?
0: ¿Sí? Ese es el cuarto movimiento, es una marcha que acompaña a Berlioz al cadalso, a la guillotina. Incluso la música es tan descriptiva que se escucha el momento en que la guillotina cae y la cabeza de Berlioz rueda por las escaleras. Es impresionante.
1: Bien, felicidades Isaac, siempre, que nos trae cada año.
0: Muchas gracias.
1: Todo aplausos. Esto que es aplausos. De lujo, ¿no? Aplauso, sí, póngale aplauso, despierte ahí nuestra producción. Aplauso para Isaac III, 10 años.
2: Y todos los
1: animemos,
2: que
1: ¿no?
2: Lo
1: porque.
0: Sí, porque todo el equipo.
2: Escena,
0: sí,
2: todo el equipo.
0: Un enorme equipo.
2: El equipo para
0: un enorme
2: esto.
0: Equipo. Sí, claro. Sí. Mencionábamos a Raquel, ella ha sido parte esencial, sí. Estamos muy felices de que Raquel ahora es parte de la administración de la ciudad y creo que juntos tenemos que hacer lo que usted decía, Tufi, a salir adelante. A pesar de las dificultades, Santa Cruz es aún una ciudad pujante y lo hace también a través de la música y de la cultura.
1: Gracias por traernos estos mensajes que siempre nos inyectan esperanza y alegría, por supuesto, en un momento complicado, pero que lo vamos a pasar, Isabel, ¿no?
0: Sin duda.
1: Vamos a cruzar este túnel.
0: Junto a la música, como Berlioz, saldremos adelante.
1: Bueno, con estas buenas noticias nos vamos yendo, Roberto.
2: Hasta mañana será, entonces.
1: Hasta mañana será. Ojalá que con mejores horas, mejores tiempos para el país. Feliz Día de las Madres. Hasta mañana.

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1: Marítima FM 100.9 anuncia la hora.
2: 19 horas, 7 de la noche.
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